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3: Exactamente, 20 horas, 5 minutos.
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9: En receso hasta mañana viernes quedó la audiencia respecto de los 38 imputados, 29 de ellos venezolanos, investigados por asociación criminal para traficar drogas, tráfico de drogas y lavado de activos, que fueron detenidos por la Policía de Investigaciones en la Araucanía y la Región Metropolitana, desbaratando una célula de la organización criminal Tren de Aragua.
10: Todos los detenidos, tres de ellos ya imputados por otros hechos, fueron presentados este jueves ante el Juzgado de Garantía de Temuco para la audiencia de control de la legalidad de la detención, particularmente de 35 de ellos, la que fue declarada ajustada a derecho.
9: Posteriormente, la Fiscalía de Alta Complejidad, a través del fiscal César Chivar, formalizó a 33 de ellos por asociación criminal para traficar, 13 por tráfico de drogas y otros 13 por lavado de activos, desarrollándose respecto de este último delito una etapa reservada de la audiencia, sin acceso a los medios de comunicación ni familia de los imputados.
10: La Fiscalía pidió para todos la prisión preventiva como medida cautelar, tras lo cual comenzó a fundamentar su petición en una jornada que se extendió hasta pasadas las 6:30 de la tarde de hoy jueves, momento en que el juzgado de garantía aplicó un receso para seguir con la audiencia mañana viernes, cuando se oirá la defensa de los imputados oponiéndose a la medida cautelar, estimándose que en esta jornada se conocerá la decisión de la jueza de garantía que está conociendo los hechos investigados.
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9: La justicia cerró la investigación contra el fiscal Luis Arroyo, a quien en el desarrollo del juicio por la operación Huracán habían acusado por obstrucción a la investigación.
10: En una audiencia realizada por el Tribunal de Garantía de Temuco, la jueza Caroline Guzmán rechazó la petición de reapertura de la investigación que habían solicitado los abogados querellantes. También se acogió la petición de no perseverar que realizó el fiscal de la región del Maule, Patricio Caroca, quien estaba a cargo de la indagatoria.
12: Luego de varios años de investigación, Fiscalía del Maule llegó a la conclusión de que los hechos atribuidos al señor Arroyo no eran constitutivos de delito. El día de hoy se llevó a cabo audiencia solicitada por los querellantes para discutir la reapertura de la investigación y luego de intensos debates el tribunal rechazó la solicitud de reapertura. Esto significa que no se va a seguir investigando esta causa y la Fiscalía comunicó la decisión de no perseverar en el procedimiento, lo que en definitiva pone término a esta investigación que duró varios años.
9: José Martínez, abogado defensor del fiscal Arroyo, dijo que estas eran solo acciones especulativas por parte de los querellantes para distraer la atención de los graves delitos que cometieron los imputados.
13: A una investigación que era meramente especulativa por parte de quien actuando como querellante eran los imputados principales en la causa de la operación Huracán, en la cual en otro juicio simplemente trataban de distraer la atención de los hechos graves en que ellos incurrieron.
10: Con esta resolución se cerró la indagatoria contra el persecutor de la Araucanía. La operación Huracán fue un montaje que realizó personal de carabineros para inculpar a dirigentes mapuches en atentados de la macrozona sur.
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1: 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El Tribunal de Juicio Oral en lo penal en Temuco condenó al lonco Guillermo Oñirri Pil por 2 delitos de amenazas. Los jueces desecharon la acusación de la Fiscalía por los delitos de robo con intimidación y 2 delitos de extorsión. Nos informa Rodrigo Aguilera.
2: En los alegatos de clausura, antes del veredicto, los jueces le sugirieron a la Fiscalía recalificar algunos delitos, lo que finalmente se confirmó con la resolución del tribunal que desechó la acusación del Ministerio Público por los ilícitos de robo con intimidación y 2 acusaciones de extorsión y condenó a Oñirri Pil por 2 delitos de amenazas condicionales. El abogado de la Defensoría Penal Pública, Luis Acuña, señaló que nunca hubo pruebas por los delitos que imputó el Ministerio Público.
3: El Tribunal Oral en lo Penal de Temuco absolvió al lonco Guillermo Oñirri Pil de los delitos de robo con intimidación y 2 delitos de extorsión. Por lo tanto, nuevamente el Ministerio Público ha, de alguna forma, perdido en su pretensión punitiva y lo que ha prevalecido es como defensa postulamos desde el inicio de este juicio, que el lonco Guillermo Oñirri Pil no había cometido ningún delito de extorsión y, por el contrario, lo que había acontecido es que en su dinámica propia de autoridad ancestral había propiciado acuerdos que lamentablemente fueron interpretados de otra forma por las presuntas víctimas.
2: El fiscal Miguel Velázquez recordó que Oñirri Pil solicitó dinero a la víctima que lo denunció y que el lonco mapuche recibió 13 millones de pesos. El persecutor señaló que están solicitando por los 2 delitos de amenazas que acogió el tribunal una pena de 10 años de cárcel.
4: 2 amenazas condicionales cumplidas, por eso estamos solicitando 2 penas de 5 años. Sería, el tribunal le puede aplicar una pena de 10 años, en definitiva, o buscar una pena que supere los 5 años y un día, derechamente. Les pedía dinero, en primer lugar pidió 5.500.000, después pidió 8 millones de pesos, dinero que en definitiva no, lo que se logró ventilar en juicio no estaba derechamente destinado a otras actividades, sino que en definitiva genera temor en quienes desarrollaban actividades forestales en la zona.
2: El Seremi de Seguridad Pública, Luis Calderón, destacó el trabajo de la Fiscalía, sobre todo porque se trata de una causa compleja.
5: Valoramos el esfuerzo que hace el Ministerio Público por llevar adelante este tipo de investigaciones, por cierto, complejas, respecto de personas que tienen antecedentes previos por hechos parecidos. Ahora, las circunstancias propias de la causa y los motivos por los cuales el tribunal absuelve algunos delitos en materia de la acusación y condena respecto de otros, lo vamos a conocer en la audiencia de lectura de sentencia.
2: El lonco Guillermo Oñirri Pil actualmente cumple una condena de 5 años de reclusión por una causa donde fue condenado por extorsión. La nueva sentencia se conocerá el lunes 20 de julio en el Tribunal Oral en lo Penal de Temuco.
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1: El Juzgado de Garantía de Pucón dejó hoy en prisión preventiva a la administradora de un hogar de adultos mayores de la comuna al quedar investigada por una nueva denuncia de maltrato a uno de sus residentes. La citada medida cautelar fue aplicada a Cintia Alejandra Seymour Navarro, directora, propietaria y administradora de la residencia para adultos mayores El Legado del Nono, tras ser formalizada por un nuevo caso de maltrato ocurrido en 2025 que afectó a una residente que posteriormente falleció. El fiscal jefe del Ministerio Público en Pucón, Jorge Calderara, confirmó que tras exponer los antecedentes del caso en la respectiva audiencia y pedir la medida cautelar más intensa, el juzgado accedió a la misma.
6: En esta ocasión, por nuevos hechos y nuevos delitos, la Fiscalía de Chile solicitó la prisión preventiva, considerando que nuestro juicio, la libertad de la imputada, representa un peligro para la seguridad de la sociedad. Dado los antecedentes contundentes que se escribieron en la audiencia, la juez de garantía decidió decretar la prisión preventiva y por lo tanto deberá permanecer en el CDP de Villarrica mientras se investiga.
1: La nueva causa se originó a partir de una denuncia por hechos ocurridos durante 2025, cuando la investigación anterior ya se encontraba concluida. Tras reunir nuevos antecedentes, la Fiscalía formalizó a Cintia Seymour Navarro por los delitos de maltrato corporal relevante y trato degradante a persona vulnerable. La imputada había sido condenada recientemente por el mismo tribunal en una investigación distinta dirigida por la Fiscalía de Pucón como autora de 3 delitos de maltrato corporal relevante contra adultos mayores y una persona en situación de discapacidad, por hechos ocurridos entre 2021 y 2023 al interior de la misma residencia. Por esos delitos fue sentenciada a 900 días de presidio de cumplimiento efectivo, además de 15 años de inhabilitación para desempeñar cargos.

0: empleos, oficios o profesiones relacionados con el cuidado de adultos mayores y personas en situación de discapacidad.
1: Esa sentencia, sin embargo, aún no se encuentra firme debido a un recurso de nulidad interpuesto por la defensa.
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0: Dos personas resultaron lesionadas en un accidente de tránsito registrado en la comuna de Lonquimay. Vamos a la zona, nos informa Iván Betancourt.
4: Así es, porque en horas de esta tarde se alertó a la central de comunicaciones del Cuerpo de Bomberos de la comuna de Lonquimay de una emergencia registrada en el kilómetro 3 de la ruta que une Lonquimay-Troyo, específicamente cercano a la laguna San Pedro. Se trató de la colisión de dos vehículos, de una camioneta con un automóvil, en la cual resultaron dos personas lesionadas. Al lugar de la emergencia se despachó una unidad del Cuerpo de Bomberos de la comuna de Lonquimay, además de una ambulancia, quien trasladó a uno de los heridos, mientras que el otro fue trasladado en un vehículo particular al recinto asistencial. También se constituyó en el lugar Carabineros, quien está investigando cómo ocurrió este accidente de tránsito que dejó dos personas lesionadas. 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
1: Una alerta temprana preventiva por trombas marinas y tormentas eléctricas declaró Senapred de la Araucanía. En la zona costera de la región se mantienen rutas cortadas y peligros por socavón.
0: La Dirección Meteorológica de Chile emitió un nuevo aviso para la región debido a condiciones meteorológicas adversas que se esperan durante el viernes, mañana 10 de julio. El pronóstico indica la ocurrencia de tormentas eléctricas en los sectores de precordillera y cordillera desde la mañana hasta la tarde de esa jornada.
1: De manera complementaria, la Armada de Chile emitió un aviso por la presencia de nubes convectivas con probabilidad de trombas marinas en la zona costera, principalmente desde la línea de costa hacia el interior del mar.
0: Senapred declaró alerta temprana preventiva regional por evento meteorológico con el objetivo de reforzar las medidas de preparación y coordinación frente a posibles emergencias. Así lo confirmó la jefa regional de gestión de emergencias de Senapred, Catherine Zavaria.
8: Con esta acción llamamos a la comunidad a tomar todas las acciones de prevención y de precaución, dado que existe esta probabilidad de trombas marinas en la zona de costa y tormentas eléctricas en la precordillera y cordillera.
1: En la zona costera continúa la afectación en rutas anegadas desde el sistema frontal anterior. En la comuna Theodore Smith se mantienen familias aisladas con cortes en el suministro eléctrico. Caterín Leal, encargada de gestión de riesgo de ese municipio, confirmó que hay desvíos en la ruta Rucacura y Porma producto de un socavón.
9: Informamos a la comunidad la ocurrencia de un socavón que conecta Rucacura con Porma. Como municipalidad instalamos barreras de contención y estamos haciendo la difusión del riesgo para que la comunidad pueda transitar por vías alternativas.
0: Mientras que en Carahue, la concejala Paola Retamal informó de un socavón que estaría poniendo en riesgo la conectividad de esa comuna con Puerto Domínguez.
10: Fui al kilómetro entre Carahue y Puerto Domínguez, kilómetro 17 a mano izquierda, y me encontré en base a un reporte ciudadano con un gran socavón de grandes características, tema que avisé de inmediato al Ministerio de Obras Públicas a través de su director Marcelo Muñoz. Eventualmente podemos quedar con Puerto Domínguez aislado.
1: Desde el gobierno señalaron que se mantiene un trabajo coordinado con equipos de vialidad para restablecer la conectividad. Asimismo, se continúa entregando ayuda a las familias afectadas mediante kits de emergencia, especialmente aquellas que permanecen aisladas y no pueden desplazarse hasta la zona.

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2: La Dirección General de Aguas confirmó que, a pesar de las intensas precipitaciones de los últimos días, se mantiene el déficit hídrico por la falta de lluvias en la Araucanía.
3: Importantes montos dejó el agua caída durante esta semana en la región. En la zona lacustre, por ejemplo, se registró el corte de caminos y la subida de ríos. Algo similar ocurrió en la costa, donde hay rutas inundadas tras el paso del sistema frontal.
2: Sin embargo, el déficit hídrico por la falta de lluvia se mantiene en la Araucanía. Así lo confirmó el director de la Dirección General de Aguas, la DGA, del Ministerio de Obras Públicas en la región, Jorge Alarcón, revelando que lo más complejo se registra en Angol, con un 45,6% de escasez de agua.
4: Sin desmero la importancia de estas precipitaciones, el déficit anual de lluvia en la región aún se mantiene. Por ejemplo, para la estación de Pucón, el déficit es de 12,4%, de un 18,5% para Temuco y de un 45,6% para Angol.
3: De acuerdo a las estaciones de monitoreo de la DGA, en tres días en Pucón se registró un total de 134,1 milímetros de lluvias, en Temuco 24,3 milímetros y en Angol 14,1 milímetros. En la costa, y de acuerdo a lo revelado por Senapred, cayeron más de 160 milímetros solo en la comuna del Tolten.
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2: Vamos a otros temas, pasamos a materia política, porque estuvo en la radio durante esta jornada el diputado del PPD, José Montalva, quien dijo que fue una muy mala decisión política el acuerdo al que llegaron algunos senadores del partido con el gobierno por la invariabilidad tributaria en la mega reforma. Además, señaló que el ministro Jorge Quirós es como un caballo de feria porque mira para el lado para no llegar a acuerdos.
3: Caos y disgusto es lo que causó en la oposición el pacto entre Hacienda y los senadores Loreto Carvajal y Ricardo Celis, ya que los legisladores negociaron con el Ejecutivo a espaldas de su colectividad.
2: Un acuerdo criticado por toda la oposición que, a pesar de la decisión de los parlamentarios, acudirá al Tribunal Constitucional por el proyecto de la mega reforma del gobierno.
3: Así lo confirmó el diputado del PPD, José Montalva, quien calificó como una mala decisión política el acuerdo de los senadores de su partido. A pesar de esto, afirmó que el pacto no tuvo un beneficio personal para el senador por la Araucanía, Ricardo Celis.
5: Fue una muy mala decisión política y no se condice con la postura que hemos tenido, no solamente del Partido por la Democracia, sino también nosotros como parlamentarios, yo mismo en la Comisión de Constitución, Legislación y Justicia, de que este es un mal proyecto. Sin embargo, yo también quiero señalar algo. Yo creo que esto no quiere decir de que el senador, como lo han dicho algunos, que el senador Celis se haya beneficiado personalmente.
2: Además, el parlamentario de oposición dijo que no cree que el ministro de Hacienda, Jorge Quirós, principal impulsor del proyecto de la mega reforma, tenga intenciones de dialogar. Según indicó, el secretario de Estado tiene un mandato del gran empresariado y que es como un caballo de feria que mira para el lado para no llegar a acuerdos.
5: No creo que el ministro tenga intenciones de dialogar ni de llegar a acuerdos. Y lo segundo que he señalado, que el ministro pareciera más que tiene un mandato del gran empresariado y no de la ciudadanía, y tampoco ni del presidente José Antonio Kast. Yo creo que tiene un mandato distinto, tiene un mandato del gran empresariado, y él está con como estos caballos de feria, ¿cierto? Que no miran para el lado, que no quiere llegar a acuerdo.
3: Con toda la discusión del proyecto del gobierno ha dejado más de un desencuentro en la oposición, que ahora busca impugnar en el Tribunal Constitucional el proyecto del Ejecutivo.
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2: Y en la Comisión de Derechos Humanos y Pueblos Originarios se aprobó una modificación a la ley indígena. La autora del proyecto es la diputada por la Araucanía, Gloria Navellán.
3: Esta comisión la integran 13 diputados, pero en la votación participaron solo 10, con un resultado de 8-2 aprobando modificar la ley respecto de la autopercepción como integrante de una comunidad indígena.
2: Navellán, presidenta de la comisión y militante del Partido Nacional Libertario, dijo que el objetivo es terminar con los abusos, lo que incluso ha sido planteado por dirigentes indígenas.
6: Y que se refiere básicamente al tema de la autopercepción como de un pueblo originario, que ha generado una serie de abusos. Sin ir más lejos, hay comunidades en el norte de Chile que están viéndose muy afectadas por personas que forman comunidades, valga la redundancia, diciendo que se autoperciben como del pueblo Coya, cuando en realidad nunca lo han sido.
3: La legisladora que representa al distrito

0: 2022 señaló a personas sin ningún vínculo con un pueblo originario que obtienen beneficios.
1: Hay casos en que personas se autoperciben y aprovechan beneficios que son para los pueblos originarios, pero no para personas que no tienen realmente ningún vínculo con un pueblo originario. Yo espero que en esto se avance. Hay una muy buena voluntad de parte de la Comisión en general de poder avanzar en esto. Así que es una buena noticia.
2: Ahora en la Cámara de Diputados se abre una instancia para recibir indicaciones al proyecto de ley y terminando ese proceso se vuelve a analizar y luego podría discutirse por la totalidad de los parlamentarios.
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0: Y lejos del objetivo de vacunación, se mantiene la comuna de Angol, que no supera el 72%. Llaman a la población a actualizar el esquema según corresponda. Desde Angol nos informa Vladimir Sáez.
9: La enfermera del Departamento de Salud Municipal de Angol, Jimena Espinosa Albornoz, señaló que actualmente la vacunación contra la influenza en la comuna lleva sobre el 72%, siendo ideal cercano al 85%.
10: Cuadros respiratorios han ido en aumento y la circulación del virus de influenza también. Por lo tanto, es importante que en los grupos objetivos que están priorizados por el MinSAN debido al riesgo que significa para ellos el contraer influenza, puedan acceder a la vacunación. En Angol tenemos una cobertura global de 72.38%.
9: Jimena Espinosa dijo que hay 12 grupos objetivos que están más bajos que la media en la comuna.
10: ¿Cuáles son los grupos que hoy día tenemos más bajos en cobertura? Son los niños de 6 meses a 5 años con 68.97%. Y las personas adultas mayores de 60 años con 62.32%.
9: La enfermera llamó a la comunidad a vacunarse en los diferentes vacunatorios que tiene la comuna, el CEDFAN Alemania, Huequén y Piedra del Águila. 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
2: El Ministerio de Vivienda en la comuna de Lonquimay realizó la entrega de 82 subsidios. Retomamos el contacto con Radio Bio Bio en la zona, la información con Iván Betancourt.
11: En el auditorio de la Municipalidad de Lonquimay se realizó la entrega de subsidios de parte del Ministerio de Vivienda y Urbanismo, actividad en la que estuvo encabezada por el alcalde de la comuna, Eduardo Yáñez Rivas, además del Seremi de Vivienda en la región de la Araucanía, Sergio Merino, donde se entregaron subsidios a los proyectos Ruca Pehuen, con 10 familias beneficiadas, Lonquimay 2025, con 13 familias beneficiadas, Cutralcura, con 10 familias beneficiadas, Las Araucarias, Galletue, 2025, con 8 familias beneficiadas, además del programa de habitabilidad rural con 29 beneficiarios. Este programa de habitabilidad rural en la comuna de Lonquimay benefició a 70 familias con un monto de inversión que supera los 300 millones de pesos, tal como lo indicó el seremi de vivienda Sergio Merino.
12: Y en el día de hoy entregamos 70 subsidios del DS10, de la habitabilidad rural, con un monto cercano a los 320 mil millones de pesos. Hoy día entregamos ya el subsidio. Según los plazos para poder empezar a construir, deberíamos ya partir en el mes de septiembre. Temas administrativos que tienen que hacer de contrato, de boleta de garantía, etcétera, pero principalmente espérase por el clima también.
11: En la ceremonia también consideró la entrega de certificados correspondientes a los subsidios de arriendo, que benefició a 4 familias con el subsidio regular, a 7 familias con el subsidio de arriendo para adulto mayor, y también del proyecto DS número 1, que es para la compra de vivienda usada, que se vio beneficiada una familia con una inversión que superó los 101 millones de pesos. En Lonquimay, Bio Bio, la radio.
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0: En una ceremonia desarrollada en Avenida Arturo Prat, en pleno centro de Temuco, 182 soldados conscriptos y 2 suboficiales del destacamento Tucapel del Ejército juraron a la bandera.
2: La tradicional actividad fue encabezada por el delegado presidencial Francisco Lubitich y el jefe de Defensa Nacional en la macrozona sur, el general José Manuel Soto, y se efectuó en presencia de las familias de los soldados, además del contingente militar acantonado en la zona, rememorando y relevando la entrega de los 77 chacabucanos que ofrendaron su vida en la Sierra Peruana, en el poblado de La Concepción, entre el 9 y 10 de julio de 1882.
0: Con gran energía, los tucapeles juraron públicamente rendir la vida si fuera necesario en el cumplimiento del deber.

0: Previamente, en el bandejón central de la avenida Prieto Norte con calle Manuel Rodríguez en Temuco, se reinauguró el busto al capitán del ejército Ignacio Carrera Pinto, tal como lo destacó en el lugar el concejal de Temuco, Mario Jorquera.
1: Esto es un reconocimiento a los 77 héroes de la Concepción que rindieron la vida por todos los chilenos. Yo agradezco al alcalde de la comuna de Temuco, Roberto Neira, que acogió esta solicitud de remodelar todo este sector, porque se identifica con los valores de los 77 chacabucanos.
2: En este caso participó una escuadra de la agrupación que rinde homenaje a los soldados que combatieron en la Guerra del Pacífico vistiendo el uniforme que usaban los soldados en la época.
0: El concejal Jorquera anticipó que la reinauguración del busto es el inicio de una serie de obras que relevarán el homenaje que se rinde en ese sector a los héroes de la Concepción que murieron defendiendo su posición en la Sierra Peruana.
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2: Y pasamos a revisar el pronóstico del tiempo para mañana viernes 10 de julio en la región de la Araucanía. Atención porque se esperan precipitaciones para la zona costera, al menos para la madrugada y la mañana del día viernes. Y el resto del día cielo con nubosidad parcial. Y respecto a la temperatura, se espera una mínima de 10 grados y una máxima de 13 en Puerto Saavedra.
0: En Angol, la Dirección Meteorológica de Chile para mañana viernes proyecta un día cubierto con lluvia débil, al menos hasta la tarde, la mínima de 8, la máxima de 14 grados.
2: Vamos hasta la zona lacustre, probabilidad de precipitaciones y también de tormenta eléctrica en la mañana y en la tarde. Y respecto a la temperatura, se espera una mínima de 5 grados y una máxima de 11 entre Villarrica y Pucón.
0: Para la zona cordillerana, el Lonquimay, mañana un día con lluvia débil toda la jornada. La máxima se proyecta en 10 grados y la mínima en 3 grados para Lonquimay.
2: Y por último, en la capital regional de la Araucanía, la comuna de Temuco, cielo cubierto con lluvia débil se espera para el día de mañana y con una temperatura mínima de 8 grados y una máxima que alcanzará los 13 grados.
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2: Horas 35 minutos. Dejamos hasta aquí la revisión de noticias. 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
5: Y llegamos a este jueves 9 de julio. Buenas noches, bienvenidos a todos aquí con Roberto Enrique Vallejos. ¿Cómo le va, don Roberto?
6: ¿Qué tal? Buenas noches.
5: Bien abrigadito, llega, en todo caso, temperatura baja. No sé si tanto como otros días.
6: No
5: tanto como otros días, exactamente. Y el Mundial de Fútbol que ya empieza a tener cara.
6: Hoy tuvimos nuevamente partido, ayer tuvimos libre.
5: Ayer libre, claro, hoy volvió con Francia arrollador. Hay que decirlo, Francia arrollador, se quedó corto con el 2-0, pudo ser goleada.
6: Pero Marruecos, como que.
5: Mucho, defeccionó. No, fue decepción Marruecos, ¿eh? Leo los comentarios, más 569-9200-7888. Se fue el último africano, queda un solo sudamericano y el resto europeos.
6: Sí.
5: En la Copa del Mundo. Puede haber final europea, por supuesto.
6: Claro. Por allá va.
5: Son mayoría.
6: Depende de Argentina, esto, nomás.
5: Y esto, claro, exactamente. Y esto es una nota, ¿eh? De cara a lo que se viene de cómo está el mundo futbolístico. Es una confirmación que las principales ligas, si uno no toma ya la italiana como a principio, yo sí la sigo tomando, más allá de que Italia no esté en el Mundial, pero el resto, y Alemania por ahí, ¿no? También, pero el resto está Inglaterra, está España, está Francia.
6: Sí.
5: Porque ahí, evidentemente, la Francia es una especie de base del PSG, que fue dos veces campeón europeo, dos veces campeón de Champions los últimos dos años, Roberto, ¿no?
6: Mira, o sea, ni siquiera porque están repartidos en diferentes países.
5: Es que hay...
6: Bueno, quizá Mbappé, que se fue a Real Madrid. Claro.
5: Exactamente, pero y Dembélé, la gran figura, ¿no?, del PSG, ahí está. Y se hace presente, porque es un futbolista que se hace presente en este tipo de partidos. Porque a ti te sirve ese tipo de jugadores, eso se llama jerarquía, que aparecen en este tipo de partidos definitorios, del mata-mata, sí, ¿no?, como se dice.
6: Y ahí Marruecos entonces quedó al debe.
5: Y quedó al debe.
6: Porque uno piensa que ellos... Quizás Bono no, el arquero que paró el penal de Mbappé y tuvo una atajada espectacular, pero hubo dos goles.
5: Eso fue el primer tiempo, que sí. Se fueron al descanso empatando a cero, pero con un Francia...
6: Sí, pero en el segundo tiempo anota Francia, pero dos goles perfectos.
5: Sí.
6: O sea, al ángulo, exacto, pegado al palo. Casi imposible para ningún arquero.
5: Mbappé, diagonal, de izquierda, sí. Fundamentalmente es de izquierda, muchas sí. veces va de la derecha al centro, pero generalmente lo hace así, de izquierda al centro, busca el espacio y al ángulo.
6: Bueno, y ahora Dembélé ocupó pie derecho,
5: también.
6: No le pegó con zurda para el segundo poste.
5: Sí.
6: Pero también la pelota se pega tanto al poste que cualquier arquero no llega.
5: No, máximo de responsabilidad Bono.
6: No, totalmente.
5: Bono ha tenido una magnífica actuación, al margen del penal que le ha atajado allí, ha contenido al propio Mbappé, ha sido fundamental para que esto no fuera mayor, ha atrapado dos o tres pelotas claras de gol. Francia arrollador, Marruecos recién
6: mezquino.
5: En el 0-2, mezquino.
6: Yo creo que ahí está el técnico.
5: En el 0-2, un disparo después de un tiro libre que saca al portero. Nada más, es la única.
6: Y ahí es mezquino el técnico.

0: Porque ¿por qué al centro delantero, que se supone que es el hombre que tiene que ir a buscar los goles, los coloca faltando 10 minutos para el término del partido?
1: Sí.
0: O sea, inexplicable.
1: Y Amrabat, yo creo que también debió
0: el
1: jugar.
0: El volante, sí.
1: El hombre del Betis.
0: Un buen barredor.
1: Exactamente. Sí, no, si te... A ver, tú hablas del número 9 que entró al final Rahimi.
0: Sí, pero Rahimi.
1: Rahimi, que era el futbolista a quedar... Claro, en la manera que lo planteó el técnico marroquí...
0: No, habría quedado muy abandonado.
1: Hubiera quedado solo.
0: Sí.
1: Y se hubiesen comido igual los centrales. Sí. ¿Por qué? Por el planteo muy conservador. A mí me parecía estar viendo el partido de Francia con Paraguay.
0: Mira.
1: Similar al planteo.
0: Un poquito menos nomás.
1: No.
0: O sea, cuanto a que Marruecos tuvo... Por lo menos pasó un poco la mitad de la cancha. El Paraguay ni la pasaba.
1: Usted fue muy crítico aquí. Yo me recuerdo que fue muy crítico cuando
0: fue. No, es que fue extremo.
1: El tema de Paraguay fue muy
0: crítico. Es que fue demasiado.
1: El fútbol, usted habló de fútbol sudamericano, malo, que aquí, que allá.
0: Obvio,
1: y sin embargo, yo creo, considero, ¿sí?, en mi humilde opinión.
0: Marruecos juega con Paraguay, Marruecos gana.
1: Probablemente. Pero no voy a eso, atacando mejor Marruecos.
0: Anda un mundial de otra parte. ¿Quién defiende mejor?
1: Atacando mejor Marruecos, toda la vida, siempre. Tiene muchos mejores jugadores en ataque en Marruecos que Paraguay. Pero no lo hemos
0: visto.
1: No lo hemos visto.
0: Obvio.
1: Y eso es mérito también de Francia, porque
0: también
1: no lo dejaron.
0: Es mérito, pero
1: no
0: también
1: dejaron.
0: Hoy decepcionó. Esperamos más de Marruecos. Pero Marruecos por algo llegó hasta el lugar.
1: ¿Sí?
0: Paraguay jamás había llegado.
1: Llegó. Cosa que no hizo.
0: No, pero haciéndolo más equilibrado el juego, más equilibrado. Hay que atacar y hay que defender. Son las dos cosas. Cuando lo atacaron los franceses en la parte final, casi no le hicieron daño porque bien parado, tienen buen equipo.
1: Porque había adelantado la línea, porque estaba perdiendo 2-0, porque los dos goles vinieron ahí, un lapso corto de minutos. A ver, en el caso de Marruecos, yo considero que tiene probablemente uno de los mejores porteros del Mundial, Yacine Bono. No solo lo ha demostrado aquí, sino en Qatar.
0: Sí.
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0: Dios de Dios, Dios. KM671 aproximado en lo que es el bypass Temuco, de sur a norte, se produce un agotamiento importante porque ya en sí es angosto el sector y hay un camión de Prosegur en Pana ocupando toda la berma. Así que un adelantamiento para dos camiones, se produce un agotamiento importante. KM671 aproximado, de sur a norte. La berma está ocupada por un camión de Prosegur que está en Pana, está detenido ahí. Que no hay señalética, parece que fue hace poco que se detuvo el hombre.
1: Muchas gracias a nuestro amigo editor que nos envió este reporte para que tengan en consideración esto quienes vayan conduciendo a esta hora de la noche, ya cuando solamente 8 minutitos nos separan de las 9 de la noche. ¿Cómo están ustedes? ¿Cómo va su semana? ¿Cómo estuvo su día jueves? Ya mañana último día de la semana, viernes chico como le dicen hoy, y ya mañana, cierto, es el último día, nadie se enoja. Después fin de semana, ojo sí que continúa mañana las precipitaciones. Atención y mucho ojo, precaución en la zona costera. Ya se daba cuenta justamente de este ingreso del sistema frontal desde el día jueves al día viernes, y lo mismo para el día domingo al día lunes. Así que hay que estar preparados de cualquier cosa, menos el pronóstico ya daba cuenta justamente de esta situación que va a afectar a gran medida a la zona costera de la Araucanía. Pero podemos conversar de todo eso y más, y revisando el detalle durante esta noche, mientras esperamos el informador de las 9 de la noche. Nos puede dejar un mensajito al WhatsApp al +56 452 59 22 00.

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6: Bienvenidas y bienvenidos a una nueva revisión de noticias aquí en El Informador. Pasamos a revisar información internacional porque Martinica y Barbados informaron este jueves que firmaron un acuerdo de cooperación destinado a reforzar lazos en varios ámbitos como el comercio, el turismo, la educación, la cultura, la salud y en la gestión del riesgo de desastres. El presidente del Consejo Ejecutivo de Martinica, Serge Latchimi, y la primera ministra de Barbados, Mia Mottley, rubricaron el acuerdo al margen de la 51ª primera reunión de jefes de gobierno de la Comunidad del Caribe que se celebró entre el domingo y el miércoles en Santa Lucía. Latchimi apuntó que Martinica no se limita a ocupar su puesto en CARICOM y llegó para construir, proponer, cooperar y actuar. En información del ámbito nacional, el Servicio Nacional de Migraciones multará a una empresa por contratar trabajadores extranjeros irregulares en Pozo del Monte, nos informa Cristian Núñez.
7: El Servicio Nacional de Migraciones cursará una multa a empresa que mantenía 26 trabajadores irregulares en Pozo del Monte. La infracción podría llegar hasta los 70 millones de pesos y se va a ejecutar luego de una fiscalización interinstitucional liderada por la Fiscalía y la Policía de Investigaciones en el marco de los días previos a la fiesta de la Tirana, ocasión en la que el Servicio Nacional de Migraciones ha realizado también distintas fiscalizaciones acompañando a estas instituciones. Cabe señalar que los 26 trabajadores fueron denunciados, todo en el marco de esta festividad religiosa. El Servicio Nacional de Migraciones comenzará a cursar la multa a la empresa Vijas S.P.A. con un monto que podría ascender, lo decíamos, a los 70 millones de pesos según el artículo 117 de la Ley de Migración y Extranjería. No se descarte que haya más multas a otras empresas que mantengan a ciudadanos extranjeros irregulares en el país por esta situación que vulnera la ley, indicaron. En Iquique, Bio Bio, la radio.
6: Tenemos información del deporte con Diego Osorio.
8: La expectativa del final fue estallido del Nelson.

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Ya lo comentábamos hace instantes, aquí tenemos el detalle sobre esta probabilidad de nubes convectivas asociadas a trombas marinas. Esto tiene mucha relación con el ingreso de un nuevo sistema frontal que va a abarcar a cuatro regiones, y entre estas cuatro está la región de la Araucanía. Va a abarcar desde la región del Maule hasta la Araucanía. ¿Qué es lo que ocurre con esto? Este fenómeno se podría desarrollar en los sectores costeros de las regiones ya mencionadas durante el viernes 10 de julio, entre las 5 de la mañana y las 2 de la tarde. Así que este pronóstico del tiempo bastante complejo, está más asociado a la mañana del día viernes, así que mucha atención con eso. Ahora, se explica y se anuncia sobre estas nubes convectivas que se podrían formar en el contexto de este sistema frontal, con desplazamiento este asociado a una baja presión. Ahora la pregunta es, ¿qué hacer en el caso de trombas marinas? Porque también se había mencionado para la Araucanía. Bueno, de momento no se ha confirmado al 100%, es siempre la probabilidad, ¿cierto?, de ocurrencia de trombas marinas. Pero es súper importante saber cómo proceder en caso de su desarrollo, tanto para este caso como para otros. Así que bajo esto, SINAPRED ya cuenta con un portal que da consejos en esta materia. Por ejemplo, si usted va por el borde costero y observa en el mar la formación de una tromba marina, aléjese pero enseguida del lugar, porque esta puede llegar a tierra por más que esté en el mar. Además de eso, si usted ve la formación de una tromba marina, debe dirigir su nave en la dirección contraria. En el caso de, obviamente, quienes trabajan en la zona costera, alejándose de este fenómeno de manera inmediata. Suspender toda faena de buceo, pesca, maniobras. Obviamente poniendo al personal bajo resguardo y con sus chalecos salvavidas puestos. En puerto usted debe suspender toda actividad, toda, de transferencia de carga combustibles. E ir retirando a personal hacia el área de seguridad, obviamente llevando elementos de protección personal siempre. Y además de eso, informar obviamente la ocurrencia de este fenómeno al Fondo de Emergencias Marítimas, que es 137. Y si es posible, hacer algún registro de las condiciones ambientales. Y antes de reiniciar las actividades, verifique que los daños sufridos a la infraestructura y el funcionamiento de los equipos. Y así podemos evitar algún accidente. Hay otra información sobre esto, pero en concreto hay que tener mucha, mucha precaución, porque ya hemos visto, por ejemplo, los estragos que dejó la semana pasada este sistema frontal en algunos puntos más que en otros. Ahora se trasladó a una zona costera de distintas regiones, los ríos, los lagos. Ahora esto va subiendo un poco hacia la zona centro, pero no va a dejar de afectar a parte del sur de nuestro país. Así que cualquier duda nos pueden preguntar, y también pueden encontrar este detalle en nuestro portal informativo biobiochile.cl. A esta hora de la noche aprovechamos también de saludar, vamos hasta Lonquimay, a la zona cordillerana, quienes, nuestros amigos auditores, nos escuchan a esta hora en la sintonía 101.5.

esta hora en que están, ya están en sus casitas, van de retorno a sus hogares, van por la ruta 5 Sur u otras rutas de la región de la Araucanía y nos pueden comentar al WhatsApp. Les recordamos también nuestro número de teléfono, nos pueden llamar al 452-592200. Precaución a esta hora, recomienda tener ruta de la Araucanía, un vehículo en pan en el kilómetro 671, sentido sur a norte, esto en el sector de bypass de Temuco, zona de curvas, ojo con eso, hay vehículos de emergencia y carabineros que se encuentran a esta hora en el lugar. Además de eso, lluvia en la ruta, mucha, mucha atención y precaución, el tránsito está expedito, pero obviamente hay que conducir siempre atento a las condiciones del tramo. Bueno, ya lo comentábamos recién, hay que tener mucha, mucha precaución, sobre todo con este ingreso del sistema frontal que está previsto a las 5 de la mañana. La madrugada, pero obviamente hay algunos puntos donde se registra a esta hora lluvia débil. Pese a eso, igual hay una crisis hídrica, aunque uno dice cómo si se ha registrado días con bastantes precipitaciones, pero estamos, imagínense, ya 9 de julio y en años anteriores obviamente ya comienza la lluvia mucho más fuerte o mayor cantidad antes, en mayo, ¿cierto? Ya estamos un poquito atrasados en eso, así que está el fenómeno del niño, el niño Godzilla, de la niña, fenómeno del niño que está ahí con todas las mañas, por lo demás. Así que, bueno, independiente del nombre que se le vaya dando con el tiempo, el punto acá que tener con esto es mucha precaución. Obviamente, a veces es difícil querer dejar el hogar cuando vemos que se ve amenazado por la fuerza misma de la naturaleza, cuando no hay mucho que hacer, pero siempre hay que velar por la salud y por la vida también de las personas, así que cuando existe este llamado a tener mucha precaución y además en algunos casos más extremos tener que abandonar los hogares, hay que hacerlo por la seguridad de todas y de todos. Obviamente, ojalá que esto no pase, ni que este sistema frontal que ingrese sea con mayor o menor intensidad con el paso del tiempo. Hay que tener mucho cuidado siempre. Bueno, ahí le decíamos, nos puede llamar si es que hay alguna emergencia, nos puede contactar al 452-592200. Siga en sintonía de la radio a esta hora de la noche.

aquí en unos lugares ha cambiado esto a propósito de la vuelta, ¿no?, a clases. Sí, en el caso de... Bueno, y depende de la fecha, cada lugar. Pero hay mucha circulación viral a propósito de las enfermedades respiratorias. Bueno, bajo esto MINSAL está reforzando el llamado a la inoculación y la alerta que la vuelta a clases puede favorecer a esta circulación viral. Esto según la información de la semana epidemiológica número 26, porque en esta ocasión protagonista es la influenza tipo A, que continúa liderando la circulación viral. Es bajo este contexto que el Ministerio de Salud está reforzando el llamado a la vacunación, no solamente de niños, sino que de la población en general, pero también de adultos mayores, las personas mayores sobre todo. Porque en esta ocasión el retorno a clases va a favorecer una mayor circulación de virus respiratorios. Uno dice, no, pero es que en el caso de los estudiantes queda ahí, ¿no? Pues sí, obviamente algunos viven con personas mayores, está esa circulación, a lo mejor en la casita hay personas que trabajan con personas mayores también. Y puede que no estén dentro de este grupo etario, pero está esta circulación en general, ¿cierto? Así que, bueno, la influenza A sigue siendo el virus predominante, seguido por la influenza B y el rinovirus. Ahora, eso sí, la positividad de las muestras bajó de un 51% a un 47%. Sí, ha ido disminuyendo también las consultas de urgencia, hospitalizaciones igual, por causas respiratorias en términos general, pero igual alertaron que la situación es distinta en el caso de las personas mayores, porque en este grupo etario aumentaron

tanto las atenciones de urgencia como las hospitalizaciones por enfermedades respiratorias. Así que aquí es donde entra nuevamente el llamado a vacunarse y no esperar algún contagio. Porque muchas veces uno dice, ah, pero no me ha pasado nada. Y de repente, a veces uno no sabe que el sistema inmune puede estar muy debilitado, sobre todo en esta fecha que está un poco raro el pronóstico del tiempo también. Y además de eso, si agarramos justo un bichito que andaba ahí que quería afirmarse de alguien, y tuvimos mala suerte y que lo encontremos. Así que un llamado que se hace de parte del Ministerio de Salud es a completar la vacunación y mantener las medidas de prevención. Sobre todo en esta etapa marcada por el retorno escolar, un mayor riesgo de transmisión al interior de los hogares de nuestro país. Los invitamos a esta hora a seguir en sintonía de la radio. Aprovechamos de saludar a quienes nos escuchan desde Temuco en la sintonía 88.

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Un día como hoy, 9 de julio de 1975, nace el músico multiinstrumentista, productor y actor estadounidense Jack White, conocido por ser el guitarrista y cantante de White Stripes por su capacidad de improvisación en directo. 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

de 20 minutos, nos separan ya de las 10 de la noche. Oye, ¿saben que continúa este debate? Esta conversación, ya digámoslo así, la conversación. Respecto a la marraqueta, ¿es chilena, es peruana, es boliviana? ¿Por qué? Porque ahora Bolivia aseguran que la marraqueta la inventaron ellos y quieren que sea patrimonio de la humanidad. No sé si recuerdan que conversábamos esto la semana pasada, parece, o el día lunes, pero hace unos días atrás. Porque mientras en nuestro país a lo mejor se discute por su nombre real, marraqueta, pan batido, pan francés, como sea que uno le diga, en Bolivia buscan que el popular pan sea declarado patrimonio de la humanidad. Sí, pues, y aseguran que la preparación es originaria de ellos. Porque, según mencionan algunos expertos, la consistencia de la marraqueta boliviana es distinta a la que se hace en otros países por el agua y la altitud a más de 3.600 metros sobre el nivel del mar. Ahora, además de eso, la quieren declarar como patrimonio de la humanidad. ¿Qué piensan ustedes? ¿Es boliviano en realidad el origen o es chileno? O saliendo de esto, ¿le gusta a usted la marraqueta o le gusta la yuya? Pan a yuya. Bueno, hay una cantidad de tipos de pan también, pero el más clásico es muchas veces el más rico. En lo sencillo está, obviamente, lo rico y lo bonito. No, pero ahí romantizando, obviamente, el amor a la marraqueta, yo creo ya. Una marraqueta, algunas son más blanditas, otras tienen esa más durita, ¿cierto? Más crujiente. Algunos no les gusta ciertos tipos de marraqueta, como la última que mencionábamos, porque a lo mejor les hace herida, no sé, en su boca. A otros les gusta el pan frío, a otros les gusta el pan calentito, el pan tibio, no. O tostado, tiene que estar abierto el pan, no, tiene que estar cerrado. Bueno, en gustos no hay nada escrito. Lo importante es que nunca falte el pancito en la mesa. Eso sí que sí. Después nos ponemos a pelear de quién es la marraqueta, quién la hace mejor. Ah, ya. Pero saben que yo creo que es chilena. Sí, pues, obviamente, chilena a lo mejor. Ahí podemos conversar de eso en el WhatsApp. Antes de irnos con las noticias, se va volando la hora. Ya viene el informador de las 10 de la noche. Así que siga en sintonía de BioBio. 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

Y nos están llegando los mensajitos al WhatsApp. Nos dicen, según Jimena Prado, historiadora, fue día después de la guerra del Pacífico del Norte. Por eso puede que tengan razón los bolivianos. Mejor sería el sello de origen de las papas fritas. Ah, también, ya que sí, nos dicen, acá tenemos documentación histórica. Sí, recuerdo también lo de las papas fritas. Y quizás cuánta cosa más uno anda debatiendo si es chileno o no, si es argentina, si es, no sé, peruana, boliviana también, en el caso de... Aquí Alex me está haciendo los comentarios. Dale. Al audio. Oye, bueno. Sí. Todo por la comida, oye, peleando por la comida, por las papas fritas, por el pan. Ah, ya. Mientras no se arme, obviamente, una guerra, ahora, obviamente, por tema del pan. No. Aunque dicen, obviamente, que la guerra puede generarse ahora por el agua. Que hay escasez hídrica, la hay. Y este comentario viene hace muchos años ya. Imagínense cómo está ahora la situación. Pero bueno, cosas malas siempre van a haber. Ahora lo importante está tratar de sobrellevar la vida en general, con lo bueno y lo malo, de dulce y agraz, como se dice, ¿cierto? Así que, sobre todo ahora, bueno, no es. Aquí es distinto el tema, obviamente, respecto a los estragos que deja, por ejemplo, un sistema frontal. Llega el agua, llega, pero generando algunos daños. Ya vimos, por ejemplo, en el sur del país, más al sur de la Araucanía, mejor dicho, en Corral, Valdivia, cómo está la situación, viviendas anegadas también en la región de la Araucanía, en la zona costera, esteros que se han desbordado. Así que mucho, mucho cuidado a las personas que viven cerca de esteros, quienes a lo mejor se han visto afectados ya por esta situación. Ojalá que pueda mejorarse todo pronto y que bueno, en algunos lugares están llegando, cierto, ayuda material para poder reconstruir las casitas, cierto, kits de emergencia, lo escuchábamos recién en la zona costera. Así que el foco está puesto ahora estos días justamente en este sector, pero que abarca varias regiones de nuestro país por este nuevo ingreso al sistema frontal que se podría extender hasta la semana que viene. 10 minutitos nos separan de las 10 de la noche, sigan sintonía de la radio, ya viene en un ratito más el informador.

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1: Todo Chile, así es. Vamos ahora al sector Bypass de Temuco, porque cuando solamente 7 minutitos, un poquito menos en realidad, ya nos separan de las 10 de la noche, se me informa que finalizó el procedimiento por este vehículo en pane, que habíamos mencionado y nos comentaba también un amigo auditor, en el kilómetro 631, sentido sur a norte, esto en el sector Bypass de Temuco, y el tránsito está habilitado, así que pese a esa información de que está habilitado y todo esto, vaya siempre con precaución, sea en el sector de Bypass, sea en otros puntos de la ruta 5 sur, porque siempre va a prevalecer la importancia, la seguridad que tiene llegar bien a las casitas, así que ahí nos avisa también cuando llegue la casita. Derechito para la casa, todavía no es viernes. Sigue en sintonía de la radio y viene todo el acontecer nacional e internacional aquí en El Informador. ¿Que está cansado que le diga?

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3: 10 de la noche en punto, comenzamos la actualización del Informador en Bio Bio, la radio. El OS7 desarticula dos...

0: Bandas de narcotráfico en Chillán y también en Chillán Viejo. Hubo 7 detenidos. Los detalles, la información, junto a Guillermo Escares.
1: Carabinero del OS-7 de Ñuble, en coordinación con la Fiscalía, desarticuló 2 bandas dedicadas al tráfico de drogas que operaban en las comunas de Chillán y Chillán Viejo tras una investigación especializada. Los operativos dejaron a 7 personas detenidas y permitieron incautar más de 4 kilos de distintas drogas, entre ellas pasta base, marihuana, cocaína y ketamina. Además, se decomisaron 4 armas de fuego, abundante munición, balanzas digitales, dinero en efectivo y otros elementos utilizados para la comercialización de sustancias ilícitas. En total, Carabineros avaluó la droga incautada en cerca de 18.000 dosis, con un aproximado avalúo de 80 millones de pesos en el mercado ilegal. Tras la audiencia de formalización, 3 imputados quedaron en prisión preventiva, una mujer con arresto domiciliario total y otros 2 con medidas cautelares, mientras continúa la investigación para determinar la participación de más personas en ambas organizaciones delictuales. En la región de Ñuble, Bio Bio, la radio.
0: La Corte de Apelaciones de Santiago falló en contra del Banco Falabella luego de que la entidad bancaria retuviera más de 50 millones de pesos a un cliente que ganó apuestas online. Los detalles junto a Sebastián Catalán.
2: La Corte de Apelaciones de Santiago ordenó al Banco Falabella levantar el bloqueo de una cuenta que recibió más de 50 millones de pesos en premios obtenidos en sitios de apuestas online. El tribunal señaló que los bancos pueden retener fondos de forma preventiva cuando detectan movimientos sospechosos, pero esa medida no puede mantenerse por tiempo indefinido sin una orden administrativa o judicial que la respalde. Además, la Corte estableció que la entidad no informó cuánto duraría la suspensión ni qué acciones realizaría para aclarar el origen de los dineros, por lo que calificó su actuar como ilegal y arbitrario. La resolución también ordenó informar el caso a la Comisión para el Mercado Financiero para que evalúe posibles medidas de control sobre el actuar del banco. Bio Bio, la radio.
0: Vamos a conocer información junto a Carlos Morales desde Radio Bio Bio de Concepción.
3: Claro, porque luego de la paralización que mantuvieron durante esta jornada trabajadores de del rubro portuario en diferentes zonas del país, los trabajadores de la región del Biobío mantendrán precisamente esta paralización durante la jornada de mañana y que comenzará a eso de las 15:30 horas en el segundo turno, según han dicho ellos. A raíz de esta movilización por parte del gremio portuario es que los gremios productivos y organizaciones empresariales del Biobío mostraron su profunda preocupación ante este escenario de paralización por parte de los trabajadores eventuales en los terminales marítimos de la zona, mientras que se considera un deber de máxima responsabilidad advertir sobre las graves consecuencias de una interrupción en actividades que traería para la zona la consecuencia del efecto de perder la confianza de los exportadores en la región. Es por ello que exponen precisamente los gremios empresariales que se puedan sentar los actores relevantes en una mesa de trabajo para así llegar a un acuerdo entre los trabajadores portuarios eventuales y también los gremios. Recordemos que es el acuerdo firmado en el año 2012 que se ha venido renovando con cada uno de los gobiernos. En Concepción, Bio Bio, la RAN.
0: En materia internacional, las principales organizaciones empresariales de Brasil y también de Estados Unidos instaron este jueves a los gobiernos de sus países a intensificar las negociaciones para evitar la imposición de nuevos aranceles a las importaciones de productos brasileños y preservar la relación comercial estratégica bilateral. La petición fue formulada en una carta conjunta divulgada por la Confederación Nacional de Industrias y suscrita también por la Cámara Americana de Comercio para Brasil y la Cámara de Comercio de Estados Unidos. El documento fue dirigido al ministro brasileño de Desarrollo, Industria, Comercio y Servicios, Marco Elias Rosa, el canciller Mauro Vieira, el representante comercial de Estados Unidos, Jamison Greer, y el secretario de Estado de Estados Unidos, Marco Rubio. Las 3 entidades afirmaron que el actual momento de diálogo bilateral reforzado tras la reunión que mantuvieron en mayo los presidentes de ambas naciones representa una oportunidad para alcanzar una solución negociada que evite nuevas barreras comerciales y fortalezca la confianza entre las 2 mayores economías del continente.

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10 de la noche con 10 minutos en Bío la radio. Avanzamos con información, con noticias, con compañía, con música. Siempre felices de estar junto a ustedes en cada momento del día. ¿Sabe qué? Bueno, dentro de las noticias del ámbito del espectáculo y en particular del ámbito cinematográfico y cinematográfico nacional, se dio a conocer ya la fecha de estreno y también el tráiler oficial. ¿De qué? De Papi Ricky. ¿Se acuerda que lo habíamos contado hace...

0: un par de meses atrás, ¿eh? Yo lo recuerdo con claridad, cuando surgió la primera información relacionada con lo que iba a ser. Porque usted se preguntará, papi Ricky, pero esto me suena a una teleserie. Sí, correcto, es una teleserie. Bueno, esta teleserie muy recordada de la televisión chilena está preparando este regreso, pero a la pantalla grande, ¿ya? Papi Ricky, que vuelve en formato película, que va a retomar la historia con sus personajes 20 años después del exitoso final emitido a través de Canal 13. El film reúne nuevamente a Jorge Zabaleta, María Elena Swift, a Belén Soto, en los papeles que marcaron a toda una generación. También regresa el actor Héctor Morales y Silvia Santelices, que van a retomar sus personajes originales que quizás usted vio en esta teleserie ya que tiene sus años. Y se estrenó, ¿eh?, parte de lo que es el tráiler. Sí, vamos a escuchar un pedacito de lo que es el tráiler precisamente de esta película.
1: No quiero que te mandes un condono con ese tipo.
2: Ese tipo va a ser mi esposo.
1: No inventes estupideces, Alicia, por favor.
3: ¿Tú a qué te dedicas, Drogo?
4: Soy gurú espiritual y coach para la próxima vida.
5: Drogo tiene todo para ser feliz a nuestra hija.
0: Bueno, esto es parte de los diálogos. Ahí escuchamos, por supuesto, la voz indiscutible Jorge Zabaleta, María Elena Swift, y también de Belén Soto, que es parte de esto, ¿va? Esta película que es dirigida por Sebastián Schindel y coescrita por Sebastián Arrau, y que esta historia mostrará a Alicia, interpretada por Belén Soto, regresando a Chile desde España para presentar a su futuro esposo. Y eso era parte de lo que escuchábamos ahí, un poquito de lo que es este tráiler oficial que fue lanzado. Bueno, futuro esposo, un español que traerá nuevas tensiones y desafíos a la familia. Esa es parte de la premisa de esta película. ¿Cuándo? Sí, porque se lanzó el tráiler, pero se lanzó también la fecha de estreno. ¿Cuándo va a ser el próximo mes? Agosto. 27 de agosto va a llegar Papi Ricky, la película, a los cines nacionales, y uno de los estrenos de películas chilenas destacados para lo que va a ser el segundo semestre, para la segunda mitad del año. Llega precisamente el 27 de agosto para los fanáticos que siguieron esta historia que marcó a muchos, por supuesto, Papi Ricky, y que llega en este formato de película. Oye, ¿saben qué preguntaba? Me preguntaba más bien, ¿Qué otra teleserie se podría transformar en película a propósito de Papi Ricky? Le dejamos ahí la inquietud, porque a lo mejor puede haber alguna preferida de ustedes en algún momento. Y dice, oh, sería interesante que también de esta teleserie que tanto me gustaba se haga una película. ¿Ah? Bueno, 22, 13 minutos.

0: señores, buenas noches. Mire, hay un accidente en el puente industrial saliendo hacia San Pedro. Entonces, los que van hacia San Pedro se van a encontrar con ese accidente ahí, para que tomen ruta alternativa hacia San Pedro, porque a la salida de Boca Sur está un camión, más o menos un accidente complicado. Puede ser con lesionado y todo eso. Un camión por alcance tuvo un accidente ahí. Así que para que los conductores que van hacia San Pedro de La Paz tomen cualquiera de los otros puentes. Cualquiera de los otros puentes. Eso, buenas noches.
1: Un reporte de nuestros auditores, Moisés, en la región del Biobío, nos cuenta sobre esta situación ahí en San Pedro de la Paz, puente industrial. Ya lo decía, lo explicaba muy bien, esto está en desarrollo y estamos muy pendientes a la información que se pueda dar a conocer, por supuesto, de este accidente ya en el ingreso ahí del puente industrial a la ruta 160. Es un choque de un camión, lo que nos están contando, con un muro de contención. Se desconoce la cantidad de lesionados y está siendo atendido, por supuesto, por unidades de emergencia en aquel punto. Importante la recomendación para poder tomar alguna vía alternativa para quienes nos escuchan precisamente ahí en la región del Biobío, particularmente para quienes se van a dirigir desde Concepción, Hualpén, hacia San Pedro de La Paz. Así que ahí está esto que está en desarrollo. Ya han llegado ahí, bueno, y que está Carabineros en el lugar, está este camión también está generando un tanto de congestión, por supuesto, para los vehículos que transitan en aquel punto. Bueno, está personal de emergencia, precisamente, tanto del SAMU, por otro lado de bomberos, que está, y Carabineros, por supuesto, que está en el lugar atendiendo esta emergencia. Así que agradecemos también a Moisés que nos reporta durante esta noche aquella situación en la región del Biobío. Estamos siempre pendientes a sus reportes de hechos que están ocurriendo en distintos lugares en el centro sur del país. Nos pueden escribir, por supuesto, a través del WhatsApp de la radio. ¿Hace cuánto tiempo no sientes tranquilidad? 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

0: Vamos hasta la región del Biobío, específicamente a San Pedro de la Paz, para ampliar respecto a este accidente que comentábamos hace algunos momentos atrás, junto a Carlos Morales. Carlos, cuéntanos, buenas noches.
1: Claro, Marcelo, doctores, buenas noches. Tal como tú lo comentabas, un accidente de tránsito tiene lugar en la comuna de San Pedro de la Paz, específicamente en Daniel Belmar, con el sector del puente industrial. Esto a la entrada del puente industrial en la ruta que conecta la ruta 160 con la comuna de Hualpén. Lo que ocurre allí es que un

camión que se trasladaba por ese sector, un camión con acoplado, terminó impactando en una de las barreras de contenciones, por ello que en el lugar ya se encuentra personal de bomberos y también personal del SAMU para atender al conductor de este camión que transitaba entonces desde la ruta 160 por Daniel Belmar para tomar la entrada hacia el sector del puente industrial que termina impactando con esta barrera de contención. Eso en la comuna de San Pedro de la Paz, porque a esta hora también bomberos atienden una emergencia en la comuna de Chiguayante, esto en el sector de San Carlos con calle 101. Son dos móviles de bomberos que han llegado hasta ese sector debido a un incendio estructural en vivienda. Es un incendio que, según han explicado los propios voluntarios, es multicompartimental, o sea, hay más de una vivienda que está siendo afectada a esta hora por la acción de las llamas. Son dos emergencias entonces que atiende bomberos en la comuna, en el Gran Concepción. Uno en la comuna de San Pedro de la Paz con este camión con acoplado que termina impactando a una barrera de contención. Se trabaja a esta hora en poder liberar al conductor de este vehículo, y también en la comuna de Chiguayante, donde hay un incendio multicompartimental que están atendiendo dos unidades del cuerpo de bomberos de esa comuna. En Concepción, Bío Bío, la radio.

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Es la voz característica, el tono particular de Bonnie Tyler, que ha fallecido. Se conoció esta noticia que enluta la música internacional. A los 75 años falleció esta cantante galesa, Bonnie Tyler, y reconocida mundialmente por distintos éxitos, como el que escuchamos de fondo, por ejemplo, que son canciones que marcaron a toda una y a muchas generaciones. La noticia fue confirmada por su familia y su equipo a través de un comunicado difundido en redes sociales. La artista murió en un hospital de Portugal, país donde residía, luego de enfrentar complicaciones de salud durante las últimas semanas. Según lo que se informó de parte de su entorno, Bonnie permanecía internada mientras recibía tratamiento por una enfermedad que había deteriorado su estado de salud. Su familia detalló además que en mayo fue sometida a una cirugía intestinal de emergencia en un centro asistencial cercano a Faro. Tras la intervención permaneció bajo cuidados intensivos y, aunque inicialmente mostró signos favorables de recuperación, su evolución fue más lenta de lo esperado. Bonnie Tyler alcanzó la fama internacional gracias a su inconfundible voz rasposa y una serie de canciones que marcaron la historia del pop rock. Su mayor éxito llegó en 1993. El Total Eclipse of the Heart, este eclipse total de amor, una de las baladas más exitosas de todos los tiempos, que alcanzó el número uno tanto en el Reino Unido como en Estados Unidos y que quedó, por supuesto, ahí en el corazón de muchas personas. Hay curiosidades interesantes respecto a la vida de Bonnie Tyler. Podemos situarnos que su voz, que todos recordamos, se forjó en una mesa de operaciones en 1977. ¿Sabe lo que pasó ahí? Bueno, cuando una cirugía para extirparle los nódulos de las cuerdas vocales salió mal, durante esa recuperación gritó de frustración cuando no debía, alterando permanentemente su voz hasta sonar como si se hubiera tragado una bolsa de grava. Y es esa voz, esa nueva voz, esa voz ronca, aullante, verdaderamente singular, es la que solemos recordar en canciones como, por ejemplo, El Eclipse Total de Amor, que fue esa balada, una balada poderosa, maximalista de los años 80, que rescató su carrera y que la inmortalizó, por supuesto, para su eternidad. Ha fallecido Bonnie Tyler, esta artista que nos dejó esta canción que escuchamos.

Con 45 minutos en Bio la radio. Avanzamos con información, esto tiene que ver con tecnología. Siempre está apareciendo información relacionada con la inteligencia artificial y que es una herramienta que se está ocupando cada vez en el día a día. Muchas personas la tienen ya incorporada en su vida cotidiana. Otros quizás simplemente han escuchado y todavía no entienden de qué se trata, y eso es la importancia, porque poco a poco se está incorporando. No es nuevo, esto viene hace mucho tiempo, pero ha ido tomando una relevancia, y en el mundo del trabajo, por ejemplo, con mayor rapidez se está utilizando para, por ejemplo, redactar textos, resolver problemas, acceder a la información en cuestión de segundos. Sin embargo, y esto es lo que hay que ponerle atención, distintos estudios recientes están advirtiendo que depender excesivamente de estas plataformas podría afectar la forma en que pensamos y aprendemos. Y ahí hay un

0: desafío permanente, por supuesto, también en el ámbito educacional, cómo se está incorporando, lo hemos hablado en otra instancia. Hay una investigación publicada durante este año que analizó el desempeño de consultores que utilizaron inteligencia artificial para resolver distintas tareas. Los resultados mostraron que trabajaron más rápido, completaron más actividades y obtuvieron mejores resultados. Sin embargo, esa es la parte positiva. Sin embargo, cuando la herramienta enfrentó situaciones para las que no estaban preparados, los usuarios cometieron más errores que quienes trabajaron sin asistencia tecnológica. Dato importante, ¿eh? Otro estudio observó que personas que utilizaron inteligencia artificial para resolver ejercicios matemáticos mejoraron inicialmente su rendimiento. No obstante, al retirarles la herramienta, obtuvieron peores resultados que quienes nunca la habían utilizado, además de mostrar menor perseverancia frente a los problemas. Los investigadores también detectaron un fenómeno denominado rendición cognitiva, que ocurre cuando las personas aceptan las respuestas entregadas por la inteligencia artificial sin analizarlas ni cuestionarlas, incluso cuando estas son incorrectas. La preocupación también alcanza al ámbito educativo. Estudios realizados con miles de estudiantes concluyeron que quienes utilizan inteligencia artificial para terminar tareas más rápido suelen obtener peores resultados académicos. En cambio, aquellos que la emplean como apoyo para comprender conceptos o resolver dudas mantienen mejores niveles de aprendizaje. Y aquí está la clave, ¿eh? En esto, precisamente, en el tipo de utilización que se le da a esta herramienta tecnológica. Bueno, resultados similares se observaron entre programadores que estaban aprendiendo nuevas herramientas tecnológicas. Quienes podían detectar soluciones completas comprendían menos los conceptos, mientras que aquellos que utilizaban la inteligencia artificial para solicitar explicaciones y orientación lograban un aprendizaje más sólido. Los especialistas coinciden en que la inteligencia artificial no debe ser vista como un reemplazo del pensamiento humano, sino como una herramienta de apoyo. La clave estaría en utilizarla para complementar el aprendizaje y la toma de decisiones. Sin embargo, de ejercitar habilidades fundamentales como el análisis, el razonamiento crítico y la resolución de problemas. En otras palabras, la tecnología puede ayudarnos a pensar mejor, sí, pero no necesariamente a pensar por nosotros. Eso es una cuestión súper básica en ese sentido al momento de utilizar la inteligencia artificial. Y esto es fundamental, sabemos, porque es una discusión también para las nuevas generaciones, cómo se enfrentan los padres también a sus hijos que están trabajando mucho con un computador, están trabajando mucho con un teléfono y tienen acceso a la inteligencia artificial. Y la idea es que no le haga el trabajo, sino más bien que sea un complemento para el aprendizaje. Para herramientas que son importantes, que están jugando un rol fundamental por estos días. 22 horas 49 minutos. Vamos a conocer información policial desde Radio Bio Bio de Concepción junto a Camila Elso.
1: Sí, información en completo desarrollo en la provincia de Arauco. Se trata de la detención de tres sujetos, esto por el delito de porte ilegal de armas y municiones. Estas personas habrían disparado momentos antes en las cercanías de un jardín infantil en la provincia de Arauco, específicamente en el sector de la población Eduardo Frei. Es en ese contexto que personal de la CIP, de la primera comisaría de Arauco, logra la detención de estos sujetos entre 20 y 30 años, dos chilenos y un venezolano, quien estaría en situación irregular en el país. Un procedimiento, como ya comentábamos, que se encuentra en completo desarrollo tras la detención de estos antisociales, quienes se dispararon en la vía pública y fueron sorprendidos portando armas de fuego. Hablamos de una escopeta y además revólver. Se incautó también municiones en este procedimiento que todavía continúa en completo desarrollo. En Concepción, Bio Bio, la radio.
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2: Una familia fue víctima de un portonazo en la comuna de Maipú. Detalles a esta hora con uno de nuestros móviles en la capital y Jaime Sepúlveda.
3: Carabineros se encuentra indagando un delito de portonazo ocurrido durante los últimos minutos acá en la comuna de Maipú. Específicamente, pasaje Santa Cecilia con los inquilinos en donde...

0: que es aparentemente una familia de 5 integrantes, 3 de ellos menores de edad, que llegaron hasta este lugar aparentemente para realizar una visita. Fue ahí en donde fueron abordados por desconocidos y rápidamente se robaron este automóvil marca Mercedes-Benz. Afortunadamente las víctimas lograron descender, lograron rescatar a estos menores de edad. Una de estas afectadas se resultó aparentemente con una lesión en una de sus piernas, ya que al momento de retroceder este automóvil, aparentemente la golpearon en ese sector. Es por eso que se están generando las diligencias investigativas en estos instantes por personal de carabineros. Se encuentra acá también en el sitio del suceso seguridad municipal de esta misma comuna. Hace algunos minutos, de igual forma, se entregó antecedente que en el sector de Rinconada, siempre acá en la comuna de Maipú, este vehículo anteriormente robado fue encontrado en ese lugar, por lo cual los desconocidos finalmente lo abandonaron, pero de igual manera se generan las coordinaciones para dar posteriormente con su detención. Bio Bio, la radio.
1: Personal de gendarmería frustró un intento de fuga de adolescente de 14 años de la cárcel de menores de Punta Arenas. La información la tiene Alex Miralles desde Radio Bio Bio en esa ciudad.
2: Durante este jueves, personal de gendarmería de la cárcel de menores del sector de Río de los Ciervos de Punta Arenas evitó una fuga de un adolescente de 14 años quien se encuentra en internación provisoria desde comienzos de este mes de julio, luego de haber ingresado por cometer diversos delitos de robo. Cerca de 5 delitos fue formalizado en esa ocasión y que se le impuso esta medida cautelar. En esas circunstancias, dentro del recinto, al llegar hasta el sector del patio, intentó cometer una evasión frustrada, de acuerdo a lo señalado desde la dirección regional de gendarmería de Magallanes, que confirmaron que el adolescente fue reducido y controlado y derivado a su lugar de reclusión. En tanto, dos funcionarios de gendarmería debieron ser trasladados hasta el hospital de las Fuerzas Armadas. Uno de ellos tendría incluso unas lesiones de mayor complejidad. Ante esta grave situación que comete reiteradamente el adolescente, se está evaluando su traslado a otro centro de reclusión del país. En Punta Arenas, Bio Bio, la radio.
1: De emergencias ya se encuentran combatiendo el incendio que afecta a un bus de 2 pisos en Limache. La información la tiene Benjamín Duque desde Radio Bio Bio, la región de Valparaíso.
3: Sí, tal como les contábamos previamente, un bus de 2 pisos de la empresa Pullman se encuentra incendiándose durante esta noche en la cuesta San Pedro, en la ruta F62 a la altura del kilómetro 26. Esto en el límite entre las comunas de Limache y Quillota. A este lugar concurrieron unidades de bomberos de ambas comunas, incluyendo personal de la primera y cuarta compañía de bomberos de Quillota, además de una unidad de bomberos de Limache y equipos de gestión de riesgo y desastres municipales. Según información preliminar, no se registran personas afectadas producto de esta emergencia en desarrollo. Los equipos de respuesta continúan trabajando en el lugar de este incendio vehicular para controlar el incendio y establecer las circunstancias en que se originó. Información que se encuentra en completo desarrollo a esta hora de la noche. Desde la región de Valparaíso, Bio Bio, la radio.
1: El cielo en Santiago está nublado a esta hora, la temperatura marca 12 grados y la humedad alcanza el 43%.
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1: Atentos a lo que les voy a leer. Cajón del Maipo, vamos rajados. 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Lo que han escuchado es el primer lugar de Santiago en 100 palabras, porque ya se desarrolló la premiación y vamos a hablar de esto con

0: Yuriko Takahashi, jefa de comunicaciones de Fundación Plagio. ¿Cómo estás? Muy buenas noches.
1: Hola, Claudia, muy buenas noches. Muchas gracias por invitarme a hablar de Santiago en 100 palabras.
0: Gracias a ti, nos encanta. Yo creo que a todo el mundo le gusta Santiago en 100 palabras, que sigue convocando en cada versión a miles de personas para que escriban sus cuentos sobre la vida en la ciudad, con una historia que yo creo que todos tenemos alguna historia que contar, ¿no?
1: Sí, la verdad es que la premisa del concurso de cuentos breves que Santiago en 100 palabras, que presentamos desde Fundación Plagio junto a Escondida BHP, justamente es que todos tenemos algo que contar, y por eso invitamos a personas de todas las edades a contar en historias de máximo 100 palabras, cuentos y relatos relacionados a la vida en la ciudad, en este caso en Santiago.
0: ¿Cuántos relatos recibieron este año?
1: Mira, recibimos más de 50.000 relatos en esta convocatoria, que además es histórica porque se cumplieron 25 años del proyecto, un cuarto de siglo, así que fue una convocatoria histórica, como te decía, y claro, recibimos un récord de más de 50.000. En total, durante estos 25 años hemos recibido más de 1.000.000 de relatos, así que estamos felices también por lo valorado que es el proyecto, por lo querido y porque sigue todos los años atrayendo cada vez a más personas a participar.
0: No, tremenda iniciativa. Santiago en 100palabras.cl es el sitio web donde hay audiolibros, se puede descargar la hoja de escritura, hay rutas para crear un microcuento, porque a veces uno dice, necesito ayuda para empezar a escribir. Yo creo que todas las personas podrían contar una tremenda historia si quizás tuvieran ese empujoncito, ¿no?
1: Sí, la verdad es que todas y todos tenemos algo que decir, alguna anécdota familiar que quizás quieran compartir, algún pensamiento, algún sueño, y desde Santiago en 100 palabras, como queremos invitar a todas las personas de todas las edades a que se conecten con su creatividad a través de la escritura, ponemos distintas herramientas a disposición de las personas, como tú bien decías, estos cuadernillos, y a veces también desarrollamos juegos y otro tipo de elementos e instancias para que las personas puedan comenzar a inspirarse y crear sus propias historias, y bueno, también participar en el concurso y luego salir publicados en los libros que editamos todos los años.
0: ¿Y cómo fue la premiación?
1: Mira, la premiación fue muy emocionante, fue una premiación histórica de estos 25 años, que entonces decidimos celebrarla en el Teatro Municipal de Santiago. Fue ayer, miércoles, y bueno, el teatro se repletó, más de 1.300 personas acudieron para conocer los 12 cuentos ganadores, así que fue súper emocionante porque cada uno de los cuentos fue leído a través de una lectura dramatizada por dos reconocidos actores nacionales. Estuvimos con Néstor Cantillana y Paulina García.
0: Wow.
1: Quienes le dieron voz y le dieron vida de alguna manera a cada uno de estos relatos. Y además, cada relato fue musicalizado por un octeto de cuerdas dirigido por Tomás Brandmayer, que es un músico y un compositor nacional, quien hizo cada una de las piezas musicales para cada cuento. Entonces, mientras los actores leían los cuentos, cada cuento iba acompañado por una melodía de esta cuerda. Entonces fue muy, muy emocionante, en un evento absolutamente gratuito. Muchas personas nos comentaban que nunca habían ido al Teatro Municipal, por ejemplo.
0: Y es maravilloso.
1: Pudieron asistir, conocer también a los finalistas, escuchar los cuentos, así que fue muy, muy lindo.
0: Oye, qué honor para los que ganaron ver su obra musicalizada, tener estos tremendos artistas nacionales ahí también. Qué lindo, ¿no? Que al final es darle voz a las personas.
1: Sí, la verdad es que durante estos 25 años, Santiago en 100 palabras ha sido un espacio único de expresión ciudadana, donde a través de los relatos que recibimos hemos podido construir un relato colectivo de la ciudad, en realidad.
0: La gente también tiene mucho cariño a Santiago en 100 palabras.
1: Sí, porque finalmente pueden participar personas que no son escritoras profesionales, pero que tienen una historia que contar y que quieren compartirla, y estos cuentos después los compartimos en la vía pública. Bueno, ahora tenemos justo una alianza con JCDECO, entonces los cuentos están ilustrados, disponibles en los paraderos, los subimos a las redes sociales, etcétera. Entonces, de alguna manera creamos una comunidad en torno a la literatura, en torno a la creatividad, en torno a los cuentos de personas comunes y corrientes de distintas comunas de la región metropolitana, de la, en realidad de todo Chile, porque pueden participar personas de todo Chile en Santiago en 100 palabras. Entonces, sí, es muy valorado.
0: Hay un auditor, Carlos Wittig, que hace una muy buena pregunta que nos manda el chat. ¿Cómo lo hacen para leer 50.000 historias, dice?
1: Sí, es una pregunta que nos llega bastante a través de las redes sociales también. Todos los años existe un equipo de preseleccionadores que son personas relacionadas al mundo de la literatura, escritores más jóvenes y personas relacionadas al mundo de la educación, de la mediación cultural, etcétera, que leen los miles de relatos que nosotros recibimos y luego, después de que los leen, hacen una especie de preselección, un cierto porcentaje de cuentos, y ese cuento es leído finalmente por el jurado. Este año contamos con escritores nacionales, tuvimos a Marcelo Mellado, Álvaro Guizama, Carmen García, que también es directora de Fundación Plagio, a la Ale Costamaña, y ellos después eligieron a los 12 cuentos ganadores. Y también, algo súper importante, es que el jurado elige los 100 mejores cuentos, que son los cuentos que están después publicados en estos libros gratuitos que repartimos en distintos puntos de la ciudad. ¿Y estos libros de bolsillo?
0: Sí. ¿Y cuándo se abre nuevamente la convocatoria para poder mandar nuestros cuentos?
1: La convocatoria debería abrirse a fines de año.
0: Ya.
1: Noviembre, diciembre, vamos a estar presentando la convocatoria 26 de Santiago en 100 palabras. Así que también todas las personas que nos estén escuchando ahora, súper atentos a las redes sociales del concurso, al sitio web, porque ahí estamos comentando todas las novedades y las próximas fechas y actividades.
0: Perfecto. Santiago, en 100 palabras, tremendo entonces. Muy bonito lo que hacen, así que felicitaciones por la iniciativa y también por todos los detalles y toda el compromiso que le pusieron, toda la onda a esta premiación, donde realmente yo creo que más allá del premio propiamente tal, estaban todos súper orgullosos de ser parte de este encuentro en el Teatro Municipal.
1: Sí, o sea, imagínate, incluso los mismos actores, la Paulina decía que nunca se había parado, o sea, en el teatro frente a tantas miles de personas. Así que la verdad es que sí, fue súper emocionante poder escuchar tu historia en la voz de un actor, después que alguien musicalizó tu cuento, y además que cada cuento es ilustrado por un artista nacional, entonces además se genera toda una pieza creativa en torno a las historias. Y eso es algo súper bonito que queremos seguir manteniendo y compartiendo, así que gracias también a ustedes por darnos el espacio de difundir Santiago en 100 palabras, porque al final Santiago en 100 palabras lo hacemos todos y todas, y gracias a quienes que nos están escuchando también y que participan en el concurso existe. Entonces ya es parte de la entidad cultural de la ciudad.
0: Sí. Yo siempre he querido mandar uno y al final no me animo, pero es un buen desafío para todos. Guillermo García pregunta en el chat, ¿dónde reparten los libros?
1: Sí, los libros se reparten en distintos puntos, por ejemplo, no sé, este año los repartimos en centros culturales, museos, a veces hacemos reparticiones masivas en el espacio público, no sé, en, por ejemplo, en la Plaza de Armas. Así que
0: hay que estar atentos. A redes sociales, por ejemplo.
1: Sí, nosotros de las redes sociales destacamos y marcamos todos los puntos donde hacemos reparticiones de libros, así que súper atentos porque todos los años se reparten 50.000 ejemplares de los libros.
0: Sí.
1: Que es un tiraje bastante alto, así que de todas maneras tienen que estar atentos porque ahí damos todos los datos.
0: Den fechas, por favor, para ir. Que estén atentos a las redes sociales nomás entonces, porque ahí van a saber dónde se están repartiendo. Excelente iniciativa, muchas gracias por este contacto.
1: Gracias, Claudia, que estén muy bien. Buenas noches.
0: Igual, chao, chao.
1: Chao.
0: 11 de la noche con 21 minutos. Si bien vamos a tener poca lluvia en la región metropolitana en las próximas horas, de hecho, Metrología señala en su sitio web que vamos a tener una mañana de viernes con cielos cubiertos y chubascos aislados, y ya durante la tarde cielos parciales.

sociales. El tema es que la próxima semana sí vamos a tener lluvia de la verdadera. El jueves 16, que es feriado, y viernes 17 de julio, para ser exactos, porque vamos a tener un sistema frontal intenso durante esos días. Justamente con eso... yo partí en televisión con esa música, como chica del tiempo. Bueno, justamente esa gente del tiempo que uno ve en la tele dijo que había que súper prepararse con abrigo y un buen paraguas si íbamos a ir presencial al trabajo, al colegio, universidades, donde sea, porque va a caer mucha agua. Es un sistema frontal que va a avanzar, dijeron, desde el Océano Pacífico hasta el territorio nacional, afectando la zona central. La cantidad de agua que caería dependerá directamente de las condiciones del fenómeno y qué tanto se puede debilitar en su recorrido. Con esa se la sacan siempre cuando dicen que va a llover y no llueve, dicen, no, es que justo se debilitó en último momento. Bueno, pero puede pasar efectivamente. Y sí alcanzaría Santiago, se atreven ya a adelantarlo. Y si esto se mantiene y se comienza a desplazar, dicen, se podría hablar de una lluvia importante, relevante, asociada a marejadas, vientos, precipitaciones y algo de nieve en la zona centro y centro-sur del país. El viernes 17, dice Meteorred, podrían caer cerca de 41 milímetros en la región metropolitana, con un 90% de probabilidad de que esto ocurra efectivamente. 41 milímetros es harto. El jueves 16 de julio sería una cantidad menor de 7,5 milímetros y acompañado de bajas temperaturas con una máxima de solo 15 grados. Entonces, próxima semana, jueves 16, feriado, algo de agua en Santiago, 7,5 milímetros, y el viernes 17 de julio ya mucho más intenso con 41 milímetros. Esperamos que nuestra ciudad aguante como corresponde, ¿no? Son las 23:23. ¿Hace cuánto tiempo no sientes tranquilidad? 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Son las 23:23 y nos vamos a la música en Radio Bio Bio. Escuchamos justamente a Bonnie Tyler, Total Eclipse of the Heart.

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1: Lo usó quizás hace solo un rato, el horno microondas, que lo inventó un ingeniero estadounidense llamado Percy Spencer, que nació el 9 de julio de 1894. ¿Quién fue este señor Spencer? Se crió en Owland, en Maine, en una comunidad maderera. Su papá murió cuando él tenía apenas 2 años en un accidente en el aserradero y por lo tanto creció huérfano y solo estudió hasta 6.º grado. Después tuvo que dejar la escuela y entró como aprendiz en una tienda local de maquinaria. Por lo tanto tuvo una educación formal muy, muy breve. Después tuvo que entrar a trabajar por las estrecheces económicas familiares porque él era huérfano. Pero cuando tenía 18 años, tomó una decisión y se unió a la Marina de Estados Unidos y comenzó a interesarse en las comunicaciones inalámbricas al enterarse del hundimiento del buque Titanic, del famoso Titanic. Al poco tiempo, ya era un experto en tecnología de radio. Fue un autodidacta, por lo que después aprendió trigonometría, cálculo, química, física y metalurgia. En el año 1931, Percy Spencer ya era un experto en el diseño de tubos de radar. Trabajaba para la Raytheon, una empresa contratista del Departamento de Defensa de Estados Unidos, y gracias justamente a su reputación y a su experiencia, Spencer contribuyó a que esa empresa, la Raytheon, ganara un contrato para desarrollar y producir equipos de radar que, durante la Segunda Guerra Mundial, ayudaron a los aliados a detectar y explotar submarinos enemigos. Por ese trabajo ganó la más alta condecoración que la Marina otorga a los civiles. Es el premio al servicio público distinguido. Un día laboral, Spencer estaba en el laboratorio de Raytheon delante de un magnetrón, que es un aparato que transforma la energía eléctrica en electromagnética en forma de microondas. Y fue entonces cuando notó algo extraño. ¿Qué era esto? La barra de chocolate que llevaba en el bolsillo se había derretido. Como no podía haber sido por el calor corporal, supo de inmediato entonces que el derretimiento se debía al magnetrón. Hizo Spencer un experimento para comprobar el hallazgo. Colocó un poco de maíz frente al magnetrón y descubrió que estaba en lo cierto. Las microondas agitan las moléculas de agua del interior del maíz. Las moléculas se golpean entre sí, creando fricción y calor, que convierte el agua en vapor y que hace que el núcleo explote. Ese experimento revela algo más. Las microondas calientan los alimentos, pero no los recipientes, porque los recipientes no están formados por moléculas de agua. Así que no hay nada que limpiar.

0: fue un gran descubrimiento. Y después de este, Spencer instaló un magnetrón dentro de una caja de metal. Como las ondas microondas no pueden escapar, se concentran. Y la comida se cocina 8 veces más rápido que en un horno convencional. ¿Qué había hecho Spencer? Había inventado y fabricado el primer horno microondas del mundo. Ese primer horno de microondas pesaba, claro, más de 300 kilos y era tan grande como un refrigerador, por lo que al principio únicamente se usaba en restaurantes, en vagones de ferrocarril y en los barcos, donde había una gran cantidad de alimentos que cocinar. Solo 20 años después, y tras varias modificaciones, salió entonces al mercado el primer modelo doméstico. Antes de morir, murió en septiembre del año 1970, Percy Spencer tenía 150 patentes a su nombre, pero siempre se le va a recordar por una, por su invento más destacado, el horno microondas, inventado por este ingeniero estadounidense, Percy Spencer, que nació el 9 de julio de 1894.
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4: 11:34. Esta canción que suena ahora, que además se popularizó mucho entre las nuevas generaciones gracias a la película Shrek, porque la cantaba la hada madrina mala, es de Bonnie Tyler, que yo sé que a esta altura del día habría que vivir debajo de una piedra para no enterarse que falleció. Icónica cantante a los 75 años. La compositora y cantante de Total Eclipse of the Heart de los años 80 nos ha dejado, y ella, la verdad es que fue bastante inesperado, no estaba enferma. Así que la noticia ha remecido al mundo del espectáculo, sobre todo a los artistas en Estados Unidos. Vamos a hablar de su trayectoria, de su carrera y de sus icónicas canciones con Ismael Pereira, DJ Retro in the House. ¿Cómo estás?
5: ¿Cómo estás, Claudia? ¿Cómo están, amigos de Bio Bio? ¿Me escuchan bien? Suena perfecto, ¿no?
4: Sí, pero ¿qué te has imaginado de hacer un contacto telefónico y de no estar aquí en los estudios de Radio Bio Bio?
5: Sí, debería haber estado ahí, pero por cosas del destino no pude estar esta semana, pero no podía estar ajeno a decir algo sobre esta noticia que en realidad nos golpeó bajo para los fanáticos de la música de toda esa generación. Y también, como bien decías tú, esa canción Holding Out for a Hero, que se ha convertido en una canción transgeneracional porque fue incluida en películas y también en la última de Mario Bros. También fue incluida. Entonces,
4: ¿en serio?
5: La
4: esa
5: canción,
4: no la vi.
5: Sigue viviendo esta canción, parece que no la vamos a ver morir nunca. Una canción que tiene un estilo muy épico, un estilo de este héroe salvador. Bueno, como que siempre Bonnie Tyler mantuvo ese momento también bastante orquestar, también que tiene que ver mucho con quizás la época de los castillos o vampiresca, porque fíjate que la canción Total Eclipse of the Heart es muy vampiresca. De hecho, Gene Steinman, que fue el productor que la creó, la compuso y también se la pasó a Bonnie Tyler, le dio todo con un cineasta, le dio todo un contexto bastante vampirístico. De hecho, él se inspiró cuando compuso la canción, cuando estaba creando música para una obra de teatro de Nosferatu. Entonces, como que por ahí también viene toda esta performance e imagen que tenemos de Bonnie Tyler como intérprete.
4: Sí, no, era icónica. Hoy día, bueno, eso sí,

0: no sé, hoy día hemos escuchado 100 veces todo el Eclipse of the Heart en distintos medios, pero igual no aburre porque es una canción tan intensa, tan linda, y ella la cantaba con una pasión. Me acuerdo que, bueno, acá la ponían un montón también cuando tuvimos el eclipse en el norte, ¿te acuerdas?
1: Claro. Claro, también, pues de hecho, Bonnie Tyler, que de nombre real es Gaynor Hopkins, ese es el nombre de esta cantante galesa que irrumpe en los años 70, y fíjate que su voz tan característica y rasgada, que era con un tono bastante ronco, no fue un don natural, sino que fue porque después de una cirugía en los años 70 para extirpar nódulos en sus cuerdas vocales, le ordenaron 6 semanas de silencio y no se aguantó, fíjate. Se frustró tanto que pegó un grito y comenzó a hablar muy fuerte, muy fuerte, y comenzó a tener este tono característico que le dio el sello, que increíblemente le dio la fama internacional en todo el mundo. De hecho, hay una canción que usan en los estadios que se llama, no sé si el control la puede buscar, It's a Heartache, que fue el primer éxito en los años 70 de Bonnie Tyler, que la llevó a lo más alto de los rankings porque tenía un sonido country bastante distinto.
0: It's a Heartache.
1: It's a Heartache. 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Yo no canto muy bien, pero es por ahí va.
0: Sí, no, sí canta.
1: Y esa canción
0: te salió súper bien.
1: Canto recto. Y
0: no, de verdad,
1: esa canción. Dedícate a lo que haces.
0: Yo no soy responsable de los efectos de sonido y encuentro que te salió súper bien.
1: Dime, ¿quién está en el control? Con eso me entero todo.
0: A ver, ya, la encontramos. Ah, sí, esa es.
1: Ahí está. ¿La conoce o no?
0: Sí, la conozco. No es tan icónica como las otras, porque fue como de sus inicios, ¿no?
1: Claro, sus inicios, 1977, pero con esta canción se abrió, y de hecho, si tú la escuchas, claro, no tiene ninguna relación ni siquiera sonora con Total Eclipse of the Heart, ni tampoco con Holding Out for a Hero. De hecho, hay otra canción de ella en el año 83 que el productor italiano reputado Giorgio Moroder le compuso, donde... todo el tema de los sintetizadores fue predominante en esa canción llamada Here She Comes. Ahí si la pueden buscar también, que fue otro de los temas, digamos, que sonó en la radio, por lo menos acá en nuestro país, de Bonnie Tyler, y que también la llevó a deambular por esos estilos. Pero sin duda, y como bien lo has dicho tú, durante todo el día hemos estado escuchando Total Eclipse of the Heart, que además tuvo versiones en español, otras versiones de otros artistas, y la canción que Holding Out for a Hero, que fíjate que esa canción primeramente aparece en la película Footloose. ¿Te acuerdas tú de Kevin Bacon?
0: Sí.
1: En esta guerra en tractores. Ahí aparece esta canción por primera vez en el año 84. Y más tarde, en el 2004, aparecería en Trek, donde la Hada Madrina, como bien tú lo relataste, canta esta canción en una nueva versión, además que se hace en la película, y nuevamente esta canción, de hecho... Total Eclipse of the Heart superó los 1,000,000,000 de reproducciones en Spotify este año 2026. De hecho, ya recibió este botón que entrega Spotify por las 1,000,000,000 de reproducciones, ¿no? Un fenómeno con estas dos canciones en particular de Bonnie Tyler que sin duda va a ser inolvidable.
0: Sí. Entonces tú me decías en Footloose. ¿Estuvo esta canción?
1: Sí, en Footloose. Holding Out for a Hero partió en Footloose. Ahí la escucharon en el cine por primera vez, la vimos. Y además el videoclip, que es bastante épico, muy de maestría ochentera. De hecho, detrás de ese video está el creador de toda la estética de MTV. Entonces ahí también hay un muy buen trabajo. Y esa canción aparece en Footloose en el año 84. Aparte que la banda sonora de esa película, que protagonizada por Kevin Bacon, es fenomenal.
0: Sí, voy a tener que revisitar Footloose, estaba pensando, fíjate. Oye, Rodri, ¿te podría ir buscar la de la Hada Madrina de Shrek? La versión de... ¿cómo se llama?
1: Calling Out for a Hero.
0: Sí, Calling Out for a Hero, pero la versión de Shrek, que es muy buena, la de la Hada Madrina.
1: Está muy bien interpretada.
0: Sí, muy muy buena. ¿Tú sabes, prefieres que te diga Ismael o DJ Retro in the house?
1: Ismael Retro, me dicen Ismael DJ Retro, en fin.
0: Ya, Ismael DJ Retro in the house. ¿Tú sabes cómo van a despedirla?
1: No hay información porque, bueno, lo único que se sabe de parte de la familia, recordemos que, bueno, ella estaba viviendo en Portugal. Tuve la oportunidad, yo tenía un medio propio, autogestionado, que se llamaba RadioPop.cl, y en el año 2021, junto a Roberto Bravo Jr., hijo del gran pianista Roberto Bravo, entrevistamos a Bonnie Tyler. Estaba en su casa en Portugal. Y ahí nos contó, en una entrevista que dura 10 minutos, nos contó brevemente cómo vivió el tema de la pandemia, que tuvo que estar confinada, en fin.

0: Y también nos contó que le encantaba venir a Chile y que también sentía que acá había un público muy especial. Recordemos que ella estuvo en Martes 13 en el año 89. Se presentó en Martes 13 cantando en vivo. Ojo, que eso era poco común. Acuérdate que los estelares de esa época se doblaban.
1: Sí, oye, qué buenos eran los estelares en esa época, en todo caso.
0: Martes 13, total. Claro, 1989. Y ahí está en nuestro país. Ya había visitado, también estuvo en un matinal cantando hace algunos años atrás, si no me equivoco, en Canal 13. Y dio un par de conciertos acá en Chile. Digámoslo, y hay que ser justos con esto, que 20 canciones Bonnie Tyler, hitazos, no, pero sí estos hitos importantes que logró marcar en diferentes años en los 80 la hicieron convertirse en un ícono. Además que las nuevas generaciones lo ven así, ven a esta voz rasgada, esta voz ochentera, pero que tiene mucha potencia, y yo creo que no va a desaparecer. Ahora pasa a convertirse en una leyenda, la voz también particular de Bonnie Tyler.
1: Sí, y además que fue súper sorpresivo, ella empezó a tener estos problemas después de viajar a Portugal, que es donde tenía su residencia, y empezó a sentir un dolor abdominal después de haber ido a Londres a hacerse distintos estudios médicos, hasta que termina siendo trasladada de urgencia al hospital, ahí como tú decías, en Portugal, donde le detectan una perforación intestinal. Tuvo que, obviamente, como en todos estos casos, que hacerse una cirugía de emergencia, pero dio la intervención paso a una serie de complicaciones. Ella se encontraba hospitalizada, en coma inducido, en la unidad de cuidados intensivos, y finalmente logró despertar de este coma, pero seguía en estado súper delicado, porque además empezó a desarrollar una infección después de la cirugía. O sea, hubo una serie de complicaciones que la tuvieron internada en terapia intensiva, hasta que tuvo este infarto en uno de los intentos por retirarle el coma inducido. O sea, muy muy trágico, la familia estaba devastada y entregan este comunicado que enluta a todo el mundo, porque ¿quién no la conoce, cierto?
0: Claro, y además que, bueno, toda la familia, en especial su esposo, más de 50 años de relación con él. Imagínate. que debe estar, claro, toda la familia devastada, porque nadie esperaba un desenlace de esta envergadura con la intérprete, y que además muy vital, siempre estaba en estos festivales que se realizan por toda Europa y también en Inglaterra y en Estados Unidos, de revivir los 80, estos festivales donde se reúnen no solamente ella, sino que con otras bandas que fueron íconos en los años 80 y siempre se estaban presentando. Robert Sullivan era el esposo de Bonnie Tyler, 50 años de relación, y quien está muy devastado. Bueno, la familia pidió, como sucede siempre en estos casos, Claudia, privacidad, y en algún momento obviamente sabremos ya dónde será la despedida final de Bonnie Tyler, la manera, la forma, en fin, pero como en todos estos momentos tan dolorosos, la familia pide distancia, pide un momento propio, obviamente legítimo, de estar ahí en familia.
1: Sí, porque además ella estaba todavía súper vigente. De hecho, ella tuvo su último concierto el 19 de marzo en el Shepherd's Bush Empire de Londres. Exacto. Ella iba entre Londres y Portugal, y ella ahí publicó en su Facebook, dijo que había tenido una noche fantástica. Los fanáticos también reconocían que estaba, que su calidad vocal seguía siendo súper buena, pero también 2 días después de esa presentación ella tenía que presentarse en Cardiff, y tuvieron que aplazar el espectáculo para diciembre, y bueno, se sabía que la cosa no pintaba para bien, y bueno, termina falleciendo, y efectivamente parece que la familia quisiera mantener en reserva la despedida, a pesar de que probablemente va a seguir siendo homenajeada en todo el mundo, como acá, pues, que ha sonado Total Eclipse of the Heart todo el día, ¿no?
0: Todo el día. Y fíjate que también, bueno, dentro de las cosas también curiosas, hace algunos meses apareció un meme de una chica peruana que no sé si fue a propósito, pero cantaba pésimo la canción Total Eclipse of the Heart, casi murmurando, y se convirtió en un meme. Y tiempo atrás también, visitando la radio con Julio Sánchez, nos acordamos mucho de ese meme.
1: Sí, escuchamos.
0: Ahí está. Hoy día...
1: No es que, perdón, es que, espera, claro. Es espectacular. O sea, escuché un poquito más.

0: no sé, esto lo pueden encontrar en YouTube. Esto es en la televisión peruana. Y la mujer en cuestión, que está cantando, si bien está solo repitiendo, pero está cantando y canta bien, lo dio todo realmente.
1: Canta muy mal, pero oye.
0: Ella cantaba con los ojos cerrados, tocándose el pecho, súper apasionada.
2: Pero ¿sabes qué? Que canta muy mal, pero a ritmo. Eso es lo curioso esto.
0: ¿Y cómo lo tienen que buscar, Rodri? Eclipse total, ya, eclipse total del corazón. Pongan, no sé, pues Perú y les va a aparecer el tiro. Y atrás, encima, atrás de ella, aparece un gallo como con unos palos chinos haciendo algo raro. No sé, es todo súper bizarro, es demasiado entretenido.
2: Bueno, y a propósito de esta canción, bueno, Total Eclipse of the Heart, que es la que estamos escuchando en todas sus versiones, sí. Fíjate que en el año 83, como dato curioso, le compitió a Billie Jean de Michael Jackson, o destronó en los rankings por algún momento, dejó tiritando a Billie Jean, que obviamente es un hitazo, pero en esa época, en el año 83, esta canción irrumpe, pero con una locura. De hecho, hay otro dato curioso, porque el videoclip es bastante curioso. No tiene una historia muy definida. Si tú ves el videoclip, tiene escenas vampirescas, aparecen unos jóvenes y una escuela como de esgrima, Bonnie Tyler de un vestido blanco, por las escalinatas, pero ella misma en entrevistas posteriores dice que ella nunca entendió tampoco de qué se trataba el videoclip de la canción.
0: O sea, no es que realmente hubiese una apuesta artística que nosotros no entendimos, no, ella tampoco. Le dijeron, haz esto y bueno, ella también lo encontró bizarro.
2: Ella también lo encontró bizarro, muy extraño, porque tampoco... Y claro, lo fueron armando por partes el director, entonces decía que Gene Steinman, que era el productor, le pedía una otra cosa, y al final juntaron todo, y ahí está el resultado, el video genial. Que quedó ahora para la posteridad.
0: Oye, querido DJ Retro in the House, ¿y cuándo vas a venir realmente a the House? ¿Y vas a estar acá con nosotros?
2: Mira, la próxima semana voy a estar ahí.
0: Ya, estás de vacaciones.
2: No, lo que pasa es que estoy en estos momentos yo estoy deambulando por aquí y por acá entre La Serena y Santiago. Pero tengo ahí que ordenar el calendario. O sea, anduvo como desorganizado. Pero obviamente no podía no estar decir algo sobre Bonnie Tyler, que fue un impacto para los retro lovers. Ahí estábamos todos ahí llorando la partida, porque cuando sucedió este tema médico con ella, nos asustamos. Y acuérdate que la semana pasada también se fueron varios, lamentablemente. Mira, People de Locomía. Entonces no queremos que más gente parta, por favor.
0: No, ¿cierto? Qué pena.
2: No.
0: Pero bueno, siempre será recordada la tremenda Bonnie Tyler. Querido...
2: Hombre, Claudia,
0: ¿sí?
2: Te vi en TV Más, ¿ah? Muy buen programa, te felicito. Te vi ahí en TV Más.
0: Gracias, qué buen dato diste. Todos me pueden ver en vivo de lunes a viernes desde las 2:30 de la tarde en Salud y Belleza TV Más, junto al gran Pedro Engel. Ando de lo más con los chakras alineados, super zen y manifestando y todo eso desde que conozco a Pedro Engel. Me ha cambiado la vida.
2: Muy bien, me parece fantástico.
0: Bueno, Ismael Pereira, DJ Retro in the House, las coordenadas de tu Instagram.
2: @IsmaelDiRetro para que me sigan. Yo de hecho ahí subí contenido de Bonnie Tyler también. La entrevista aquella que les hablé está ahí disponible en Facebook, en Instagram, @IsmaelDiRetro. Ahí se enteran de las fiestas. También los invito a que vean Retro Pop cada fin de semana por BioBio TV, sábado y domingo por la mañana. Y ahí me sigan en todas las redes para que se vayan enterando de contenido retro. Y las fiestas, este próximo 11 de julio, este sábado, voy a estar en Canera de Tango, en Cofradía 80s, con tributo a Granitos Verdes, Virus y la videomúsica mezclada por quien habla, Ismael Villarreal.
0: Oh, mi querida comuna, nacida y criada en Canera de Tango.
2: Invitada, la espero si es que puede darse una vuelta.
0: Justo no puedo. No, de verdad no puedo. Pero si no, habría aprovechado ir a ver a mi mamá y voy a tu fiesta. Bueno, querido, nos vemos entonces pronto.
2: Ya, perfecto, Claudio, un abrazo a todo el equipo también, a la Fran ahí, a mi querido Rodrigo de la Rosa y a ti por supuesto.
0: Un beso grande.
2: Nos estaremos viendo por
0: eso.
2: Igual.
0: Chao, chao.
2: Un abrazo.
0: 23:51 minutos. Tenemos 12,1 grados en Santiago. Vamos a una pausa y ya volvemos hoy en la radio.
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0: 11 de la noche con 53 minutos. Tenemos 12,1 grados en Santiago y les cuento inmediatamente cómo va a estar la capital mañana viernes. No puedo creer que mañana ya es viernes. Esta semana se me pasó volando. Mañana tendremos extremas de 10 y 16 grados. Vamos a tener cielos cubiertos durante la madrugada. En la mañana vamos a tener chubascos aislados, pero la precipitación va a ser cortita porque en la tarde ya quedaremos con cielos parciales. El sábado, para los que van a salir a hacer panoramas, la mínima va a ser de 7 grados, la máxima de 19, con cielos parciales durante todo el día. Y el domingo, atención, porque va a estar muy rico para salir a hacer cualquier tipo de panorama. 23 grados de máxima vamos a tener el domingo. Bien desordenada la cosa como la esta semana, sí, esta semana tuvimos un día con 24,5 grados, lo cual es un montón para esta época, pero se viene este mini veranito de San Juan el domingo y ya la próxima semana vamos a estar atentos a lo que pasa con estas anunciadas precipitaciones. Un gusto haber compartido con ustedes, nos reencontramos mañana desde las 8:30 de la noche hoy en la radio. Un abrazo.

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2: Tras una serie de quiebres internos, descoordinaciones y fuertes cuestionamientos, la oposición logró unificar posiciones y acordó acudir al Tribunal Constitucional por la Ley de Reconstrucción. Renovación Nacional respaldó a la presidenta del Senado, Paulina Núñez, luego de las críticas formuladas desde la UDI por el rol que ha asumido en la tramitación de la denominada mega reforma. El Partido Socialista busca bajar la tensión luego del enfrentamiento protagonizado por Paulina Dodanovich y Daniela Chicardini. José Antonio Kast y Gabriel Boric admitieron sus diferencias políticas, pero realizaron un llamado a avanzar en acuerdos por el bienestar del país durante la conmemoración de los 200 años de la presidencia de la República de Chile. El senador Miguel Ángel Castillo, obtuvo un nuevo margen de tiempo luego de que la Corte de Apelaciones de Puerto Montt suspendiera la audiencia en la que se analizaría la solicitud de desafuero. Frente al aumento de los cuestionamientos políticos técnicos, el gobierno manifestó su disposición a introducir cambios a la reforma del sistema de admisión escolar. El Ministerio Público abrió una investigación tras la denuncia realizada por un detective que se parapetó en la comuna de Las Condes. En noticias del exterior, el gobierno de Bolivia emitió un decreto que mantiene fijos por otros 6 meses los precios de los combustibles establecidos en diciembre ante la reciente aplicación del tipo de cambio flexible para el dólar. El Congreso de Perú aprobó un proyecto de ley que incorpora el delito de lesa humanidad en el Código Penal, a pesar de la polémica generada por establecer restricciones a su aplicación a diferencia de las normas internacionales. En el deporte, Francia derrotó a Marruecos y clasificó a la semifinal del Mundial de Fútbol. Su rival se conocerá esta tarde cuando se enfrenten España y Bélgica. Y con un tanto de Ignacio Geraldino en los descuentos, Ñublense superó por 2-1 a O'Higgins en la segunda semifinal de la Copa de la Liga del Fútbol Chileno.
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2: ¿Cómo están? Muy buenos días. Bienvenidos a la revisión de las noticias en Radiograma. Saludamos a quienes nos escuchan a través de las 43 estaciones de Biobío, la radio en todo el país, y a quienes nos ven a través de la televisión digital de libre recepción en Biobío TV. Los invitamos a interactuar con nosotros a través de nuestro número de WhatsApp al +569 9207888, número que usted ya puede ver en pantalla. O también nos puede llamar al 800-810-810, línea completamente habilitada, gratuita, desde cualquier teléfono celular, desde cualquier teléfono de red fija. Vamos a la noticia. Desde este momento les ofrecemos información independiente.
3: 12:05.
2: Las normas de invariabilidad tributaria y restitución en caso de la nulidad de una resolución de calificación ambiental serán llevadas por la oposición al Tribunal Constitucional, pese al acuerdo al que suscribió el PPD. Cristóbal López nos informa.
4: El Tribunal Constitucional será el destino de la oposición, donde impugnarán las normas de invariabilidad tributaria y el seguro de restitución en caso de invalidación de una resolución de calificación ambiental, una vez la mega reforma sea despachada a ley. La oposición se reunió.

0: administración defendió y llamó a resolver las diferencias mediante el diálogo.
1: Yo espero que realmente terminen las acusaciones y las recriminaciones porque evidentemente cuando se es parlamentario estamos obligados a sentarnos a una mesa, a conversar, a dialogar, sobre todo cuando van todos los senadores.
0: Tras el episodio, dirigentes del PS buscaron descomprimir la controversia. Sin embargo, para algunos, el conflicto dejó al descubierto diferencias aún pendientes sobre el liderazgo de la colectividad y la forma en que el partido debe ejercer su rol de oposición.
2: 12 de la noche, 8 minutos.
3: Tras las críticas de la UDI contra la presidenta del Senado, Paulina Bodanovich, por negociar con la oposición en la mega reforma, Renovación Nacional llamó al presidente José Antonio Kast a endurecer la conducción y ordenar al oficialismo. Los detalles los tiene Francisca Cárez.
4: Lejos de bajar el tono, el conflicto dentro de Chile Vamos sigue abriendo nuevos flancos para el oficialismo. La disputa por las negociaciones que encabeza la presidenta del Senado, Paulina Núñez, con la oposición en torno a la mega reforma, terminó enfrentando directamente a Renovación Nacional, su partido, y la UDI. Y ahora el debate ya no es solo si la estrategia de Núñez fue ingenua. En el gremialismo cuestionan que RN pida al presidente José Antonio Kast ordenar a los partidos cuando aseguran la propia colectividad mantiene diferencias internas y ha dificultado el avance de una iniciativa prioritaria para la moneda. La diputada de la UDI, Constanza Juve, emplazó a Renovación Nacional a ordenar primero sus propias filas.
5: Renovación Nacional también se tiene que ordenar internamente. Antes de hacer llamados quizás al presidente de la República a ordenar, yo creo que Renovación Nacional se tiene que ordenar ellos mismos.
4: A menos de una semana del desayuno que lideró el presidente José Antonio Kast con los timoneles oficialistas, la idea de una coalición parece cada vez más lejana. Por ahora, Republicanos ha optado por acatar la petición del mandatario de no involucrarse en nuevas disputas públicas con Chile Vamos y se ha mantenido al margen de este nuevo cruce que hoy enfrenta Renovación Nacional y la UDI.
3: Bueno, los invitamos auditores para que nos envíen sus mensajes a través de nuestro número de WhatsApp al +56992078888. Les avisamos, hemos tenido algunas intermitencias en nuestra señal, por lo tanto es un problema digamos de señal. Ya volveremos incluso cerca de la radio, aquí en la comuna de Providencia, muy cercano al metro Manuel Montt, se encuentra un corte de suministro eléctrico que ha afectado a varios clientes. De hecho, se mantiene. Los últimos datos de la empresa Enel es que pudiese volver la señal a eso de las 2 de la mañana. Ahora, este es un periodo que podría avanzar, podría continuar el suministro eléctrico, así que atención para quienes nos están escuchando a través de una señal online. Es una falla que tenemos a nivel de este mismo sector, por lo tanto, paciencia que ya volveremos en los próximos instantes. Y bueno, vamos a contarles que en el marco de la conmemoración de los 200 años de la presidencia, José Antonio Kast y Gabriel Boric volvieron a verse las caras. Ambos reconocieron su rivalidad política e hicieron un llamado a avanzar por el bien del país. Los detalles los tiene Bárbara Payal.
6: A casi 4 meses del cambio de mando, Gabriel Boric regresó este jueves a La Moneda para participar en la conmemoración del bicentenario de la presidencia de la República en una ceremonia encabezada por el presidente José Antonio Kast. El reencuentro se produjo en medio de semanas de tensión política y luego de las duras críticas que la ex vocera Camila Vallejo dirigió al gobierno. En su discurso, Boric reconoció las diferencias con Kast, pero llamó a dejar atrás las disputas y a trabajar por el bienestar del país. El actual mandatario respondió en la misma línea, admitió las discrepancias entre ambos gobiernos, hizo referencia a las herencias que ha cuestionado de la administración anterior y sostuvo que el interés de Chile debe estar por sobre las diferencias políticas.
7: Hemos sido rivales en ideas y seguramente lo seguiremos siendo, pero nos une Chile.
8: Como lo dijo el presidente Boric, hemos sido rivales y cada uno desde sus convicciones piensa siempre en Chile.
6: En su intervención, Kast también repasó los principales hitos de los gobiernos que han marcado la historia republicana. Destacó, entre otros, el rescate de los 33 mineros y la gestión de la pandemia durante la

0: administración de Sebastián Piñera. Sin embargo, no tuvo mayores palabras para los gobiernos de Boric ni de la expresidenta Michelle Bachelet.
1: 12 de la noche, 12 minutos.
2: El senador Miguel Ángel Castillo recurrió al Tribunal Constitucional para intentar frenar la investigación por fraude al fisco que enfrenta, solicitando suspender el procedimiento penal. Marcela Rojas, con los detalles.
3: Una doble estrategia judicial mantiene en suspenso el futuro del senador Miguel Ángel Calisto, investigado por un presunto fraude al fisco. La Corte de Apelaciones de Puerto Montt suspendió la audiencia donde debía analizarse la solicitud de desafuero presentada por la Fiscalía tras reabrirse la investigación en su contra por 60 días. En paralelo, la defensa del parlamentario presentó un requerimiento ante el Tribunal Constitucional buscando que se declare inaplicable una norma del Código Procesal Penal que, según sus abogados, habría limitado la posibilidad de solicitar diligencias clave para su defensa. El abogado del senador César Ramos explicó que acudieron al TC cuestionando la norma que regula la reapertura de investigaciones.
4: Esta defensa ha concurrido al excelentísimo Tribunal Constitucional efectos de que declare la inaplicabilidad de la disposición legal que expresamente rige en materia de reapertura en la parte que señala que las diligencias hayan sido solicitadas oportunamente durante el plazo de investigación.
3: El escenario judicial de Calisto quedó marcado por la reapertura de la investigación, la ofensiva ante el Tribunal Constitucional y una solicitud de desafuero que deberá esperar a una nueva definición judicial. El caso también abre una discusión política, ya que una eventual pérdida del fuero podría modificar los equilibrios dentro del Senado.
1: 12 de la noche, 14 minutos.
2: Diputadas de oposición recurrieron a la Contraloría para solicitar una investigación por eventuales beneficios salariales irregulares al interior del Ministerio de la Mujer. La información la tiene María Gramunt.
5: Hasta la Contraloría llegaron diputadas de oposición para presentar un requerimiento con el que buscan que se investigue la legalidad de aumentos y beneficios remuneratorios otorgados a funcionarios del Ministerio de la Mujer durante el cambio de autoridades de este año. La ministra de la Mujer, Judith Marín, respondió a los cuestionamientos, defendió la gestión de la cartera y aseguró que no habrá espacio para malas prácticas. Además, confirmó que ya se instruyeron sumarios administrativos para esclarecer los hechos.
6: No toleraré ningún tipo de mala práctica. Se han instruido los sumarios pertinentes. Algunas de las personas que están en la investigación ya no forman parte del Ministerio de la Mujer.
5: Pese a la respuesta, las parlamentarias de oposición insistieron en que el Ministerio enfrenta una crisis interna y afirmaron que un sumario no es suficiente para aclarar las denuncias. Estos cuestionamientos surgieron luego de que la Asociación Nacional de Funcionarias y Funcionarios de la Cartera denunciara problemas de gestión, conflictos internos y eventuales irregularidades administrativas. Ahora será la Contraloría la que deba revisar los antecedentes presentados y definir si corresponde abrir una investigación o una auditoría especial para determinar posibles responsabilidades en el uso de recursos públicos al interior del Ministerio de la Mujer.
1: 12 de la noche, 15 minutos. 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
2: Bien, estamos revisando también la información sobre este corte de suministro eléctrico que está afectando algunos hogares aquí en la región metropolitana. Vamos a ver imágenes de la sección de la Superintendencia de Electricidad y Combustibles. Hasta ahora, en la comuna de Providencia, 2.173 clientes afectados, es decir, 2.173 medidores. Obviamente acá podemos hablar de más personas, por cierto. Se espera, yo estaba revisando hace algunos instantes, la hora estimada en la que podría volver este corte de suministro eléctrico. Se habla incluso de la empresa Enel, habla de la 1:47 aproximado, porque esto también puede demorarse menos o más. Es un estimado de este corte de suministro eléctrico que está afectando a la comuna de Providencia. Esto además en algún momento afectó algunas señales de la radio. Nosotros ya lo sabemos, le agradecemos a cada uno de ustedes y les pedimos, por cierto, las disculpas pertinentes por tener estos cortes. En los próximos momentos, nuestros técnicos ya están trabajando para volver a estar en todas nuestras plataformas.
1: 12 de la noche, 17 minutos.
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2: En una semana legislativa de intenso trabajo en materia migratoria, la Sala del Senado aprobó y despachó de vuelta a la Cámara de Diputados un proyecto que agiliza el procedimiento de expulsión. Gonzalo Holguín con los detalles.
8: El Senado aprobó el proyecto de ley despachado desde la Comisión de Gobierno que busca perfeccionar

0: El procedimiento de expulsión administrativa, el proyecto incorpora la facultad de solicitar órdenes judiciales de los juzgados de garantía para que la PDI pueda registrar domicilios de personas migrantes en situación irregular, además de reducir plazos para recursos legales que se opongan a las expulsiones. El senador del Partido Republicano, Renzo Trizotti, dijo que la agenda migratoria busca ayudar a resolver las dificultades que existen para ejecutar las órdenes de expulsión.
1: En Chile no basta con dictar una orden de expulsión, porque muchas veces esa orden simplemente no se ejecutaba. Durante años, miles de resoluciones quedaron archivadas. Esto debilita el Estado de Derecho.
0: La senadora del Partido Comunista, Claudia Pascual, calificó como problemático que se entregue una facultad discrecional a la Subsecretaría del Interior, porque el concepto de la causal de expulsión era muy poco claro.
2: La nueva causal de expulsión que se proponía, relativa a los motivos de orden público, concepto que nos parecía indeterminado, la causal se modificó a graves afectaciones al orden público. Reconocemos que hay una pequeña mejora y dejando menor espacio para las arbitrariedades.
0: Ahora la Cámara Baja deberá visar o enviar a comisión mixta los procedimientos administrativos de expulsión de personas extranjeras y la adecuación de las reglas procesales en los tribunales de justicia para hacer más rápido el trámite.
3: 12 de la noche, 18 minutos. 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
5: Vamos a tomar contacto inmediato con nuestra unidad móvil, con Vicente Aguilar, sobre este corte de suministro eléctrico en la comuna de Providencia. Vicente, estamos contigo. Buenos días. Sí, vamos a intentar tomar el contacto con Vicente. Entendemos que hay algunos tipos de problemas por la señal de internet, incluso ya volveremos con eso. Por cierto, le agradecemos a cada uno de ustedes, auditores, que nos escriben a través de nuestro número de WhatsApp. A propósito de algunos cortes de señal, nos mantenemos bien atentos. Vamos a seguir con más información. Ante los últimos incidentes registrados en liceos emblemáticos, el alcalde de Santiago, Mario Desbordes, anunció que impulsarán nuevas querellas para perseguir a los responsables. Los detalles los tiene Javier Pardo.
6: Reiterados hechos de violencia se han registrado esta semana en establecimientos educacionales emblemáticos de la comuna de Santiago. Fue el lunes cuando un grupo de verdes blancos lanzó bombas Molotov en las inmediaciones del Instituto Nacional, hecho que motivó al SLEP de Santiago a presentar una querella contra quienes resulten responsables de estos actos de vandalismo. Este escenario se repitió el miércoles en el Liceo Manuel Barros Borgoño, luego de que cerca de 15 encapuchados incendiaran el portón de acceso y protagonizaran desmanes, lo que llevó a la suspensión de clases para los terceros y cuartos medios del establecimiento. El alcalde de Santiago, Mario Desbordes, señaló que el municipio mantiene una coordinación con las policías para colaborar en la persecución penal y anunció que seguirán presentando querellas por este tipo de incidentes en los liceos.
7: Yo sí le puedo asegurar que hemos estado nosotros presentando querellas, vamos a seguir haciéndolo. Son hechos que además se produjeron en la vía pública ayer, así que esperamos que pase lo mismo que con la otra veintena o treintena de jóvenes que están en este minuto con medidas cautelares.
6: Ante esta respuesta, desde el Colegio de Profesoras y Profesores sostuvieron que esta problemática debe abordarse con medidas integrales y calificaron las acciones impulsadas por Desbordes como ineficaces, retóricas.
3: 12 de la noche, 20 minutos.
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5: Hoy continuará la movilización de 3.000 trabajadores portuarios en el Biobío tras lo que denominan una nula respuesta desde el gobierno a su petitorio. Carlos Morales, desde Radio Biobío en Concepción, nos cuenta.
8: Serían cientos de trabajadores los que actualmente no estarían recibiendo las pensiones de gracia a pesar de cumplir con los requisitos acordados desde el 2012 para obtener el beneficio. Tras una reunión en dependencias del sindicato de Petrox en Concepción, Gabriel Rebolledo, coordinador de comunicaciones públicas de la Confederación, sentenció que no han tenido respuestas concretas del gobierno.
9: Hemos tenido algunos llamados, pero oficialmente el Ministerio del Interior ninguno. Así que aparentemente el gobierno se nos quiere seguir arrastrando a una movilización más permanente y más concreta y más radical, por decirlo de alguna manera. Estamos esperando que nos entregue un documento donde lo ratifique para hacer las denuncias internacionales respecto a las certificaciones y otras medidas que tenemos acordadas.
8: Es por ello que tras la paralización y luego de una reunión con los representantes de los gremios en el Biobío, se retomará esta movilización durante este viernes en el segundo turno, desde las 15:30 horas. Desde los gremios productivos en la zona se refirieron a la movilización a través de un comunicado donde manifestaron su preocupación dado que está en juego la confianza que ha construido la zona con los exportadores. Es por ello que, considerando la tasa de desempleo en el Biobío, los gremios productivos llamaron a las partes a sentarse a conversar para levantar una mesa de trabajo.
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0: hasta otros puntos de la capital para saber de primera fuente cómo está la electricidad, cómo está el suministro eléctrico en la región metropolitana, cuántos serían los sectores afectados, pero por ahora la SEC entrega esta cifra de 4.819 clientes afectados, Mario.
1: Sí, Vicente, quería preguntarte cuál es en particular la principal intersección donde están, donde se logra ver que está, no hay luz, digamos, no hay suministro eléctrico.
0: Sí, acá en Avenida Providencia con Antonio Varas, no hay nada de luz. Los edificios se ven sin luz, también los semáforos, como yo les digo, a esta hora no hay tanto paso por Antonio Varas, pero sí Avenida Providencia ya. Hay mucha circulación de vehículos, así que a tener precaución también quienes pasan por acá. Veo también algunas personas que van en estos patinetes eléctricos, bicicletas, entonces a tener cuidado todos quienes circulan por esta, una de las principales arterias también de Providencia.
1: Bien, vamos a estar atentos, Vicente, muchísimas gracias, buenos días.
0: Un abrazo.
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2: 12 de la noche, 26 minutos.
3: Francia derrotó por 2-0 a Marruecos y es la primera selección en clasificar a las semifinales del Mundial de Fútbol de la FIFA. Su rival se conocerá esta tarde cuando se enfrenten España y Bélgica en Los Ángeles. Y con un gol de su delantero Ignacio Geraldino, de los descuentos, Ñublense superó por 2-1 Higgins en el partido de ida semifinal de la Copa de la Liga. El encuentro de vuelta se disputará el domingo por la noche en Rancagua. Todo el deporte, la actualidad, con Diego Osorio.
4: Con goles de Kylian Mbappé y Ousmane Dembélé en el segundo tiempo, Francia derrotó por 2-0 a Marruecos en Boston y es la primera selección clasificada a las semifinales del Mundial de Fútbol. El combinado galo fue superior en todo momento, convirtiendo como figura el portero marroquí Yacine Bono, que incluso le contuvo un penal al propio Mbappé en el primer tiempo y confirma que es el principal candidato al título. Su rival para la semifinal del martes se conocerá hoy desde las 15 horas en Los Ángeles, cuando se enfrenta en España y Bélgica, un partido en el que a priori el cuadro hispano parte como favorito, pese a la mesura de su seleccionador Luis de la Fuente.
5: Yo he traumatizado mucho la derrota. ¿Por qué? Porque lo más importante...

0: Lo importante es el proceso, es el trabajo. Tú puedes hacer un trabajo fantástico, juegas en un partido y ese día, incluso siendo muy superior al rival, te puede ganar. Lo importante es la conciencia tranquila de haber hecho las cosas como las teníamos previstas. Y luego, por supuesto, intentar minimizar las posibilidades del rival. Pero en ese caso es lo que te da tranquilidad para afrontar el partido. Y sin confianza y sin menospreciar a nadie, pues uno va a la pelea con más seguridad.
1: En el ámbito del fútbol nacional y con un gol del delantero Ignacio Geraldino en el último minuto de los descuentos, Newell's se superó por 2 tantos contra 1 O'Higgins en Chillán en el partido de ida semifinal de la Copa de la Liga. Un compromiso en el que los Diablos Rojos se pusieron en ventaja en el primer tiempo con un tanto de Pablo Calderón igualando para el capo de provincia Bastián Yáñez hasta el gol comentado en el final que le da una pequeña ventaja al equipo entrenado por Juan José Rivera, que se mostró tranquilo a falta del encuentro de vuelta pactado para el domingo por la noche en Rancagua.
2: Un partido que no sé si merecíamos ganarlo, esa es la realidad, pero de pasar el punto honor a la entrega, a no bajar los brazos, que es un eslogan nuestro. Pudimos doblegar un rival de local que es duro, entonces me saco el sombrero por los jugadores porque nunca bajar los brazos, pero enfrentamos un tremendo rival y tenemos una dura vuelta ya en Rancagua.
1: Mientras algunos equipos del fútbol nacional como Colo-Colo y Universidad de Chile gozan de algunos días libres, el plantel de Universidad Católica aún compite en la Copa Chile y de hecho mañana visitará a San Luis en Quillota con la tranquilidad de haber asegurado el primer lugar de su grupo. El entrenador cruzado Daniel Garnero espera que no se desarme su equipo ante la gran cantidad de lesionados y algunos que podrían marcharse al exterior para seguir compitiendo en gran nivel en el plano nacional e internacional.
3: Yo prefiero que no, estamos como elogio el plantel equilibrado, pero con todos. Espero que no se vaya nadie, pero esto es fútbol. Yo no podría negarle la posibilidad, sinceramente, desde mi egoísmo, prefiero que nos quedemos todos. Pero bueno, ojalá no llegue ninguna oferta y si llega alguna oferta la tendremos en cuenta.
1: Al cierre, a contar de las 8:30 de esta mañana, se jugará la primera semifinal del Grand Slam de tenis de Wimbledon con una de las sorpresas del certamen, el jugador local Arthur Ferry, número 114 del mundo, frente al alemán número 3, Alexander Zverev. Y en el encuentro de fondo, un partidazo que promete en el uno del planeta el italiano Jannik Sinner frente al serbio Novak Djokovic.
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5: Doce de la noche, 30 minutos.
7: Hasta acá la revisión de las noticias en esta edición de Radiograma. Los dejamos invitados para que continúen en la sintonía de BioBio, la radio. Ya llega el trasnoche hasta las 6 de esta madrugada. Y recuerda que a cada hora nos volvemos a reencontrar con las noticias en El Informador. Todos los detalles ya están en nuestro sitio web, biobiochile.cl. Gracias por estar ahí. Que tengan todos un excelente viernes y un mejor fin de semana.
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3: Hola, hola, ¿cómo están? Qué gusto saludarles. Bienvenidos, auditores y auditoras, al trasnoche de la radio de este día viernes, 10 de julio. ¿Cómo están, auditores? Espero que estén muy bien, espero que estén disfrutando de una buena jornada, espero que este viernes llegue con muchos vítores para cada uno de ustedes. Ojalá que tengamos un fin de semana muy tranquilo, ojalá que podamos disfrutar de una madrugada sin novedad. Saludos para todos los que nos escriben y que nos hablan y que se conectan a través de las 43 estaciones de Biobío, la radio en todo el país, a quienes están en los diferentes streaming de nuestras plataformas digitales. A todos ellos, un abrazo enorme. Estamos enterados, por cierto, que hemos tenido algunos problemas en nuestra señal. Les pedimos disculpas, por cierto, a ustedes, auditores, pero ya estamos poco a poco normalizando todo el servicio. Hubo un corte de suministro eléctrico. Entendemos que ya ha vuelto el suministro a varias partes de acá de la comuna de Providencia. Todavía hay algunos que no ha llegado en su totalidad, pero entendemos que ya ha ido normalizándose el suministro eléctrico aquí en la comuna de Providencia, la zona de General Flores con Avenida Providencia. En esa zona hay varias casas, hay varios edificios, más bien, que estaban sin suministro eléctrico, estaba todo apagado. Y eso, por cierto, que es un problema para los vehículos, para los peatones, para las familias también, por cierto. Así que vamos a estar monitoreando eso, estaremos seguramente con Vicente Aguilar en un ratito más comentando el inicio de este programa. Habiendo dicho eso, quiero saludar a quien me acompaña en la puesta en el aire, el señor William Rebolledo. Lord William, con nosotros aquí en Biobío la radio, y que saluda a su público. Ahí está, saludando. Bueno, la señal ahí, por supuesto, para bendecirnos de este turno, que tenemos un turno, por cierto, con hartas cositas. Bien, hoy vamos a estar, por cierto, muy atentos a todos los hechos noticiosos que vayan ocurriendo. Por supuesto, también conversando con ustedes, auditores. Es viernes, llegó el viernes, por fin llegó el viernes, y vamos a tener una programación con mucha música y, por cierto, revisando algunos sucesos que han ocurrido un día como hoy en la historia. Escríbanos a través del WhatsApp al +56 99 207 888, o también llámenos a nuestra línea directa al 800 810 810. Ese es nuestro número de WhatsApp y el número de teléfono, que recién lo mencioné, donde les va a contestar la impecable voz de William Rebolledo, que les va a decir: aló, sí, ¿cómo está? Hola. Es decir, hola, lo va a saludar y le va a preguntar cómo está, le va a preguntar todo. Así que usted llama nomás a través del WhatsApp, bueno, a través de nuestro número, y se comunica con nosotros. 24 minutos nos separan de la 1 de la mañana. Escucharemos, por cierto, el día de hoy una noticia que mencionamos muy temprano el día de ayer, ¿no es cierto, William? Cuando estábamos terminando el trasnoche, fuimos los primeros en informarles a ustedes, auditores, sobre el fallecimiento de la cantante escocesa Bonnie Tyler, fallecida a los 75 años de edad. Una artista muy, muy buena, una artista realmente con mucho talento, pero sobre todo con canciones que hasta el día de hoy dan la nostalgia de aquellos años. Partiremos este trasnoche haciéndole un homenaje a Bonnie Tyler con Holding Out for a Hero. Es un éxito. Es Bonnie Tyler. Es el trasnoche de la radio. Bienvenidos.

Ahí teníamos a Bonnie Tyler a esta hora, esta gran cantante que disfrutan ustedes, auditores, a través de Bio Bio, la radio, en todas sus plataformas. Estamos con William Rebolló. Oiga, Sir William, ¿vio el partido el día de hoy o no? No pudo verlo, ya. Estuvo descansando, me imagino, haciendo trámites también, porque los trámites nunca están de más. ¿Qué les pareció el partido? Mira, la verdad yo vi muy poco. Vi lo justo y necesario. Y me parece que Francia es un justo ganador. Fue superior, es un equipo que está muy bien aceitado, la verdad. Juegan muy bien. Quiere decir que en algún momento le costó, ¿eh? El primer tiempo fue un partido más bien apretado, pero el punto que tiene Francia es que llega en cualquier momento y Mbappé o Dembélé, Olise, Doué, incluso puede aparecer, hay un jugador que es bien poco valorado dentro de la selección francesa que hace un trabajo enorme, que es Rabiot. Que para muchos decían, no, este tipo, ¿cómo? Rabiot, ¿qué hace ahí?

0: Bueno, él lleva ya bastante tiempo, es uno de los, me da la impresión que es uno de los jugadores que tiene más confianza de Didier Deschamps, y creo que Rabiot ha hecho un muy buen mundial. Un jugador al sacrificio, recupera balones, distribuye bastante bien. Bueno, Francia tiene equipo, o sea, tiene un verdadero equipazo. En todos los puestos tiene un jugador en las mejores ligas del mundo, o sea, es un equipo muy completo. Es muy parecido al equipo español. Tiene jugadores que están en su mejor momento, la verdad. Dembélé es un gran partido. Mbappé, que está con el arco metido en su mente, está haciendo un muy buen mundial. Probablemente, si es que, bueno, se van a topar ahí con, se podrían tocar con en una final ahí con Argentina, quién sabe. Veremos cómo resuelve Argentina con Suiza, que va a ser un rival difícil, pero todo indicaría que podría ser el goleador del mundial. Ya con lo que ha hecho, quedó claro que va a ser uno de los goleadores de los primeros lugares. Habrá que ver qué pasa con Noruega. En fin, mi opinión es que pasó bastante bien Francia. Una lástima por Marruecos, que termina quedando fuera de esta Copa del Mundo. Un equipo también con muy buen... Hay jugadores que tienen un futuro muy bueno, la verdad. Es realmente bueno. Es realmente muy valorable lo que ha hecho el técnico de Marruecos, y con esos jugadores que... Bueno, muchos de ellos con ascendencia marroquí, pero la gran mayoría del lugar... que han decidido defender también los colores de Marruecos, en ese caso Brahim Díaz, ¿no? El jugador del Real Madrid, que es un gran jugador, bastante rápido. Bueno, en el hablar de Hakimi y otros tantos que estuvieron ahí en ese partido. Así que yo creo que pasó muy merecido Francia. Ahora habrá que ver qué es lo que pasa con Noruega, habrá que ver qué es lo que pasa con España y Portugal, que va a ser un partidazo, ¿eh? Ese va a ser un gran partido, además viernes, bueno, muchos lo van a disfrutar. Bien, más 569-9207-888. Acá nos escribe Raúl, dice que para él el mejor jugador del mundial es el 8 de Francia, Olise, el zurdo extraordinario. Es un gran jugador, un gran habilitador, y tiene una forma de pegarle al balón fantástica. De verdad que es un gran jugador. Y del otro equipo también hay buenos jugadores. Bueno, Pedri en España ha hecho un buen mundial, ni hablar de Lamine Yamal. Creo que España ha hecho... Bueno, hay varios jugadores ahí que hacen un... Ferran Torres también es un gran jugador. Hay varios, la verdad que hay varios candidatos como para el mejor jugador. Algunos se decantan ahí, como Raúl, por el francés Olise, jugador del Bayern de Múnich, que tiene varias... Ya lo tienen listo en algunos clubes. Usted sabe que el Mundial... Si hay una de las cosas... El otro día creo que lo decía. Si hay una de las cosas que me llama a mí profundamente la atención y me parece positivo del Mundial, es que a pesar de todo... Si usted es un buen jugador de fútbol o lo que sea, puede tener un mal desempeño un mal desempeño a nivel del equipo, que puede no haber clasificado, pero si usted jugó bien, tuvo un buen mundial, va a tener dije España, Portugal ya se fue, España con discúlpenme auditores que estoy con Bélgica a las 3 de la tarde. Discúlpenme, que va a ser un partidazo ese. Discúlpenme, se me fue. Ya, bien. Ese va a ser un partidazo, ¿eh? Creo que tiene mucho más equipo España, de todas formas. 14 minutos quedan para la una. Está con nosotros Vicente Aguilar. Vicente, ¿cómo te va? Gusto en saludarte. ¿Qué pasa con el corte de suministro eléctrico? Buenos días.
1: Estuvimos ahí en Radiograma revisando esta información del corte de luz que afectaba casi en un momento 5.000 clientes acá en la región metropolitana. Puntualmente se habría dado este corte de luz en la comuna de Providencia. Estuvimos con el móvil de Biobío revisando, ¿cierto?, las principales avenidas, Avenida Providencia, Los Leones, Pedro de Valdivia, también Manuel Montt. Ahora nos encontramos en Los Leones y totalmente ya operativa volvió la luz. Hubo un momento en el que estuvo, como se dice, a pestañones. Volvía, ¿cierto? Después se iba nuevamente, entonces estaba bastante peligroso porque la mayoría de los semáforos, por lo menos cuando estábamos ahí en Avenida Providencia con Antonio Varas, no estaba funcionando, tampoco había luz en las calles, por lo tanto muy, muy peligroso para los peatones, para los automovilistas. Puedo decirles yo también cuando...

0: Cuando venía hacia la radio había un problema porque no se veía nada con el vehículo, ni siquiera con las luces del auto. Así que es muy, muy complicado el corte de luz cuando se da también en las calles, pero totalmente ya operativo todos los semáforos, las calles, los edificios, también casas se ven ya con la luz.
1: Ya, eso es una buena noticia, Vicente. Lo otro quería preguntarte, bueno, has tenido una jornada ardua de trabajo. Sabemos que también estabas averiguando algunas cosas, pero está muy, a ver, más que interesante, está ahí bastante, más que vuelcos, están apareciendo poco a poco más detalles sobre este caso que tú has seguido sobre el subcomisario de la Policía de Investigaciones, ¿no?
0: Sí, claro, hoy también hubo declaraciones, la radio tuvo acceso a conversar con un colega de este subcomisario, quien también dio algunas declaraciones que de alguna forma avalaban lo que había declarado este subcomisario, y que también ha llevado que durante estas dos últimas noches hayamos estado revisando información correspondiente relacionada a él con estos hechos. Primero, cuando se parapetó el día martes en la noche, miércoles en la madrugada sucedió todo, y luego anoche también cuando aparece o llega hasta su casa con heridas en el cuello, también en una muñeca, y luego es trasladado hasta el hospital de Carabineros. Ahora la información es que él se encontraría en el hospital militar en este momento, ya no estaría en el hospital de Carabineros, así que hay harta información que ir revisando con este caso, datos, hechos, que es bastante complicado. Se mantiene la reserva en esta investigación, está Carabineros, el OS9, entonces hay que ir también revisando, y cualquier información que tengamos relativa a este caso, vamos a estar conectando en cualquier momento para tener siempre la información fresca sobre esto.
1: Claro, bueno, estamos hablando también de una situación que además tiene que investigarse. Entiendo que la Fiscalía ya ha iniciado una investigación de oficio para establecer, bueno, cuáles han sido todos los antecedentes. Pero lo que llamó la atención también tiene que ver con lo que pasó. A ustedes les pasó una situación inaceptable, muy criticable desde el punto de vista del libre ejercicio de la profesión del periodismo. Más allá, insisto, puede ser una pequeñez, puede ser algo, pero los controles de identidad, uno entiende que son facultades de las policías, por cierto, pero quedó muy mal. Me da la impresión que la institución no funcionó bien, no operó bien desde el punto de vista de utilizar la palabra orden superior, una orden superior que además no tiene absolutamente nada que ver con el libre ejercicio de la prensa, digamos, ¿no? Tampoco se estaba entregando detalles, porque algunos pueden decir, bueno, es una persona que estaban protegiendo. Por cierto, no se estaba mostrando tampoco el lugar de la, no se ha mostrado, entiendo yo, el lugar donde vive esta persona, sino más bien se estaba siguiendo una noticia de carácter policial, pero sobre todo de carácter público, con bastante, claro, connotación. Por lo tanto, creo, mira, que no funcionó de la manera correcta, y permítame sumarme a las palabras que han hecho varios colegas. A ustedes creo que fue inaceptable la forma en la que estuvieron participando los funcionarios de Carabineros en ese caso, ¿no? No está bien lo que ocurrió, porque me parece que va en contra de querer informar, insisto, sobre un caso sumamente delicado, y que tampoco se buscaba, insisto, buscar el lugar ni informar situaciones más bien escabrosas o morbosas, o incluso o buscar los datos para poder violar la privacidad de la persona, que además ni siquiera estaba detenida, estaba bajo custodia de Carabineros. Entonces, había trascendido esta imagen, más bien esta noticia de que había sido trasladado con heridas, y por supuesto que es relevante poder saber y conocer de primera fuente qué fue lo que ocurrió, y eso fue lo que ustedes estaban haciendo. Entonces, creo que ahí se tomó una muy mala decisión, y además, a mí me llama la atención, no sé si a ti, pero creo que la Policía de Investigación ha tenido el tiempo suficiente como para poder al menos contar qué es lo que está pasando. Creo que ha pasado mucho tiempo, independientemente que han habido vocería de parte del Ministerio de Seguridad. Entiendo que habló también un detective, pero fue bastante escueto. Pero uno esperaría que haya al menos una posición, una vocería por parte al menos del director de la institución, que pueda decir, ok, estamos investigando esto, y ver efectivamente una vocería oficial, es decir, que la propia institución, que hoy día está puesta en tela de juicio por esto, por la duda razonable. No estamos diciendo que se mencionaron hechos de corrupción, pero deben investigarse con toda la seriedad, y creo que no han sido rápidos, y se esperaba que en algún momento

0: salgan a comentar el caso.
1: Sí, claro, sería lo mínimo que uno espera de parte de la policía de investigación, es cierto que se reafirme esto, que se está dando esta investigación, que se están tomando todas las cartas en el asunto, es lo mínimo que uno esperaría con un hecho bastante complicado, que ya lleva dos noches teniendo esto como protagonista de las noticias, porque es muy complicado, bueno, primero las denuncias que hace este subcomisario, que claro, no hay nada que esté avalado, está todo en investigación, por lo mismo él no queda detenido, queda con resguardo policial, él en ese momento pide que un fiscal en específico llegue para poder salir de esta oficina donde se encontraba.
0: Sí, claro.
1: Entonces es bastante complicado el hecho que nos pasó ayer también, como tú decías, Mario, recordando esto, porque el ejercicio que estábamos haciendo nosotros es el que hacemos en cada caso, llegar hasta el lugar, ¿cierto? Llegar hasta el lugar de los hechos, a donde podamos tener más información, y hay una radiopatrulla en este sector, no vamos a decir si está fuera de la casa o a unas casas más allá, pero estaba en este sector. Llegamos y a los minutos, muy rápido, llegan dos patrullas rápidamente y nos dicen que no podemos estar ahí. La pregunta es dónde está la orden judicial, que ni siquiera con una orden judicial deberíamos tener esa prohibición de estar en la vía pública, porque no estábamos ni fotografiando su casa. Lo único que nosotros queríamos era tener más información y también tener más detalles, tal como lo hacemos en cualquier caso. Llegar, si hay alguna evidencia en el lugar, como se hace en cualquier momento, ¿cierto? Un testigo numérico, lo que pueda darse en el lugar. Y ahí es donde llegan, ¿cierto? Nos reúnen y nos dicen que no podemos estar en el lugar, que es una orden superior, esa es la palabra, una orden superior, y que tenemos que retirarnos, nos movemos un poco más allá, casi a la esquina. Nuevamente nos dicen, nos reiteran que tenemos que salir con nuestro vehículo, salir camarógrafos, periodistas, los conductores de los móviles también, y ahí ya nos movemos hasta el hospital de carabineros para seguir llevando, cierto, esta noticia. Sí. Pero muy muy complicado, porque también nos hacen un control de identidad, que como tú dices, está dentro de las facultades, pero tampoco se nos indica por qué se nos hace el control de identidad. Entonces ahí también causa un tanto de duda.
0: No, a ver.
1: ¿Por qué? ¿Por qué hacer este ejercicio ahí?
0: Vicente, hay que decir las cosas como son. Y creo que ahí se utilizó, a ver, un procedimiento, o sea, a ver, pensar que un periodista que está con el micrófono en la radio de un canal está cometiendo un ilícito o lo que sea, uno puede entender que estaban velando por la seguridad del detective, si eso estamos de acuerdo. Ahora también hay que preguntarse por qué el detective salió de ahí, hacia dónde fue, cómo volvió a la casa. O sea, hay varias preguntas que son preguntas muy plausibles de este caso. Un caso donde se está denunciando donde un detective activo. O sea, este caso es muy grave, por eso no hay que soltar este caso. Digo, a modo muy personal, lo hemos estado llevando todos estos días. ¿Por qué? Porque es un detective que está activo, que no tendría ningún tipo de problema administrativo, al menos se habla de que ha tenido más de 10 años, más de una década trabajando en la Policía de Investigaciones, no ha tenido problema. Él va a un edificio donde está un abogado y habrá que investigar y se tendrá que ver por qué toma la decisión que toma de romper un ventanal y estar ahí por más de 3 horas hablándole a la ciudadanía, digamos, ¿no? A los vecinos, o sea, a los que estaban ahí en el lugar. ¿Por qué toma esa decisión? Su esposa, que también habló con los medios, diciendo que estaba muerto de miedo, que tenía miedo de que le quitaran la vida. Entonces, es un caso demasiado particular como para poder tomarlo como un caso X. Uno entiende la preocupación de los funcionarios, pero creo que en este caso fue una forma de, no sé si la palabra está bien, pero lo voy a decir y me hago responsable de lo que digo, una forma de amedrentar, una forma de decir, oye, no pueden estar acá, como para, no sé, creo que no era necesario, porque se entiende, además que muchos funcionarios policiales conocen a periodistas que están de noche trabajando, ustedes prácticamente se conocen, van a las pautas, o sea, es algo más bien rutinario, entonces creo que estaba un poco de mal lo que ocurrió. Ahora, para no seguir en eso y no seguir echándole leña al fuego, porque en el fondo lo relevante acá no es lo que haya pasado con la prensa, solo quiero marcar un precedente, no nos vamos a quedar pegados en eso, pero sí me parece que como lo partimos cubriendo acá en el Trasnoche de la Radio, creo que era importante poder conversarlo contigo y por cierto, entregarte el apoyo, además, por estar trabajando en las condiciones en las que ocurrió esa situación. Habiendo dicho eso, creo que es muy importante que

0: se sigue el caso, por cierto, y dejar que ahora funcione la institucionalidad, en este caso la investigación a cargo de la Fiscalía. Pero hay muchas preguntas sin respuesta y por eso uno esperaría un poco más de celeridad por parte de las autoridades.
1: Sí, eso es lo que marca, bueno, más bien seguir este caso, tener los detalles, porque es bastante preocupante que ya por dos noches sea protagonista, ¿cierto?, de las pautas y no haya, como decíamos, una vocería oficial desde parte de la Policía de Investigaciones.
0: Claro.
1: No se pide tener información del estado de salud, ni siquiera de la ficha del funcionario, pero sí que ellos digan, se está trabajando en la investigación, hay algún sumario interno, cosas que digan, la Policía de Investigaciones está trabajando, está pendiente de este caso y no es solo la prensa, no es solo la opinión pública que está revisando este caso, porque de verdad tiene detalles bastante complejos y que hay que ir dilucidando de a poco, hay detalles que se van conociendo con el paso de las horas, como todo, ¿cierto?
0: Sí, sí, claro.
1: Pero es un hecho que está marcando la pauta.
0: El problema, ¿sabes cuál es, Vicente? Que después comienzan los sucesos, comienzan las suposiciones, comienza uno a juntar partes, comienza a conseguir fuentes, ¿no? El periodismo empieza también a funcionar y de cierta forma uno esperaría que las autoridades, tal cual, se utilicen las autoridades para hablar de los casos de un delincuente común o de una banda de crimen organizado o de lo que sea, que se tenga esa celeridad también para hablar de algo que está pasando puertas adentro o que podría estar pasando. Insisto, no estamos cuestionando, porque tiene que haber una investigación como corresponde, todo. Eso lo dijo el mismo ministro, además. El ministro dijo, sí, vamos a investigar como corresponde todo, ninguna acusación tiene que verse limitada. O sea, el ministro lo dijo. Si lo dijo el ministro de Seguridad, que está a cargo de las policías, uno esperaría, insisto, no los detalles completos, porque, insisto, la investigación está declarada secreta, bueno, reservada, evidentemente, pues si se está hablando de corrupción adentro de una institución, por supuesto que no se van a poder conocer todos los datos, pero al menos entender y decir, ok, estamos haciendo esto para despejar las dudas. ¿Por qué? Porque lo que se pierde acá es la confianza. Si no hay una voz oficial, empiezan las suposiciones. Y una vez que comienzan las suposiciones, es muy difícil dar vuelta a la página. Los rumores de pasillo, filtraciones, etcétera. Entonces, insisto, no hay que dejar de lado este caso. Sabemos que ya se está trabajando y por eso te agradecemos, Vicente, que lo has llevado con bastante ahínco durante estos días y has estado en la calle y te agradecemos, porque además sabemos que es difícil trabajar de noche, lo sabemos todos, cómo es trabajar. Y tratar de llevar esto, es importante hacerlo con la rigurosidad que corresponde, pero sobre todo ir a la fuente, ir al lugar y hacer el trabajo como corresponde.
1: Sí, siempre eso es lo importante del periodismo, tener la mayor claridad, ser riguroso, también entregar la información, totalmente confirmada o mientras se pueda, ¿cierto?, entregar esa información y después ya ir desarrollando con el paso de las horas más detalles. Sí, claro. Eso es lo que estamos trabajando, lo que queremos también entregarles a ustedes en el trasnoche y en BioBio en general. Así que, como les decía, cualquier novedad que tengamos, vamos a estar conectando, vamos a estar contando los hechos. No son suposiciones ni nada, son los hechos, lo que sucede, lo que tenemos en el momento. Eso es lo que les entregamos a ustedes.
0: Bien, bicho. Te mandamos un abrazo. Vaya a tomarse un cafecito, ¿ah? ¿Eh? Aprovecha a tomarse un cafecito, aprovecha ahí a... Está helado, ¿no?
1: ¿Sabes qué, Mario? No, nada de frío. Pero ya acá el equipo está como con tres gotitas.
0: Ah, ya.
1: Le han caído tres gotitas.
0: Listo, listo, listo. Vamos a...
1: Así que...
0: Mira, vamos a ir a las noticias y en un rato nos conectamos de vuelta. Dale.
1: Sí, ahí vemos a ver si cae más agüita, porque tienen que ir a buscar el paraguas.
0: Eso. Ya, listo. Gracias, Vicente, ¿eh? Gracias por la información, como siempre. Chao. Ahí está Vicente, nuestra unidad móvil, que se conecta con nosotros hasta ahora. Iremos a la pausa, ¿les parece? Vienen las noticias, viene el informativo, viene el informado, ya volvemos.
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2: Buenos días, bienvenidos a la revisión de las noticias en El Informador. Ponga mucha atención porque 500 integrantes de la Confederación Nacional de Trabajadores Portuarios en el puerto de Ventanas en Quintero comenzaron una paralización ante el no pago de pensiones de gracia por parte del gobierno. Los detalles los tiene Lucas Suárez de Radio Bio Bio en Valparaíso.
3: La Confederación Nacional de Trabajadores Portuarios comenzó una paralización luego de que la entidad acusara quedar fuera del pago de pensiones de gracia, señalando una decisión arbitraria y antisindical por parte del gobierno con una modificación en los criterios comprometidos. La paralización comenzó a regir durante la jornada del jueves, desde las 8 de la mañana hasta el mediodía, en todos los puertos donde tiene presencia la Confederación de Trabajadores del Puerto, desde la región de Tarapacá hasta Magallanes, y en la región de Valparaíso involucró el puerto de Ventanas en Quintero, donde se unieron cerca de 500 trabajadores. El vocero de la Conatraport, Rodrigo Rebolledo, recalcó que la determinación del gobierno se tomó de forma unilateral, señalando que solo hasta el mes de junio se pagaron las pensiones.
4: El gobierno nos cierra la puerta de un beneficio que viene desde el 2012 en adelante, arbitrariamente. De hecho, nosotros sacamos, los últimos trabajadores que logramos sacar fueron del mes de junio.
3: La movilización tuvo un carácter de advertencia, aunque no se descartan nuevas medidas en caso de que no existan avances en las negociaciones. Desde la región de Valparaíso, Bio Bio, la radio.
2: La ministra de Energía, Jimena Rincón, no descartó una posible alza en el precio de los combustibles si la tensión en Medio Oriente sigue escalando. Los detalles los tiene Sebastián Catalán.
5: Porque el precio de los combustibles no baja a la misma velocidad que subió ha sido una de las principales dudas que surgieron luego de la fuerte caída de más de 100 pesos por litro registrada esta semana en las gasolinas y de 155 pesos en el diésel. Aunque el precio internacional del crudo retrocedió tras el alto el fuego en Medio Oriente, el valor que finalmente pagan los chilenos depende de varios factores y no solo del petróleo. La ministra de Energía, Jimena Rincón, explicó que la baja de esta semana es una buena noticia para las familias, pero advirtió que la incertidumbre internacional sigue presente. Señaló que el conflicto en Medio Oriente continúa siendo un factor de riesgo y que, si el escenario cambia, no se descarta un nuevo aumento en las próximas semanas.
6: Nosotros traemos combustibles que requieren refinación, pero no es solo el precio del combustible o del diésel que traemos el que afecta, sino que también los precios de los seguros, del transporte, el tipo de cambio.
5: De esta forma, aunque el petróleo baje en los mercados internacionales, el precio que finalmente pagan los chilenos depende de una combinación de factores que va mucho más allá del valor del barril.
2: Vamos con noticias de carácter internacional. Israel compartió con Estados Unidos información de inteligencia que apunta que Irán habría desarrollado un nuevo plan para asesinar al presidente estadounidense Donald Trump, según informó el diario The Wall Street Journal, que citó a personas familiarizadas con este asunto. De acuerdo con el reporte, la información fue transmitida por Israel a las autoridades estadounidenses, aunque no se ha divulgado detalles sobre el supuesto complot ni sus posibles responsables. La advertencia se produce en medio de una nueva escalada de tensiones entre Washington y Teherán, marcada por recientes enfrentamientos militares y amenazas cruzadas entre ambos países. Trump reconoció el miércoles, durante su participación en la cumbre de la OTAN en Ankara, en Turquía, que continúa siendo un objetivo de posibles ataques iraníes, y aseguró que existen personas en Irán que buscan atentar contra su vida. 1:06 a.m. hasta ahora en Concepción. 11 grados de temperatura se mantiene con llovizna en algunos sectores, según la humedad del 98%. En Santiago hasta ahora 13 grados de temperatura, está nublado con una humedad del 52%.
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Precaución, los conductores que se desplacen por Vespucio Sur, dirección al poniente, van grupos de automovilistas haciendo carreras, paran a mitad de la autopista, vuelven a partir a exceso de velocidad, pueden causar algún accidente. Eso, muy buenas noches, David.

Estamos de vuelta, 1:16 a.m. Hacemos el trasnoche de la radio y nos dicen hasta ahora que hay semáforos apagados en Manuel Rodríguez con Pinares en Chiguayante. Esto es la región del Biobío. Ahí está José, uno de nuestros auditores. Hola, buenas noches. Semáforo en Manuel Rodríguez con Pinares en Chiguayante apagado. Ahí está, Manuel Rodríguez con Pinares, comuna de Chiguayante. Hola, buenas noches. Soy ya madrugada con lluvia en Temuco. Ahí está, en Temuco ya está esa situación, ya está comenzando a lloviznar. Hola Mario, Lord William, soy Osvaldo, en mi segundo turno de guardia aquí en Punta Arenas hay 2 grados, sensación térmica de menos 2. Ya comenzó el invierno con todo allá. Hola Mario, cariñoso, un saludo para ti, para William, para Vicente, que tengan un excelente trasnoche. Miriam desde Maipú. Hola, saludos desde Curicó. Ahí está Carmen, dice, por fin lloviendo, la están tirando con balde. Espero que estén todos bien. Su fiel auditora, Carmen. Hola Mario, que tengas una excelente noche. Te pido que saludes a mi nieto Santi, de parte de su Willy Isabel. Saludos a Isabel, a nuestra auditora, y a su Santi, su nieto. Fuerte lluvia en Curicó, nos escriben acá, estamos viéndolos preparando una torta de cumpleaños de nuestra hija Francisca. Un saludo para ella, de sus padres y hermano. Ahí está. Saludos. Hola Mario, Lord William y Vicente, les saluda Lipe desde Quintero, dice, reportando que ya volvió la señal de Biobío TV al cable de la costa de Quintero, canal 59.3. Saludos Mario, todo al cine de las calles de Santiago sobre el Raucher, móvil 6663, Chito Amarillo, conectado también con nosotros hasta ahora. Marco de Conce, Piero desde Coyipulli, llueve mucho, dice allá en esa zona. Ahí está. Gracias auditores y auditoras. 1:18. Saludamos a quienes hacen posible este trasnoche de la radio. ¿Hace cuánto tiempo no sientes tranquilidad? 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Grande Biobío, dice, por la ciudad de Traiguén bastante lluvia hace una hora y no tiene ganas de parar. Va a continuar, parece. Hola Mario, buenas noches, saludos a mi familia Valdés Jara, aquí en Santiago, saludos, ahí está Carlos, conectado con nosotros, también saludos a Ricardo, el panificador de Valparaíso, que ya está ahí, conectado con nosotros, María Ibáñez de la Cisterna, dice, los quiero mucho, saludos a señor Rebolledo, señor Mario, y a Vicente también, gracias a todos. Oye, me puso bien triste la noticia del fallecimiento de Bonnie Tyler, porque creo que era un artista muy importante, sobre todo porque vamos dejando atrás, y creo que es una de las cosas que siempre duelen, ¿no? A los que son fanáticos de la música, cuando uno dice, no, es mentira, no puede ser. No, esto debe ser una fake news, una desinformación propiamente tal. Y uno se entera de algunos músicos que están muy enfermos, algunos de ellos. Bueno, ella había tenido un gran problema, estuvo en coma el mes de mayo, estuvo muy complicada en Portugal y después termina, los más cercanos a ella contando que fallece. Y ahí uno se da cuenta que el tiempo pasa, ¿no? Cómo pasa el tiempo, cómo pasan las épocas, las canciones, los artistas. Algunos se van, otros continúan en la vida. Y por eso que la música es tan especial, ¿no? La música nos permite viajar a lugares que nunca pensamos que íbamos a conocer. Uno, por ejemplo, ayer escuchábamos la música de Edith Piaf, ¿no? O de Charles Aznavour, o de diferentes artistas que son representantes de algún lugar del mundo. Cuando uno escucha música, por ejemplo, flamenca, alguna rumba catalana que nos recuerda a la zona ibérica, ¿no? Música italiana, la música asiática, etcétera, música que viene de otras latitudes, uno la escucha y llega, de alguna u otra forma llega. La radio también es parte de eso y hay muchos artistas que nos han dejado, así que de verdad que es súper importante disfrutar de nuestros artistas lo mejor posible, de los más jóvenes, por cierto, que están partiendo, pero sobre todo de los que nos generan esas sensaciones, no dejarlos de escuchar. Más allá de la música que está de moda y todo, hay muchos que son fanáticos y se compran los vinilos, tienen en su casa ahí. La música nos permite mantener intacto el recuerdo de las personas. Así que
Bueno, acuérdese, pues, William, ¿quién no bailó hasta alguna canción de Bonnie Tyler por ahí? ¿Quién no estuvo con ella por ahí? Bueno, sus mensajes a través del WhatsApp, los sigo leyendo. Últimos mensajes. Hola, por acá, Maipú, camino a Melipilla, ya cayendo algunas gotitas. Ahí está. Hola, amigos de Bío Bío, soy Tito de Puente Alto. Gotita de lluvia, dice acá, gotitas de lluvia. Hola, saludos a mi hijo, a mi hija, Javiera La Barrera, que se mejore de su dolor de guatita. Ojalá que se mejore. Ahí yo recomiendo un tecito y ojalá descansar, dormir, en lo posible. Y si no, quedarse escuchando el trasnoche. Mal no lo va a pasar. Hola, buenos días, nos escribe, saludos. Quiero darle mensajes a mis amigos Gustavo y Luz María. Buen viaje. Gracias, gracias. De Isaac, nos están escribiendo acá. Quiero saludar aquí manejando mi camión con lluvia con mi mujer y mi gatito Koji. Nos escribe Isaac. Hasta ahora. ¿Qué más tenemos? Le mandamos un abrazo grande a Rodrigo, nuestro auditor también. Techito amarillo, esa es la lección para mí, es disfrutar el ahora, ya que el tiempo vuela. ¿Qué tal?

vuelta, auditores y auditoras, haciendo este trasnoche de la radio, haciendo este programa junto a todos ustedes, auditores. Como siempre, por cierto, cada uno de sus mensajes los pueden revisar, los podemos leer a través del WhatsApp de la radio. Hola Mario, buen turno, estoy en Calama, los veo en Bio Bio TV por BTR. Después el informador sobre publicidad, ¿pasó algo? Es BTR. No, les contamos que estamos haciendo algunos arreglos, algunos ajustes en nuestra señal de Bio Bio TV, y ya volveremos un ratito más, para que sepan, no estamos fuera del aire, estamos haciendo algunos ajustes internos para mejorar la señal. Estamos, por cierto, en la radio, pero estamos haciendo estos ajustes para que ustedes puedan disfrutar de nuestra programación sin ningún problema. Por cierto, que muchos arreglos se hacen en la madrugada a propósito del flujo de personas, por supuesto, porque también hay que decirlo, hay menos personas conectadas, por lo tanto, las celdas, si se quiere, de conexión, es mucho más. A ver, esto es como si fuese una carretera, digamos, ¿no? Hay menos tráfico, por lo tanto, nos permite trabajar de manera más holgada. Entonces, vamos a.

0: Volver en un ratito más, ya en Bio Bio TV. Estamos por ahora con algunas continuidades y ya volveremos con eso. Hola Mario, un saludo desde Rancagua. Como siempre escuchándote cuando tengo pedido en mi taller, no he grabado escucharlo. Siempre la música de Bonnie Tyler me evoca tiempos de hermosos recuerdos, liceo, juventud y me lleva al pasado. Una pena que ya no está con nosotros. Consulta, ¿cuándo llegó en Rancagua? Nos escribe Ivonne. Entiendo que en Rancagua, yo estaba revisando acá, y en Rancagua se esperan precipitaciones para el día de hoy, fíjese. Se esperan al menos 3 milímetros. Lluvia débil con cielo cubierto esta mañana y con temperaturas alrededor de 12 grados. Y por la tarde en Rancagua, el día de hoy, 10 de julio, una lluvia débil con cielo parcialmente nuboso y con temperaturas en torno a los 15 grados durante la noche. Eso va a pasar, Cristina. Así que si no tiene su paraguas, va a tener que comprarlo. En todo caso, yo creo que es mejor una buena parca, ¿eh? En vez de un... No sé qué pensarán ustedes. ¿Es necesario tanto el paraguas, auditores? Una vez yo le voy a contar la historia. Estábamos en Radio Bio Bio Valparaíso. Yo estaba conversando con Rodolfo Hahn y había mucha lluvia en Valparaíso. Mucha lluvia. Y Rolo me dice, oye, ojo con la lluvia en Valparaíso. Y yo, ignorante, le dije, no pasa nada con la lluvia. Si en Magallanes llueve más y todo. Bueno, los goterones que habían en Valparaíso, realmente impresionantes. Y primera vez que Rolo me dice, bueno, entonces si te gusta la lluvia como este, no te pasa nada, te voy a mandar una. Bueno, y me mandó una pauta, fue una pauta ahí a la Plaza Sotomayor, desde la radio. Y era una. Bueno, una nota propiamente tal, no recuerdo de qué era ahora mismo, pero recuerdo que volví completamente empapado. O sea, ahí se necesitó un paraguas totalmente. Bien, mañana nos dice acá. Sí, ahí no entendía qué se refiere nuestro auditor con algo de Subtel. Ya. Hola Mario, saludos desde Concepción con lluvia. Nos escribe Rubén, también está conectado hasta ahora. Hola Mario. Quiero saludar a darle un mensaje a mis amigos Gustavo y Luz María. Buen viaje para ellos. Hola Mario, siempre conectada altas noches en mi cama solita con algo de frío. Un besito para Willy. Ahí nos escribe Mónica desde Maipú. Buenos días Mario, saludos para los tres mosqueteros del trasnoche. Éxito para hoy, Luchito desde Talcahuano. Gracias Luchito. Saludos desde La Serena, ahora los veo en el canal 823 en Movistar. Y mire, estaba revisando algunos mensajes de ustedes, auditores, a través del WhatsApp, y resulta que siempre estamos atentos con los chilenos que están en diferentes partes del mundo, y estamos con un auditor que se encuentra en la zona de Mexicali, que es una ciudad en Mexicali, es la capital del estado de Baja California, en el norte de México, prácticamente en la frontera con Estados Unidos, donde está la Catedral de la Señora de Guadalupe y un montón de cosas ahí, una casa de las culturas que se encuentra espectacular, el Museo Sol del Niño, en fin, es un lugar fascinante, y está un auditor de nosotros, Jorge. Nos dice que el día de hoy hubo temperaturas que incluso rozaron los 49 grados. ¿Cómo estás, Jorge? Qué gusto saludarte.
1: ¿Qué tal, Mario? ¿Cómo estás? Bonita madrugada para ti, bonita noche para mí. Son aquí pasadas las 10:30 de la noche, amigo.
0: Oye, qué bueno. ¿Tú eres chileno, mexicano?
1: Chileno. Me vine aquí hace como unos 15 años ya aquí a Mexicali como alumno de intercambio de la universidad y ya me quedé acá.
0: Ya, sí, bueno, Jorge Betancur es tu apellido. Jorge, estás ahí en Mexicali. Oye, cuéntame un poco, bueno, ¿cómo es Mexicali? Tú te fuiste de intercambio y queremos conocer tu historia también y que nos cuentes, bueno, las temperaturas han estado altísimas en Norteamérica.
1: Sí, la verdad es que esta ciudad se caracteriza por ser una de las más calientes de incluso del mundo en algunas ocasiones. Tiene el récord de calor de que fueron 52 grados hace como unos 15 años. Y la verdad que es una ciudad donde alguna gente, los indigentes, generalmente en verano mueren por golpe de calor. O sea, siempre hacen un balance cada semana de cuánta gente ha muerto por golpe de calor, porque ahora que son las 10:30 de la noche, tú sales al patio y están haciendo 36, 37 grados. Y uno como chileno, es súper extraño salir de tu casa que que en la casa, por supuesto, tienes que tener aire acondicionado, si no, no puedes vivir. Sales en la noche y cuando ves oscuro de noche y sentir tanto calor, como que te cuesta ciertos días ir entrenando un poquito el cerebro a

0: esa cantidad de calor.
1: Mira, estaba revisando Mexicali a esta hora, auditores, que son allá a las 10 de la noche, porque hay una diferencia de horario, hay 36 grados a esta hora, auditor. Sí. Imagínese, o sea, 36 grados es lo que hemos tenido, no sé, en San Vicente de Tahuatahua, recuerdo, en algún momento, en verano, en la tarde, a las 4 de la tarde, y una humedad de 34%, o sea, baja humedad, alta temperatura, viento no.
0: No, la verdad que no. Este es como un desierto, ¿ah? Pero uno cuando se imagina una ciudad con 50 grados, se imagina que es una ciudad como fantasma. No, amigo, aquí tú sales a las 10 de la mañana y todo el mundo tiene que hacer su día normal. O sea, los colegios entran a las 7 de la mañana, muchos trabajos entran a las 7 de la mañana, pero tú a las 10, 2 de la tarde ves gente limpiando los vidrios, haciendo malabares, perros en las calles, algunos indigentes, o sea, es una ciudad normal, pero con un calor que es insoportable.
1: Mira, entiendo que mañana va a haber una máxima de 44 grados y una sensación térmica de 46. O sea, es una locura.
0: Sí, la verdad que es han habido algún par de accidentes de gente que deja los niños. Hace cerca de un mes hubo un caso de un niño que la mamá llegó en la noche, dejó a su niño a las cerca de las 11 de la noche en el auto, hasta el día siguiente se acordó de su hijo y ya el niño había muerto por golpe de calor.
1: Uf, qué fuerte. Oye, Jorge, ¿tú a qué te dedicas?
0: Mira, yo, mi profesión oficial es negocios internacionales, ahí tuve un magíster de alta dirección, pero la vida me empezó a orillar a la parte creativa, a trabajar con la agencia de mercadotecnia y también trabajé en lo que fue producción de televisión, amigo. Estuve trabajando aquí para una empresa que me imagino que por supuesto has escuchado hablar de ella, que se llama Televisa. Mira. Trabajé como productor de Televisa, productor de algunos programas de televisión de la competencia de otro canal de televisión, también haciendo radio y escribiendo en el diario, amigo. Así que muy, muy empatado un poquito con la parte de comunicación.
1: Qué bueno, por la forma en la que te expresas, quedó claro. Yo dije, este muchacho, ¿tú cuántos años tienes ya, Jorge?
0: Yo ya 40, amigo, 40, ah, 40 bien, y tantos. Estamos entre los 30 y siempre y 40 y nunca, por ahí.
1: Muy bien. Oye, Jorge, qué bueno. Aprovecha para mandarle saludos. ¿Tú dónde tienes familia acá en Chile?
0: En Quilpué, así que saludos a la gente, sobre todo también a los amigos, ya llega un momento que empieza a hacer balance de la vida y como que todo te hace volver un poquito a la época de la educación media, de la básica. Siempre recuerdo a todos mis amigos de allá de Chile, del Colegio Cristiano de Quilpué.
1: Ah, bien, en la región de Valparaíso.
0: Correcto, sí. Qué bueno. Yo me acuerdo, yo soy de la época cuando le llamábamos Quinta Región.
1: Ah, claro, claro. Ahora, bueno, Región de Valparaíso, ya le cambiaron, algunos le siguen llamando Quinta Región en todo caso, ¿eh? Tiene como una mística.
0: Claro.
1: Oye, te mando un abrazo, Jorge. Ojalá que, bueno, yo te iba a preguntar lo último. Cuando están este calor tan fuerte, ¿cuál es la actitud que toma ahí el gobierno? ¿Cómo trabajan ahí? ¿Hay algún plan, algo donde la gente pueda acercarse o cada quien se tiene que arreglar ahí?
0: Mira, aquí tienes que vivir con aire acondicionado en tu casa. Sin aire acondicionado suena como si fuera algo como de lujo, pero no, todas las casas tienen aire acondicionado. La locomoción colectiva, las micros también tienen aire acondicionado. De hecho, si ellos no prenden el aire acondicionado, se les multa. Pero lo que viene siendo la municipalidad de esta ciudad genera puntos de hidratación. Eso quiere decir que son carpas que tienen aire acondicionado en donde va la gente que vive en la calle y se les da suero y se les da alojamiento desde las 10 de la mañana hasta como eso de las 5 de la tarde, que son las horas de mayor exposición solar. A ellos se les está hidratando continuamente y pueden dormir ahí con una temperatura agradable en estas carpas, en estos puntos de hidratación. Eso es lo que hace el Estado.
1: Ya, bien, o sea, los puntos de hidratación, está muy bueno lo que mencionas, porque, claro, una pensada con 46 grados es muchísimo, o sea, de verdad que es difícil de imaginarlo. Uno acá con 30 y tanto ya se siente sofocado, me imagino con 10 grados más, es complicado. Oye, y se espera, lo último, Jorge, agradeciéndote por tu tiempo, ¿por cuánto tiempo más se espera estas temperaturas tan altas? ¿O están acostumbrados que en esta época es?
0: sí, esta época para nosotros es el verano. Generalmente el calor comienza en mayo, de mayo a agosto. Ya en septiembre comienzan a bajar las temperaturas, pero también una cosa muy curiosa, como estamos en desierto, aquí prácticamente hay dos estaciones del año, verano e invierno. O sea,

0: Como dicen aquí, primavera cayó en martes y otoño en sábado. O sea, el clima agradable, dura 2 semanas, porque después bajan las temperaturas y llegan momentos que hacen 5 grados e incluso 0 grados. O sea, es muy extremo aquí el clima.
1: Claro, claro. Me imagino que invierno debe ser complicado también. O sea, los dos extremos, así de complicado.
0: Así, para nosotros el invierno es todo lo que es Navidad, diciembre. Es el invierno de acá, y cuando platico con amigos, cuando les digo que en Chile es verano, como que no entienden que en verano, o el viejito pascuero vista short y chanclas, pues, así como que, ¿cómo? ¿Y el viejo pascuero por qué? O sea, para ellos les cuesta entender que nosotros regalemos toallas o bloqueador solar.
1: Claro, claro, increíble. Jorge, te quiero agradecer por tu tiempo, por poder conversar con Bio Bio en la radio, que te vaya muy bien, qué bueno saber que estás trabajando ahí, y que estás también... bueno, contándonos sobre Mexicali en México, y que te vaya muy bien. Te mando un abrazo enorme.
0: No, muchas gracias a ti, y muchas gracias por supuesto a Radio Bio Bio, que es como la conexión con los patiperros que andan en el mundo. Y además felicitaciones, porque creo que nuevamente ganaron como el premio a ser una radio más de las más creíbles, sí, o la más creíble en Chile, y eso a nosotros nos ayuda para tener una información real de lo que está pasando en Chile, amigo, sí. Así que lo agradezco.
1: Un abrazo enorme, Jorge, gracias por tu tiempo, abrazo.
0: Ok, abrazo, saludos, bye bye.
1: Chao. Ahí está Jorge Betancourt, nuestro auditor. Mira, trabajó en Televisa, en diferentes partes, muchacho, bueno, ya no muchacho, pero nuestro coterráneo o compatriota que de negocios internacionales, y luego pasa a trabajar en la televisión. Qué simpática historia, ¿no? Ahora, 46 grados, es una locura, ¿no? ¿Qué haría usted, William, con esa cantidad? ¿Usted, auditor, qué haría con 46 grados? Impresionante. O sea, uno podría tirar una carne, digamos, un huevo ahí en el capó de un auto y hace una chorrillana, probablemente, ¿no? O sea, podrías hacer de todo, ¿no? Bueno, las curiosidades de nuestro mundo, ¿no? Lo que ocurre en el extremo norte. Por eso también aparecían, en algún momento, a mí me parecía muy extraño todo esto de las pausas de hidratación en el norte, en Norteamérica. Claro, uno lo puede entender ahí en Baja California, es realmente, claro, uno revisa las imágenes satelitales y es puro, es muchísimo el desierto. Ahora, lo que sí a mí me parece muy valorable es que, bueno, se tengan algunas iniciativas para evitar que las personas en situación de calle perezcan, porque si no sería, bueno, ahí también nos contaba Jorge que hacían algunos conteos de personas que de pronto no participan de estas iniciativas y terminan falleciendo. Pero bueno, siempre es bueno poder conocer la historia de chilenos que están en diferentes partes del mundo. Les mandamos un abrazo, sobre todo los que están en Europa o en países de Asia, en África. Hemos tenido auditores en Medio Oriente, en fin. Si hay un auditor que esté en alguna otra ciudad del mundo y que nos quiera hoy día contar cómo están pasando el verano u otra estación, nos va contando a través del WhatsApp y nosotros nos comunicamos, nosotros felices de poder conversar con ustedes. ¿Hace cuánto tiempo no sientes tranquilidad, William? 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

Hola, hola, ¿qué tal? Mira, mi nombre es Manuel Pinto. Soy trabajo en taxi. Voy camino a Chicureo a buscar pasajeros. Vengo por la carretera allí por Cabo Bolicán, que es camino a Colina, carretera poniente. Y para avisar a la gente, ¿sabes que hay unas bolsas? Seguramente no es nada peligroso, pero hay un... Yo creo que el camión que lo mandaron a recoger esto va a llegar sin carga, porque yo me monté como 10 bolsas en el camino y son bolsas en compacto. Entonces, claro, hay una parte que hay 3 bolsas, tú cuando vienes. Y hoy día, como está la situación, cuando tú vienes en la noche y te encuentras con 3 bolsas, te da un poco de temor. ¿Qué será eso? ¿Por dónde paso? Pero es pasto, seguramente el tipo que tiene que llevar esa carga, el que le dijeron anda a botarla, no era botarla en la calle, entonces o se le cayó, no se dio cuenta, pero eso para que tenga precaución. Por la carretera del Cabo Policán hay varias bolsas con pasto así, que había sido algún parque, algo, no sé qué tenía que recolectar y se le fueron cayendo. Eso, porque cuando uno anda en la noche eso da un poquito de temor y uno mira para todos lados y la chuta, esto lo pusieron a propósito todo, pero eso, porque después más adelante encontré otras.

0: y eso. Un aviso de ahí de utilidad pública. Saludos.
1: Imagínate, Marito, que yo tengo a mi hija en España con mi nieta y a mi hijo está en Francia. Están en estas mismas consecuencias de las temperaturas altas, porque empieza en julio hasta julio, agosto, hasta septiembre están estas temperaturas altas por allá. Duermen con encima de la cama en pura ropa interior nomás, porque no se puede dormir en la noche y en el día insoportable. Tienen que andar con una barrita de hielo en unas bolsitas para andarse poniendo en la frente, en las manos, en el cerebro, por lo mismo, porque es mucha la temperatura. Buenas noches, Marito, te escucho toda la noche y en el día escucho en el día, en la hora de almuerzo, los escucho también. Bueno, los escucho a toda hora. Me amanezco con ustedes, así que si te escuchas tú, mira. ¿Viste? Te estoy escuchando. Ya, Marito, cuídate mucho, porque yo supe que estuviste enfermito, así que síguete cuidando. Chau, chau.
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3: Gracias a nuestra editora, a quien le agradezco muchísimo, a nuestra auditora que nos escribe además desde la región de Valparaíso, desde los cerros de Valparaíso. Ahí está, lindo lugar Valparaíso, qué hermosa comuna, qué lindo lugar. Cuántos recuerdos ahí. Buenos turnos para todos, dice acá. Saludos, Mario, aguante el trasnoche. Gracias, Mauricio, que está conectado. Dice, hola, saludos. Dice, el 2019 estuve en Francia y ese año hubo máximas de 46. Y hubo mucha humedad. Mi trabajo era detectar incendios forestales, así que no había escape del calor. Y no había guanaco, por favor, dice. Por suerte en mi área no hubo grandes incendios, pero no muy lejos sí. Y uno se estrelló en un avión y murió el piloto, dice acá Carlos Silero. Bien, ahí está. Gracias, Carlos. ¿Ah? Gracias por saludarnos. Les queremos recordar, auditores, que estamos con algunos ajustes en BioBio TV, y por eso que no estamos todavía en el aire. Ya seguramente pronto volveremos. Por cierto que hacemos estos ajustes porque obviamente es una hora en la que se pueden desarrollar varios ajustes de señal, y lo estamos haciendo, así que obviamente para mejorar la calidad del servicio de la radio, propiamente tal. Hola, saludos, soy Amalia, por favor, es mi cumpleaños, 10 de julio, un saludo para mí, yo vivo en Quintero. Qué bueno, qué bonito Quintero. ¿Qué más tenemos? Gracias a Quintero, ahí a nuestra auditora, le mandamos un abrazo. Gracias a ella. Mira, acá hay un auditor que nos dice, hola, ¿qué pasa con la señal? Estamos haciendo ajuste en BioBio TV. Dice, ¿tuvo algo que ver con la noticia del PDI? Le digo, no, no. ¿Qué tendrá que ver eso? Ay, Dios. No busque conspiraciones, mi estimado John Casas. Puede escuchar la radio FM o en online y no hay ningún problema, no hay ningún problema. ¿Qué más tenemos? Marito, Trump llamó a Infantino para anular la tarjeta roja del jugador de Estados Unidos. ¿Será que lo asesoró Sergio Jadwe? Ay, Dios. Hola, Mario. Buen día, tocayo. Ayer viendo el partido de Francia versus Marruecos con chileno holandés. Un gran saludo para usted, la BioBio. Ahí está Mario Ramírez desde Ámsterdam. Desde Cuña, Brasil, 24-7 con BioBio. Nos escribe otro auditor. Y también nos escribe otra auditora, dice, hola, saludos para William, Vicente, Mario y Gastoncito Miauchati, mis queridos, abrazo para ustedes. Seguiremos avanzando, auditores, escucharemos a esta hora Javiera Parra y Los Imposibles con El Muchacho de los Ojos Tristes.

BioBio TV, por si acaso, para quienes estaban ahí preocupados de por qué no nos veían en la televisión. ¿Por qué? ¿Por qué? Les cuento por qué. Acá estoy. No pasó nada, ni nada de las conspiraciones de los antiguos egipcios, ni nada de eso, no. Ni los sumerios, ni nada. Ni el código da Vinci, nada de eso. Estábamos haciendo algunos ajustes. Ni las picadas de Vicente, ni la sanguchería que fue el otro día a San Joaquín, ni nada de eso. No. Y los carretes de Dylan, nuestro técnico que anda dando vueltas por ahí. No, nada de eso. No pasó nada. Simplemente hicimos un ajuste en nuestra señal de BioBio TV y ya estamos de vuelta. Bien, acá un auditor nos dice: saludos Mario, cuídate mucho y abrígate, no sería ningún chiste que te enfermes, te escucho toda la noche. Junto a mi mujer, Alex, nos escribe de Loba Nechía. No, ya estuvimos enfermos, ya pasamos esa etapa. Y además que ahora no se puede enfermar uno porque estamos, pero hay que estar al pie del cañón. Pero nosotros felices, a mí me encanta venir a trabajar a auditores en la madrugada, yo lo paso muy bien aquí. Buenos días Mario, desde Tirúa, con lluvia débil o suave ahora. Saludos al coterráneo Vicente y a todas las personas que hacen el trasnoche. Los escucho cada jornada, o sea, siempre. Gracias. Hola, me encontré hasta ahora el cable Movistar, la señal 823, están en ajustes. Sí, hay algunas señales de BioBio TV que están en ajustes, pero eso ya se irá subsanando a medida que vaya pasando la madrugada. Ya volvimos a la televisión digital de libre recepción en el 26.1 acá en la región metropolitana. Y seguramente ya estamos volviendo en los diferentes cable operadores a medida que va pasando el día. Acá nos dicen un saludo a Nadia.

0: está de cumpleaños. De parte de nuestro auditor, de la comuna de... ¿qué más tenemos? Dice Nadia.
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0: A ver, ¿qué más tenemos? Ahí está. En Talcahuano hace algunos días que apareció la información que Canal 823 aparecía por Movistar, cosa que no ha sido sin circunstancia, que tiene 900 canales, el 823 de la Radio Vivir, el cual yo trasnocho. A mis 82 años no aparece ni por casualidad. Ya, vamos a preguntar, ¿eh? Vamos a preguntar ahí para que todos tengan la información propiamente tal, ¿ya? Para que ustedes tengan todos los datos y no tengan ningún problema al escuchar esta emisión y todos los otros programas de la radio, ¿vale? Lo haremos. Saludos, nos escribe Nelson Lobo también, que está uberiando desde Quilpué. Ahí está. Saludos a todos ustedes, a los que están ahí trabajando también de noche. 1:59, iremos a la pausa. Luego vamos a estar revisando también la historia de 10 de julio. 10 de julio, Huamachuco. La batalla de Huamachuco, que fue el último gran enfrentamiento de la Guerra del Pacífico. Vamos a estar hablando de algunos datitos ahí de esta gesta, de este combate. La fuerza chilena al mando del coronel Alejandro Gorostiaga y Andrés Avelino Cáceres, ¿no? Sellando el fin del conflicto. Vamos a hablar un poco de esta historia de que ya tiene prácticamente, bueno, son varios años ya, la batalla de Huamachuco en 1883, que fue... Es bien interesante conocer esta historia, sobre todo porque hoy es 10 de julio, por cierto. Iremos a la pausa, ya volvemos, son las 2 de la mañana en punto. 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

0: 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En Bio Bio, una nueva hora. 2 de la mañana.
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2: Buenos días, bienvenidos al Informador. En calidad de denunciante se encuentra el subcomisario de la Policía de Investigaciones, quien tras parapetarse denunció casos de corrupción al interior de la institución policial. Los detalles con Jaime Sepúlveda.
3: La Fiscalía lidera las diligencias investigativas tras la denuncia de un funcionario policial que se parapetó en la comuna de Las Condes. Recordemos que el subcomisario Rodrigo Silva fue quien realizó la acusación en contra de funcionarios de la misma institución por corrupción, es decir, dividendos económicos que se habrían obtenido por medio de procedimientos policiales. Frente a esta situación, el fiscal jefe de la Fiscalía de Alta Complejidad Oriente, Felipe Sepúlveda, descartó algún vínculo de estos actos hacia fiscales.
4: No existe en la investigación ningún acto hasta el momento de imputación a ningún fiscal. Hay en este caso imputaciones respecto de situaciones concretas en la institución y en el lugar donde él trabaja.
3: El funcionario involucrado se encuentra actualmente en dependencias del hospital militar, ya que resultó con lesiones debido a que se escapó de su domicilio por algunas horas, pese a la custodia policial que se encontraba en el exterior de su inmueble.
2: Vamos a tomar contacto de inmediato con nuestra unidad móvil. Vicente Aguilar, te escuchamos.
5: Sí, información desde la comuna de Puente Alto, donde hace minutos se notificó de un robo que sufrió un local comercial ubicado entre Avenida Concha y Toro y Tocornal. Esto es la comuna de Puente Alto. En primera instancia se había hablado de que era una sucursal bancaria que se había visto afectada por este robo, pero finalmente se da cuenta que estos delincuentes ingresaron por el patio de este banco y luego ya llegaron hasta un local llamado El Huerto, donde habrían sustraído entre 500.000 y 700.000 pesos. Es la información de momento. Nos estamos moviendo hasta Puente Alto para tener mayor información en los próximos minutos de este hecho delictual que se da ahí en Avenida Concha y Toro con Tocornal en la comuna de Puente Alto. 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
2: Las normas de invariabilidad tributaria y restitución en caso de la nulidad de una resolución de calificación ambiental.

0: serán llevadas por la oposición al Tribunal Constitucional pese al acuerdo al que suscribió el PPD. Cristóbal López nos cuenta.
1: El Tribunal Constitucional será el destino de la oposición, donde impugnarán las normas de invariabilidad tributaria y el seguro de restitución en caso de invalidación de una resolución de calificación ambiental una vez la mega reforma sea despachada a ley. La oposición se reunió ayer durante la mañana y acordaron que ese será el camino a seguir. El PPD también será parte de ese camino, luego que el presidente del partido, el diputado Raúl Soto, afirmara ayer que el acuerdo con el gobierno solo rige para 3 de sus senadores y que no representa a la colectividad. En esa línea, el expresidente de la República, Eduardo Ferriz Tagle, extendió un llamado a que los parlamentarios puedan dejar de lado sus diferencias y establezcan un diálogo que pueda resultar beneficioso para Chile. La presidenta del Partido Socialista, la senadora Paulina Bodanovich, confirmó en conversación con la radio que, además de las normas tributarias, impugnarán la restitución por una RCA anulada, en especial luego que el ministro Quirós reconociera que no existe algo similar en el mundo.
2: Eso, como lo reconoció el ministro Quirós en la tramitación en la Comisión de Medio Ambiente, no existe en ninguna parte del mundo. Y por lo tanto, también creemos que no es bueno incorporarlo en nuestro ordenamiento jurídico.
1: La tramitación enfrenta hoy otro gran paso, enfrentando su primera jornada de tramitación, en particular en Hacienda, desde el mediodía en la sede del ex Congreso Nacional.
0: Vamos con noticias del exterior. 3 personas resultaron heridas este jueves, el reciente jueves, el pasado jueves más bien, tras un atentado guerrillero con drones explosivos en el aeropuerto de Tibú, en el noroeste de Colombia. La fuerza militar atribuyó el ataque a la guerrilla del Ejército de Liberación Nacional, el ELN, con fuerte presencia en la región de Catatumbo, plagada de narcocultivos. También se registraron daños en la infraestructura del aeropuerto. Videos difundidos en redes sociales, de hecho, muestran el techo de una oficina destrozada. Los grupos armados en Colombia recurren cada vez más a los drones cargados con explosivos para atacar a la fuerza pública y a civiles. En las zonas limítrofe con Venezuela, los rebeldes del ELN y los disidentes de la extinta guerrilla de la FARC luchan a muerte por el control de los cultivos ilícitos. 2:05 a.m. hasta ahora en la ciudad de Arica, en el norte de nuestro país, 18 grados de temperatura, está mayormente nublado con una humedad del 82%. En Santiago está nublado, hay 13 grados de temperatura, humedad del 53%.
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a sus mensajes, auditores y auditoras. Gracias, nos escriben desde Quilpué, en su compañía. Un buen viernes para todos. Marito, no llueve, pero gotea. Comunidad Ecológica de Peñalolén, nos escribe hasta ahora David Carrasco. Gracias, David. Gracias a todos los que están conectados allí. En breve también le vamos a contar, se ha dado aparentemente una colisión de alta energía entre dos vehículos, un camión de carga de frutas y verduras y un vehículo menor en la esquina de Avenida Concha y Toro con Ernesto Alvear. Esto es la comuna de Puente Alto. Colisión de alta energía entre un camión de carga de frutas y verduras en la Avenida Concha y Toro con Ernesto Alvear. Esto es comuna de Puente Alto, seguramente

Ya vamos a estar en breve con nuestra unidad móvil que se ha trasladado hacia ese sector porque hay varios operativos policiales que han ocurrido en ese lugar. Hay un dato no menor que me hizo también ver un auditor acá, que el Senabred, a eso de las 0 horas del día de hoy, se canceló la alerta amarilla por crecida y declaró alerta roja para la comuna de Molina por el desborde de, en este caso, la estación, bueno, había un periodo de desborde en la zona de la estación hidrométrica de Río Palos, en junta con Colorado. De acuerdo con la Dirección General de Aguas, la DGA, la estación, que ya hemos mencionado, indica un incremento en su caudal, alcanzando valores umbral rojo, lo que supone un riesgo para la población cercana a este curso de agua. En consideración a estos antecedentes y en coordinación con la Delegación Presidencial Regional del Maule, la Dirección Regional del Senapred canceló la alerta amarilla por crecida y declaró alerta roja por desborde para la comuna de Molina, vigente a costar del 9 de julio hasta que las condiciones lo ameriten. Esta fue una alerta que fue entregada a las 0 horas con 7 minutos del día de hoy. Entonces entendemos que lo más probable es que haya sido iniciada un poquito antes de las 12, probablemente, un poquito antes de la medianoche. Con esta declaración de alerta roja se movilizarán todos los recursos necesarios y disponibles para actuar y controlar la situación dada la extensión y severidad de este evento, de esta situación allí en la comuna de Molina. Así que atención allí. Atención porque también ya les vamos a estar contando en un ratito, vamos a estar hablando acerca de la batalla de Huamachuco, 10 de julio, hace ya varios años. Vamos a estar con eso un ratito más, con algunos datos bien interesantes de esto mismo, porque además queremos que usted también conozca lo que pasó un día como hoy en otra parte de nuestra historia. 2:20, vamos a escuchar a esta hora a Jepe junto a Rubén Albarrán. Esto se llama Vivo.

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1: Imágenes a través de BioBio TV, por supuesto que nos dan el puntapié para contarles sobre esta historia. Huamachuco, la última batalla. Hoy es 10 de julio, y un 10 de julio, hace 143 años, en un pueblo colgado a más de 3.000 metros en los Andes del Perú, se peleó la última gran batalla de la Guerra del Pacífico. El pueblo se llama Huamachuco y esta es su historia. Acá hay información de diferentes lugares, sobre todo de la Academia Militar de Chile, la Academia de Historia Militar de Chile, y también algunas recopilaciones, ¿no? Hemos hecho también ahí ese trabajo para contarles a ustedes de qué se trata o qué fue esta batalla. Volvamos a enero de 1881. Chile ya había vencido en Chorrillos y en Miraflores y su ejército había entrado a Lima. En Santiago muchos dieron la guerra por ganada, pero no lo estaba, faltaba lo más raro de todo. No había con quién firmar la paz. El Perú quedó sin un gobierno de verdad que se sentara a negociar. Ya sí pasaron los meses y pasaron en 1881 y el 82 sin acuerdo. Fue la llamada campaña de la sierra, una etapa sin grandes batallas, es cierto, pero que de Mansa no tuvo nada. Los encuentros fueron igual de sangrientos. Chile terminó apostando por un hombre, el general Miguel Iglesias, el peruano más dispuesto a cerrar el conflicto, aunque eso significara ceder territorio. Del otro lado había un problema con nombre y apellido, el general Andrés Avelino Cáceres, el que llamaban el brujo de los Andes, un caudillo hábil con carisma de esos que arrastran gente. Había sido herido en Chorrillos, se escondió en Lima gracias a algunos jesuitas mientras se reponía y luego se las arregló para escapar a la sierra burlando todos los controles chilenos. Su plan era paciente, levantar un ejército allá arriba de las alturas y desgastar al invasor con ataques relámpago para poder darle pelea de frente. Cáceres oponía a cualquier tratado que le costara territorio al Perú y estaba dispuesto a impedirlo como fuese, incluso destruyendo a Iglesias. Para que Chile llegara a la paz, entonces tenía que proteger a Iglesias y neutralizar a Cáceres. Por eso, Chile mandó una tercera expedición a la cordillera y en esa expedición apareció el hombre que le tocó ir a cazar al brujo, el coronel Alejandro Gorostiaga. Cáceres había armado sus posiciones en el cerro Cuyulga, al lado de la ciudad de Huamachuco, en la zona centro del norte del Perú. Al lado sur del pueblo se abre un llano, el Purrubamba, con un cerro a cada lado, por el oeste el Sazón y por el este el Cuyulga. Los chilenos se treparon al Sazón. Las fuerzas regulares de Cáceres quedaron en el Cuyulga. Gorostiaga había salido de la ciudad el 5 de junio para explorar hacia el sur, pero olió el peligro y volvió el 5 de julio. Días después se le llegó un refuerzo que valía oro, las agotadas tropas del comandante Herminio González, que traían hombres y, lo más importante, municiones. ¿Cuántos eran cada uno? Aquí las cifras varían según quien lo cuente. Una fuente pone a Cáceres con unos 3.000 hombres y a Chile con 2.200. Otra habla de 1.880 soldados peruanos, más 200 milicianos, contra 1.730 y 6 chilenos. Distintos números y la misma conclusión. Chile peleaba en desventaja y encima el enemigo tenía la altura. En teoría, el que domina las alturas gana. En teoría, ya que Napoleón, recordemos, había ganado en Austerlitz y decía que esa máxima no siempre se cumplía. Al amanecer del 10 de julio de 1883 comenzó todo. Bajaron los zapadores el llano y comenzaron con los montoneros de Cáceres. Y pasó un largo, largo rato. La batalla fue de Perú con el empuje de la bajada. Los peruanos se hicieron retroceder a los chilenos. Ya olía la victoria, sonaban los gritos ¡Viva Perú! Los tambores y clarines retumbaron en el cerro. Cáceres mandó a entrar a su reserva. El golpe parecía definitivo y desde el pueblo lo vieron como un triunfo seguro y echaron a volar las campañas de la iglesia. Para los chilenos no parecía todo perdido. Por ahí los peruanos cometieron el error que les costó la guerra. Confiados en que eran más, abandonaron sus buenas posiciones en la altura y bajaron a la pampa. Y con ellos también bajó la artillería que dejó sus atrincheramientos. Nunca se supo si la orden de bajar los cañones se dio mal o se entendió mal. El punto es que los cañones, se callaron y en ese silencio le dio aire a la infantería chilena mientras la caballería se les iba encima a los artilleros. Y entonces pasó lo decisivo. A los peruanos se les acabaron las balas. En el entusiasmo del avance, nadie se preocupó de armar una línea que le fuera llevando munición. Y aquí viene el detalle más cruel de toda la jornada. En la cumbre del Cuyulga habían 100.000 tiros guardados y nadie en el mando de Cáceres se tomó la molestia de bajarlos al combate. Casi 1.000 tiros arriba.

0: Mientras abajo los fusiles se quedaban mudos. Gorostiaga se dio cuenta al tiro. Mandó a buscar a tocar a degüello, como todos los clarines y tambores chilenos. Y por la ladera del Sazón bajaron los jinetes del sargento mayor Sofanor Parra, chivateando como los antiguos araucanos, haciendo temblar el suelo. El propio Gorostiaga cargó al frente con su estado mayor para que los soldados no supieran. Vino la carga de la bayoneta, toda carrera, y aquí otra ventaja pesó fuerte. Los hombres de Cáceres tenían fusiles sin bayoneta, pero se le acabaron las balas. Tuvieron que usar los rifles como garrotes contra algunos chilenos que sí traían bayoneta, 58 centímetros de acero. El cuerpo a cuerpo fue feroz y corto. Los peruanos no aguantaron y huyeron de desbande sin que sus oficiales pudiesen detenerlos o contenerlos. Cerca de la 1 de la tarde declaró la victoria chilena. Cáceres por fin había sido vencido. Y ahora la parte que cuesta contar, pero que hay que contar. Al terminar la batalla, los chilenos, y acá hay varias fuentes, dicen que no tomaron prisioneros, fusilaron a todos los que pudieron apresar por una orden llegada de Santiago. Como Chile no reconocía las fuerzas de Cáceres como tropas regulares, apareció allí este dato muy fuerte que golpea a las aspiraciones de lo que se tenía en esa época. Dicen que se gana de verdad cuando el enemigo pierde las ganas de pelear. Eso le pasó a Cáceres, se quedó sin hombres, sin recursos, sin apoyo de la élite peruana, simplemente no pudo más. 36 meses y 6 días más tarde, el 20 de octubre del 83, se firmó el Tratado de Ancón, que puso fin a la guerra con el Perú. Y abril del año siguiente, la tregua con Bolivia cerró toda la guerra del Pacífico. Se acabaron los trucos del Brujo de los Andes, y con la última campaña de aquel 10 de julio de la Sierra, se acabó también la guerra.
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6: 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Revisamos lo que está pasando en el trasnoche con Mario Álvarez.
8: Tenemos imagen en vivo desde la comuna de Providencia, la comuna de Puente Alto. Vicente Aguilar, estamos contigo.
9: Mario, sí, muy buenos días. Desde Puente Alto, Avenida Concha y Toro, con Ernesto Alvear. Pueden ver en imágenes de Bio Bio TV, les cuento, acá hay un vehículo totalmente destruido, un vehículo Chevrolet Sail, que chocó con un camión que transportaba verduras, que se dirigía hacia Lo Valledor a esta hora. Este camión venía por Eduardo Cordero, cruzando Avenida Concha y Toro, y chocan, hay una colisión con este vehículo que veían a través de Bio Bio TV, totalmente destruido. El chofer de este vehículo Chevrolet termina con lesiones bastante complicadas, que es trasladado hasta el Hospital Sotero del Río, y la persona que manejaba el camión, que también pueden ver en imágenes, termina ese camión con el chasis doblado, lo que habla de un tremendo impacto, bastante energía esta colisión que termina con estos dos vehículos totalmente destruidos, inutilizables, acá en esta colisión que se da en Concha y Toro con Ernesto Alvear, acá en la principal arteria de la comuna de Puente Alto. Lo que nos decían es que la persona que iba manejando este camión de verduras, que iba camino a Lo Valledor, fue trasladado a la 20ª comisaría para hacer el procedimiento, ¿cierto?, de alcoholemia, también narcotest, que es parte del procedimiento en estos accidentes de tránsito. En este momento permanece cortado Concha y Toro, y Ernesto Alvear, que termina como, bueno, en la mitad de Concha y Toro ya es Eduardo Cordero, hacia un sector donde estoy enfocando en este momento, y por el otro sector es Ernesto Alvear, que permanecen totalmente cortado a raíz de este accidente de tránsito que se da acá en la principal arteria de Puente Alto, Mario.
8: Sí, estamos viendo las imágenes en vivo de este accidente. Está todo cortado. Aparentemente hay desprendimiento de algún tipo de líquido o algo, ¿no?
9: Sí, no, de este vehículo, del Chevrolet, totalmente. Termina con el motor destruido, los depósitos, ¿cierto? De
8: sí, se nota ahí que está
9: el aceite, el motor totalmente desparramado acá en esta calle, en Concha y Toro. Por lo mismo están trabajando con aserrín para poder absorber este material, ¿cierto? El aceite, el radiador totalmente destruido, se puede ver también ahí.
8: O sea, a través Perdóname, Vicente, pero el vehículo está muy... Los que nos están viendo, auditores, los que nos están escuchando probablemente, el vehículo es un Chevrolet Sail de color gris, nos contaba Vicente, pero está completamente destruido la parte frontal, el motor da la impresión que está completamente, o sea, está totalmente destruido, ¿no? Es chatarra.
9: Sí, pérdida total. Mario, lo que también nos contaban, ¿cierto? Esto es totalmente preliminar, pero se trataría de que este auto, el Chevrolet Sail, ¿sí?, venía a exceso de velocidad y un motorista que pasó por el sector le avisó al conductor del camión que este vehículo se había pasado un rojo hace algún momento. Este motorista venía bastante nervioso porque también casi provocó un accidente a este motorista, y después ya termina dándose esta colisión acá justo en Concha y Toro, en el límite de Ernesto Alvear con Eduardo Cordero, donde terminan estos dos vehículos también. Si me dan un minuto, me puedo mover hasta el camión para mostrar también cómo termina. Para que vean que el chasis se dobló, el chasis termina con ese golpe tremendo. También la carrocería se corre unos centímetros, entonces eso habla de el impacto, de la fuerza con la que chocaron, la velocidad con la que aparentemente venía el vehículo menor, el Chevrolet Sail, y este camión, como yo les decía, que iba camino a Lo Valledor a buscar verduras, como todos los días nos comentaban acá unos amigos de este camionero, ¿cierto?, de este comerciante, que iba hacia Lo Valledor y que termina con su camión totalmente destruido también, con su parte frontal destruida y la carrocería corrida, el chasis también con casi recibe un golpe por ahí.
8: Sí, oye.
9: Bueno, ahí podemos ver, ¿cierto?, la carrocería que está totalmente corrida acá. Podemos ver también cómo terminó en la parte frontal derecha este camión, un Hyundai, también con todos los fluidos, todos los aceites, todo. Lo que nos decían es que termina por acá, es bastante. Hay bastantes metros de diferencia entre donde queda el auto y el camión, pero eso se da porque el choque se da en Concha y Toro, en la esquina entre Ernesto Alvear y Eduardo Cordero, pero este camión termina estacionándose acá porque no podía parar el vehículo. Las llaves se le cayeron y termina quedando en este lugar estacionado, ¿cierto? Pero totalmente destruido, con la caja de cambio también trabada.
8: Vicente, cuéntame una cosa, ¿qué pasa con los heridos? Porque, a ver, yo sé que tú lo mencionaste al inicio, pero para quienes recién se están conectando, es un accidente muy grave. Son dos vehículos que colisionan, pero además uno termina completamente destruido. Yo no puedo intuir que, dada la imagen, el conductor de ese vehículo, ¿cómo está?
9: Sí, lo que nos decían acá es que él fue trasladado hasta el Hospital Sotero del Río. Hablamos del conductor de este vehículo menor, del Chevrolet Sail, que termina pero totalmente destruido. Y el conductor de este camión

0: fue trasladado hasta la comisaría, ¿cierto?, para hacer todo el procedimiento de alcoholemia, también narcotest, pero no tendría lesiones de mayor consideración. Bueno, también se da cuenta de eso por cómo termina la cabina del camión, que es solo un golpe abajo, pero el impacto es muy, muy fuerte. Se puede ver también cómo termina este chasis doblado, claro. La carrocería se corre unos centímetros, pero el vehículo menor, este Chevrolet Sail, totalmente destruido, Mario. Es de verdad impresionante verlo. Ahora ya estamos a la espera de saber más información de este conductor que termina lesionado con este tremendo choque y su vehículo muy destruido.
1: Sí, estamos viendo las imágenes a través de BioBio TV, una persona herida tras una colisión en Puente Alto a esta hora. Lo estábamos mencionando más temprano, que ya habían auditores, que incluso un auditor nos compartió una imagen. Estamos viendo en vivo la imagen de Vicente Aguilar, quien nos muestra que incluso cayó carga. La verdad, es bien difícil pensar que una persona no pueda tener alguna lesión grave con... lamentablemente con este choque. Ahora, con esta colisión, digo. Ahora, se ha puesto aserrín. ¿Cuál es el trabajo que se está haciendo ahora, Vicente, para poder despejar la vía?
0: Sí, este trabajo con aserrín, más que nada para poder absorber los fluidos, ¿cierto? Aceite, anticongelante, que también cae en este choque y que termina quedando desparramado acá en la vía pública. Por lo mismo, está cortado todavía, como les decía, Avenida Concha y Toro en Ernesto Alvear con Eduardo Cordero, y hay un semáforo, por lo menos ahí en esta imagen se puede ver que sí está funcionando, pero este semáforo de Avenida Concha y Toro está con intermitencia, está ahí con algunos problemas, ya que igual terminó golpeando. Ahí se puede ver este semáforo, la cabeza de semáforo en el suelo con esta colisión, ¿cierto? Por lo tanto, hay trabajos todavía para habilitar totalmente este sector de Avenida Concha y Toro, para que en la mañana, ya cuando el tránsito comience a funcionar con mayor afluencia, esté todo operativo acá.
1: ¿Has podido conversar con alguna autoridad ahí?
0: Sí, personal de seguridad municipal que nos dio algunos datos, pero carabineros y bomberos ya habían trabajado, así que no tenemos por ahora alguna voz oficial que nos dé las cifras, pero la verdad es que pudimos conversar ahí con testigos y los amigos de este chofer, que también nos contaron los hechos y cómo se encuentra él.
1: Bueno, veremos si es que va la sección de investigación de accidente de tránsito a revisar esto, y bueno, si eso llega a acontecer, evidentemente eso se va a demorar bastante en poder despejar, porque tienen que hacer todo un barrido y poder saber específicamente qué fue lo que ocurrió. Ahí vemos un semáforo que aparentemente está apagado, ¿no?
0: Sí, mira, están con intermitencia, Mario. La verdad es que prende, se apaga, pero el semáforo que sí hay que arreglar es el que está en Avenida Concha y Toro, el que da el tránsito en esta parte, porque primero fue golpeado el de los peatones, el que marca los peatones, y el otro, el de la altura, marca intermitente. Ahí, como se puede ver en imágenes, prende, apaga, se prende y se apaga.
1: Oye, Vicente, lo último, ¿cuáles son las vías que están habilitadas para quienes están transitando por ese lugar?
0: Mira, el tránsito está funcionando totalmente por las vías alternativas. Son una cuadra más, digamos, serían una cuadra por Avenida Concha y Toro, que está cortada, y por... Mira, a ver, espérame, dame un segundo. Por Ernesto Alvear también hay una cuadra que está cortada, entonces todas las calles aledañas hay tránsito. Acá lo que sí sería, hay tránsito de locomoción colectiva.
1: Ya, se ve que hay una estación de servicio, ¿no? Hay una estación de servicio ahí también, ¿no?
0: Sí, en esta esquina de Concha y Toro con Eduardo Cordero, ahí está la estación de servicio. Ahí están también dando el tránsito. ¿Hay algún problema con la micro que está pasando?
1: A ver, escuchemos el ambiente. Claro, estaba tratando. Parece que la micro no debería pasar por ahí, ¿no?
0: Sí, eso es lo que estaban diciéndole, pero el chofer pasa igual por acá. Pero el tema que yo les decía es que está totalmente cortado el tránsito acá, no se puede cruzar por Avenida Concha y Toro en Ernesto Alvear con Eduardo Cordero.
1: Claro, llegó y pasó el conductor, ¿eh? Ahí no... Bueno, me imagino para evitar un problema, pero no habría pasado por ahí porque evidentemente hay una escena de un accidente y puede pasar a llevar. Además que

0: se ve que hay mucho aserrín, ¿no? Hay mucho, mucho aserrín.
1: Sí, mucho, y todavía queda aceite, marca, ¿cierto?, de aceite, con las ruedas que han pasado por acá. Mm. Entonces, sabemos lo complicado que es cuando queda este fluido, este aceite vehicular que causa que se vuelva resbaladiza la vía. Así que sí, a tener precaución también si alguien tiene que circular por acá, buscar las vías alternativas, pero como les decía yo, es una cuadra por calle que está cortado, así que no está complicado para poder hacerle el quite, ¿cierto? Pasar por otra vía acá en Concha y Toro, preferir otra alternativa.
0: Sí, se ven a los funcionarios municipales que están barriendo incluso. Oye, eso fue esta es una de las cosas que ha pasado en Puente Alto, pero entendemos que también hubo un robo, ¿no?
1: Sí, Mario, eso, lo que llegamos, o sea, lo que veníamos era al robo, pero nos encontramos con esta colisión justo acá, y serían 2 a 3 cuadras allá donde estamos enfocando, ¿cierto? Por Concha y Toro, también con Tocornal, donde se habría dado este robo que les contábamos en el informador, que fue un robo a un local llamado El Huerto, donde se habrían sustraído cerca de 700.000 pesos. Primero, recibimos la alerta de que se habría dado un robo a un banco que está ubicado en este sector, pero luego ya se da cuenta de que no sería así, sino que más bien ellos pasan por este banco, por el patio del banco, saltan una pandereta, rompen una muralla y ahí ingresan a este local. Estamos ya prontos a ir para allá. Carabineros se estaba personando en el lugar para tener también mayores detalles, conversar con ellos y saber en definitiva qué fue lo que pasó, cómo fue ese paso que tuvieron ellos por este banco, porque esa es la alarma que llega, ¿cierto? Nos llegó el dato de un auditor que estaba sonando la alarma del banco, pero sería porque ellos pasaron por el patio de este banco, ahí se activa esta alarma, ingresan y roban 700.000 pesos en un local comercial llamado El Huerto, ahí ubicado en Tocornal con Concha y Toro, en esta misma avenida, 2 a 3 cuadras más para allá hacia Tocornal, Mario.
0: Ya, vamos a retomar el contacto contigo en cualquier momento, Vicente. Gracias por el completo informe. Buenos días.
1: Un abrazo, buen día.
0: Está Vicente Aguilar con nosotros hasta ahora, mientras hacemos el trasnoche de la radio. Iremos, seguiremos avanzando, ¿les parece? ¿Te parece, William? Seguiremos avanzando. Es el trasnoche que te acompaña toda esta madrugada. Escuchemos a Billy Joel con We Didn't Start the Fire. Estás en mi oído, la radio.

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0: 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En B.O.B., una nueva hora. 3 de la mañana.
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2: Buenos días, bienvenidos al Informador. Vamos a retomar el contacto con nuestra unidad móvil, Vicente Aguilar, te escuchamos.
3: Sí, dábamos cuenta de estos dos hechos que se dan en la comuna de Puente Alto, que no tienen relación. Primero, una colisión de alto impacto donde termina un hombre lesionado tras colisionar un vehículo, un Chevrolet Sail, con un camión de carga de verduras, un impacto que termina destruyendo varios semáforos en Concha y Toro con Ernesto Alvear, y un poco más hacia Tocornal, un poco más hacia el sur, por Avenida Concha y Toro, termina dándose un robo en un local comercial que en primera instancia se había dado como un robo a una sucursal bancaria, pero se termina dando cuenta de que es un robo a un local comercial llamado El Huerto, donde sustraen finalmente 700 mil pesos de ese local. Carabineros está trabajando para las pericias también dar con el paradero de estos sujetos que ingresan primero por un patio del banco, luego ingresan hasta este local llamado El Huerto, donde sustraen dinero en efectivo. Por ahora se mantiene el tránsito cortado en Concha y Toro con Ernesto Alvear. Los semáforos no están funcionando. Precaución quienes circulen por este sector de Puente Alto. 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
2: El Partido Socialista busca dar por superada la crisis interna que se desató tras el duro enfrentamiento entre las senadoras Paulina Bogdanovich y Daniela Chicardini. Los detalles los tiene Gabriela Piña.
4: La tramitación de la mega reforma en el Senado abrió una crisis interna en el Partido Socialista. Un conflicto que escaló luego de que la senadora Daniela Chicardini acusara a sus pares, Paulina Bogdanovich y Juan Luis Castro, de negociar a espaldas de la militancia con el gobierno. El cruce generó un fuerte remezón interno y derivó en un tenso enfrentamiento entre Chicardini y Bogdanovich en la sala del Senado, un momento que incluso quedó registrado en video. En conversación con Podría Ser Otra Cosa, la presidenta del Partido Socialista, Paulina Bogdanovich, atribuyó la controversia a una falta de comunicación, defendió su rol en las conversaciones y llamó a resolver las diferencias mediante el diálogo.
5: Yo espero que realmente terminen las acusaciones y las recriminaciones porque evidentemente cuando se es parlamentario estamos obligados a sentarnos a una mesa, a conversar, a dialogar, sobre todo cuando van todos los senadores.
4: Tras el episodio, dirigentes del PS buscaron descomprimir la controversia. Sin embargo, para algunos, el conflicto dejó al descubierto diferencias aún pendientes sobre el liderazgo de la colectividad y la forma en que el partido debe ejercer su rol de oposición.
2: Tras las críticas de la UDI contra la presidenta del Senado, Paulina Núñez, por negociar con la oposición en la mega reforma, Renovación Nacional llamó al presidente José Antonio Kast a endurecer la conducción y ordenar el oficialismo. Los detalles los tiene Francisca Cárez.
6: Lejos de bajar el tono, el conflicto dentro de Chile Vamos sigue abriendo nuevos flancos para el oficialismo.

0: socialismo. La disputa por las negociaciones que encabeza la presidenta del Senado, Paulina Núñez, con la oposición en torno a la mega reforma, terminó enfrentando directamente a Renovación Nacional, su partido, y la UDI. Y ahora el debate ya no es solo si la estrategia de Núñez fue ingenua. En el gremialismo cuestionan que RN pida al presidente José Antonio Kast ordenar a los partidos cuando aseguran la propia colectividad mantiene diferencias internas y ha dificultado el avance de una iniciativa prioritaria para la moneda. La diputada de la UDI, Constanza Juve, emplazó a Renovación Nacional a ordenar primero sus propias filas.
1: Renovación Nacional también se tiene que ordenar internamente. Antes de hacer llamados quizás al presidente de la República a ordenar, yo creo que Renovación Nacional se tiene que ordenar ellos mismos.
0: A menos de una semana del desayuno que lideró el presidente José Antonio Kast con los timoneles oficialistas, la idea de una coalición parece cada vez más lejana. Por ahora, Republicanos ha optado por acatar la petición del mandatario de no involucrarse en nuevas disputas públicas con Chile Vamos y se ha mantenido al margen de este nuevo cruce que hoy enfrenta Renovación Nacional y la UDI.
2: Vamos con noticias del exterior, en este caso la presidenta electa de Perú. Hablamos de Keiko Fujimori, dijo este jueves que tiene toda la intención de retomar las relaciones diplomáticas con México suspendidas desde noviembre del año pasado. Perú rompió relaciones tras la decisión del gobierno mexicano de conceder asilo político a la ex primera ministra Betsy Chávez, que Perú consideró una injerencia en sus asuntos internos. Chávez se refugió en la residencia de la embajada mexicana en Lima después de ser condenada por su participación en el intento de disolución del Congreso del expresidente Pedro Castillo en 2022. Desde noviembre espera un salvoconducto para poder salir del país. Fujimori, recordemos que venció en el balotaje en junio y asumirá la presidencia el 28 de julio, sucediendo al mandatario interino José María Balcázar. 3:05 a.m. Hasta ahora la ciudad de Antofagasta. 13 grados de temperatura, está parcialmente nublado, con una humedad del 80%, hay 13 grados en esa zona, les contábamos. También en Santiago, 13 grados, nublado, con una humedad del 54%.
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1: Bueno, vamos a revisar también lo que se ha conversado en las últimas horas sobre el conflicto en Oriente Medio con el académico de la UDD, Guido Larsson, quien conversó con el Expreso Biobío hablando sobre este tema.
2: Hablado en el tema de los combustibles, pero en lo que está sucediendo en el Medio Oriente, Trump, con la incertidumbre a nivel mundial. Tenemos un...
3: Ponga atención a esto.
4: Donald Trump ha dado por finalizada la tregua con Irán. Todo esto tras una escalada en las últimas 24 horas. La cumbre de la OTAN en Ankara se convirtió en un terremoto diplomático y Donald Trump terminó lanzando duras palabras al régimen en Teherán. Para mí que terminó. Ya no quiero tratar con ellos. Son escoria. ¿Saben lo que es la escoria? Gente enferma.
2: En el contexto, ¿no?, que hace varias semanas llevamos con la situación que se está viviendo allí entre Estados Unidos y de Irán. Bueno, el tema de los combustibles nos afecta directamente, pero evidentemente hay un conflicto ahí bien, bien complicado a nivel mundial.
3: Y los ataques permanentes a los barcos en el Estrecho Hormuz. Guido Larsson, analista internacional de la UDD, para hablar precisamente de este nuevo foco de conflicto. ¿Cómo está, Guido? Buenos días.
5: Buenos días. Hola, buen día, gracias por invitarme a hablar con ustedes.
3: Parece cuento repetido, perdón, Guido. Llegan a acuerdo de cese al fuego, dura un par de días, vuelven a haber represalias. Pero ahora Trump nuevamente amenaza que va a golpear duramente al régimen de Islam, que además está en un periodo espiritual muy importante, porque están en el funeral del Ayatollah.
5: Sí, yo creo que si tú tomamos los casi 5 meses que ocurren entre finales de febrero, cuando comienza la guerra, y mediados de junio, cuando se establece el cese al fuego y luego las negociaciones, el tipo de retórica altisonante de Donald Trump lo escuchamos casi cada semana. Sí. Tuvo un pic muy alto, ustedes lo recordarán, cuando amenaza con la destrucción completa del país, sí, claro, que tiene casi 92 millones de habitantes, aproximadamente 3 semanas después de iniciado el conflicto. Y lo reiteramos en las semanas previas al cese al fuego y lo estamos observando todavía hoy día. Lo que manifiesta de que la retórica no siempre se coincide con la acción, manifiesta de que Donald Trump es enormemente instintivo en términos de aquello que declara. Muchas veces tiene que, de hecho, echar pie atrás una vez que declara algo. Mi impresión, al menos inicial, es que esta declaración no manifiesta, al menos no inmediatamente, el colapso del cese al fuego. Estados Unidos tiene muchos incentivos para mantener la negociación en pie, pero evidentemente son cuestiones muy problemáticas, porque uno sabe perfectamente a lo largo de la historia cómo finalmente este tipo de cálculos resultan bien complejos de manejar, al menos en su gestión de los efectos. Esto puede traducirse en una espiral en la cual se pierde el control y que obligue eventualmente a Irán a salirse finalmente de las negociaciones. Yo creo que no estamos en ese punto por ahora, pero manifiesta que el receptor del premio FIFA de la paz, paradójicamente, está bombardeando un país en medio de un proceso de negociación muy complicado, y creo que eso obviamente es problemático para los efectos que siguen.
2: Claro, esa declaración que tú recordabas también de principios de abril, una civilización entera morirá, ¿no? Que
3: desaparecerá, dijo.
2: Bueno, imagínense, claro, del nivel que estamos hablando. Y claro, Guido, son 5 meses ya de este conflicto y que, y te lo pregunto como analista también, todas más allá de la personalidad de Donald Trump, que estamos de acuerdo que estamos hablando de una persona bien especial además, pero da cuenta a propósito de la extensión del conflicto, ¿no? Quizás es que está buscando otro tipo de herramientas u otro tipo de formas de llevar el conflicto donde quiere llevarlo él. En su minuto se habló de que es un conflicto más económico a propósito del tema del combustible, en fin, pero da la sensación de que se alargó bastante más de lo que él pensaba y que por eso está tomando distintas estrategias, ¿o no?
5: Y bueno, yo creo que hay un error de cálculo que emerge casi 48 horas después de iniciado el conflicto. O sea, recordaremos que su intención inicial era el colapso del régimen, el reemplazo de la Ayatollah por alguien que sea proclive a Washington y eventualmente socavar sus programas nucleares y balísticos, algo que no ocurrió. Se vio involucrado entonces en una especie de autotrampa que él mismo provocó. Trató de salir de ella de manera favorable, no le resulta, y llegamos finalmente a un cese al fuego que tiene el principal problema de que hay ciertos principios generales que orientan la negociación de 60 días que supuestamente está establecido en el cese al fuego, entre ellos, por ejemplo, el tránsito por parte del estrecho de Hormuz de buques cargueros y de otro tipo, pero no está clarificada la letra chica, y por ende entonces cuando Irán dice de que ese tránsito debe darse por una ruta predefinida por Teherán, y eso no se encuentra en el ámbito del cese al fuego. Bueno, tanto Washington como Teherán tienen en principio un punto de controversia. Teherán efectivamente responde frente a violaciones de ese punto con bombardeos a algunos buques que estaban transitando, y es en respuesta a ese ataque inicial, al menos como Washington justifica los ataques que realizó el día de ayer. Entonces creo que una controversia estaba primero porque el cese al fuego es demasiado amplio en términos de sus parámetros de negociación, deja mucho espacio para la interpretación. Ese espacio de interpretación es lo que precisamente hoy día se está negociando, pero entre esa negociación y el término, esperemos, favorable de esa negociación, hay espacio obviamente para que hayan interpretaciones equivocadas, para que hayan, digamos, controversias como la que estamos observando hoy día, pero insisto un poco en el punto, creo que esas controversias no son suficientemente graves para que la negociación colapse, pero son suficientemente visibles para que Donald Trump las aproveche para realizar este tipo de declaraciones a las cuales ya nos tiene acostumbrados.
3: Guido, y hay un tercer actor que tal vez ha pasado a un segundo plano, porque obviamente está la causa no solo de Donald Trump, es de Benjamín Netanyahu también, que da la sensación que se le escapa por los costados a Trump cuando se establecen los cese al fuego y viene Israel y bombardea, ya sea el Líbano, bombardea Irán. ¿Qué tan controlado también puede tener Trump a su socio, que es Netanyahu, que no respeta por momentos los acuerdos?
5: Es una buena pregunta. Yo creo que es un control marginal, para ser franco. Me parece de que antes del cese al fuego que hemos observado ahora, recordemos de que hubo también muchas intentonas de cese al fuego con anterioridad, y donde cada una de ellas colapsa, a mi juicio al menos, por la falta de gestión de las acciones de Israel y de Netanyahu en particular, sobre todo con el frente del Líbano. Creo que desde el punto de vista de Netanyahu, la posibilidad de un acuerdo entre Irán y los Estados Unidos es una catástrofe geopolítica, y por ende han tratado de minar la posibilidad de negociación de distinta óptica, particularmente manteniendo con cierta oscilación la apertura del Líbano, y con un Donald Trump que ha manifestado mucha disconformidad con las acciones de Netanyahu y cierta frustración en términos de la imposibilidad de alinear a Netanyahu con su panorama, digamos, más simple, ¿no es cierto? Acá hay una negociación de 60 días, hay que llegar a buen puerto, ese buen puerto resuelve finalmente las presiones inflacionarias y económicas que tiene la economía norteamericana, y eso con vista a despejar las elecciones de medio término de noviembre. Y eso ha sido muy difícil, creo yo, de alinear, y creo que todavía está por verse si van a haber intentos de boicot deliberado, como lo han habido en el pasado, respecto a Israel. Yo creo que no hay que subestimar esa posibilidad, y de hecho es probable y posible de que Israel haga intentos para evitar de que esa negociación fructifique.
2: Tú dabas el plazo, ¿no?, de las elecciones allá en Estados Unidos en noviembre, uno espera que se resuelva antes, ¿no? Pero ¿qué podríamos esperar también en el mediano y corto plazo?
5: Bueno, yo creo que hay tres trayectorias posibles. Una, que efectivamente haya un acuerdo imperfecto, puede ser cierto, pero de aquí antes de 60 días. Otra es que el conflicto se estire y pasemos a una especie de, digamos, etapa intermedia mucho más parecida a lo que ocurrió durante los 5 meses, y por lo tanto sin una resolución definitiva, teniendo que entonces pagar los costos internos Donald Trump de aquí a noviembre. Y otra, que es obviamente la más problemática y que es la que insinuamos al inicio de esta conversación, y es que este tipo de intercambios de fuego eventualmente pierdan el control y se pasa ya no a una especie de etapa intermedia, sino que eventualmente a una etapa cualitativamente distinta, donde Estados Unidos, en ese intento desesperado de tratar de resolver rápidamente el conflicto, ocupe mayor envergadura de fuerza y lleve eventualmente o arrastre el conflicto a un escenario que ya no se ve, ya sea mediante operaciones comando, mediante una extensión de los bombardeos, mediante incluso una invasión al país. Creo que ese último escenario es de baja probabilidad, pero hay que tomarlo en consideración, sobre todo considerando de la enorme volatilidad que este espacio de tiempo está teniendo.
3: Sí, un conflicto que tiene cada minuto una consecuencia distinta. Guido Larson, analista internacional de la UDD, muchas gracias por este tiempo.
2: Gracias, Guido.
5: No, gracias.
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1: Los Enanitos Verdes, esto se llama Tu Cárcel.

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6: Luego de quiebres, descoordinaciones y duros cuestionamientos, la oposición se alineó y decidió recurrir al Tribunal Constitucional por la Ley de Reconstrucción.
7: Nosotros como Frente Amplio hemos tomado una postura muy seria y responsable respecto al camino de unidad.
8: Los liderazgos no se imponen, los liderazgos no se decretan, los liderazgos se ganan.
6: Renovación Nacional cerró filas con la presidenta del Senado, Paulina Núñez, quien fue criticada por la UDI por el rol que ha tomado para la tramitación de la mega reforma.
9: Nunca va a ser ingenua una persona que pretende llegar a acuerdos por el bienestar del país. No es ingenuo quien lo intenta, el ingenuo es quien precisamente trata de atrincherarse.
6: El Partido Socialista ha intentado calmar las aguas luego del encontrón entre Paulina Bodanovich y Daniela Chicardini. Militantes reconocieron que existe un clima complejo al interior de la colectividad.
10: Yo espero que realmente terminen las acusaciones y las recriminaciones.
11: El choque de liderazgos que se ha producido es un choque entre mujeres. Y eso ratifica el poder que tienen las mujeres dentro del Partido Socialista de Chile.
6: José Antonio Kast y Gabriel Boric reconocieron su rivalidad política e hicieron un llamado a avanzar por el bien del país. Esto en la conmemoración de los 200 años de la presidencia de la República de Chile.
12: Hemos sido rivales y cada uno desde sus convicciones piensa siempre en Chile.
13: Hemos sido rivales en ideas y seguramente lo seguiremos siendo.
6: Senador Miguel Ángel Calisto gana tiempo. La Corte de Apelaciones de Puerto Montt dejó sin efecto la audiencia en la que debía revisarse la solicitud de desafuero presentada en su contra por la Fiscalía de Aysén.
14: Nosotros creemos que acá, en la primera instancia, se atentó contra el legítimo derecho a defensa que necesitamos en esta indagatoria.
6: Tras la luz verde que dieron las autoridades de Países Bajos para concretar su extradición, en las próximas semanas llegará a Chile la exalcaldesa de Antofagasta, Karen Rojo, para cumplir su sentencia por fraude al fisco.
15: Que la requerida, esto es la señora Karen Rojo, ya se encontraba en condiciones para ir a ser buscada por Interpol a Países Bajos para ser trasladada hasta nuestro país.
6: El Ministerio de Vivienda anunció que interpondrá recursos de protección y acciones civiles para resguardar a las familias del Olivar en Viña del Mar, asegurando que las acciones judiciales mantienen paralizado el proceso de reconstrucción.
16: El derecho vulnerado de cientos de familias damnificadas del Olivar en Viña del Mar, que han sido víctimas de una reconstrucción fracasada y de una constructora que no cumplió con el deber de construir viviendas seguras.
6: Ante la creciente presión política y técnica, el gobierno se abrió a modificar la reforma al sistema de admisión escolar.
17: Siempre, desde que ingresamos a esta iniciativa, vamos a estar dispuestos a incorporar precisiones, mejoras necesarias al texto.
18: Ver para creer. La ministra.

0: ministra en muchas ocasiones ha señalado que está disponible a dialogar y luego nos da un portazo.
1: La ministra de Energía, Jimena Rincón, no descartó que la próxima variación, el precio de los combustibles, vuelva a subir si la tensión en Medio Oriente continúa escalando.
2: Las noticias del exterior no nos hacen estar tranquilos. Son noticias que nos ponen nerviosos como país porque inciden en nosotros y por lo tanto tenemos que seguir en la línea en la que estábamos.
1: El Ministerio Público inició una investigación tras la denuncia de un detective que se parapetó en la comuna de Las Condes y descartó por ahora la vinculación de algún fiscal en actos de corrupción.
3: Hay en este caso imputaciones respecto de situaciones concretas en la institución y en el lugar donde él trabaja, lo que se está investigando.
4: ¿Algunos colegas, algunos superiores?
3: Correcto.
1: El gobierno de Bolivia emitió un decreto que mantiene fijos por otros 6 meses los precios de los combustibles establecidos en diciembre ante la reciente aplicación del tipo de cambio flexible para el dólar. El Congreso del Perú aprobó un proyecto de ley que incorpora el delito de lesa humanidad en el Código Penal, a pesar de la polémica generada por establecer restricciones a su aplicación a diferencia de las normas internacionales. En el deporte, Francia derrotó a Marruecos y clasificó a la semifinal del Mundial de Fútbol. Su rival se conocerá esta tarde cuando se enfrenten España y Bélgica.
5: En este tipo de partidos, créeme, es que no hay favoritos. Incluso haciendo las cosas mejor que el rival, puedes perder. Y donde tenemos que estar al mejor de los niveles para poder superar a Bélgica.
1: Y con un tanto de Ignacio Geraldino, en los descuentos, Newell's se superó por 2-1 Higgins en la segunda semifinal de la Copa de la Liga del Fútbol Chileno.
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Estamos de vuelta, auditores. Son las 3 de la mañana con 39 minutos. Hacemos el trasnoche de la radio para todo el país. 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BioBioTV está completamente listo y dispuesto. Esa es la verdad. Ojo que en breve ya vamos a estar conectándonos con nuestra unidad móvil, porque ha habido, bueno, ustedes escuchaban antes a Vicente Aguilar con este accidente en la comuna de Puente Alto, pero luego lo que ocurrió fue que una situación en la comuna de, bueno, también en la comuna de Puente Alto, pero más precisamente en un local comercial. De hecho, se había generado todo un nerviosismo con el tema. ¿Por qué? Porque se había escuchado la alarma de un banco que estaba cercano a este sitio, ahí en la comuna de Puente Alto. Entonces, obviamente, nuestro equipo llegó. ¿Y con qué se topó? Con que habían utilizado básicamente la zona, yo diría, aledaña a este mismo sitio para poder robar en un mini market donde habrían robado cerca de 700 mil pesos. Uno podría hablar incluso como de la recaudación del día, ¿no? Bueno, situación que ocurrió, lamentablemente, en las últimas horas y las cuales ya vamos a tener datos en los próximos minutos. A ver, sí, ya nos vamos a estar conectando con él en los próximos instantes. En los próximos minutos nos conectamos con él para tener esa información de estos robos. Ahí estuvo conversando el teniente Raúl Alarcón, oficial de ronda de la Prefectura Santiago Cordillera. Ya vamos a estar con él. 3:41. Antes, vamos a escuchar, ¿sabe quién? La Renga. La balada del diablo y la muerte, un éxito aquí en BioBio en la radio.

0: Durante esta madrugada en la comuna de Puente Alto. Está ahí Vicente Aguilar. Vicente, estamos contigo.
1: Mario, sí, buen día a todos quienes nos escuchan también a través de Bio Bio, la radio. Dábamos cuenta durante la noche de dos hechos que se dan en la comuna de Puente Alto, muy cercanos al Metro Plaza de Puente Alto, esto en Avenida Concha y Toro. El primer hecho que vamos a contarles es este presunto robo a un Banco Estado que se habría dado ahí cercano a Santo Domingo con, más bien, Avenida Concha y Toro con Tocornal. En ese sector se habría dado, llega la alarma de que en el banco se activan las alarmas, los sensores de movimiento, y por eso se apersona carabineros hasta ese lugar, y ahí se dan cuenta de que en el banco no hay ningún problema, está todo bien, nadie ha entrado a robar, pero revisando se dan cuenta que por Santo Domingo, calle, avenida que está paralela a Concha y Toro, hay un forado en una pandereta. En esa pandereta ingresan estas personas, un número indeterminado de personas hasta este momento, que no ingresan al banco, pero sí está un local comercial llamado El Huerto, donde exactamente sustraen 750 mil pesos, entrega la cifra oficial carabineros también, y por ahora lo que se sabe es que ellos huyen a pie de este lugar. No se ha dado con el paradero de ellos y hubo una vocería oficial de carabineros. Vamos a pasar a escuchar al teniente Raúl Alarcón Ronda de la prefectura Cordillera. Escuchemos.
2: Buenas noches, teniente Raúl Alarcón Osorio, oficial de Ronda Cordillera. El día de hoy a las 00 horas ingresa un comunicado radial por Senco en el cual existe una alarma activa en el Banco Estado de Avenida Concha y Toro 96. Personal policial llega a las 00:15 horas al lugar, percatándose que en la parte posterior por calle Santo Domingo existía un forado en el cierre perimetral tipo pandereta. Al ingresar y verificar, se percatan que no existe ningún indicio de robo al Banco Estado. No hay ventanas rotas ni puertas que estén forzadas. Pero existe un indicio en el cual en el local que está colindante en calle Santo Domingo 123, llamado Del Huerto, en el techo existía un forado por el cual hicieron ingreso tres personas robando 750 mil pesos en efectivo para posterior darse a la fuga de infantería. Personal policial realizó un barrido por el sector verificando calles aledañas y cámaras. Al momento no existen detenidos por el procedimiento.
1: Claro, ahí escuchábamos entonces al teniente Raúl Alarcón, el oficial de la prefectura Cordillera, que daba cuenta de este hecho, ¿cierto? Que rápidamente ellos se apersonan en el lugar, le dan esta alarma a las 12, alrededor de las 12, ya a las 12 y cuarto están en este lugar revisando, viendo también si el Banco Estado que está en este sector había tenido alguna afectación, pero finalmente no es así y estos tres desconocidos ingresan hasta este local por un forado en el techo y ahí terminan robando 750 mil pesos en efectivo para luego darse a la fuga a pie. Ahora se trabaja, ¿cierto?, para poder tener más detalles de ellos con las cámaras de seguridad del lugar. Todo este sector es bastante concurrido, hay bastantes locales comerciales, por lo tanto hay cámaras que podrían dar cuenta del actuar de estas personas, poder también tener las características de ellos y dar con el paradero de estos tres personas que entran hasta este local, El Huerto, y sustraen ese dinero, Mario. El otro hecho que estábamos contando también, ¿cierto? Tuvimos imágenes en vivo de aquello, era de este choque, de esta colisión más bien, que se da en Avenida Concha y Toro también, a solo dos cuadras, digamos, este choque se da en Avenida Concha y Toro con Ernesto Alvear, y dos cuadras más allá, dos cuadras hacia el sur, se da este robo en Tocornal, en ese sector de Avenida Concha y Toro, Tocornal, Santo Domingo. Ahí se da este robo, pero dos cuadras más hacia el norte, en Avenida Concha y Toro, se da esta colisión entre dos vehículos que de verdad terminan muy destruidos, una colisión de alto impacto entre un vehículo gris Chevrolet Sail, donde el conductor de este vehículo termina lesionado y siendo trasladado hasta el hospital Sotero del Río, y un camión Hyundai bastante grande que se dirigía hasta Lo Valledor a buscar verdura. En eso trabajaba esta persona, que fue trasladada hasta la 20ª comisaría para poder realizarle alcotest, ¿cierto?, y también narcotest, y ahí ya tener alguna idea de cómo se habría dado esta dinámica, quién tendría la culpa, pero detalles que nos entregaron algunos transeúntes nos decían que este vehículo gris se habría pasado un semáforo en rojo minutos antes y casi habría provocado un accidente con una motocicleta. Entonces podría también deducirse que este vehículo venía a alta velocidad, por lo tanto termina muy destruido, como podemos ver en imágenes, y finalmente es trasladado este hombre hasta el hospital Sotero del Río. Y el tránsito permaneció cortado, pero ya con ayuda de personal de seguridad municipal de Puente Alto están transitando con mucho cuidado, precaución, por Avenida Concha y Toro, también por Ernesto Silva y Eduardo Cordero, que justo en Avenida Concha y Toro cambia de nombre. Entonces a tener precaución quienes circulen por ahí, porque sabemos que es una vía por la que pasan a altas velocidades muchas veces. Pues los semáforos recién hace media hora estaban arreglándolo, ¿cierto?, sacando los que estaban destruidos y tratando de tener esto lo más temprano posible listo para el tráfico, que sabemos que en Avenida Concha y Toro hay mucha afluencia de tránsito durante todo el día, Mario, aquí en Puente Alto.
0: Sí, dos hechos que estuvieron marcando esta jornada allí, entonces este robo y también este accidente bastante grave. Bueno, Vicente, vamos a estar atentos a cómo se va desarrollando entonces y también el estado de salud de este conductor.
1: Sí, claro, porque con las imágenes, ¿cierto?, damos cuenta de la gravedad de este choque, de cómo termina ese vehículo totalmente destruida la parte frontal. El camión también termina con su carrocería corrida unos centímetros y también con el chasis doblado. Entonces eso habla del impacto, de la fuerza con la que colisionaron, y también esperamos tener más información durante las próximas horas sobre el estado de salud de estos dos conductores, quienes protagonizaron esa colisión ahí en Concha y Toro con Ernesto Alvear.
0: Bien, Vicente, buenos días, gracias por el completo informe.
1: Buen día, un abrazo.
0: Ahí está Vicente Aguilar, nuestra unidad móvil, como siempre entregándonos los detalles aquí en el trasnoche de la radio. Ya, antes de irnos, sus mensajes a través del WhatsApp, porque en los próximos instantes se nos viene el especial del trasnoche, como todos los días, esta vez con este artista nacido un día como hoy del año 1954, parte de uno de los grandes duetos, uno de los grandes dúos, diría yo, de la música en general, ¿no? Porque, ¿para qué vamos a ahondar solo en un estilo? Estamos hablando de un artista que ha sido, que bueno, que estuvieron en el Festival de Viña del Mar hace poquito, ¿no? Hace muy poco, y dieron un show increíble. Neil Tennant, este gran músico británico, parte de los Pet Shop Boys. Los Pet Shop Boys, que van a estar con nosotros un ratito más, con grandes, grandes. Yo creo que todas las canciones que vamos a tener el día de hoy son éxitos. Así que si se los perdieron en el Festival de Viña del Mar,

0: Bueno, hoy día los vamos a escuchar acá con parte de su historia en el trasnoche de la radio. 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

0: 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En Bio Bio, una nueva hora. 4 de la mañana.
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2: Buenos días, bienvenidos al Informador. En el marco de la conmemoración de los 200 años de la presidencia, José Antonio Kast y Gabriel Boric volvieron a verse las caras. Ambos reconocieron su rivalidad política e hicieron un llamado a avanzar por el bien del país. Bárbara Payal nos cuenta más.
3: A casi 4 meses del cambio de mando, Gabriel Boric regresó este jueves a La Moneda para participar en la conmemoración del bicentenario de la presidencia de la República en una ceremonia encabezada por el presidente José Antonio Kast. El reencuentro se produjo en medio de semanas de tensión política luego de las duras críticas que la ex vocera Camila Vallejo dirigió al gobierno. En su discurso, Boric reconoció las diferencias con Kast, pero llamó a dejar atrás las disputas y a trabajar por el bienestar del país. El actual mandatario respondió en la misma línea, admitió las discrepancias entre ambos gobiernos, hizo referencia a las herencias que ha cuestionado de la administración anterior y sostuvo que el interés de Chile debe estar por sobre las diferencias políticas.
4: Hemos sido rivales en ideas y seguramente lo seguiremos siendo, pero nos une Chile.
5: Como lo dijo el presidente Boric, hemos sido rivales y cada uno desde sus convicciones piensa siempre en Chile.
3: En su intervención, Kast también repasó los principales hitos de los gobiernos que han marcado la historia republicana. Destacó, entre otros, el rescate de los 33 mineros y la gestión de la pandemia durante la administración de Sebastián Piñera. Sin embargo, no tuvo mayores palabras para los gobiernos de Boric ni de la expresidenta Michelle Bachelet.
2: Vamos con más información, vamos a cambiar de tema porque el senador Miguel Ángel Calisto recurrió al Tribunal Constitucional para intentar frenar la investigación por fraude al fisco que enfrenta, solicitando suspender el procedimiento penal. Marcela Rojas nos informa.
6: Una doble estrategia judicial mantiene en suspenso el futuro del senador Miguel Ángel Calisto, investigado por un presunto fraude al fisco. La Corte de Apelaciones de Puerto Montt suspendió la audiencia donde debía analizarse la solicitud de desafuero presentada por la Fiscalía tras reabrirse la investigación en su contra por 60 días. En paralelo, la defensa del parlamentario presentó un requerimiento ante el Tribunal Constitucional buscando que se declare inaplicable una norma del Código Procesal Penal que, según sus abogados, habría limitado la posibilidad de solicitar diligencias clave para su defensa. El abogado del senador César Ramos explicó que acudieron al TC cuestionando la norma que regula la reapertura de investigaciones.
7: Esta defensa ha concurrido al excelentísimo Tribunal Constitucional a efectos de que declare la inaplicabilidad de la disposición legal que expresamente rige en materia de reapertura, en la parte que señala que las diligencias hayan sido solicitadas oportunamente durante el plazo de investigación.
6: El escenario judicial de Calisto quedó marcado por la reapertura de la investigación, la ofensiva ante el Tribunal Constitucional y una solicitud de desafuero que deberá esperar a una nueva definición judicial. El caso también abre una discusión política, ya que una eventual pérdida del fuero podría modificar los equilibrios dentro del Senado.
2: Un incendio forestal declarado esta última hora de la tarde del jueves cerca de Almería, en Andalucía, el sur de España, ha dejado al menos 12 personas fallecidas, algunos de ellos encontrados en vehículos, según informaron las autoridades. La cifra de personas fallecidas en el incendio forestal de Los Gallardos, en Almería, se ha elevado a 2 al confirmarse el fallecimiento.

0: de 6 personas en la zona del incendio, señaló este viernes el gobierno regional de Andalucía en un comunicado. Inicialmente se había reportado solo 6 decesos. Unos 150 bomberos y 5 camiones cisterna fueron movilizados durante la noche del jueves a este viernes para combatir el incendio, precisaron las autoridades. Los habitantes de varios barrios fueron evacuados ante la emergencia. Una mujer herida por quemaduras y otra persona intoxicada por humo fueron trasladadas a un hospital local. Además, de cerca de 50 personas están alojadas en un centro cultural y varias carreteras cerraron por estos incendios. 4:05 hasta ahora en la ciudad de Temuco. 10 grados de temperatura y llovizna en esa zona con una humedad del 95%. En Santiago hasta ahora 13 grados de temperatura, está nublado, humedad del 54%.
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Estamos disfrutando de la música de Pet Shop Boys aquí en el Trasnoche de la Radio, iniciando este especial, un especial que además nos trae grandes éxitos. Hoy conmemorando la música, pero además el cumpleaños de Neil Tennant, que vamos a estar ya revisando parte de su trayectoria. Estamos viendo imágenes, ¿eh?, de estos grandes artistas, los Pet Shop Boys, que han conquistado escenarios en todo el planeta.

un puerto pesquero cerca de Newcastle, en el norte de Inglaterra. Era una familia católica, tenía 4 hermanos y un padre vendedor. A los 8 años era monaguillo y cantaba en el coro de su parroquia, en latín. Estudió en el St. Cuthbert's, un colegio católico de puros hombres en Newcastle, el mismo colegio donde estudió Sting. Guarda este dato, auditora, auditora, porque va a reaparecer en esta historia de una manera increíble. De esta infancia de sotanas e incienso saldría años después una de las canciones más famosas del pop, It's a Sin. Su ajuste de cuentas con la educación católica, donde todo lo que hacía, todo lo que deseaba era pecado. La canción generó polémica en su momento. El monaguillo tenía memoria. Porque aquí viene lo que hace único a Neil Tennant. Antes de ser estrella pop, fue periodista. ¿Sabían eso? Tras titularse de historiador en 1975, entró a trabajar en la sucursal británica de Marvel Comics, donde su trabajo era adaptar los cómics americanos para los lectores ingleses, lo que incluía marcar dónde había que redibujar a las mujeres demasiado voluptuosas para el pudor británico. En esa época entrevistó a Mark Bolan, el líder de T-Rex, que le hizo notar amablemente que su grabadora no estaba funcionando. Todo periodista que nos escucha conoce ese escalofrío cuando no está grabando la cinta. Uy, se te quedó. William, ¿qué pasó con la grabación? No le puse rec. No apreté el botón rojo. Bueno, en 1982 llegó al puesto clave la revista Smash Hits, la biblia del pop juvenil británico, donde escaló hasta ser editor asistente. O sea, el hombre que se pasaba el día entrevistando estrellas pop, escribiendo sobre estrellas pop y editando notas sobre estrellas pop, mientras en secreto soñaba con ser una. Pocas veces alguien estudió también el oficio desde la tribuna antes de saltar a la cancha. La otra mitad del dúo, Christopher Sean Lowe, nació el 4 de octubre de 1959 en Blackpool, en una familia musical. Su abuelo tocaba trombón en una banda de jazz cómico y Chris siguió el ejemplo, tocando trombón en una orquesta de baile que animaba fiestas con Hello Dolly y La Bamba. Después se fue a estudiar arquitectura a la Universidad de Liverpool y su gran obra construida fue exactamente una escalera para un edificio industrial en Milton Keynes. La arquitectura perdió una escalera y el pop ganó un imperio. Ya en 1981, en una tienda de discos llamada King's Roads, ahí en el barrio de Chelsea, en Londres, dos desconocidos esperaban que los atendieran. Neil, de 27 años, andaba comprando un sintetizador marca Korg. Y Chris, de 21, miraba equipos. Se pusieron a conversar de la música y descubrieron que amaban lo mismo, la música disco, David Bowie, los sintetizadores. Intercambiaron datos, se hicieron amigos y empezaron a componer en el departamento de Neil. Primero se llamaron West End. El nombre definitivo vino de unos amigos que trabajaban en una tienda de mascotas en Ealing, a los que apodaban los chicos de la tienda de mascotas, Pet Shop Boys. Un nombre deliberadamente antirroquero para un dúo deliberadamente antirroquero. Pero ya en 1983, en agosto, la revista le encargó a Neil viajar a Nueva York para entrevistar a The Police y Sting, su ex compañero del colegio. ¿Te acuerdas de ese dato? Y ahí el periodista hizo la jugada de su vida. Resulta que en el mismo edificio donde iba a entrevistar a Sting tenía sus canciones, o su oficina más bien, Bobby Orlando, que era el productor de la música dance que Neil y Chris idolatraban. Neil consiguió una reunión, almorzaron hamburguesas con queso y torta de zanahoria en un dinner de Broadway, y en un local de Broadway, y en medio de la conversación deslizó que él también componía canciones y Orlando aceptó grabarlas. Y el detalle, que parece inventado pero está documentado, es que ese almuerzo fue el 19 de agosto de 1983, exactamente 2 años, día por día, después del encuentro en la tienda de Chelsea comenzó la historia de Pet Shop Boys. Y ahora comienza acá en el Trasnoche de la Radio con West End Girls y luego Go West. Son los Pet Shop Boys en la radio.

0: 4 de la mañana con 22 minutos, estamos disfrutando de la música de los Pet Shop Boys. Saludos a todos los que nos están escribiendo, ¿ah? Pet Shop Boys dice, mi grupo favorito en 1993 y en tercero medio, qué tiempos, cuando me encantó ese grupo, Mario Williams, qué genial escucharlo siempre. También dice, señor Mario, me encanta la sección de los especiales musicales porque realmente son una clase magistral de historia. No, por favor, auditores, está hecho para ustedes. Y de fondo, miren, súbale, William. Así podemos atrasarlo un poquito, William. Esta canción tiene la particularidad que pareciese como el intro de un de una serie, ¿no? Mira, súbale.
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0: No, pero es más adelante. Ya viene. Esta es la gran canción Suburbia. Ahí está. Súbale.
1: La música con William Rebolledo como Don Willy. Mario Álvarez como el que habla en la noche. Vicente Aguilar como el móvil de la radio en El Trasnoche.
0: Saludos también a nuestra auditora Rocío, que es conductora nocturna, que nos dice que estaba trabajando y le parecía muy interesante la forma en la que, bueno, en que se generó la historia de los Pet Shop Boys. Nadie iba a imaginar que uno es arquitecto, el otro ligado al periodismo, si se quiere. Ella es conductora nocturna, dice que la acompañamos siempre y le manda saludos no solamente a nosotros, sino a todos los de Transportes AJ, da la impresión, ¿no? A toda la flota de A.J. Saludos para ella y gracias por estarnos acompañando a esta hora. Sí, pues, este es el tema de ALF, dice acá Alexis Garrido. Gracias también ahí a otro auditor que no tengo su nombre, pero bueno, ahí nos dijo el tema de ALF. Beto, que está hasta ahora. Beto, que está hasta ahora con nosotros. Ya, volvamos a la historia de los Pet Shop Boys. Resulta que la primera versión de la canción West End Girls es una canción que fue producida en Orlando en 1984 y funcionó en Bélgica y Francia, pero en el Reino Unido llegó, escuche bien, al puesto 121. De hecho, firmaron con EMI, sacaron Opportunities, Let's Make Lots of Money, y

esa sátira genial del arribismo y también el fracaso. El futuro no pintaba muy bien para los Pet Shop Boys. De hecho, Neil renunció a esta... ¿Se acuerdan que estábamos hablando de una especie de revista, qué sé yo? Bueno, se fueron de allí. Él se fue de Smash Hits en abril del 85 y sus colegas le escribieron un obituario en forma de broma prediciendo que en cuestión de semanas su dubito pop se iría al tacho. Así tal cual le pusieron, dubito. Y volvería arrastrándose a pedir la pega de vuelta. ¿Qué tal? Su mamá al teléfono le preguntó preocupada si no iría a renunciar al trabajo y Neil tuvo que confesarle que ya lo había hecho la semana anterior. Entonces regrabaron West End Girls con otro productor, Stephen Haig. Y en enero del 1986 la canción llegó a ser, escucha bien, la número uno en el Reino Unido, en Estados Unidos y en medio mundo. O sea, la cosa parece que era el productor. Ese retrato nocturno y elegante de Londres, medio rapeado con esta flema británica, lo cambió todo. Después vinieron otras como It's a Sin, el dúo What Have I Done to Reserve This, que he hecho yo para merecer esto, con la gran Dusty Springfield, aquí la resucitaron la carrera, la versión de Always On My Mind y Heart. Discos como Please, Actually y Very los consagraron, siempre con esa estética suya. Neil cantando impasible y Chris detrás con los teclados, con gorra y cara de aburrido. Cero sonrisa, cero pose rockera. La ironía hecha espectáculo. Las cifras finales de la broma del obituario son estas para los que trabajaron en la revista con Neil. Más de 50 millones de discos vendidos y el reconocimiento del libro Guinness como el dúo más exitoso de la historia de la música británica. En 1994, Neil hizo pública su homosexualidad en la revista Attitude y dijo algo que quedó para la historia. Dijo que no quería ser un artista gay, sino un artista que resulta que es gay. O sea, tenían una forma también de expresar lo que ellos sentían. Vamos a seguir escuchando a los Pet Shop Boys, esta vez con Suburbia y luego Sea Vida E, That's the Way Life Is. Es Pet Shop Boys en la radio.

estamos disfrutando hasta ahora. Qué buen especial, lo fui a ver junto a mi esposa en Movistar Arena, lo pasamos increíble, estas leyendas son brutales, nos escribe Sergio hasta ahora. Gracias también ahí, le mandamos un abrazo grande a Marcelo González Cárdenas, que dice que a veces se ríe, dice, está en el auto en la noche con usted y la gente me ve y se preguntará de qué se ríe este tipo. No sabe que estamos bien acompañados, informados con Vivo Vivo la radio. Gracias, gracias, Marcelo, gracias por estar con nosotros. Hola amigos, chispeando en Ñuñoa, dice Rodrigo, han caído algunas gotitas. Y para esas gotitas vamos a ponerles algo de música. Buena, buena la música, dice, gracias por recordar a los Pet Shop Boys. Bueno, hablemos un poco de la conexión que tiene los Pet Shop Boys con nuestro país, ¿sí? La conexión es la más reciente de todos los relatos porque pasó hace 4 meses. En febrero de este año, los Pet Shop Boys se presentaron en el Festival de Viña del Mar, en una noche que quedó grabada como mítica y que lo estuvo alzando las gaviotas en la Quinta Vergara. El impacto fue tal que su concierto el 27 de febrero en el Movistar Arena agotó las entradas y tuvieron que agregar una función especial al día siguiente en el Caupolicán, que también se agotó. O sea, 3 shows en una semana, todos llenos. En el Movistar dieron 2 horas y media de clásicos de Suburbia, Western Girls, Domina Dancing y Sea Vida E, que hizo estallar el público, y cerraron con Dean Barring, otro de los grandes temas. La crítica chilena habló derechamente de un vínculo inmortalizado entre el dúo y Chile. El periodista y el arquitecto, 45 años después de conocerse en una tienda, conquistando la Quinta Vergara. Para cerrar, hoy Neil Tennant cumple 72 años de edad y sigue de gira mundial con Chris, celebrando más de 4 décadas de himnos. Nunca se separaron, nunca se pelearon públicamente, nunca perdieron la elegancia y la ironía. El monaguillo que cantaba en latín, el periodista y la grabadora mala, el que aguantó el obituario en broma de sus colegas, terminó siendo la voz del dúo más exitoso que ha dado la historia del Reino Unido. Y pensar que todo dependió que 2 desconocidos coincidieran una tarde de agosto en una tienda de Chelsea, esperando a que los atendieran. A veces la historia del pop se decide en una fila. Nos iremos con Domino Dancing, que estamos escuchando de fondo, y luego con Always On My Mind, 4:37. Los Pet Shop Boys en la radio.

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1: Hola, buenos días. Quería informarles que hay 3 caballos en dirección poniente por Avenida Dorsal, justo a la altura más o menos del cementerio israelita. Esto es entre Avenida El Salto y Recoleta.
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10: 4:47, hacemos el trasnoche de la radio y tenemos información de la ruta. Vicente Aguilar nos va a compartir información que ocurre hasta ahora. Vicente.
11: Precaución, automovilistas, motociclistas, mucho cuidado, están cayendo las primeras gotas ya de lluvia en el sector sur de la región metropolitana. Hace poco vi un motociclista que se resbaló, casi se cae, así que mucho cuidado, que las primeras gotitas vuelven bastante resbaloso el pavimento. 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

0: con goles de Kylian Mbappé. ¿Y quién más? Y Ousmane Dembélé. Francia derrotó por 2-0 a Marruecos y avanzó a la semifinal del Mundial de Fútbol. Mbappé tuvo un lanzamiento penal que atajó el portero marroquí Yacine Bono en el primer tiempo y ambos fueron las grandes figuras del compromiso. El guardameta valoró este campeonato del mundo de su selección luego de la comentada final de la Copa Africana frente a Senegal.
1: No hay que olvidar que salimos de una Copa de África complicada con todo lo que ocurrió. Psicológicamente no fue fácil, pero el equipo se reconstruyó desde lo psicológico y pudo afrontar esa Copa del Mundo. Creo que hoy caemos contra un rival que es muy fuerte, muy fuerte. Y bueno, hay que aceptarlo.
0: El rival de Francia en la semifinal se conocerá esta tarde cuando a partir de las 15 horas se enfrenten España y Bélgica en Los Ángeles. El seleccionador hispano Luis de la Fuente no se considera favorito en la previa.
2: No tengo ningún miedo, ni temor, ni complejos a decir si eres favorito o no, porque eso no garantiza nada. En cualquier caso, en este tipo de partidos, créeme, es que no hay favoritos. Incluso haciendo las cosas mejor que el rival, que lo he dicho otra vez y lo vuelvo a repetir, es que puedes perder. Y lo nuestro es saber que va a ser un difícil partido, muy duro, y donde tenemos que estar al mejor de los niveles para poder superar a Bélgica.
0: En el ámbito del fútbol nacional, Ñublense superó los descuentos por 2-1 a O'Higgins en el partido de ida de semifinal de la Copa de la Liga.

0: entrenador de la escuadra chillaneja. Hablamos de Juan José Rivera, que valoró el trabajo que está realizando su equipo en las distintas competencias.
1: Estamos compitiendo en la Copa de la Liga en una semifinal ante un tremendo rival, competimos en la Copa Chile y pasamos una fecha antes. Entonces también el grupo está haciendo buenas cosas, estamos haciendo un sobreesfuerzo probablemente por respetar la intención de Ñublense de ser competitivo en todos los torneos, pero eso también tiene un costo. Contentos por el triunfo y estamos tratando de hacerlo lo mejor posible.
0: El presidente de la Comisión Arbitral, Roberto Tobar, se refirió a la implementación del VAR en el torneo de ascenso de este segundo semestre.
2: La implementación del VAR remoto en la Liga de Ascenso prácticamente fue porque muchos partidos que se están realizando en Primera División son con este sistema. Es lo que ayudó bastante a realizar una proyección de cuántos partidos se podrían realizar en la División de Ascenso. Se logró.
0: Este fin de semana, además de definirse los finalistas de la Copa de la Liga, Universidad Católica jugará su último encuentro de la fase grupal de la Copa Chile mañana en Quillota ante San Luis. Con la tranquilidad de haber asegurado el primer lugar de su grupo, el entrenador cruzado Daniel Garnero se refirió al hecho de seguir en competencia a diferencia de Colo-Colo y Universidad de Chile, que están con días de descanso.
3: Después de un semestre tan agitado, hubiese sido quizá bueno tener un pequeño receso para poder recargar pilas, organizar bien todo lo que viene. Por un lado, viéndolo de lo deportivo y seguís compitiendo y está bien, pero esto es como todo. Llega final de año y ¿cómo haces? Ya te quedás sin combustible.
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0: Escucharemos a los Village People con San Francisco.

0: ya casi cerrando este bloque, nos dicen hola, saludos a Stephen Mieske, fanático número uno de los Pet Shop Boys. Buenas noches, Mario. Buenos días, Mario, desde Lo Prado, escuchando el especial de hoy, pero poquito triste por el eclipse total del corazón que partió Bonnie Tyler a los 75 años. Sí, ayer lo contábamos, Vladimir, es verdad, el fallecimiento de esta gran artista. Bueno, ayer hicimos también ahí un recuerdo, ¿no? De la gran Bonnie Tyler. Buenos días, Mario. ¿Cómo estás? Caen finas gotitas en San Joaquín. Ahí está Manuel Vergara. Gracias, Manuel. Gabriel Valenzuela nos dice que están cayendo también algunas gotitas en Rancagua. Caen gotitas en Quinta Normal. Nos escribió también ahí el móvil 14, Jaime Ursúa. Gracias, Jaime. Muchas gracias por escribirnos, por estar también ahí acompañándonos a esta hora de la madrugada. Ahí está. Gracias, auditores. ¿Eh? Se les agradece por estar escribiendo y por estar mandándonos mensajes. Carlos de Talca dice, muy bueno el especial, acá lloviendo desde el mediodía. Mucha precipitación. Así es. Bueno, en gran parte de la zona centro-sur iban a aparecer precipitaciones. 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Saludos a Nico de Coinco también, que nos escribe allí. Son varios los auditores que están conectados a esta hora. En un ratito ya vamos a estar revisando las principales informaciones de esta semana, del día de hoy, lo que va a marcar la jornada. También revisando, por cierto, la información minuto a minuto en nuestro boletín informativo en los próximos minutos. Y, por cierto, también a los que nos están escuchando allí, les vamos a dar el pronóstico del tiempo un ratito más. Así que quédese, porque todavía queda más del trasnoche de este día viernes que recién comienza.
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2: Buenos días, bienvenidos al Informador. Diputadas de oposición recurrieron a la Contraloría para solicitar una investigación por eventuales beneficios salariales irregulares al interior del Ministerio de la Mujer. La información la tiene María Agramunt.
3: Hasta la Contraloría llegaron diputadas de oposición para presentar un requerimiento con el que buscan que se investigue la legalidad de aumentos y beneficios remuneratorios otorgados a funcionarios del Ministerio de la Mujer durante el cambio de autoridades de este año. La ministra de la Mujer, Judith Marín, respondió a los cuestionamientos, defendió la gestión de la cartera y aseguró que no habrá espacio para malas prácticas. Además, confirmó que ya se instruyeron sumarios administrativos para esclarecer los hechos.
4: No toleraré ningún tipo de mala práctica. Se han instruido los sumarios pertinentes. Algunas de las personas que están en la investigación ya no forman parte del Ministerio de la Mujer.
3: Pese a la respuesta, las parlamentarias de oposición insistieron en que el Ministerio enfrenta una crisis interna y afirmaron que un sumario no es suficiente para aclarar las denuncias. Estos cuestionamientos surgieron luego de que la Asociación Nacional de Funcionarias y Funcionarios de la Cartera denunciara problemas de gestión, conflictos internos y eventuales irregularidades administrativas. Ahora será la Contraloría la que deba revisar los antecedentes presentados y definir si corresponde abrir una investigación o una auditoría especial para determinar posibles responsabilidades en el uso de recursos públicos al interior del Ministerio de la Mujer.
2: En una semana legislativa de intenso trabajo en materia migratoria, la Sala del Senado aprobó y despachó de vuelta a la Cámara de Diputados un proyecto que agiliza el procedimiento de expulsión. Gonzalo Quín tiene más antecedentes.
5: El Senado aprobó el proyecto de ley despachado desde la Comisión de Gobierno que busca perfeccionar el procedimiento de expulsión administrativa. El proyecto incorpora la facultad de solicitar órdenes judiciales de los juzgados de garantía para que la PDI pueda registrar domicilios de personas migrantes en situación irregular, además de reducir plazos para recursos legales que se opongan a las expulsiones. El senador del Partido Republicano, Renzo Trizotti, dijo que la agenda migratoria busca ayudar a resolver las dificultades que existen para ejecutar las órdenes de expulsión.
6: En Chile no basta con dictar una orden de expulsión, porque muchas veces esa orden simplemente no se ejecutaba. Durante años, miles de resoluciones quedaron archivadas. Esto debilita el Estado de Derecho.
5: La senadora del Partido Comunista, Claudia Pascual, calificó como problemático que se entregue una facultad discrecional a la Subsecretaría del Interior, porque el concepto de la causal de expulsión era muy poco claro.
7: La nueva causal de expulsión que se proponía, relativa a los motivos de orden público, concepto que nos parecía indeterminado, la causal se modificó a graves afectaciones al orden público. Reconocemos que hay una pequeña mejora y dejando menor espacio para las arbitrariedades.
5: Ahora la Cámara Baja deberá visar o enviar a comisión mixta los procedimientos administrativos de expulsión de personas extranjeras y la adecuación de las reglas procesales en los tribunales de justicia para hacer más rápido el trámite.
2: Vamos con noticias que nos llevan hasta Asia. El tifón Babi avanzaba este viernes con ráfagas de viento de más de 200 kilómetros por hora hacia las islas más septentrionales del archipiélago japonés, donde según las previsiones de la Agencia Meteorológica de Japón, podría tocar tierra la madrugada del sábado. Babi, el noveno tifón de este año en la terminología nipona y clasificado dentro de la categoría violento por sus fuertes vientos, se encontraba hace algunas horas al sur de la prefectura de Okinawa, en el mar de Filipinas. Según la cadena de televisión estatal NHK, el tifón ya ha obligado a cancelar más de 160 vuelos, la mayoría de la aerolínea All Nippon Airways, ANA, con origen o destino en el aeropuerto de Naha, en la capital de Okinawa. 5:04 a esta hora en la ciudad de Valparaíso, 13 grados de temperatura, está nublado con una humedad del 84%. En Santiago, 13 grados de temperatura, nublado, humedad del 54%.
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1: Cinco de la mañana, 14 minutos.
2: Luego de quiebres, descoordinaciones y duros cuestionamientos, la oposición se alineó y decidió recurrir al Tribunal Constitucional por la Ley de Reconstrucción.
3: Nosotros como Frente Amplio hemos tomado una postura muy seria y responsable respecto al camino de unidad.
4: Los liderazgos no se imponen, los liderazgos no se decretan, los liderazgos se ganan.
2: Renovación Nacional cerró filas con la presidenta del Senado, Paulina Núñez, quien fue criticada por la UDI por el rol que ha tomado para la tramitación de la mega reforma.
5: Nunca va a ser ingenua una persona que pretende llegar a acuerdos por el bienestar del país. No es ingenuo quien lo intenta, el ingenuo es quien precisamente trata de atrincherarse.
2: El Partido Socialista ha intentado calmar las aguas luego del encontrón entre Paulina Bodanovich y Daniela Chicardini. Militantes reconocieron que existe un clima complejo al interior de esta colectividad.
6: Yo espero que realmente terminen las acusaciones y las recriminaciones.
7: El choque de liderazgos que se ha producido es un choque entre mujeres. Y eso ratifica el poder que tienen las mujeres dentro del Partido Socialista de Chile.
2: José Antonio Kast y

0: Gabriel Boric reconocieron su rivalidad política e hicieron un llamado a avanzar por el bien del país. Esto en la conmemoración de los 200 años de la presidencia de la República de Chile.
1: Hemos sido rivales y cada uno desde sus convicciones piensa siempre en Chile.
2: Hemos sido rivales en ideas y seguramente lo seguiremos siendo.
0: El senador Miguel Ángel Calisto gana tiempo. La Corte de Apelaciones de Puerto Montt dejó sin efecto la audiencia en la que debía revisarse la solicitud de desafuero presentada en su contra por la Fiscalía de Aysén.
3: Nosotros creemos que acá, en la primera instancia, se atentó contra el legítimo derecho a defensa que necesitamos en esta indagatoria.
0: Tras la luz verde que dieron las autoridades de Países Bajos para concretar su extradición, en las próximas semanas llegará a Chile la exalcaldesa de Antofagasta, Karen Rojo, para cumplir su sentencia por fraude al fisco.
4: Que la requerida, esto es la señora Karen Rojo, ya se encontraba en condiciones para ir a ser buscada por Interpol a Países Bajos para ser trasladada hasta nuestro país.
0: El Ministerio de Vivienda anunció que interpondrá recursos de protección y acciones civiles para resguardar a las familias del Olivar en Viña del Mar, asegurando que las acciones judiciales mantienen paralizado el proceso de reconstrucción.
5: El derecho vulnerado de cientos de familias damnificadas del Olivar en Viña del Mar, que han sido víctimas de una reconstrucción fracasada y de una constructora que no cumplió con el deber de construir viviendas seguras.
0: La creciente presión política y técnica, el gobierno se abrió a modificar la reforma al sistema de admisión escolar.
6: Siempre, desde que ingresamos a esta iniciativa, vamos a estar dispuestos a incorporar precisiones, mejoras necesarias al texto.
7: Ver para creer. La ministra en muchas ocasiones ha señalado que está disponible a dialogar y luego nos da un portazo.
0: La ministra de Energía, Jimena Rincón, no descartó que en la próxima variación el precio de los combustibles vuelva a subir si la tensión en Medio Oriente continúa escalando.
8: Las noticias del exterior no nos hacen estar tranquilos, son noticias que nos ponen nerviosos como país porque inciden en nosotros y por lo tanto tenemos que seguir en la línea en la que estábamos.
0: El Ministerio Público inició una investigación tras la denuncia de un detective que se parapetó en la comuna de Las Condes y descartó por ahora la vinculación de algún fiscal en actos de corrupción.
9: Hay, en este caso, imputaciones respecto de situaciones concretas en la institución y en el lugar donde él trabaja, lo que se está investigando.
10: ¿Algunos colegas, algunos superiores?
9: Correcto.
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12: 5 de la mañana, 18 minutos.

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1: 5 de la mañana, 24 minutos.
2: Bueno, antes de revisar el pronóstico del tiempo, vamos a, por supuesto, revisar la condición del aire en nuestro país. Hay buenas noticias para algunas zonas. Por ejemplo, el aire va a estar bueno en Temuco, el Padre de las Casas, Chillán y Chillán Viejo. En la región metropolitana se mantiene con alerta en la región metropolitana, además de Concepción Metropolitano, Los Ángeles, Osorno, esos son los lugares. Preemergencia en Puerto Montt y Puerto Varas y emergencia en Coyhaique. Regular se mantendrá Linares, Valdivia, Talque, Maule, el Valle Central de la provincia de Curicó y el Valle Central de O'Higgins, condición del aire regular. Vamos a ir de inmediato al pronóstico del tiempo. Partimos en Magallanes, mínima de menos 2, máxima de 3 grados. Estará nublado con niebla y escarcha por la mañana, por la tarde. Nubosidad parcial con neblina. Vamos a Coyhaique, mínima de menos 7, máxima de 3. Cubierto niebla y helada por la mañana, por la tarde estará completamente nublado. En Puerto Montt, mínima de 2, máxima de 11 grados. Estará cubierto por la mañana con niebla. Y luego en la tarde estará completamente nublado, mínima de 2, máxima de 11. En la Isla Grande de Chiloé, mínima de 2, máxima de 9 grados, tanto para Ancud, Castro como Quillón. Atención que estará nublado. La situación en Osorno es similar, habrá lluvia débil por la mañana, por la tarde nublado, mínima de 2, máxima de 12 grados. En Valdivia, mínima de 6 grados Celsius, máxima de 12. Cubierto con lluvia por la mañana, por la tarde nublado. En Temuco, cubierto y lluvia por la mañana, pero por la tarde, nublado y chubascos débiles. Mínima de 8, máxima de 13 grados. En Concepción tendremos cubierto, lluvia y probable tormenta eléctrica. Atención con eso, con viento entre 25 y 40 kilómetros por hora por la mañana. Mínima de 10, máxima de 12 grados, pero atención que por la tarde estará cubierto con chubascos aislados. Vamos a Chillán, cubierto, lluvia y probable tormenta eléctrica, lo mismo que en la zona anterior, viento entre 25 y 40 kilómetros por hora durante la mañana y la tarde, mínima de 8, máxima de 12 grados para Chillán. En Talca, cubierto, lluvia y probable tormenta eléctrica en la mañana, en la tarde cubierto y chubascos débiles, mínima de 9, máxima de 13 grados. En Rancagua, cubierto con chubascos aislados por la mañana, por la tarde completamente nublado, mínima de 9, máxima de 15 grados. En Santiago, en la capital, mínima de 10, máxima de 16 grados. Cubierto con chubascos aislados por la mañana, por la tarde completamente nublado. En la zona de Puerto Montt, vamos a pasar a los Andes, Chiloé. Chubascos aislados por la mañana, por la tarde nubosidad parcial, ocasionalmente nublado y chubascos aislados. Mínima de 9, máxima de 19 grados. En el caso de Valparaíso, estará cubierto con chubascos aislados, mínima de 11, máxima de 15 grados. Hay que revisar también La Serena, Coquimbo, mínima de 9, máxima de 19 grados, nubosidad parcial durante esta jornada. En Copiapó, mínima de 8, máxima de 30 grados, estará despejado variando nubosidad parcial por la mañana, por la tarde, nubosidad parcial. En Antofagasta, mínima de 13, máxima de 20 grados, cubierto variando despejado por la mañana, por la tarde despejado. Iquique, mínima de 16, máxima de 19 grados, estará cubierto por la mañana, por la tarde despejado variando anulado. En Arica, estará cubierto en la mañana, en la tarde despejado, mínima de 17, máxima de 20 grados. En Isla de Pascua y en La Panuy, cubierto con lluvia, con viento entre 60 y 80 kilómetros por hora, mínima de 18, máxima de 21 grados Celsius. En el archipiélago Juan Fernández, mínima de 14, máxima de 17, cubierto con chubascos aislados, con viento entre 25 y 40 kilómetros por hora. Y la península Antártica, mínima de menos 2, máxima de 0, cubierto con chubascos de nieve ocasionales, con viento entre 40 y 60 kilómetros por hora.
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1: 5 de la mañana, 29 minutos.

0: 5 de la mañana, 32 minutos.
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3: 10 de julio de 1964, y en un desfile de modas se presentó una prenda que quedó para siempre. Algunos dicen bendito día. Se presentó la minifalda, creación de una diseñadora inglesa llamada Mary Quant. Mary Quant había nacido el 11 de febrero del año 1934 en Londres y deambuló por 13 colegios, sí, 13, antes de entrar en la Escuela de Arte Goldsmith. A los 21 años, en octubre del año 1955, ya casada con un trompetista que además era fotógrafo, Alexander Plunkett Green, invirtió 10.000 libras esterlinas que había heredado y abrió un local propio en la calle King de Londres. Y lo llamó Bazaar. Así se llamaba esta tienda. Al inicio vendió ropa diseñada por otros, pero debido al poco conocimiento que tenían estos diseñadores sobre las necesidades de los clientes jóvenes, la tienda fracasó. Y fue entonces cuando Mary Quant empezó a diseñar su propia ropa. El año 1961 abrió su segundo bazar y para 1963 ya estaba exportando a toda Europa y también a los Estados Unidos. Sin embargo, fue el 10 de julio de ese año 1964 cuando en medio de su colección de verano, Quant mostró por primera vez esa prenda diminuta, que se convirtió en fetiche y símbolo de la década de los 60. Era una pollera cortísima que llegaba a medir entre 35 y 45 centímetros. Para sorpresa de muchos, esa prenda, la minifalda, entró en el mercado rápidamente, popularizada por una modelo británica, la modelo Twiggy. Poco después, Quant lanzó los mini shorts o los famosísimos hot span, ¿se acuerdan ustedes? Que también son diseños de su invención. En 1966, Quant fue honrada con el premio Orden del Imperio Británico y poco después fundó su imperio de cosméticos, que fue una verdadera máquina mundial de producción de dinero. En la década de 1970, su licencia creció e incluyó lencería, ropa de cama, panties, decoración de interiores, joyería, alfombras, corbatas y hasta lentes de sol. Tal como publicó el diario The Sunday Times, solo unos pocos afortunados han nacido en el momento justo, en el lugar correcto y con el talento adecuado. Y el diario decía, en el mundo de la moda reciente hay solo tres, Coco Chanel, Christian Dior y Mary Quant, la inventora de los hot pants y de la minifalda, que debutó la minifalda en un desfile de modas el 10 de julio de 1964.
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2: Pollito de Santa Feria. Y la conmoción. Ya van a ver.
1: 5:36 a.m.
3: Escucharemos a la banda Conmoción junto a Joe Vasconcelos. Esto se llama Hijo del Sol Luminoso.

0: 5 de la mañana, 43 minutos.
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0: 45 minutos.
1: Escucharemos a Rod Stewart. Esto se llama Young Turks. Quedan 15 minutos para las 6 de la mañana.

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7: Faltan 7 minutos para las 6 de la mañana.

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1: Sur entre Buin y Río Claro, hay lluvias débiles en Pulmodón. Se mantienen trabajos con intervención de pistas en el kilómetro 161 en dirección hacia el sur. En el acceso sur a Santiago, en el tramo Lace Vespucio, el paso superior a Angostura, se mantiene nublado en esa zona, pero también hay trabajos con intervención de pistas. Más precisamente, la pista 4 en el kilómetro 20 en dirección hacia el norte.
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1: Nos vamos, que tengan una excelente jornada, que tengan lindo día viernes, ya llegó el viernes, que les vaya muy bien, nosotros nos reencontramos pronto. William, muchas gracias, que les vaya increíble, disfrute su fin de semana. Nos vemos, sigan compañía de la radio, chau.

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1: Luego de quiebres, descoordinaciones y duros cuestionamientos, la oposición se alineó y decidió recurrir al Tribunal Constitucional por la Ley de Reconstrucción.
2: Nosotros como Frente Amplio hemos tomado una postura muy seria y responsable respecto al camino de unidad.
3: Los liderazgos no se imponen, los liderazgos no se decretan, los liderazgos se ganan.
4: El Partido Socialista intenta calmar las aguas luego del encontrón entre Paulina Bodanovich y Daniela Chicardini, las senadoras. Militantes reconocieron que existe un clima complejo dentro de la colectividad.
5: Yo espero que realmente terminen las acusaciones y las recriminaciones.
6: El choque de liderazgos que se ha producido es un choque entre mujeres. Y eso ratifica el poder que tienen las mujeres dentro del Partido Socialista de Chile.
1: Renovación Nacional cerró filas con la presidenta del Senado, Paulina Núñez, quien fue criticada por la UDI por el rol que ha tomado para la tramitación de la mega reforma.
7: Nunca va a ser ingenua una persona que pretende llegar a acuerdos por el bienestar del país. No es ingenuo quien lo intenta, el ingenuo es quien precisamente trata de atrincherarse.
4: José Antonio Kast y Gabriel Boric reconocieron su rivalidad política e hicieron un llamado a avanzar por el bien del país. Esto fue en la conmemoración de los 200 años de la presidencia de la República de Chile.
8: Hemos sido rivales y cada uno desde sus convicciones piensa siempre en Chile.
9: Hemos sido rivales en ideas y seguramente lo seguiremos siendo.
1: El senador Miguel Ángel Calisto gana tiempo. La Corte de Apelaciones de Puerto Montt dejó sin efecto la audiencia en la que debía revisarse la solicitud de desafuero presentada en su contra por la Fiscalía de Aysén.
10: Nosotros creemos que acá en la primera instancia se atentó contra el legítimo derecho a defensa que necesitamos en esta indagatoria.
4: La luz verde que dieron las autoridades de Países Bajos para concretar su extradición. En las próximas semanas llegará a Chile la exalcaldesa de Antofagasta, Karen Rojo, para cumplir su sentencia por fraude al fisco.
11: Que la requerida, esto es la señora Karen Rojo, ya se encontraba en condiciones para ir a ser buscada por Interpol a Países Bajos para ser trasladada hasta nuestro país.
1: El Ministerio de Vivienda anunció que interpondrá recursos de protección y acciones civiles para resguardar a las familias del Olivar en Viña del Mar, asegurando que las acciones judiciales mantienen paralizado el proceso de reconstrucción.
12: El derecho vulnerado de cientos de familias damnificadas del Olivar en Viña del Mar, que han sido víctimas de una reconstrucción fracasada y de una constructora que no cumplió con el deber de construir viviendas seguras.
4: Ante la creciente presión política y técnica, el gobierno se abrió a modificar la reforma al sistema de admisión escolar.
13: Siempre, desde que ingresamos a esta iniciativa, vamos a estar dispuestos a incorporar precisiones, mejoras necesarias al texto.
14: Ver para creer. La ministra en muchas ocasiones ha señalado que está disponible a dialogar y luego nos da un portazo.
1: La ministra de Energía, Jimena Rincón, no descartó que en la próxima variación el precio de los combustibles vuelva a subir si la tensión en el Medio Oriente continúa escalando.
15: Las noticias del exterior no nos hacen estar tranquilos. Son noticias que nos ponen nerviosos como país porque inciden en nosotros y por lo tanto tenemos que seguir en la línea en la que estábamos.
4: El Servicio de Impuestos Internos redefine la base imponible para el cobro del IVA a los casinos online y las plataformas de apuestas.
1: El Ministerio Público inició una investigación tras la denuncia de un detective que se parapetó en la comuna de Las Condes y descartó, por ahora, la vinculación de algún fiscal con actos de corrupción.
16: Hay, en este caso, imputaciones respecto de situaciones concretas en la institución y en el lugar donde él trabaja, lo que se está investigando.
17: ¿Algunos colegas, algunos superiores?
16: Correcto.
4: Noticias del ámbito internacional, Naciones Unidas y la Organización Panamericana de la Salud advirtieron que la emergencia por los terremotos en Venezuela entró en una etapa crítica.
1: Al menos 12 muertos dejó un incendio forestal en España.
4: El presidente de Estados Unidos, Donald Trump, no descartó una nueva ronda de negociaciones con Irán, pero exigió la inmediata apertura del estrecho de Hormuz.
1: Por espionaje, Italia expulsó

0: Son dos agregados militares rusos de la embajada en Roma.
1: El gobierno de Bolivia emitió un decreto que mantiene fijos por otros 6 meses los precios de los combustibles establecidos en diciembre.
0: En el deporte, Francia derrotó a Marruecos y clasificó a la semifinal del Mundial de Fútbol. Su rival se conocerá esta tarde cuando se enfrenten España y Bélgica.
2: En este tipo de partidos, créeme, es que no hay favoritos. Incluso haciendo las cosas mejor que el rival, puedes perder, y donde tenemos que estar al mejor de los niveles para poder superar a Bélgica.
1: Con un gol de Ignacio Geraldino en los descuentos, Ñublense superó por 2-1 a O'Higgins. Es la segunda semifinal de la Copa de la Liga del Fútbol Chileno.
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4: 6:07 a.m.
0: Muy buenos días, bienvenidos a Radiograma. Junto a Catherine Cubillo estamos comienzo a esta edición. Vamos a comenzar a revisar noticias importantes, relevantes, ocurridas tanto en Chile como en el mundo en las últimas horas. Estaremos hasta las 10 de esta mañana y nuestro compromiso es que usted quede totalmente informado. Le ofrecemos desde ahora información independiente. Catherine, buenos días.
1: ¿Cómo estás, Tomás? Buenos días. Buenos días también a nuestros auditores, a todos quienes ya están con nosotros y van a estar acompañándonos en esta revisión de las noticias. Siempre a esta hora saludamos a todos ahí en las 43 estaciones de Biobío, la radio en todo el país, que están conectadas para informarse. También, por supuesto, a quienes están en la plataforma digital, es biobiochile.cl, y por supuesto a quienes nos escuchan y nos ven a través de Biobío TV.
0: Santiago en estos instantes está con el cielo cubierto. La temperatura alcanza los 12,5 grados. La humedad es del 36%. Para Santiago se espera un día que durante la mañana va a estar cubierto con chubascos aislados. En la tarde va a estar cubierto variando nublado y una temperatura máxima de 16 grados. ¿Cómo va a estar el fin de semana? Va a estar con nubosidad parcial mañana con máxima de 19 grados. Y el día domingo va a estar con nubosidad parcial variando nublado con una máxima de 23 grados. Se lo reitero, se espera un día cubierto con chubascos aislados esta mañana, pero la tarde solamente va a estar cubierto variando a nublado en la capital con una máxima de 16 grados. En Viña del Mar y Valparaíso, cielo cubierto, temperatura 13 grados, humedad 54%. En Viña del Mar y Valparaíso se espera un día cubierto con chubascos aislados, en la tarde nublado y una temperatura máxima de 15 grados. El fin de semana en Viña del Mar y Valparaíso va a estar mañana cubierto con variando nublado con máxima de 17 grados y el domingo también va a estar cubierto variando nublado pero con una máxima de 18 grados. En la ciudad de Concepción, el cielo está cubierto, hay chubascos, la temperatura es de 13 grados, la humedad es del 100%. En Concepción se espera un día cubierto con lluvia, probable tormenta eléctrica y viento entre 25 y 40 kilómetros por hora, eso en la mañana. En la tarde va a estar cubierto con chubascos aislados y se espera una máxima de 12 grados. En Concepción, el fin de semana, mañana, va a estar cubierto variando nublado con máxima de 13 grados y el domingo va a estar nublado todo el día con una máxima de 15 grados.
1: Revisamos la calidad del aire en toda la zona centro y sur del país, que es la que cuenta con estas estaciones de monitoreo para estos fines. No salimos de la alerta ambiental en la región metropolitana. Nuevamente hoy viernes, alerta ambiental acá en la zona metropolitana, también en Concepción Metropolitano, en Los Ángeles y en Osorno. Todos con alerta ambiental. Hay aire regular en el Valle Central de O'Higgins, en el Valle Central de la provincia de Curicó, en Talca y Maule, en Linares, en Valdivia. Preemergencia hoy en Puerto Montt y Puerto Varas y nuevamente emergencia ambiental en Coyhaique. El aire está bueno solo en Chillán y Chillán Viejo, en Temuco y Padre de las Casas. Esta alerta ambiental en la zona metropolitana prohíbe los calefactores de uso residencial a leña y otros derivados de la madera, excepto calefactores a pellets, en toda la región metropolitana. El Ministerio de Educación sugiere no suspender las clases de educación física, pero sí bajar en algo la intensidad, idealmente realizarlas bajo techo, y se mantiene la restricción vehicular permanente, que el día de hoy está vigente como siempre entre las 7:30 y las 21 horas en toda la provincia de Santiago, más San Bernardo, y Puente Alto. Hoy viernes, los dígitos afectos a esta restricción son 6 y 7, autos y motos con sello verde.

0: y varios semáforos dañados. Vicente Aguilar, muy buenos días.
1: Vicente. ¿Cómo están? Muy buenos días. Sí, ambas noticias, ambos hechos en la comuna de Puente Alto. El primero se da cerca de la medianoche, donde tres personas protagonizaron un robo en una distribuidora en Puente Alto. Hecho que de primer momento fue informado como un ingreso a una sucursal de Banco Estado ubicada en Avenida Concha y Toro, a la altura de calle Clavero. Esto muy cercano al Metro Plaza de Puente Alto. Carabineros acudió al lugar tras la activación de la alarma del banco. Al llegar se dan cuenta que hay un forado en una pandereta de este cierre perimetral, esto por calle Santo Domingo, calle paralela a Avenida Concha y Toro. En primera instancia, Carabineros revisa el banco, sin embargo, no se detectan puertas forzadas, ventanas rotas o algún hecho que indicio que diera cuenta de un ingreso a esta sucursal. Tras eso y en la búsqueda de estos desconocidos, encontraron un forado en el techo de la distribuidora llamada El Huerto, que está en un sitio colindante con la sucursal de Banco Estado. Allí sustrajeron 750 mil pesos en efectivo y posteriormente se dieron a la fuga a pie antes de la llegada de Carabineros. El teniente Raúl Alarcón, oficial de ronda de la prefectura Cordillera, se refirió a lo ocurrido.
2: Se percatan que no existe ningún indicio de robo al Banco Estado. En el local llamado Del Huerto, en el techo existía un forado por el cual hicieron ingreso tres personas robando 750 mil pesos en efectivo.
1: Por ahora no hay personas detenidas por este robo que afectó a esta distribuidora ahí en Puente Alto. También en esta comuna y a solo 4 cuadras de este sector, dos vehículos protagonizaron una colisión de alto impacto en la intersección de Avenida Concha y Toro con Ernesto Alvear. El impacto se registró cerca de la 1 de la madrugada y terminó con un automóvil Chevrolet Sail totalmente destruido en su parte frontal y con aparente pérdida total. Podemos ver a través de BioBio TV cómo quedó este vehículo totalmente destruido. El otro vehículo es un camión 3/4 que se dirigía a Lo Valledor a buscar frutas y verduras para su comercialización. Según información de testigos, el vehículo menor se desplazaba a exceso de velocidad y habría cruzado varios semáforos en rojo, lo que terminó provocando esta colisión de alta energía en el lugar. El chofer del automóvil fue trasladado hasta el hospital Sotero del Río debido a diversas lesiones. En tanto, el conductor de este camión fue llevado hasta la 20ª Comisaría de Puente Alto para las pruebas de alcotest y narcotest. En el lugar se vieron afectados varios semáforos, por lo que también hacemos el llamado a nuestros auditores a que circulen con precaución en la intersección de Avenida Concha y Toro con Ernesto Alvear. Esto es la comuna de Puente Alto, Catherine Tomás.
0: Muchas gracias, Vicente.
1: Que estén muy bien.
3: Chao, Vicente. Hasta pronto.
4: Carabineros detuvo a un ciudadano extranjero que habría apuñalado a un adolescente de 16 años para robarle su teléfono en la comuna de Estación Central.
3: En otro hecho policial, el conductor de un auto resultó con lesiones de diversa consideración luego de chocar contra un árbol. Esto fue en Cerrillos.
4: Además, bombero trabaja a esta hora en un incendio que afecta al menos a 3 viviendas en la comuna de Cerro Navia. Nos trasladamos hasta una de nuestras unidades móviles en la región metropolitana.
3: Ya estamos junto a Cristian Borkowski. Hola, Cristian, buenos días.
5: Hola, muy buenos días. Sí, vamos a partir esta crónica policial con lo último que señalaban ustedes en noticias de último minuto. Tiene que ver con una segunda alarma de incendio estructural que se acaba de dar por los voluntarios que han llegado a este siniestro que se está desarrollando en Cerro Navia. La dirección Puerto Aysén con Sara Gajardo, donde al menos 3 viviendas están ardiendo en su totalidad hasta el minuto. Agradecemos, por cierto, las imágenes que nuestros auditores comparten con nosotros en la situación in situ en este minuto, ahí lo que está ocurriendo. Ellos están reportando sobre este hecho y bomberos están trabajando, acaban de declarar la segunda alarma de incendio estructural y, por cierto, apoyo de otros cuerpos, como por ejemplo el cuerpo de bomberos de Maipú, que se dirige en camino también para ayudar a controlar esta emergencia. Pasamos de inmediato al contenido de lo que ustedes señalaban y que tiene que ver con lo primero de este informe policial, la situación que tiene que ver con el asalto a un menor de edad de 16 años, esto en la comuna de Estación Central, por un ciudadano extranjero de nacionalidad colombiana que para poder sustraerle el teléfono a la víctima lo termina apuñalando en plena calle. ¿Dónde ocurre esto? En el sector de General Amengual con 5 de abril. Es ahí donde este extranjero con un arma blanca termina hiriendo a este menor de edad, le quita el teléfono y finalmente este extranjero, huyendo del lugar, se esconde a pocas cuadras en un local comercial. Las imágenes de las cámaras de seguridad hablan del momento en el que llega Carabineros, logra sorprenderlo y finalmente detener a este individuo, logrando ver que entre sus pertenencias, entre la ropa que él tenía, ocultaba el teléfono que recién le había robado a este menor de edad. Todas estas circunstancias fueron dadas a conocer por el capitán Jorge Salazar, de la 58ª Comisaría de la Población.

0: Estación Alessandri, correspondiente a la comuna de Estación Central.
1: Luego de la detención de un individuo de nacionalidad colombiano, el cual momentos antes habría robado un teléfono celular a un menor de 16 años. Para su cometido, lo apuñaló en el pecho y le mordió la mano izquierda, para posterior huir por 5 de abril en dirección al poniente.
0: Afortunadamente, el menor de edad fue atendido, trasladado por esta lesión hasta un centro asistencial, está fuera de riesgo vital. Son justamente las circunstancias que están siendo analizadas por carabineros, y este hombre que ha sido detenido, aparentemente que presenta otras faltas también producto de situaciones muy similares, están siendo analizadas ya por la carpeta investigativa que lleva el caso por parte del Ministerio Público. Cambiamos rápidamente al tercer tema que ustedes señalaban y que tiene que ver con las lesiones de diversa consideración que afectó a un automovilista que tuvo un accidente de tránsito del tipo choque. Él no tuvo participación con otro automóvil, sino que directamente impactó su automóvil contra un árbol de grandes dimensiones que está ubicado en el sector de Cardenal Raúl Silva Enríquez con Avenida Lorrazuriz, esto en la comuna de Cerrillos. Las imágenes que ustedes están viendo también fueron compartidas por nuestros auditores, que mostraban el momento en el que estaban atendiendo a la persona. Civiles, vecinos que escucharon el fuerte impacto del choque del auto contra el árbol. Había un joven dentro del automóvil, el único ocupante, el conductor, por cierto, con compromiso de conciencia y bastantes lesiones. Esto fue lo que reportó bomberos cuando llegó al lugar.
2: Choque de vehículo particular con árbol, con una persona lesionada, masculino, 18 años aproximadamente, con compromiso de conciencia, fractura nasal, sangramiento en cabeza y rostro.
0: Claro, en un comienzo se pensaba que este joven estaba atrapado, estaba inconsciente producto del fuerte golpe, no se sabe si iba con cinturón de seguridad, pero de todas formas quedó con lesiones de estas características como ustedes escuchaban. De inmediato llegó personal del SAMU metropolitano, que lo trasladaron hasta la urgencia del Hospital El Carmen de Maipú, donde permanece internado a esta hora. 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
3: Buenos días, radio. Mire, para informar, acá en Dorsal con Camino Los Ruiz, los semáforos están apagados. Le habla Sergio Miranda. Muchas gracias.
4: Buenos días, Radio Bio Bio. Para informar, un choque en el cruce de San Martín con Caletera Vespucio Norte. En estos momentos hay personal municipal. Al parecer fue un choque en el cruce. Uno de los dos vehículos se pasó la luz roja. Tiene que haber sido hace pocos momentos, para instantes más provocarse, yo creo, en esa intersección, un gran tag, un atochamiento de vehículos. 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
5: Buenos días, amigos de la radio Bio Bio, acá desde Coyhaique, que los escuchamos por la 90.3. Confirmar que esta mañana está muy muy helada, según el termómetro marca 8 más o menos, menos 8, se siente muy helado, así que precaución a los conductores, porque el camino en varios sectores está con escarcha, y escarcha negra, que es la más peligrosa, es la que no se ve y se va el vehículo para cualquier lado, así que eso es precaución a todos los que iban conduciendo, sobre todo llegando ahí al centro de Coyhaique. Saludos.
6: 6:20 a.m.
7: Un violento robo se registró en la comuna de Maipú luego de que 6 hombres intimidaran a 2 adultos y 3 menores, provocando además el atropello de una mujer.
8: La Policía de Investigaciones detuvo al presunto autor del homicidio ocurrido el pasado miércoles en la comuna de Estación Central. Estamos en otra de nuestras unidades móviles en la región metropolitana. Javier Pardo con los datos. Hola, Javier, buenos días.
9: ¿Qué tal, Katy y Tomás? Muy buenos días, y efectivamente comenzamos primero en la comuna de Maipú, porque un violento portonazo se registró durante horas de anoche en la intersección de San Ignacio con calle Los Inquilinos. Esto luego de que alrededor de las 21:30 horas una mujer se trasladara en un vehículo junto a 4 menores de edad y que se dirigían para ir a dejar a uno de los niños justamente a donde su madre. Fue en ese momento cuando un grupo de 6 antisociales vestidos con ropa oscura y que se desplazaban a pie abordaron el vehículo, amenazando a la conductora y a los menores para obligarlos a descender del automóvil. Pese a la resistencia que opuso la víctima, los delincuentes lograron concretar el robo, quienes además intimidaron

0: a todos los ocupantes con armas de fuego y golpearon en la cabeza a la conductora. Pasemos a escuchar el relato de la víctima, quien conversó con el micrófono de la radio y entregó su testimonio sobre este lamentable hecho.
1: Se acercaron tres tipos por el asiento del chofer, y uno con una pistola, el otro con un martillo, me tomaron del pelo, me pegaban en la cabeza, yo aceleré un poco, después me tomaron de las piernas y me lograron sacar del vehículo.
0: Sí, justamente tras el robo, la madre de dos de los menores que iban a bordo del automóvil se acercó hasta la puerta del copiloto e intentó abrirla rápidamente con el objetivo de rescatar a uno de los niños que aún permanecía en el asiento trasero. Ante esta acción, los delincuentes aceleraron bruscamente la marcha del vehículo, atropellando a la mujer para asegurar su vida. Fue el teniente Ignacio Dávila Rubilar, oficial de ronda de la prefectura Rinconada, quien detalló que la mujer atropellada permanece internada en el Hospital El Carmen.
2: Se acercan seis sujetos con vestimenta oscura de infantería, los cuales hacen descender a estas personas que transitaban en el vehículo. En la huida, estos retroceden y atropellan a una vecina del sector.
0: Sí, tras la denuncia de las víctimas, personal de Carabineros desplegó un amplio operativo de búsqueda que permitió ubicar justamente el vehículo robado, el cual había sido abandonado por los delincuentes en las inmediaciones del sector de Rinconada. Al momento del hallazgo, el automóvil mantenía el motor en marcha y presentaba el parabrisas fracturado sin rastro de sus ocupantes, y hasta el momento no se registran personas detenidas por este violento portonazo en la comuna de Maipú. Pasamos a la comuna de Estación Central, ya que la Policía de Investigaciones logró la detención del presunto autor de un homicidio registrado el pasado miércoles en dicha comuna. Hecho que ocurrió en la intersección de la Alameda con Padre Hurtado, donde la víctima se habría trenzado en una discusión con el imputado, quien posteriormente la atacó con un arma cortopunzante. Tras la agresión, el hombre fue trasladado hasta la Mutual de Seguridad, donde debido a la gravedad de la lesión que presentaba en el muslo derecho, terminó falleciendo. Caso que quedó bajo investigación de la Brigada de Homicidios Centro Norte, la PDI, que logró concretar justamente la detención de este presunto responsable. Así lo señaló el inspector Mario Gil de la Brigada Especializada, quien explicó que gracias al trabajo en conjunto con la Fiscalía Centro Norte fue posible ubicar a este presunto autor del homicidio en la comuna de Quinta Normal.
3: Se logró la individualización del imputado de nacionalidad chilena, a quien se le gestionó la respectiva orden de detención, la cual fue materializada en la comuna de Quinta Normal.
0: Sí, el imputado es de nacionalidad chilena y fue puesto a disposición del Ministerio Público para su control de detención y posterior formalización durante esta mañana. 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
4: 6:23 a.m.
5: Seis personas fueron detenidas en medio de un operativo de fiscalización registrado en Quintero y en el sector de Ventanas. Ahora nos trasladamos hasta una de las unidades móviles de Radio Bio Bio en la región de Valparaíso.
6: Estamos ya en contacto con Lucas Peña. Lucas, buenos días.
7: Hola, ¿qué tal? Muy buenos días. Y claro, porque es una nueva jornada de fiscalización, un operativo denominado por las policías como Ronda Impacto, en donde se registró un despliegue por parte de carabineros en la comuna de Quintero y en el sector de Ventanas, esto correspondiente a la comuna de Puchuncaví. Sobre la cantidad de fiscalizaciones que fueron realizadas, podemos mencionar lo siguiente. Se realizaron 82 controles de identidad, 22 controles en vehiculares, y a esto se suma la fiscalización a cuatro locales de venta de alcoholes. Y el resultado de estas fiscalizaciones es la detención de seis personas, todas por mantener órdenes vigentes de detención por diferentes delitos. Además de estas detenciones, podemos mencionar que Carabineros cursó 8 infracciones por ley de tránsito y 4 infracciones por ley de alcoholes. El resultado entonces de esta nueva jornada de fiscalización, que recordemos se registró en la comuna de Quintero y en Puchuncaví, específicamente en el sector de Ventanas, en donde el resultado fue la detención de estas 6 personas por mantener órdenes vigentes de detención por diferentes delitos. Entonces, el resultado de este despliegue que realizó Carabineros en estas 2 comunas de la región de Valparaíso, donde fueron detenidas 6 personas. En la región de Valparaíso, Bio Bio, la radio.
4: Seis de la mañana, 6:25 a.m.
8: Bueno, y un millonario botín se llevó un grupo de delincuentes que disfrazados asaltaron una tienda al interior del Mall Plaza Trébol. Esto es la comuna de Talcahuano, en la región del Biobío. La PDI dijo que existen pistas concretas para dar con los autores de este atraco. Tiene más detalles Camila Elso, de Radio Biobío en Concepción.
9: Se trata de un robo millonario que afectó a la empresa

0: Victorinox por segunda vez. Delincuentes se disfrazaron de repartidores para cometer el atraco. Así lo afirmó el capitán Esteban Mora de la segunda comisaría de Talcahuano.
1: Conforme a las mismas versiones de las víctimas, manifiestan que de 2 a 4 individuos, donde algunos de ellos se encontraban vestidos con vestimentas de delivery de Pedidos Ya, habrían ingresado e intimidado con armas de fuego y posteriormente sustraído distintas especies.
0: Los antisociales quebraron una vitrina, golpearon a los guardias y provocaron el caos al interior del centro comercial. Clientes se escondieron bajo las mesas para refugiarse. Sobre la investigación se refirió el jefe de la Brigada de Robos de la PDI, el subprefecto Cristian Irribarra.
2: Entraron rostro cubierto, vestidos, cierto, con esta empresa de Pedidos Ya, caracterizado de eso, y además se movilizaron en un vehículo de color blanco. Pero lo importante de ayer es que se logra levantamiento de importante evidencia que tiene un carácter de interés criminalístico para esta investigación. Hemos tenido diversos robos acá en el Mall del Trébol, el segundo robo que tiene esta empresa, pero todas estas investigaciones están bajo reserva porque están en coordinación con el Ministerio Público.
0: Y es que según los mismos repartidores, conseguir el vestuario está al alcance de todos.
3: Cualquier persona lo compra por internet y ya, chao. O por cualquier lado, cualquier persona te puede vender un uniforme.
4: Es muy fácil obtenerlo.
5: ¿Pero cómo se obtiene?
4: Por internet. Se compra por las páginas de las aplicaciones y listo.
6: El delivery realmente en Chile está muy estigmatizado, con justa razón. Nadie dice que no. Pero el acceso al uniforme de la empresa es muy fácil de obtener. Te metes en Mercado Libre o Marketplace y puedes conseguir cualquier indumentaria de delivery. Eso no implica que estén trabajando de delivery.
0: Una modalidad que llamó la atención de los penquistas.
7: Cada vez son más creativos con la modalidad para entrar como desapercibido en las tiendas o no llamar la atención.
8: Ya no existe un miedo de los delincuentes a la cárcel o a las consecuencias.
9: Lo único que lo identifica es la mochila que andan trayendo, pero no tienen una identificación que demuestre que son delivery.
0: En cosa de minutos, los ladrones se llevaron cerca de 60 millones de pesos en relojes y navajas suizas. Hasta el momento, su paradero es desconocido.
10: 6:28.
11: Dos hombres están en prisión preventiva en Puerto Montt tras ser sorprendidos en la carretera Austral transportando en un camión más de 6.000 unidades de fentanilo y tramadol desde Panela hasta esa comuna. Robinson Cárdenas nos entrega todos los detalles.
12: Dos querellas confirman la ocurrencia de un control carretero en la rampa de Caleta Puelche, en Gualeguay. Acción realizada por un equipo de aduanas, la Armada y carabineros del OS-7 con un ejemplar canino. El animal levantó alertas al rodear el vehículo de carga, lo que provocó que las autoridades profundicen la revisión, encontrando varias cajas con 6.630 dosis de productos veterinarios de origen extranjero. Detalla la acción legal del Servicio Nacional de Aduanas enfocada en el contrabando, ya que por línea aparte va la indagatoria por infracción a la ley de drogas. En la audiencia se revelaron conversaciones por WhatsApp con las que el Ministerio Público buscó respaldar la existencia de los delitos. En los diálogos quedó plasmado el aviso a un tercero cuando se ejecutó el control carretero. El fiscal Piero Buscaglione, en la audiencia de formalización, pidió la prisión preventiva de los imputados por el riesgo a la seguridad de la sociedad.
13: Por peligro para la sociedad en su conjunto, por el delito y bien jurídico protegido, la manera de comisión, la cantidad, su señoría, estos son millones. No es uno, no es dos, no es diez. Son aproximadamente 100 millones de pesos en medicamentos. Sin pensar lo que pueden hacer con las drogas de fentanilo, que va a superar dicha cantidad.
12: El Tribunal de Garantía de Gualeguay acogió la medida cautelar solicitada por el Ministerio Público, fijándose un plazo de 90 días para realizar otras diligencias. En paralelo, el dueño de la empresa propietaria del camión se querelló contra los imputados, acusándolos de abuso de confianza. En Puerto Montt, Bio Bio, la radio.
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10: 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Seis de la mañana, 6:32. Continuamos con la revisión de noticias. Le contamos ahora que la Fiscalía Metropolitana Oriente inició una investigación tras la denuncia por corrupción de un detective que se parapetó en la comuna de Las Condes.
11: El ente persecutor señaló que las diligencias están orientadas a otros detectives de la institución policial y no a fiscales. Tiene más detalles Jaime Sepúlveda.
12: Calidad de denunciante se encuentra el funcionario de la Policía Civil que alertó sobre posibles hechos de corrupción al interior de la institución. Recordemos que el día martes el subcomisario identificado como Rodrigo Silva, de dotación de la Brigada contra el Crimen e Intervención Criminalística, se parapetó en una oficina de abogados en Las Condes y desde el lugar gritó distintas acusaciones, agregando que temía por su vida. Luego del actuar, personal de carabineros logró persuadirlo y deponer su actitud. Fue trasladado hasta un recinto asistencial y luego a su casa, desde donde incluso la jornada de ayer se escapó, pese a la presencia policial, donde retornó preliminarmente con lesiones leves debido a que se rompió con una ventana para salir del lugar.
13: Pero ahí, el cual dice jean azul, chaqueta cuadro azul, zapatillas café. En el segundo piso, ahí ingresado con la ventana.
14: En la muñeca, en su mano izquierda y en el cuello costado izquierdo.
12: Posterior a este hecho fue trasladado hasta el hospital militar donde se mantiene actualmente internado. Pese a este punto, la Fiscalía abrió una investigación para clarificar lo sucedido, esto ya que en primera instancia el funcionario de la PDI involucrado estaría acusando a otros detectives, tanto de la capital y del sur del país, que en medio de procedimientos se obtendrían dividendos económicos de manera ilegal. El fiscal de alta complejidad Oriente, Felipe Sepúlveda, señaló que se está investigando dicha denuncia, la cual está dirigida a detectives y no a fiscales presuntamente involucrados.
15: No hay ningún antecedente respecto de fiscales. ¿Tiene una denuncia en contra de compañeros de trabajo? Que guardan relación con hechos que revisten cierta gravedad y que son delitos funcionarios de corrupción.
12: Un amigo de la familia del funcionario policial respaldó la teoría del subcomisario, indicando que a su juicio existe una situación grave.
16: De que hay algo muy turbio, hay algo muy turbio. Él es una persona totalmente normal, es un padre de familia, es una persona como el silvestre que trabaja en la PDI.
12: Desde la fiscalía señalaron que actualmente las diligencias son de carácter reservado con la finalidad de no entorpecer el resultado de la investigación.
10: 6:34.
11: Bueno, y 500 integrantes de la Confederación Nacional de Trabajadores Portuarios en el puerto de Ventanas, esto en Quintero, comenzaron una paralización ante el no pago de pensiones de gracia por parte del gobierno.
17: El delegado presidencial regional sostuvo que en los próximos días existirá una reunión con los representantes de los trabajadores para destrabar esta situación. Tiene todos los detalles Lucas Suárez desde Radio Bio Bio en Valparaíso.
18: La Confederación Nacional de Trabajadores Portuarios comenzó una paralización luego de que la entidad acusara quedar fuera del pago de pensiones de gracia, señalando una decisión arbitraria y antisindical por parte del gobierno con una modificación en los criterios comprometidos. La paralización comenzó a regir durante la jornada del jueves, desde las 8 de la mañana hasta el mediodía, en todos los puertos donde tiene presencia la Confederación de Trabajadores del Puerto, desde la región de Tarapacá hasta Magallanes, y en la región de Valparaíso involucró el puerto de Ventanas.

0: en Quintero, donde se unieron cerca de 500 trabajadores. El vocero de la Conatraport, Rodrigo Rebolledo, recalcó que la determinación del gobierno se tomó de forma unilateral, señalando que solo hasta el mes de junio se pagaron las pensiones.
1: El gobierno nos cierra la puerta de un beneficio que viene desde el 2012 en adelante. Arbitrariamente, de hecho nosotros los últimos trabajadores que logramos sacar fueron del mes de junio.
0: La movilización tuvo un carácter de advertencia, aunque no se descartan nuevas medidas en caso de que no existan avances en las negociaciones. Desde la región de Valparaíso, Bio Bio, la radio.
2: Seis de la mañana, 36 minutos.
3: Bueno, y hoy continúa la movilización de más de 3.000 trabajadores portuarios, al menos en el Bio Bio, tras lo que denominan nula respuesta por parte del gobierno a su petitorio. La primera jornada fue catalogada como exitosa por el gremio. Tiene más detalles Carlos Morales desde Radio Bio Bio en Concepción.
4: Cientos de trabajadores detuvieron sus faenas en los distintos puertos de la región del Bío Bío en el marco de la paralización de advertencia convocada por la Confederación Nacional de Trabajadores Portuarios. Serían cientos de trabajadores los que actualmente no estarían recibiendo las pensiones de gracia a pesar de cumplir con los requisitos acordados desde el 2012 para obtener el beneficio. Tras una reunión en dependencias del sindicato de Petrox en Concepción, Gabriel Rebolledo, coordinador de comunicaciones públicas de la Confederación, sentenció que no han tenido respuestas concretas del gobierno.
5: Hemos tenido algunos llamados, pero oficialmente del Ministerio del Interior ninguno, así que aparentemente el gobierno se nos quiere seguir arrastrando a una movilización más permanente y más concreta y más radical, por decirlo de alguna manera, en donde no entiende que lo que está haciendo es una práctica antisindical contra los trabajadores, violando la Constitución, y que lo hemos repetido numerosas veces y vamos a seguir sosteniéndolo. Estamos esperando que nos entregue un documento donde lo ratifique para hacer las denuncias internacionales respecto a las certificaciones y otras medidas que tenemos acordadas.
4: Es por ello que tras la paralización y luego de una reunión con los representantes de los gremios en el Bío Bío, se retomará esta movilización durante este viernes en el segundo turno, desde las 15:30 horas. Durante la jornada del jueves se paralizaron cerca de 3.000 trabajadores, dando un balance del 100% de los socios de los sindicatos. Desde los gremios productivos en la zona se refirieron a la movilización a través de un comunicado donde manifestaron su preocupación dado que está en juego la confianza que ha construido la zona con los exportadores. Es por ello que, considerando la tasa de desempleo en el Bío Bío, los gremios productivos llamaron a las partes a sentarse a conversar para levantar una mesa de trabajo.
2: 6 de la mañana, 38 minutos. Vamos a otros temas. En el puerto de San Antonio se incautaron más de 10,4 millones de dólares en mercancías ilegales en un operativo internacional de aduanas de Argentina, Bolivia, Chile, Paraguay, Perú y Uruguay, denominado Operación Cono Sur y Región Andina. Tiene todos los detalles Fabián Corrotea desde Radio Bio Bio en Valparaíso.
6: Más de 10 millones de dólares en mercancías se detectaron en un operativo internacional desarrollado en el puerto de San Antonio que reunió a aduanas y organismos de control de Argentina, Bolivia, Chile, Paraguay, Perú y Uruguay bajo el alero de la ONU. Este es el resultado de la primera versión de la operación Cono Sur y Región Andina que se desarrolló entre el 29 de abril y el 30 de junio mediante controles coordinados e intercambio de información entre los países participantes. El fiscal SAC de Valparaíso, José Uribe, destacó que los productos tenían destino el crimen organizado, resaltando el delito de falsificación de propiedad intelectual.
7: Entendemos que el grueso de esta incautación iba con destino comercio ilegal, que está manejado por el crimen organizado, para venta tanto en las calles como en locales establecidos. Aquí, como hemos visto, tenemos dos posibles hipótesis. Una que a sabiendas se compre un producto falsificado, y lo más grave quizás es hacer pasar esto por un producto original.
6: En el operativo realizado en San Antonio participó aduanas, el Ministerio Público, la Policía de Investigaciones, Carabineros, Directemar y la Oficina de las Naciones Unidas contra la Droga y el Delito. En el caso de los precursores químicos usados para la elaboración de drogas sintéticas, se incautaron 56 toneladas. Alejandra Arriaza, directora nacional de aduanas, afirmó que se requiere un permiso específico para importar precursores químicos al país.
8: Detección de precursores que por del tipo de mercancía no las tenemos a la exposición hoy día, y que efectivamente en estas materias cabe recordar que quienes importen este tipo de mercancía, que son mercancías restringidas, tienen que contar con una autorización expresa y pertenecer al registro de importadores autorizados para este tipo de cargas.
6: Por otra parte, se detectaron 276.828 perfumes y cosméticos avaluados en casi 2 millones de dólares. En los controles también se detectó el tráfico irregular de minerales preciosos. Se retiraron vehículos, 3 motos acuáticas, perfiles de aluminio, cobre, repuestos aeronáuticos y diversas mercancías de consumo masivo como calzado, mochilas, carteras y alimentos sin autorización sanitaria. En la región de Valparaíso, Bio Bio, la radio.
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3: 6:44 a.m.
4: Revisamos noticias internacionales. La cifra de muertos por los terremotos de hace 15 días en Venezuela subió a 3.899, mientras que el adherido se mantuvo en 16.740, según el balance oficial. La cifra de heridos, en tanto, se mantiene igual respecto al balance del domingo, mientras que el número de fallecidos supone un aumento de 88 personas.
5: De acuerdo con el boletín compartido por el presidente del Parlamento, Jorge Rodríguez, la cifra de personas sin vivienda se mantiene en 17.907 y las rescatadas en 6.462.
4: Además, indicó que han sido atendidas por autoridades 8.794 familias desde el doble terremoto del pasado 24 de junio de magnitud 7,2 y 7,5, y 16.892 personas están en los 89 campamentos transitorios habilitados por el Estado venezolano.
5: Actualmente hay 856 edificios afectados, entre ellos 10 colapsados. Por otra parte, la Organización Panamericana de la Salud aseguró que la respuesta sanitaria tras los terremotos que azotaron a Venezuela entró en una nueva fase crítica, al tiempo que advirtió que la emergencia está lejos de haber terminado.
4: La OPS detalló que ha movilizado hasta el momento unos 9 millones de dólares de los 24 millones de dólares que necesita recaudar para la emergencia, y alertó que la respuesta está entrando ahora en una nueva fase igualmente.

0: de crítica centrada en la estabilización, la continuidad de la atención y la recuperación temprana.
1: Durante un encuentro con sus principales asesores en seguridad nacional, Donald Trump ratificó su decisión de cerrar un acuerdo con Irán bajo las reglas de juego previstas en los 14 puntos del memorando de entendimiento.
0: Pero Trump exige al régimen chiita una prueba de vida antes de avanzar en otra ronda de negociaciones. Se quiere que Irán permita sin demoras la libre navegación de todos los barcos petroleros que navegan por Hormuz, un paso clave para la economía de Estados Unidos.
1: J.D. Vance, vicepresidente de los Estados Unidos, Steve Witkoff, enviado especial para Medio Oriente, y Jared Kushner, yerno de Trump, transmitieron la propuesta a los mediadores de Qatar, Pakistán, Turquía y Arabia Saudita, que a su vez dialogaron por teléfono con negociadores de Irán.
0: El presidente de Estados Unidos reclama que se respete como mínimo las condiciones que establecen el punto 4 del MOU.
1: Ese punto 4 fija que inmediatamente después de la firma, los Estados Unidos de América comenzará la eliminación de su bloqueo naval y de cualquier perturbación o impedimento contra la República Islámica de Irán. Además, se comprometen a retirar sus fuerzas de la proximidad de la República Islámica de Irán dentro de 30 días después del acuerdo final.
0: Pero Irán replica a la exigencia de Trump con el punto 5, que establece las supuestas facultades de Teherán sobre la navegación de Hormuz.
1: El punto 5 sostiene que Irán hará arreglos usando sus mejores esfuerzos para el paso seguro de buques comerciales sin cargo durante 60 días solamente desde el Golfo Pérsico hasta el Mar de Omán y viceversa. El tráfico de buques comerciales comenzará inmediatamente, dijo.
0: Bueno, y el incendio forestal declarado en el suroeste de España, en la región de Andalucía, se ha convertido en una tragedia sin precedentes en la zona y uno de los más graves de España, con un balance provisional de 12 personas fallecidas, 8 heridas y 19 desaparecidas.
1: El fuego de los Gallardos, según las autoridades, se ha podido originar por la posible caída de un cable eléctrico en la provincia de Almería, una de las más castigadas por las altas temperaturas que desde hace días sufre España.
0: Según la Dirección de Emergencias Local, que ha destacado la complejidad de la gestión sobre el terreno del incendio, entre los muertos hay 4 ciudadanos de origen británico atrapados en el interior de un vehículo y 7 personas que murieron mientras huían de las llamas. Tiene más detalles Juan Cascón de Radio Francia Internacional.
2: Almería está en llamas por las cada vez más altas temperaturas que golpean la península ibérica en los meses de verano. El incendio de los Gallardos es ya uno de los más graves en la historia de España, con más de una decena de muertos y 8 heridos graves por las quemaduras. Hay además cerca de una veintena de personas desaparecidas en una zona especialmente complicada para los bomberos, con numerosos barrancos que, según el gobierno andaluz, hacen imposible el uso de maquinaria pesada. Esta es la clave de este incendio, la dificultad del terreno que junto a la propagación de las llamas lo convierte, como ha dicho el presidente andaluz Juan Manuel Moreno, en una ratonera. Las muertes se han producido en zonas distintas a las vías de evacuación establecidas por los servicios de emergencia y, según fuentes oficiales, todas o casi todas las víctimas serían turistas extranjeros. Más de 3.100 hectáreas han sido quemadas y ahora preocupa una zona de cultivo cercana que podría hacer que se extienda aún más, aunque por el otro extremo el fuego llegaría a una autovía que haría las veces de cortafuegos. Según Moreno, hay 500 efectivos trabajando sobre el terreno y las primeras investigaciones apuntan a que el origen del incendio habría sido la caída de un cable del tendido eléctrico. Desde Madrid, Juan Cascón para Radio Francia Internacional.
3: 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Faltan 10 minutos para las 7 de la mañana.
1: Vamos nuevamente al plano nacional para contarles que el proyecto del gobierno que busca evitar un aumento en el costo de las cuentas de la energía eléctrica corre contra reloj en su tramitación en el Congreso.
0: La ministra Jimena Rincón afirmó que si no logran despachar a ley esta iniciativa, empezará su segundo trámite el día lunes. Las cuentas podrían aumentar hasta un 50%. Nos cuenta de esto Cristóbal López.
4: Sigue avanzando la tramitación del proyecto del Ejecutivo que busca frenar el aumento de las cuentas de la luz, además de extender el subsidio eléctrico para las familias más vulnerables para el año 2027. La iniciativa, impulsada por la ministra de Energía, Jimena Rincón, enfrenta un calendario muy apretado en las próximas semanas, ya que para evitar un alza efectiva en los cobros deberá ser despachada a ley durante el mes de julio. Ya aprobada por la Cámara de Diputados, el proyecto avanzó hacia el Senado, donde ingresó con urgencia de discusión inmediata y tendrá su primera discusión en la Comisión de Minería y Energía durante la tarde del lunes. La ministra Rincón explicó que si el proyecto no se va a ley durante el mes, las cuentas de la luz podrían enfrentar un alza de hasta un 50%.
5: Si no sale en julio, correría lo que dejó establecido el gobierno anterior. En algunos casos el incremento sería de 5%, en otros 10%, 20%, 30%, hasta 50%.
4: El oficialismo ha valorado la rápida tramitación de este proyecto y que se busque evitar un aumento considerable en la electricidad y por consecuencia en el costo de la vida. Sin embargo, apuntan a que se debe revisar el sistema de fijación de tarifas para evitar que se sigan pagando intereses por retrasos regulatorios. El punto lo hizo el diputado de Renovación Nacional, Daniel Valenzuela.
6: Lo que no podemos volver a hacer es a congelar nuevamente las tarifas. Y esto ha sido porque no sé quién, no sé qué organización, qué parte del Estado se demora mucho en definir el valor de las tarifas. Ha habido una irresponsabilidad, el sistema funciona mal.
4: El Frente Amplio ha sido uno de los partidos más críticos del proyecto durante la tramitación en la comisión y en la sala de la Cámara de Diputados. En esa línea, el diputado Jorge Brito aseguró que este proyecto va a aumentar el costo de la electricidad para las familias a lo largo de cuotas en 8 años.
7: En promedio, en el país, se adeudan 69.000 pesos, que con la aprobación de este proyecto de ley hará que las familias terminen pagando 102.000 pesos, es decir, 33.000 pesos más.
4: Desde el gobierno apuestan a un paso expedito por el Senado, en especial considerando que los plazos de tramitación se toparán con el Plan de Reconstrucción Nacional y que la última semana del mes es distrital.
3: Faltan 8 minutos para las 7 de la mañana.
0: Bueno, y por primera vez, gobernadores participarán este viernes en la mesa interministerial por el empleo en La Moneda. El gobierno busca sumar a las regiones a su plan para crear 50.000 nuevos puestos de trabajo.
1: Sin embargo, la cita estará marcada por los reparos de las autoridades regionales que emplazan a destrabar proyectos de inversión antes que apostar por nuevos subsidios. Nos cuenta sobre esto Bárbara Payal.
8: Este viernes los gobernadores de todo el país llegarán a La Moneda para participar por primera vez en una sesión de la Mesa Interministerial por el Empleo, instancia con la que el gobierno busca enfrentar la tasa de desocupación. La mesa, encabezada por el ministro del Trabajo, Tomás Herrau, tiene como meta generar 50.000 nuevos empleos a octubre. Para ello, una de las principales apuestas del Ejecutivo es fortalecer el subsidio al empleo del CENSE, ampliando su alcance e incentivando a los gobiernos regionales a destinar recursos para masificar su implementación en el corto plazo. La Subsecretaría de Desarrollo Regional ya comprometió cerca de 20.000 millones de pesos para proyectos urbanos. Ahora el Ejecutivo buscará que las propias regiones financien nuevas iniciativas que permitan duplicar esa cifra. Sin embargo, los gobernadores advierten que sus prioridades no dependen del Ejecutivo. En ese contexto ponen el foco en destrabar las carteras de inversión que permanecen pendientes en obras públicas y vivienda. En la antesala del encuentro, el gobernador del Biobío, Sergio Yacamán, cuestionó la falta de diálogo.
9: El gobierno se hace cargo una emergencia, cuestiono la forma, creo que faltó más diálogo, haber armado la propuesta juntos, pero más allá de eso, creo que lo único que importa es que tenemos que tener la capacidad de trabajar junto el gobierno central con los gobiernos regionales.
8: Para el gobernador de O'Higgins, Pablo Silva, la clave está en promover la inversión por sobre los subsidios.
10: Una solución de parche que va para 4 o 5 meses, nosotros queremos que se generen empleos permanentes y por eso con agilidad la inversión, ¿no es cierto?, queremos generar mucho más empleo.
8: El gobernador metropolitano, Claudio Rego, dijo que llegarán con propuestas y expectativas de que el gobierno escuche nuevas ideas.
11: Aquí se requiere plata para invertir en proyectos que por un lado se hagan cargo de los dolores de la ciudad como sitio de heriazo y también generen empleo, y esperamos que haya también flexibilidad de parte del gobierno en esta materia.
8: En tanto, el gobernador de Atacama, Miguel Vargas, pidió que se escuchen las demandas regionales.
12: Que tienen que ver con profundizar la descentralización en la medida que se entregan facultades a los gobiernos regionales. Las decisiones en materia de decisión de inversión se hacen mucho más rápidas, son mucho más eficientes.
8: Previo a la cita, la Asociación de Gobernadores Regionales de Chile se reunió para consensuar su postura frente a la propuesta del gobierno. El encuentro está programado para las 11 de la mañana.
3: Faltan 5 minutos para las 7 de la mañana.
1: Para indagar la legalidad de beneficios salariales otorgados al Ministerio, al interior del Ministerio de la Mujer, parlamentarias de oposición

0: Presentaron un requerimiento ante Contraloría.
1: La ministra Judith Marín defendió su gestión y aseguró que se instruyó un sumario para investigar a las funcionarias involucradas. Tiene todos los detalles María Agramunt.
2: Hasta la Contraloría llegaron diputadas de oposición para presentar un requerimiento con el fin de que se investigue la legalidad de beneficios salariales otorgados al interior del Ministerio de la Mujer. En concreto, según el documento, le solicitaron al organismo fiscalizador pronunciarse sobre la legalidad y procedencia de los aumentos o beneficios remuneratorios otorgados a funcionarias y funcionarios durante el periodo de cambio de autoridades del año 2026. En respuesta, la ministra de la Mujer, Judith Marín, defendió la gestión de la cartera y aseguró que no se tolerarán malas prácticas.
3: No toleraré ningún tipo de mala práctica. Se han instruido los sumarios pertinentes. Algunas de las personas que están en la investigación ya no forman parte del Ministerio de la Mujer. Nuestro ministerio ha sido muy activo en la defensa de las mujeres.
2: Pese a lo anterior, las parlamentarias también acusaron que hay inactividad en el ministerio, lo que para ellas puede ser una amenaza para todas las mujeres de Chile. La diputada del Frente Amplio, Constanza Chaunhaut, acusó que el gobierno busca retroceder en materias de género y rebajar las funciones del ministerio. También la diputada socialista Carolina Cucumides señaló que no les basta la respuesta de la ministra por el ingreso del sumario.
4: Por lo único que han hecho noticia es con peleas internas tenemos un problema grave. Ese costo lo pagan las mujeres de Chile. Lo que se está haciendo es promover que deje de funcionar. Y cuando deje de funcionar y tengamos menos presupuesto para el próximo año, vamos a tener un ministerio disminuido.
5: Porque no nos basta una instrucción sumaria, porque la verdad es que hay dejos muy graves de que este ministerio se quiere matar.
2: La solicitud surge a partir de una declaración pública emitida el 3 de julio por la Asociación Nacional de Funcionarias y Funcionarios del Ministerio de la Mujer, donde se denuncian una serie de problemas al interior de la cartera. La dirigente Paulina Cid explicó que desde que ingresaron los nuevos funcionarios de este gobierno, hay fuego cruzado y se ha obstaculizado el correcto funcionamiento.
6: Estamos además bajo fuego cruzado entre las autoridades. Eso genera obstaculización permanente, lo que obviamente no es desde el funcionariado antiguo, sino que todas estas personas que entraron a partir del 12 de marzo.
2: Ahora será la Contraloría quien deba analizar los antecedentes presentados por las parlamentarias y determinar si corresponde abrir una investigación o una auditoría especial para establecer si existieron irregularidades en el uso de recursos públicos al interior del Ministerio de la Mujer y eventuales responsabilidades administrativas.
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7: Faltan 2 minutos para las 7 de la mañana.
1: Sí, vamos a continuar con informaciones, pero antes le contamos de 2 emergencias que han sucedido durante los últimos minutos en el Gran Concepción. A esta hora llueve copiosamente en la comuna de Concepción, en gran parte de la región del Biobío. Y bueno, han habido 2 situaciones y a tener también, por supuesto, bastante precaución. La primera de ellas ocurrió en la comuna de San Pedro de la Paz, donde un adulto mayor fue atropellado por un taxibús, esto en la comuna de San Pedro de la Paz, esto en calle Las Achiras, con Los Pensamientos, esto en dirección hacia Concepción desde San Pedro de la Paz. Están ambas pistas cortadas a esta hora producto del trabajo de equipos de emergencia en el lugar. Y también hay otra emergencia que ha ocurrido durante los últimos minutos. Esto es en la comuna de Concepción, en avenida Paicaví con Brasil. También se trata de un atropello a una persona. Concurre a esta hora bomberos hasta este lugar, equipos de emergencia.
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7: Falta 1 minuto para las 7 de la mañana.
9: Bien, quedamos muy atentos a ese reporte de la región del Biobío y ahora le contamos que el senador Miguel Ángel Calisto recurrió al Tribunal Constitucional para intentar frenar la investigación por fraude al fisco que enfrenta, solicitando suspender el procedimiento penal. Marcela Rojas tiene el detalle.
10: Una doble estrategia judicial mantiene en suspenso el futuro del senador Miguel Ángel Calisto, investigado por un presunto fraude al fisco. La Corte de Apelaciones de Puerto Montt suspendió la audiencia donde debía analizarse la solicitud de desafuero presentada por la Fiscalía tras reabrirse la investigación en su contra por 60 días. En paralelo, la defensa del parlamentario presentó un requerimiento ante el Tribunal Constitucional buscando que se declare inaplicable una norma del Código Procesal Penal que, según sus abogados, habría limitado la posibilidad de solicitar diligencias clave para su defensa. defensa. El abogado del senador César Ramos explicó que acudieron a

0: TC cuestionando la norma que regula la reapertura de investigaciones.
1: Esta defensa ha concurrido al excelentísimo Tribunal Constitucional efectos de que declare la inaplicabilidad de la disposición legal que expresamente rige en materia de reapertura, en la parte que señala que las diligencias hayan sido solicitadas oportunamente durante el plazo de investigación.
0: El escenario judicial de Calisto quedó marcado por la reapertura de la investigación, la ofensiva ante el Tribunal Constitucional y una solicitud de desafuero que deberá esperar a una nueva definición judicial. El caso también abre una discusión política, ya que una eventual pérdida del fuero podría modificar los equilibrios dentro del Senado.
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4: La oposición se alineó y decidió recurrir al Tribunal Constitucional por la ley de reconstrucción.
5: Nosotros como Frente Amplio hemos tomado una postura muy seria y responsable respecto al camino de unidad.
6: Los liderazgos no se imponen, los liderazgos no se decretan, los liderazgos se ganan.
7: Militantes socialistas reconocen que existe un clima complejo al interior de la colectividad.
8: Yo espero que realmente terminen las acusaciones y las recriminaciones.
9: El choque de liderazgos que se ha producido es un choque entre mujeres. Y eso ratifica el poder que tienen las mujeres dentro del Partido Socialista de Chile.
4: Renovación Nacional cerró filas con la presidenta del Senado, Paulina Núñez, quien fue criticada por la UDI.
10: Nunca va a ser ingenua una persona que pretende llegar a acuerdos por el bienestar del país. No es ingenuo quien lo intenta, el ingenuo es quien precisamente trata de atrincherarse.
7: José Antonio Kast y Gabriel Boric reconocieron su rivalidad política e hicieron un llamado a avanzar por el bien del país.
11: Hemos sido rivales y cada uno desde sus convicciones piensa siempre en Chile.
12: Hemos sido rivales en ideas y seguramente lo seguiremos siendo.
4: El senador Miguel Ángel Calisto gana tiempo. La Corte de Apelaciones de Puerto Montt dejó sin efecto la audiencia en la que debía revisarse la solicitud de su desafuero.
13: Nosotros creemos que acá en la primera instancia se atentó contra el legítimo derecho a defensa que necesitamos en esta indagatoria.
7: En las próximas semanas llegará a Chile la exalcaldesa de Antofagasta, Karen Rojo, para cumplir su sentencia por fraude al fisco.
14: Que la requerida, esto es la señora Karen Rojo, ya se encontraba en condiciones para ir a ser buscada por Interpol a Países Bajos para ser trasladada hasta nuestro país.
4: El Ministerio de Vivienda anunció que interpondrá recursos de protección y acciones civiles para resguardar a las familias de El Olivar en Viña del Mar.
15: El derecho vulnerado de cientos de familias damnificadas del Olivar en Viña del Mar, que han sido víctimas de una reconstrucción fracasada y de una constructora que no cumplió con el deber de construir viviendas seguras.
7: El gobierno se abrió a modificar la reforma al sistema de admisión escolar.
16: Siempre, desde que ingresamos esta iniciativa, vamos a estar dispuestos a incorporar precisiones, mejoras necesarias al texto.
17: Ver para creer. La ministra en muchas ocasiones ha señalado que está disponible a dialogar y luego nos da un portazo.
4: La ministra de Energía, Jimena Rincón, no descartó que en la próxima variación el precio de los combustibles vuelva a subir.
18: Las noticias del exterior no nos hacen estar tranquilos. Son noticias que nos ponen nerviosos como país porque inciden en nosotros y por lo tanto tenemos que seguir en la línea en la que estábamos.
7: El Servicio de Impuestos Internos redefinió la base imponible para el cobro de IVA a casinos online y plataformas de apuestas.
4: El Ministerio Público inició una investigación tras las denuncias de corrupción de un detective que se parapetó en la comuna de Las Condes.
19: Hay, en este caso, imputaciones respecto de situaciones concretas en la institución y en el lugar donde él trabaja, lo que se está investigando.
20: ¿Algunos colegas, algunos superiores?
19: Correcto.
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11: De la mañana, 9 minutos.
12: Seguimos revisando noticias. Hoy seguirá la audiencia respecto de los 38 imputados, 29 de ellos venezolanos, investigados por los delitos de asociación criminal para traficar drogas y lavado de activos, que fueron detenidos por la PDI en la Araucanía y en la región metropolitana, desbaratando una célula de la organización criminal Tren de Aragua. Vamos a conocer todos los detalles en el informe de Carlos Martínez.
13: Todos los detenidos fueron presentados ayer ante el Juzgado de Garantía de Temuco para la audiencia de control de la legalidad de la detención, la que fue declarada ajustada a derecho. Posteriormente, la Fiscalía de Alta Complejidad, a través del fiscal César Chíbar, formalizó a 33 de los detenidos por asociación criminal para traficar, 13 por tráfico de drogas y otros 13 por lavado de activos, desarrollándose respecto de este último delito una etapa reservada en la audiencia, sin acceso a los medios de comunicación ni familia de los imputados. Sobre esta diligencia, el fiscal regional del Ministerio Público, Roberto Garrido, precisó que es la tercera intervención en la zona que involucra a imputados relacionados con la organización Tren de Aragua.
14: Este es un trabajo que no es aislado en la región de la Araucanía. Hace algunos años tuvimos la ocasión de detectar un doble homicidio de personas que estaban vinculadas al Tren de Aragua. Luego seguimos trabajando en esa misma línea para desbaratar otra organización que estaba más bien vinculada con la explotación sexual comercial y las extorsiones.
13: Ayer, la Fiscalía pidió para todos los detenidos la prisión preventiva como medida cautelar, tras lo cual comenzó a fundamentar su petición en una jornada que se extendió hasta pasada las 6:30 de la tarde, momento en que el Juzgado de Garantía aplicó un receso para seguir con la audiencia hoy viernes, cuando se

0: 2017 y 2024 en la comuna de Los Ángeles. Desde Radio Bio Bio en esa ciudad nos informa Maricel Venegas.
1: La quinta sala del Tribunal de Alzada rechazó el recurso de apelación presentado por la defensa y ratificó la resolución del Juzgado de Garantía de Los Ángeles al considerar que la libertad de la imputada constituye un peligro para la seguridad de la sociedad debido a la gravedad y multiplicidad de los delitos investigados, así como a las penas que arriesga. Esto fue confirmado por Francisco Soto Donoso, jefe de la Unidad de Asesoría Jurídica de la Fiscalía Regional de Ñuble.
2: Que mantuvo la prisión preventiva respecto de la imputada Susana Cortés Carmi, formalizada por los delitos de asociación criminal, tráfico de armas, soborno, obstrucción a la investigación y otros. Todo esto en el marco de la investigación que lleva adelante la Fiscalía Regional de Ñuble en relación con graves hechos de corrupción ocurridos en la ciudad de Los Ángeles.
1: En su resolución, la Corte sostuvo que si bien algunas diligencias investigativas han avanzado, aún permanecen actuaciones pendientes, entre ellas la resolución de una querella de capítulos contra una jueza, por lo que no han desaparecido las circunstancias que justificaron la medida cautelar más gravosa. Asimismo, el tribunal desestimó los informes psicológicos y sociales presentados por la defensa para solicitar una rebaja en la medida cautelar, argumentando que las condiciones de salud expuestas no inciden en los requisitos legales para modificar la prisión preventiva y que algunas de las patologías acreditadas corresponden a periodos anteriores al actual proceso judicial. Los ministros también descartaron la posibilidad de sustituir la medida por una caución económica, precisando que dicha alternativa no procede cuando la prisión preventiva se fundamenta en el peligro que representa la libertad del imputado para la seguridad de la sociedad. En Los Ángeles, Bio Bio, la radio.
3: Amigos de la Bio Bio, buenos días, señores conductores que transitan por la autopista Colón, al emparte, venía Jaime Repullo. El semáforo de la autopista con Jaime Repullo está cortado, está apagado. Hay un caos más o menos. Se juntan cuatro arterias importantísimas. La gente va desde Talcahuano por Colón, toma autopista. Los que vienen desde autopistas de Talcahuano, los que salen de Jaime Repullo y los que vienen desde sector Hualpén, medio camino por al emparte, todos nos juntamos ahí mismo y se genera un caos. Alguien que haga algo, por favor, antes que quede por ahí un problema mayúsculo con algún accidente.
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4: De la mañana, 14 minutos.
6: La Contraloría detectó que la Corporación Municipal de Ancud pagaba sueldos con fondos que eran destinados exclusivamente a los usuarios de la salud primaria. Obligó a devolver dichos recursos. Damaris Zubiabre, desde Radio Bio Bio en Puerto Montt, nos cuenta todos los detalles.
7: Tras una denuncia que apuntó al secretario general de la Corporación Municipal de Ancud, entidad encargada de la salud municipalizada, se detectó que se le pagaba el sueldo a los funcionarios de la oficina central de dicha institución con los fondos per cápita de salud destinados exclusivamente a la atención de pacientes. Fue la Contraloría quien determinó la irregularidad y ordenó que se restituyan los recursos, por lo que desde el municipio de Ancud indicaron que harán un análisis del monto que deberán devolver. Consultado al alcalde, Andrés Ojeda adosó responsabilidades en la administración anterior, señalando que desde 2023 se determinó este tipo de pagos a través de un informe jurídico, indicando que cuando hacían las rendiciones al Servicio de Salud Chiloé, no les objetaban irregularidades.
8: Todos estos gastos en pagos de los profesionales funcionarios de la administración central de la Corporación de Educación y Salud de ANCUD son periódicamente rendidos al Servicio de Salud y ellos en este minuto no han observado esa situación, entendiendo que esto se viene ejecutando ya desde el año 2023.
7: El alcalde señaló que han hecho dos auditorías a la Corporación Municipal de ANCUD por múltiples irregularidades que se arrastran de administraciones anteriores, considerando que el alcalde llegó al cargo en 2024, y agregó que harán además una auditoría forense prontamente. En la región de Los Lagos, Bio Bio, la radio.

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1: Senapred declaró una alerta temprana preventiva regional por el evento meteorológico tras aviso de trombas marinas, esto en la Araucanía. En el sector costero de la región permanecen 59 familias aisladas. Se tiene más detalles, Bárbara Justi, desde Radio Bio Bio en Temuco.
2: El Servicio Nacional de Prevención y Respuesta ante Desastres se levantó la alerta amarilla que regía para la región de la Araucanía por las intensas precipitaciones que provocaron diversos daños, especialmente en la zona costera. Sin embargo, durante la tarde de este jueves, declaró una alerta temprana preventiva regional luego del aviso emitido por la Armada ante la probabilidad de trombas marinas. Así lo confirmó la jefa regional de gestión de emergencias de Senapred, Catherine Zavaria.
3: Adicionalmente, la Armada también ha emitido un aviso por nubes convectivas con probabilidad de trombas marinas para la zona costera, principalmente desde la línea de costa hacia el interior del mar. Ante este análisis, hemos decidido declarar una alerta temprana preventiva regional por evento meteorológico.
2: Aunque las lluvias han disminuido paulatinamente, en la comuna de Teodoro Schmidt la situación continúa siendo compleja. Varias familias aún no pueden salir de sus viviendas debido al anegamiento de caminos cubiertos por agua y barro. El alcalde de la comuna, Baldomero Santos, confirmó que actualmente existen 59 familias que permanecen aisladas.
4: En cuanto a las personas aisladas, se contabilizan 59 vecinos distribuidos, 12 en Alto Cheye, 2 en Curileufu, 39 en el sector El Pajal, Las Antenas y 9 en la isla Licán. Además, se continúa con la entrega de sacos de arena a las familias afectadas.
2: Como consecuencia del debilitamiento del terreno provocado por las persistentes precipitaciones del último sistema frontal, se han registrado diversos socavones en la región. Uno de los más importantes se produjo durante las últimas horas en la ruta que une Rucacura con Corma, en la comuna de Teodoro Schmidt, por lo que las autoridades solicitaron a la comunidad utilizar vías alternativas. En tanto, en la comuna de Carahue, la ruta que conecta la ciudad con Puerto Domínguez también presenta un socavón que continúa erosionando la calzada, situación que genera preocupación debido al riesgo que estos sectores queden completamente aislados. Desde el gobierno señalaron que se mantiene un trabajo coordinado con los equipos de vialidad para restablecer la conectividad. Asimismo, se continúa entregando ayuda a las familias afectadas mediante kits de emergencia, especialmente en aquellas que permanecen aisladas, que no cuentan con suministro eléctrico y que no pueden desplazarse hasta la zona urbana. En la Araucanía, Bío Bío, la radio.
5: 7:19 a.m.
1: Bueno, y el aumento del caudal del río Ragüe en su cruce por Río Negro al sur de la provincia de Osorno llevó a declarar alerta amarilla por riesgo de desbordes. Desde la unidad de emergencia del municipio de esa comuna temen un aumento en el caudal. Tiene más detalles de Radio Bío Bío en Osorno, Eduardo Palacios.
6: Lo anterior ocurre luego que las estaciones hidrométricas Río Ragüe y Río Forragüe, en Río Negro, al sur de la provincia de Osorno, superan los niveles asociados al umbral amarillo durante las últimas horas, es decir, un notorio aumento en el caudal. De acuerdo a un análisis técnico de la Dirección General de Aguas, ambas estaciones han registrado un incremento sostenido, situación que eleva el riesgo para las personas que habitan en sectores cercanos a los cursos de agua, de acuerdo al encargado comunal de emergencia en Río Negro, Luis Menco.
7: Tenemos dos estaciones de monitoreo aquí, que son de la DGA, y hasta el momento las dos están dentro de los parámetros, digamos, de la alerta amarilla. Tenemos el río Forragüe, que es el que cruza Río Negro, y el estero Yayay, que podrían afectar la comuna en alguna situación de este tipo. A la espera de que se sigue subiendo, decretar, digamos, la emergencia y la evacuación correspondiente.
6: Senapred, en tanto, instruyó a los organismos del Sistema de Protección Civil sobre los cursos de acción ante distintos puntos, promoviendo medidas preventivas para con esto resguardar a la población ante una eventual evolución en la crecida. En Osorno, Bío Bío, la radio.
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1: Bueno, revisemos entonces el informe del tiempo para este día viernes 10 de julio en la región metropolitana. Le contamos que en Santiago a esta hora hay cerca de 12 grados y la máxima llegará a los 16. Hay probabilidad de chubascos, eso sí, débiles por la mañana en Santiago, y por la tarde

0: mayormente nublado. Rancagua, en tanto, también probabilidad de chubascos débiles por la mañana y cielos cubiertos por la tarde, con una temperatura máxima que llegaría a los 15 grados. Talca, en tanto, se espera para esta jornada una máxima de 13 grados, precipitaciones durante la mañana y también durante la tarde. Lluvia débil por la noche y atención, porque por la mañana hay probabilidad de tormenta eléctrica. Chillán, en tanto, también probabilidad de tormenta eléctrica durante gran parte de la jornada, tanto en la mañana como en la tarde. Esto acompañado de precipitaciones también durante todo el día, con una máxima que se espera llegue a los 12 grados ahí en Chillán.
1: Revisemos el pronóstico también para la región del Biobío. En Concepción se espera un cielo cubierto a esta hora con lluvia y probabilidad de tormenta eléctrica y viento entre 25 y 40 kilómetros por hora. Esto al menos durante la mañana. En la tarde se espera cielo cubierto con chubascos a ratos, cubierto también para la noche. La máxima para hoy alcanzaría los 12 grados ahí en Concepción. 12 también se espera como temperatura máxima en Los Ángeles. Ahí la probabilidad de tormenta eléctrica se extiende hasta la tarde y se espera también para la noche cielo cubierto.
0: Bien, continuamos revisando el informe del tiempo. Nos vamos hasta Temuco, en la Araucanía. A esta hora allí hay 9 grados y la máxima llegará a 13. Lluvia intensa por la mañana y también va a continuar con precipitaciones durante la tarde allí en Temuco. Mientras que Valdivia a esta hora presenta 8 grados. Lluvia intensa durante la mañana y en la tarde estará con nubosidad parcial. La máxima en Valdivia para hoy llegará a los 12 grados.
1: En la parte norte de la región de Los Lagos, en Osorno, hay 6 grados a esta hora, está con cielo cubierto, lluvia débil. En la tarde deja de llover, queda el cielo nublado también para la noche. 12 grados es la máxima para hoy. En Puerto Montt está con cielo cubierto a esta hora, solo 3 grados y bastante niebla. Esto se va a presentar al menos durante toda la mañana. En la tarde continúa cielo nublado y una máxima probable de 11 grados.
0: Bien, continuamos en la isla grande de Chiloé para contarles que en Ancud durante la mañana y tarde estará con nubosidad parcial y una temperatura máxima que llegará a los 11 grados. 9 de máxima se espera para hoy en Castro. También gran parte del día estará con nubosidad parcial, mientras que Quillón tendrá una máxima de 9 grados y el día estará mayormente con sol.
1: Y hay temperaturas extremas en la región de Aysén, en Coyhaique. Según lo que indica la Dirección Meteorológica de Chile, hay 8 grados bajo cero, cielo cubierto con niebla y helada. Y en la tarde se espera cielo nublado, con una temperatura que solo se va a elevar a 3 grados. Revisemos también lo que ocurre en la región de Magallanes. En Punta Arenas hay 1 grado bajo cero, está nublado, con neblina y mucha escarcha. En la tarde se espera nubosidad parcial y 3 grados como temperatura máxima.
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0: Bueno, y la ministra de Energía, Jimena Rincón, no descartó una posible alza en el precio de los combustibles si la tensión en Medio Oriente sigue escalando. Tiene detalles de esto, Sebastián Catalán.
11: Porque el precio de los combustibles no baja a la misma velocidad que subió ha sido una de las principales dudas que surgieron luego de la fuerte caída de más de 100 pesos por litro registrada esta semana en las gasolinas y de 155 pesos en el diésel. Aunque el precio internacional del crudo retrocedió tras el alto al fuego en Medio Oriente, el valor que finalmente pagan los chilenos depende de varios factores y no solo del petróleo. La ministra de Energía, Jimena Rincón, explicó que la baja de esta semana es una buena noticia para las familias, pero advirtió que la incertidumbre internacional sigue presente. Señaló que el conflicto en Medio Oriente continúa siendo un factor de riesgo y que, si el escenario cambia, no se descarta un nuevo aumento en las próximas semanas.
12: Nosotros traemos combustibles que requieren refinación, pero no es solo el precio del combustible o del diésel que traemos el que afecta, sino que también los precios de los seguros, del transporte, el tipo de cambio.
11: De esta forma, aunque el petróleo baje en los mercados internacionales, el precio que finalmente pagan los chilenos depende de una combinación de factores que va mucho más allá del valor del barril.
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14: 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Siete de la mañana, 30 minutos.
1: Lo adelantábamos en titulares, la exalcaldesa de Antofagasta, Karen Rojo, está cada vez más cerca de regresar a Chile para cumplir la condena de 5 años y un día de presidio efectivo por fraude al fisco.
0: Tras más de 4 años desde que abandonó el país luego de que la Corte Suprema confirmara la sentencia en su contra, el proceso de extradición desde Países Bajos llegó a su etapa final y ahora solo restan las coordinaciones para concretar su traslado.
1: Karen Rojo fue condenada por el uso de recursos públicos para financiar una asesoría comunicacional que, según estableció la justicia, buscaba fortalecer su imagen personal y favorecer su campaña de reelección como alcaldesa de Antofagasta. La investigación determinó que fondos de la Corporación Municipal de Desarrollo Social fueron utilizados para fines distintos a los institucionales, configurando así el delito de fraude al fisco.
0: Luego de que la Corte Suprema rechazara los recursos presentados por su defensa en marzo de 2022, la ex jefa comunal salió de Chile antes de ingresar al recinto penitenciario para cumplir la pena debido a que no tenía arraigo nacional.
1: Posteriormente fue ubicada y detenida en Países Bajos, iniciándose un proceso de extradición que finalmente

0: te permitirá su retorno al país.
1: El fiscal regional de Antofagasta, Juan Carlos Becchioso, confirmó que las autoridades neerlandesas allí informaron que Karen Rojo está en condiciones de ser entregada a Chile.
2: Que la requerida, esto es la señora Karen Rojo, ya se encontraba en condiciones para ir a ser buscada, en este caso por Interpol, que es el organismo que corresponde, a Países Bajos para ser trasladada hasta nuestro país y ello con el objeto de ingresar a cumplir su pena privativa de libertad a la que fuera condenada anteriormente.
0: De acuerdo con la Fiscalía, el traslado podría concretarse durante este mes, aunque la fecha definitiva dependerá de las coordinaciones entre Interpol Chile y las autoridades neerlandesas.
1: Una vez que llegue al aeropuerto Arturo Merino Benítez, Karen Rojo deberá ser puesta a disposición de un tribunal para realizar el control de detención y posteriormente será derivada a Antofagasta.
0: El subdirector de la Unidad de Cooperación Internacional y Extradiciones del Ministerio Público, Álvaro Hernández, explicó el procedimiento que seguirá la exalcaldesa al regresar al territorio nacional.
3: En circunstancias normales debiera ocurrir lo siguiente. Ella debiera llegar en un vuelo internacional al aeropuerto Arturo Merino Benítez en Santiago y como está recién ingresando a Chile, debiese entonces ser puesta a disposición de un juzgado de garantía del que corresponda al aeropuerto, donde debiera hacérsele una audiencia de control de detención.
1: En paralelo, los tribunales deberán resolver qué ocurre con el tiempo que Karen Rojo permaneció privada de libertad en Países Bajos durante el proceso de extradición.
0: Según explicó la Fiscalía, ese periodo podría ser abonado a la condena chilena si las autoridades extranjeras certifican los días correspondientes. Además, una vez en Chile, la defensa podría solicitar la revisión de eventuales beneficios penitenciarios.
1: La jueza de garantía de Antofagasta, Marisol Melgarejo, explicó que será ese tribunal el encargado de continuar con la ejecución de la sentencia y recibir las solicitudes que correspondan dentro de la causa.
4: Al juzgado de garantía de Antofagasta ya llegó la comunicación que daba cuenta que se accedió a la extradición de la sentenciada, de manera que una vez que se ejecute esta extradición, se procederá a la detención de la misma en territorio nacional.
0: La exalcaldesa de Antofagasta en menos de 3 semanas estará en territorio nacional para enfrentarse nuevamente a los tribunales de Chile.
5: De la mañana, 34 minutos.
1: Bien, continuamos ahora con otras informaciones. El Ministerio de Vivienda anunció que interpondrá recursos de protección y acciones civiles para resguardar a las familias de El Olivar, asegurando que las medidas judiciales se mantienen paralizado el proceso de reconstrucción allá en la región de Valparaíso.
0: En paralelo, la próxima semana, el segundo juzgado civil de esa comuna realizará la audiencia para designar el perito que inspeccionará más de 300 viviendas, luego que el tribunal rechazara los recursos del Servio para impedir o restringir esa diligencia. Vamos a conocer todos los detalles en el informe de Gloria Bahamondes.
6: El Ministerio de Vivienda informó que interpondrá recursos de reposición y apelación luego que el segundo juzgado civil de Valparaíso rechazara la oposición del Servio y mantuviera el peritaje sobre más de 300 viviendas del Olivar. La cartera insistió en que no entregará viviendas con fallas estructurales ni que incumpla las normas sísmicas y de incendio. La resolución también descartó limitar la diligencia a solo 16 inmuebles. Por ello, la próxima semana se realizará la audiencia para designar al perito que revisará las viviendas antes del juicio por resolución del contrato e indemnización de perjuicios. Marcelo Ruiz, seremi de Vivienda y Urbanismo de Valparaíso, señaló que las acciones anunciadas buscan resguardar los derechos de las familias damnificadas y avanzar en una reconstrucción con viviendas seguras.
7: El Ministerio de Vivienda y Urbanismo informa que ha decidido interponer recursos de protección y acciones civiles con el objetivo de restablecer el derecho vulnerado de cientos de familias damnificadas del Olivar en Viña del Mar, que han sido víctimas de una reconstrucción fracasada y de una constructora que no cumplió con el deber de construir viviendas seguras.
6: Jaime Barrientos, abogado de la constructora San Sebastián, sostuvo que el fallo devuelve el conflicto al ámbito técnico y permitirá demostrar que las viviendas fueron construidas conforme al proyecto aprobado por el Serviu.
8: Desde un comienzo el ministro Puduje ha actuado por sobre la ley. Decidió convertir el proceso de reconstrucción del Olivar en un conflicto de naturaleza política. Por supuesto, no buscamos perjudicar al ministro ni menos al gobierno, pero sí buscamos con mucha fuerza que se repare el tremendo daño que el señor Puduje ha causado. Las pericias ordenadas nos permitirán acreditar acreditar que la constructora San Sebastián ejecutó exactamente el proyecto que fue aprobado por Servio.
6: El abogado agregó que

0: Durante la causa, el Consejo de Defensa del Estado reconoció ante el tribunal que el peritaje requiere mantener las obras para poder ejecutarse. A juicio de la empresa, esa postura contradice lo sostenido públicamente por el Ministerio respecto de las demoliciones. El peritaje fue decretado como medida prejudicial probatoria para establecer el estado de más de 300 viviendas y verificar si fueron construidas conforme al proyecto aprobado por el Serviu. La audiencia para designar al perito quedó prevista para la próxima semana. Desde la región de Valparaíso, Bio Bio, la radio.
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2: Siete de la mañana, 37 minutos.
3: Bueno, y el gobierno se abrió a modificar el proyecto que reforma el sistema de admisión escolar ante los cuestionamientos a la modalidad de elección mutua. Tiene más detalles de esto Daniel Ormeño.
4: En sesión extraordinaria, la Comisión de Educación de la Cámara siguió discutiendo los alcances de la reforma al sistema de admisión escolar, lo que genera amplio debate en medio de acusaciones de discriminación. La instancia escuchó a especialistas y organizaciones del ámbito educacional que plantearon sus reparos y defendieron las mejoras del sistema vigente, que incorpora un mecanismo de azar para seleccionar a los postulantes. Consultada por Radio Bio Bio, la ministra de Educación María Paz Arzola se mostró dispuesta a modificar el proyecto en base a los acuerdos que se alcancen en la discusión legislativa.
5: Siempre, desde que ingresamos esta iniciativa, vamos a estar dispuestos a incorporar precisiones, mejoras necesarias al texto para poder despejar cualquier duda de cuál es nuestra propuesta y también, obviamente, incorporar otras mejoras que vayan surgiendo a lo largo de la discusión.
4: Durante el debate se han escuchado a distintas organizaciones y fundaciones quienes han focalizado la discusión en los establecimientos educacionales con sobredemanda y cómo se debe elegir a los estudiantes que finalmente ingresan. Allí asoma la posible discriminación, y es que los criterios de selección no estarían claros, algo que podría zanjarse con las indicaciones, etapa que sería limitada a partir del próximo miércoles, cuando se vote, en general, el proyecto.
2: 7 de la mañana, 38 minutos.
6: Y en el marco de la conmemoración de los 200 años de la presidencia, José Antonio Kast y Gabriel Boric volvieron a verse las caras. Ambos reconocieron su rivalidad política e hicieron un llamado a avanzar por el bien del país. Nos cuenta todos los detalles Bárbara Payal.
7: A casi cuatro meses del cambio de mando, Gabriel Boric regresó este jueves a La Moneda para participar en la conmemoración del bicentenario de la presidencia de la República en una ceremonia encabezada por el presidente José Antonio Kast. El reencuentro se produjo en medio de semanas de tensión política luego de las duras críticas que la ex vocera Camila Vallejo dirigió al gobierno. En su discurso, Boric reconoció las diferencias con Kast, pero llamó a dejar atrás las disputas y a trabajar por el bienestar del país. El actual mandatario respondió en la misma línea, admitió las discrepancias entre ambos gobiernos, hizo referencia a las herencias que ha cuestionado de la administración anterior y sostuvo que el interés de Chile debe estar por sobre las diferencias políticas.
8: Hemos sido rivales en ideas y seguramente lo seguiremos siendo, pero nos une Chile.
9: Como lo dijo el presidente Boric, hemos sido rivales y cada uno desde sus convicciones piensa siempre en Chile.
7: En su intervención, Kast también repasó los principales hitos de los gobiernos que han marcado la historia republicana. Destacó, entre otros, el rescate de los 33 mineros y la gestión de la pandemia durante la administración de Sebastián Piñera. Sin embargo, no tuvo mayores palabras para los gobiernos de Boric ni de la expresidenta Michelle Bachelet.

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3: Siete de la mañana, 43 minutos.
5: Bien, continuamos ahora con lo siguiente, y es que tras las críticas de la UDI contra la presidenta del Senado, Paulina Núñez, por negociar con la oposición en la mega reforma, Renovación Nacional llamó al presidente José Antonio Kast a endurecer la conducción y ordenar al oficialismo.
6: En el gremialismo exigieron que RN ordene sus propias filas en medio de un nuevo cruce que vuelve a poner en duda la posibilidad de avanzar hacia una coalición más amplia. Los detalles los tiene Francisca Cárez.
7: Lejos de bajar el tono, el conflicto dentro de Chile Vamos sigue abriendo nuevos flancos para el oficialismo. La disputa por las negociaciones que encabeza la presidenta del Senado, Paulina Núñez, con la oposición en torno a la mega reforma, terminó enfrentando directamente a Renovación Nacional, su partido, y la UDI. Y ahora el debate ya no es solo si la estrategia de Núñez fue ingenua. En el gremialismo cuestionan que RN pida al presidente José Antonio Kast ordenar a los partidos, cuando aseguran la propia colectividad mantiene diferencias internas y ha dificultado el avance de una iniciativa prioritaria para la moneda. La diputada de la UDI, Constanza Juve, emplazó a Renovación Nacional a ordenar primero sus propias filas.
8: Renovación Nacional también se tiene que ordenar internamente. Antes de hacer llamados quizás al presidente de la República a ordenar, yo creo que Renovación Nacional se tiene que ordenar ellos mismos.
7: NRN, en cambio, reivindica la búsqueda de acuerdos. La colectividad cerró filas con Núñez y asegura que abrir conversaciones con la oposición es necesario para construir mayorías en el Senado. El senador de RN, Andrés Longton, rechazó las críticas de la UDI y apuntó contra quienes, a su juicio, prefieren atrincherarse en la intransigencia.
9: Nunca va a ser ingenua una persona que pretende llegar a acuerdos por el bienestar del país. No es ingenuo quien lo intenta, el ingenuo es quien precisamente trata de atrincherarse en la intransigencia y la incapacidad de poder gobernar para todos.
7: Pero incluso dentro de la UDI las posturas comienzan a diversificarse. Mientras la bancada de diputados endureció sus críticas contra Núñez, hay figuras del partido que se acercan más a la tesis de Renovación Nacional y reivindican la búsqueda de acuerdos. Es el caso del vicepresidente del Senado, el UDI Iván Moreira, quien descartó que hoy existan condiciones para construir una coalición más amplia y planteó que Chile Vamos debe recuperar una identidad más cercana al centro político sin renunciar al diálogo.
10: Es innecesario, porque no va a ser posible. Hay demasiados proyectos personales. Entendemos que hoy día tenemos que inclinarnos al centro.
7: A menos de una semana del desayuno que lideró el presidente José Antonio Kast con los timoneles oficialistas, la idea de una coalición parece cada vez más lejana. Por ahora, Republicanos ha optado por acatar la petición del mandatario de no involucrarse en nuevas disputas públicas con Chile Vamos y se ha mantenido al margen de este nuevo cruce que hoy enfrenta Renovación Nacional y la UDI.
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3: Faltan 14 minutos para las 8 de la mañana.
5: Bien. Bien, vamos a ampliar la información que le contamos hace ya varios minutos respecto de este atropello a una transeúnte en la comuna de San Pedro de la Paz, muy cerca del puente Juan Pablo II, en dirección hacia Concepción.

0: nos va a contar más detalles Verónica Valenzuela.
1: Claro, para dar cuenta de un accidente de tránsito en la comuna de San Pedro de la Paz, ocurrido cerca de las 7 de la mañana, que terminó con una mujer fallecida producto de ser atropellada por una micro de la locomoción en colectiva que provenía desde la provincia de Arauco hasta el Gran Concepción. Esto ocurre en el enlace del puente Juan Pablo II, específicamente en la intersección de Las Achiras y Los Pensamientos, en dirección desde San Pedro hacia la comuna de Concepción. Un accidente de tránsito que está siendo investigado de manera preliminar. Carabineros informa que también, según la información entregada por el chofer de esta micro, la mujer habría cruzado con el semáforo en luz roja y es a raíz de esto entonces que se produce este atropello. Información que tendrá que ser corroborada, una investigación tendrá que realizarse. Carabineros ha indicado que en el lugar no hay cámaras de seguridad, así que la información también entregada por testigos será clave para esclarecer entonces cómo se da este atropello en la comuna de San Pedro de la Paz, que resulta con una mujer fallecida en el enlace del puente Juan Pablo II y que por ahora mantiene este enlace con el tránsito cortado, ya que se están, por supuesto, realizando trabajos en este sector. 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
9: Faltan 10 minutos para las 8 de la mañana.
10: Hablemos de este lío en lo que se ha transformado la tramitación de la ley de reconstrucción. Más allá de las diferencias que pueden existir entre distintas posiciones políticas, entre gobierno y oposición, esto es lo normal, ¿qué es lo que llama la atención principalmente? Uno sé si debiera llamar la atención, pero ¿qué es lo que es irregular? Porque no debiera ser así. El enorme desorden que hay en la oposición, gigantesco, donde algunos dicen que van a recurrir al Tribunal Constitucional, después decían que no, ahora que sí, etcétera. En segundo lugar, los llamados a la unidad, pero no se sabe en qué consiste esa unidad. O sea, sí, nos vamos a oponer. ¿Cuál es la proposición? ¿La oposición es para quedarse tal cual, en la misma condición? Y todo esto, evidentemente, que lo que esconde son cuestiones muy, muy de fondo, aquí no las vamos a tratar, pero evidentemente en la izquierda hay una conversación y una discusión pendiente que no se hace mucho tiempo. Porque esto no es de ahora, hace mucho tiempo en que la oposición tiene muchísimos problemas de proposición de contenido finalmente

0: de ideología. Y esto se manifiesta cada rato y se manifestó al interior del Partido Socialista. El Partido Socialista, que en algún momento quiso restablecer una alianza con la DC, con el PPD, ¿eso es posible o va a seguir unido al PC y al Frente Amplio? O sea, finalmente esa es la discusión que se está dando en estos momentos. Y la discusión no se da en base a argumentos, sino en base a quién grita más. Es a gritos el asunto. Y esto que puede ser una especie de metáfora, ¿no? Pelean a gritos. No es metáfora, no. Pelean a gritos. A grito pelado, como se dice en el campo. Y lo otro es que en la derecha también hay muchísimas diferencias, todos lo sabemos. Los problemas que ha tenido el gobierno de José Antonio Kast, las peleas de Renovación Nacional con la UDI, de Renovación Nacional y la UDI con el Partido Republicano. El Partido Republicano que dice que se siente más contento, más cercano, más con una ideología más, más común con un partido que está fuera, que es el Partido Nacional Libertario. La UDI que reclama contra Paulina Núñez porque parece que Paulina Núñez negocia más con la izquierda o con la oposición y abre espacios. ¿Alguien entiende todo esto? Ah, perdón. Y toda esta discusión que viene hace rato pretendió ser terminada, cortada por el presidente Kast después de reuniones con ellos. Fracasa el presidente Kast porque siguen discutiendo como si esa reunión no hubiera existido. Lo que es un fracaso, obviamente, político al interior del oficialismo. Mientras tanto, el ministro Quirós, ajeno a todo esto, porque no es un ministro político, digámoslo así, no viene de la política, el ministro Quirós sigue avanzando. Y esto se vota, la ley de reconstrucción o la ley de reconstrucción y reactivación económica, la ley miscelánea, la próxima semana. Eso, así están las cosas.
1: Cuando ayer hablábamos acerca del acuerdo que se alcanzó con el PPD, de inmediato nos precisábamos y decíamos, no es con el PPD, es con los senadores del PPD que acordaron que una parte de la mega reforma o la ley de reactivación o ley miscelánea no va a ser llevada al Tribunal Constitucional. Éramos bien precisos, ¿no? De dejarlo lo más claro posible de cuál era el marco de esa decisión y de ese anuncio que se hizo y que ustedes vieron en titulares de noticias, en la conversación de nosotros acá en la radio. Bueno, era tan así, para dejarlo tan en claro, porque ahora les tenemos que contar que la otra parte de la oposición, es decir, la que no está considerada en ese acuerdo pequeño y limitado, sí decidió ir al Tribunal Constitucional y por lo mismo, por la invariabilidad tributaria, que el acuerdo con los senadores del PPD es llevarla de 25 a 10 años con también algunas otras gradualidades respecto a esa situación. Bueno, las jornadas han estado marcadas por disputas en la interna del sector y el acuerdo de algunos senadores del PPD, como les decía recién, con el gobierno, pero la oposición, los demás, digámoslo así, acordaron recurrir sí o sí al Tribunal Constitucional. Incluso ya tienen un abogado designado, Tomás Jordán, que se va a hacer cargo de esa presentación. Una vez que esto avance, ya decías, la próxima semana es la votación, lo más probable es que esto efectivamente salga y avance, pero ya con eso en la mano, hacer la presentación al Tribunal Constitucional.
0: Ayer habló el expresidente Eduardo Frei Ruiz Tagle, hizo un llamado a dejar las diferencias de lado, a construir juntos en beneficio de Chile. La presidenta del Senado, Paulina Núñez, apunta a poder restablecer los espacios de conversación. Yo creo que durante todos los próximos días, fin de semana, va a haber más conversaciones. Pedro Araya, el senador del PPD, ha dicho, hay conversaciones, todavía hay espacio para seguir conversando. Hay temas ambientales que al parecer están todavía en discusión y por lo tanto da la impresión que el gobierno va a tener votos suficientes para aprobar este proyecto de ley. Pero, ojo, todo esto se va a resolver, no hay. Gran parte de esto se va a resolver en el Tribunal Constitucional. No la rebaja tributaria, yo creo que eso no. Sí la invariabilidad tributaria, sí algunos temas ambientales se van a resolver en el Tribunal Constitucional. Y por lo tanto serán esos jueces, los políticos, los que deberán finalmente resolver cuál va a ser el plan económico, qué queda del plan económico del gobierno del presidente José Antonio Kast.
1: Cambios de por medio en el mismo Tribunal Constitucional también, porque si están pensando que el voto dirimente de Daniela Marzi en el Tribunal Constitucional, que jugó en contra del oficialismo en escuelas protegidas, va a estar para este nuevo planteamiento, nuevo proyecto de ley, eso no va a ser así. Ya les hemos contado durante la semana que en los próximos días también va a cambiar la presidencia del Tribunal Constitucional. Todo esto está pasando mientras avanza este proyecto de ley o de varias leyes, porque es una mega reforma. Gonzalo Holguín nos va a contar lo último, también reacciones. Hola, Gonzalo, buenos días.
2: Hola, ¿qué tal, Katy y Tomás? Muy buenos días. Sí, la oposición avanza a paso firme hacia el Tribunal Constitucional. Las normas de invariabilidad tributaria y el seguro de restitución en caso de invalidación de una RCA, conocida como resolución de calificación ambiental, se dirigen inevitablemente a ser impugnadas luego que termine la tramitación del Plan de Reconstrucción Nacional. La oposición, como lo sabemos, se reunió ayer durante la mañana y acordaron que ese será el camino a seguir. El PPD también será parte de ese camino, luego de que el presidente del partido, el diputado Raúl Soto, afirmara que el acuerdo con el gobierno solo regía para 3 de sus senadores. Ojo, no los 4, no la bancada completa. Excluye a Jimena Órdenes y dice que no representa a la colectividad en su conjunto. Días ajetreados son los que ha tenido Soto desde asumir formalmente la presidencia el pasado fin de semana, marcados por el diálogo y las discusiones en torno al debate, en particular de la mega reforma en el Senado. Las críticas al acuerdo que lograron en específico Pedro Araya, Loreto Carvajal y Ricardo Celis son extensivas. El senador del Partido Comunista, Daniel Núñez, los acusó de dividir a la oposición. El frente amplista Diego Ibáñez dijo que el acuerdo era rasca, con peores cifras que la misma dictadura. Iván Flores de la ADC los acusó de venderse a espaldas del sector. Todas estas críticas tuvieron una respuesta en la voz de la senadora Loreto Carvajal, una de las que suscribió el acuerdo y que salió a defenderlo. La representante del Ñuble aseguró que el sector prefiere la propuesta original del gobierno y que ellos lograron doblarle el brazo a Hacienda.
3: A mí me sorprende que algunos colegas prefieren quedarse con la reforma original de la derecha. Nosotros decidimos hacer política de verdad. ¿Quién defendió mejor los recursos de Chile? ¿El que grita en Twitter o el PPE que le dobló el brazo a Hacienda?
2: Las conversaciones se mantienen en stand-by. El Partido Socialista se retiró de las negociaciones que estaba encabezando la presidenta del Senado, Paulina Núñez, luego que el PPD alcanzara un acuerdo. Las diferencias entre las oposiciones han sido la tónica esta semana. Los llamados telefónicos de última hora para realizar coordinaciones han sido incesantes. Y que muchos se han terminado enterando por la prensa del acuerdo entre el PPD no ha contribuido a esa decisión. En esa línea, habló de esta realidad política que atraviesan las oposiciones el expresidente de la República, Eduardo Frei Ruiz Tagle, quien extendió un llamado a que los parlamentarios puedan dejar de lado sus diferencias y establecer un diálogo que a partir del trámite de este proyecto pueda resultar beneficioso para Chile.
4: El Congreso es el lugar para que la gente discuta, no se descalifique. Aprendamos a escuchar todas las opiniones y saquemos lo mejor para el Chile que viene.
2: Bueno, hay que decir que el jefe de bancada del Partido Socialista, Juan Luis Castro, dijo que pese a que se suspendían las conversaciones, todavía se podía seguir dialogando hasta el último minuto, hasta el día de la votación, que después les vamos a explicar qué es lo que está pasando con esa fecha en específico. La presidenta del Senado, Paulina Núñez, también apuesta por esa línea. Núñez cree que todavía no es tarde para abandonar todas las instancias de diálogo y apunta a poder restablecer el trabajo de la mesa política o al menos el diálogo con la bancada del Partido Socialista. La senadora de Renovación Nacional afirmó que si se logra restaurar ese espacio de conversación, es importante, digo, contar con todos los actores presentes. Esto a propósito de que el propio senador Castro había señalado que una de las razones por las cuales habían decidido suspender era porque en la reunión de partidos políticos se buscó un entendimiento para que ambos comités, el que integra el Partido Socialista, el PPD y el Partido Liberal, y el que integra la Democracia Cristiana, el Frente Amplio y el Partido Comunista, pudieran participar del encuentro.
5: Las diferencias que ellos tengan las tienen que, por supuesto, resolver, asumir, reflexionar, pero si una mesa se vuelve a conformar o se produce un espacio, ¿cierto?, de conversación, en eso yo no tengo ninguna duda.
2: Bueno, evidentemente para las oposiciones está definido ir al Tribunal Constitucional, ya lo decíamos, va a ser su recurso de última ratio para enfrentar este proyecto. La presidenta del Partido Socialista, la senadora Paulina Bodanovich, confirmó en conversación con la radio que, además de las normas tributarias, impugnarán la restitución por esta resolución de calificación ambiental anulada, que algunos han llamado irónicamente, ¿no?, un permiso del Estado para hacer malos proyectos y contaminar el medio ambiente, en especial luego de que el ministro Quirós reconoció reconociera que no existe algo similar en el mundo.
6: Eso, como lo reconoció el ministro Quiroz en la tramitación en la Comisión de Medio Ambiente, no existe en ninguna parte del mundo. Y por lo tanto, también creemos que no es bueno incorporarlo en nuestro

0: ordenamiento jurídico.
1: Bueno, ¿qué es lo que va a pasar ahora? Dos hitos relevantes durante esta jornada. Primero, a partir del mediodía y sin horario de término, inicia la discusión y votación en particular en la Comisión de Hacienda. Se van a ver un montón de temas muy controversiales, evidentemente el corazón tributario de esta reforma. Y además, se va a resolver esta mañana en comités parlamentarios cuál va a ser el sistema de tramitación. ¿Por qué? Porque inicialmente se había dicho que la votación hasta total despacho de la Ley de Reconstrucción Nacional iba a ser sí o sí durante la jornada de miércoles, después de la cuenta pública del Congreso Nacional. Bueno, se está haciendo un esfuerzo impulsado por el gobierno y por las derechas para que se adelante incluso aún más, lo que podría significar, por ejemplo, que durante esta jornada la Comisión de Hacienda vote extensamente, quizás no todo, pero la mayoría o una buena importante cantidad de artículos, y haga una sesión hasta total despacho el día lunes, cosa que sea la jornada de sala del martes en donde se complete toda la votación en particular. ¿Cuál sería esa prisa? ¿Por qué sobre la urgencia, sobre apurar esta discusión que ya se ha hecho, apurarla incluso aún más? Para ver si es que en la jornada de miércoles se puede hacer una sesión de sala de la Cámara de Diputados que en tercer trámite tome el proyecto, asumiendo políticamente que no va a haber ninguna objeción suficiente para derribarlo y enviarlo a comisión mixta, y que el día miércoles no solo salga del Senado, sino que el día miércoles pueda ser ley de la República. Veremos si finalmente se concreta esta jugada que habla de una urgencia, digamos, incluso mayor a la que ya había mostrado el Ejecutivo, que va un paso más allá en apretar los plazos y que buscaría que en una y máximo dos sesiones la Comisión de Hacienda del Senado resuelva por completo todos los artículos, todas las indicaciones de la Ley de Reconstrucción Nacional.
2: A ver, si tuviéramos que contarlo hoy día, ¿los votos los tiene el gobierno?
1: Sí, los tiene. Sí.
2: O sea, ¿el gobierno ha logrado su objetivo? Sí. ¿Jorge Quiroz logró su objetivo? En general, sí, si hubo modificaciones en el curso de la tramitación. Ahora, eso ocurre siempre.
3: E incluso uno más agregaría yo, que quizás puede haber sido involuntario, pero que además le saca provecho, que es la división de la oposición. Porque lo divide en esto, que es esencial, y eventualmente para todo lo que viene.
2: Sí. ¿Se afectó en estas modificaciones que se hicieron en el curso de la tramitación el corazón del proyecto? ¿Se alteraron las líneas rojas que en algún momento señaló Jorge Quiroz? No. Por lo tanto, se han cumplido hasta ahora, obviamente, los objetivos. ¿Hay espacio para seguir negociando? Posiblemente sí, durante las próximas horas. ¿El peso va a recaer sobre el Tribunal Constitucional? Sí. El Tribunal Constitucional va a tener mucho que decir acá. ¿Va a haber presiones políticas sobre el Tribunal Constitucional? Obviamente. Imagínense que hay varios jueces que fueron militantes de partidos políticos. O sea, a ver, tienen una ideología claramente marcada y por esa razón están ahí. No necesariamente por sus competencias, por sus habilidades, por sus conocimientos. Todo esto que estoy diciendo es un poco grotesco, pero es así. Es la clase política que ha destruido todo este asunto. Por lo tanto, la situación ya está dada. A ver, ¿cómo está nomás? Ahora, ¿quién es el abogado que va a representar a todas estas personas, Gonzalo Holguín? Perdón, a todos los parlamentarios que van a presentar el requerimiento. ¿Quién es él?
1: Es el constitucionalista de C, Jordán. Se me va el
3: Tomás
1: nombre.
3: Tomás Jordán,
2: sí. Sí, Tomás Jordán.
3: Tomás Jordán.
2: Sí. Sí. Ya. Sí. Conocido.
3: DC, como dice Gonzalo.
2: Sí. Ahora, la DC tiene varias vertientes. No es una sola. Más bien de la vertiente de la izquierda de la DC. Él sería el que se presentaría ante el Tribunal Constitucional para intentar ganar en última instancia, como última ratio, todo esto que está ocurriendo.
3: Claro, particularmente para reiterar lo que tiene que ver con la invariabilidad tributaria y con la indemnización por resolución de calificación ambiental, que para muchos es una suerte de seguro y voces mucho más duras respecto de la situación. Jordán considera que hay ciertos elementos que tienen que ser discutidos jurídicamente y que el Tribunal Constitucional tiene que pronunciarse sobre si hay o no un vicio constitucional. Él es experto en esa rama del derecho, es abogado de la Universidad de Chile, de las filas de la ADC, incluso fue asesor de la expresidenta Michelle Bachelet en su segunda administración.
2: Y en el marco del proceso constituyente, el primero, también. También estuvo como asesor de la Convención Constitucional. Atención con eso, en materia de derechos fundamentales, etcétera, etcétera, etcétera. Así es que tiene una experiencia, pero de un determinado, obviamente, sector político. La pregunta es si él va a tener éxito en todo esto o no, porque esa va a ser la última instancia. Ahora, ¿tú crees que se van a recomponer las relaciones al interior de la izquierda o no? Al interior del Partido Socialista, porque aquí lo que ha ocurrido es que ha habido una especie de implosión en el PS. ¿Se podrán recomponer las relaciones o esto ya es definitivo y una guerra civil a finish, hasta el final? Gonzalo, con lo que tú ves ahí entre los parlamentarios.
1: Mire, nosotros también hacemos la misma pregunta a varios y lo que nos responden es que esto en realidad no se puede entender como algo que se vaya a resolver definitivamente o que quede roto definitivamente. Ninguno de los dos estados, digamos. ¿Por qué? Porque al final va a ser la contingencia y las decisiones políticas las que van a ir revalidando esta tensión. Yo diría que en el caso del Partido Socialista, y ellos mismos ironizan mucho con eso, no sé si se ha logrado percibir, pero en el Congreso uno ve que incluso lo toman un poco para la broma, para tratar de dramatizarlo, esto de decir, claro, el PS siempre ha sido esto, lo que pasa es que ahora está haciéndose más público, pero nosotros siempre hemos tenido todos estos lotes, todas estas diferencias, estas rencillas personales, estas vendetas políticas que finalmente se toman la manera en que nos comportamos políticamente, pero ahora ha sido más notorio. Yo diría que recomponer las relaciones es demasiado ambicioso, pero sí diría que la agenda política, principalmente del presidente José Antonio Kast, que desde las izquierdas es percibida como una agenda radical, dogmática, sobreideologizada, que de alguna manera siempre viene con una controversia que perjudica a los trabajadores, a la clase media, que favorece al empresariado, a los grandes grupos económicos, de alguna manera les permite aglutinarse en torno a ese rechazo, incluso si evidentemente no tienen la misma estrategia. Ahora bien, ¿qué efecto tuvo el que el PPD haya finalmente pactado esta cuestión? Suma 3 votos, es cierto. Los votos ya los tenían, no necesitaban esos 3 votos, pese a que andaba dando vuelta ahí un dato que es erróneo respecto del quórum que necesita la invariabilidad tributaria. Con los 26 votos estaban bien, pero bueno, ahora van a tener 29, y después que esas 3 firmas salen de ese requerimiento. Ahora, ¿qué utilidad tiene eso? Y aquí viene la especulación, ¿cierto? No es una utilidad práctica, porque las oposiciones en el Senado son más de 13 parlamentarios, que son los que se necesitan para ir al TC. Son 23. Entonces, si es que Celis y si es Caraya, y si es que Carvajal, los senadores PPD no firman el requerimiento para ir al TC, lo pueden firmar cualquier otro grupo de senadores, tienen los números y van a ir al Tribunal Constitucional, y eso no significa que no se va a ir al TC. Pero después viene el segundo motivo, que cuando uno habla con gente cercana al gobierno, emisarios de las bancadas que tienen diálogo con el Ejecutivo, es que también había una intención política de continuar agudizando la división opositora. Y se consiguió. Se sabía que el pedirle de vuelta a las oposiciones en las reuniones que un acuerdo político necesitaba que ellos desistieran de la asistencia al Tribunal Constitucional era una decisión conflictiva que iba a tener efectos políticos en un clima de división. Y eso fue capitalizado, hábilmente diría yo, y finalmente tiene el efecto que todos hemos visto que ha tenido, que es de carácter político. En la práctica, no ha evitado que vayan al TC, y de ahí está donde nosotros ayer lo decíamos, Katy, si te recuerdas al mediodía, sí, que habíamos visto en la mañana una quitada de piso monumental, digamos, uh-huh, el presidente del partido, Raúl Soto, de la bancada de concejales, del Metropolitano del PPD, de las Juventudes del PPD, de diversas vocerías, Carolina Tohá también habló al respecto, para decir que lo que hicieron los senadores solo lo representa a ellos, tienen ese derecho porque
3: perdimos a
2: Gonzalo.
3: A Gonzalo, pero bueno, estábamos en la última reflexión en torno a, claro, lo que significa este acuerdo, ¿no? Ya lo definíamos nosotros la jornada anterior, es mínimo, es muy específico y está para muestra lo que anuncian otros partidos de la oposición diciendo que van a ir sí o sí al Tribunal Constitucional por esas 2 artículos específicos, la invariabilidad tributaria y lo que tiene que ver con la resolución de calificación ambiental. Gonzalo, te perdíamos por un segundo.
1: Sí, y decir, Katy, que el PPD va a ir igual, eso es lo que es más significativo, y que van a ir en ambas cámaras. O sea, se va a escribir un requerimiento de los senadores y se va a escribir un requerimiento de los diputados, entendiendo en todo caso que no hay que olvidar que el diputado Jaime Mulet ya tiene escrito un requerimiento. Vamos a ver si es que se utiliza eso como base, porque sabíamos que los diputados de ese ya habían comprometido su firma. Incluso se había dicho por ahí que la propia diputada Pamela Giles, del Partido de la Gente, digamos, había también comprometido su firma. Veremos si eso se termina ratificando. Lo cierto es que va a haber diversos requerimientos, personalmente no sé cuál es la utilidad de que haya diversos requerimientos, podría haber solo uno, pero bueno, quizás tienen que ver con que varios quieren aparecer, digamos, en la foto, quieren ser los que impulsen, a lo mejor tendrán algunos argumentos disímiles, pero lo cierto es que eran ambas

0: Es una gran pregunta. Es difícil asegurar que no está la mano de Guido Girardi detrás de algo que hagan los parlamentarios PP, eso es cierto. Me da la impresión, honestamente, que la mayoría de las cúpulas, de los militantes históricos, de la directiva del PPD, o no estaba en conocimiento de esto, o solo estuvo en conocimiento minutos antes, que fue básicamente al mismo tiempo que estuvo, digamos, en conocimiento de la prensa en el Congreso Nacional de esta información. Ya algo se ha sabido del hecho de que el PPD ha tenido un encuentro, digamos, algunos le han llamado de emergencia, que tuvo el PPD durante la misma noche en que se fraguó este acuerdo para discutir y tener sus propias opiniones. Ha habido diversas versiones de esto, ha habido medios de comunicación que han dado cuenta de un encuentro tenso, pero lo cierto es que lo que entiendo es que lo que ha seguido quedando de manifiesto, más allá de que algunos hayan valorado en la interna que los senadores tomaran la iniciativa y llegaran a un entendimiento para mejorar este camino al Tribunal Constitucional, que otros persisten en que dos de los problemas de fondo tienen que ver con qué. La invariabilidad tributaria era algo que le habían pegado todos, y justo fue en eso lo que llegaron a un acuerdo, lo que lo hace medio imperdonable en materias de fondo. Y después la segunda pata argumentativa tiene que ver con la manera en que se hizo, y que, como sabemos, fue fustigada, por ejemplo, por una de las vocerías importantes del partido, ni más ni menos que Carolina Toá. Ojo que los senadores que hicieron esto, y la gente que considera que estuvo bien que lo hicieran, todavía dicen, ojo que si es que el Tribunal Constitucional rechaza estos requerimientos, lo que, dicho sea de paso, Tomás Katy, todos podemos aquilatar y mencionar que sería un fracaso rotundo, o sea, después de todo esto, que después el TC le diga que no, sobre todo con la eventual composición favorable, que mucho se ha debatido, ¿cierto? Siempre va a quedar el mérito de que al menos un grupo de senadores logró que ya no fuesen las mismas condiciones de la invariabilidad, que se creó un impuesto de 1,5 que va a ir a esas empresas, que se aumentaron los techos, que se disminuyeron los años, que se crearon mecanismos de transparencia para que esto sea reportado al Congreso Nacional, incluso, ojo, que no se ha dicho mucho, un sistema para eventualmente quitar esa invariabilidad tributaria dependiendo de ciertas circunstancias y de ciertos comportamientos. Entonces la verdad es que todavía hay quienes dicen que al final esto podría ser lo único que se vaya a haber logrado significativamente, si es que en el TC no está el camino, pese a que lo que sabemos hasta ahora, para ir directo a tu pregunta, Tomás, es que en el PPD todos argumentan, o la mayoría argumentan, que nadie sabía, y si es que sabían, supieron demasiado tarde como para poder incidir en alguna modificación de su resultado final.
1: Muchas gracias.
0: Buenos días.
1: Gracias, buenos días.
2: Igual para ti, Estado Gonzalo, hasta pronto.
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5: La oposición se alineó y decidió recurrir al Tribunal Constitucional por la Ley de Reconstrucción.
6: Nosotros como Frente Amplio hemos tomado una postura muy seria y responsable respecto al camino de unidad.
7: Los liderazgos no se imponen, los liderazgos no se decretan, los liderazgos se ganan.
2: Militantes socialistas reconocieron que existe un clima complejo dentro de la colectividad.
8: Yo espero que realmente terminen las acusaciones y las recriminaciones.
9: El choque de liderazgos que se ha producido es un choque entre mujeres. Y eso ratifica el poder que tienen las mujeres dentro del Partido Socialista de Chile.
5: Renovación Nacional cerró filas con la presidenta del Senado, Paulina Núñez, quien fue criticada por la UDI.
10: Nunca va a ser ingenua una persona que pretende llegar a acuerdos por el bienestar del país. No es ingenuo quien lo intenta, el ingenuo es quien precisamente trata de atrincherarse.
2: José Antonio Kast y Gabriel Boric reconocieron su rivalidad política e hicieron un llamado a avanzar por el bien del país.
11: Hemos sido rivales y cada uno desde sus convicciones piensa siempre en Chile.
12: Hemos sido rivales en ideas y seguramente lo seguiremos siendo.
5: El senador Miguel Ángel Calisto gana tiempo. La Corte de Apelaciones de Puerto Montt dejó sin efecto la audiencia en la que debía revisarse la solicitud de su desafuero.
13: Nosotros creemos que acá en la primera instancia se atentó contra el legítimo derecho a defensa que necesitamos en esta indagatoria.
2: En las próximas semanas llegará a Chile la exalcaldesa de Antofagasta, Karen Rojo, para cumplir su sentencia por fraude al fisco.
14: Que la requerida, esto es la señora Karen Rojo, ya se encontraba en condiciones para ir a ser buscada por Interpol a Países Bajos para ser trasladada hasta nuestro país.

0: Ministerio de Vivienda anunció que interpondrá recursos de protección y acciones civiles para resguardar a las familias del Olivar en Viña del Mar.
1: El derecho vulnerado de cientos de familias damnificadas del Olivar en Viña del Mar, que han sido víctimas de una reconstrucción fracasada y de una constructora que no cumplió con el deber de construir viviendas seguras.
2: El gobierno se abrió a modificar la reforma al sistema de admisión escolar.
3: Siempre, desde que ingresamos esta iniciativa, vamos a estar dispuestos a incorporar precisiones, mejoras necesarias al texto.
4: Ver para creer. La ministra en muchas ocasiones ha señalado que está disponible a dialogar y luego nos da un portazo.
0: La ministra de Energía, Jimena Rincón, no descartó que en la próxima variación el precio de los combustibles vuelva a subir.
5: Las noticias del exterior no nos hacen estar tranquilos. Son noticias que nos ponen nerviosos como país porque inciden en nosotros y por lo tanto tenemos que seguir en la línea en la que estábamos.
2: El Servicio de Impuestos Internos redefinió la base imponible para el cobro del IVA a los casinos en línea y a las plataformas de apuestas.
0: El Ministerio Público inició una investigación tras las denuncias de corrupción de un detective que se parapetó en la comuna de Las Condes.
6: Hay, en este caso, imputaciones respecto de situaciones concretas en la institución y en el lugar donde él trabaja, lo que se está investigando.
7: ¿Algunos colegas, algunos superiores?
6: Correcto.
2: En el ámbito internacional, Naciones Unidas y la Organización Panamericana de la Salud advirtieron de que la emergencia por los terremotos en Venezuela entró en una etapa crítica.
0: Al menos 12 muertos dejó un incendio forestal en España.
2: El presidente de Estados Unidos, Donald Trump, no descartó una nueva ronda de negociaciones con Irán, pero exigió la inmediata apertura del estrecho de Hormuz.
0: Por espionaje, Italia expulsó a 2 agregados militares rusos de la embajada en Roma.
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10: Exactamente 8 de la mañana con 20 minutos.
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5: Una alerta temprana preventiva por trombas marinas y tormentas eléctricas se declaró SENAPRED en la Araucanía. En la zona costera de la región se mantienen rutas cortadas y peligros por socavón. La Dirección Meteorológica de Chile emitió un nuevo aviso para la región debido a condiciones meteorológicas adversas que se esperan durante el viernes 10. El pronóstico indica la ocurrencia de tormentas eléctricas en los sectores de precordillera y cordillera desde la mañana hasta la tarde de esta jornada. De manera complementaria, la Armada de Chile emitió un aviso por la presencia de nubes convectivas con probabilidad de trombas marinas en la zona costera, principalmente desde la línea de costa hacia el interior del mar. SENAPRED declaró una alerta temprana preventiva regional por evento meteorológico con el objetivo de reforzar las medidas de preparación y coordinación frente a posibles emergencias. Así lo confirmó la jefa regional de gestión de emergencias de SENAPRED, Caterin Zavaria.
6: Con esta acción llamamos a la comunidad a tomar todas las acciones de prevención y de precaución, dado que existe esta probabilidad de trombas marinas en la zona de costa y tormentas eléctricas en la precordillera y cordillera.
5: En la zona costera continúa la afectación en rutas anegadas desde el sistema frontal anterior. En la comuna de Teodoro Schmidt se mantienen familias aisladas con cortes en el suministro eléctrico. Catherine Leal, encargada de gestión de riesgo de ese municipio, confirmó que hay desvíos en la ruta Rucacura y Porma producto de un socavón.
7: Informamos a la comunidad la ocurrencia de un socavón que conecta Rucacura con Porma. Como municipalidad instalamos barreras de contención y estamos haciendo la difusión del riesgo para que la comunidad pueda transitar por vías alternativas.
5: Mientras que en Carahue, la concejala Paola Retamal informó de un socavón que estaría poniendo en riesgo a la conectividad de esa comuna con Puerto Domínguez.
8: Fui a kilómetro entre Carahue y Puerto Domínguez, kilómetro 17, mano izquierda, y me encontré en base a un reporte ciudadano con un gran socavón de grandes características, tema que avisé de inmediato al Ministerio de Obras Públicas a través de su director Marcelo Muñoz. Eventualmente podemos quedar con Puerto Domínguez aislado.
5: Desde el gobierno señalaron que se mantiene un trabajo coordinado con equipos de vialidad para restablecer la conectividad. Asimismo, se continúa entregando ayuda a las familias afectadas mediante kits de emergencia, especialmente a aquellas que permanecen aisladas y no pueden desplazarse hasta la zona urbana. La Dirección General de Agua confirmó que, a pesar de las intensas precipitaciones de los últimos días, se mantiene el déficit hídrico por la falta de lluvias en la Araucanía. Importantes montos dejó el agua caída durante esta semana en la región. En la zona lacustre, por ejemplo, se registró el corte de caminos

0: la subida de ríos. Algo similar ocurrió en la costa, donde hay rutas inundadas tras el paso del sistema frontal. Sin embargo, el déficit hídrico por la falta de lluvia se mantiene en la Araucanía. Así lo confirmó el director de la Dirección General de Aguas de GA del Ministerio de Obras Públicas en la región, Jorge Alarcón, revelando que lo más complejo se registra en Angol con un 45,6% de escasez de agua.
1: Sin demerito la importancia de estas precipitaciones, el déficit anual de lluvia en la región aún se mantiene. Por ejemplo, para la estación de Pucón, el déficit es de 12,4%, de un 18,5% para Temuco y de un 45,6% para Angol.
0: De acuerdo a las estaciones de monitoreo de la DGA, en tres días en Pucón se registró un total de 134,1 milímetros de lluvias, en Temuco 24,3 milímetros y en Angol 14,1 milímetros. En la costa, y de acuerdo a lo revelado por Senapred, cayeron más de 160 milímetros solo en la comuna de Tolten.
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0: Cambiamos de tema, le contamos que una mujer murió tras ser atropellada por un bus en San Pedro de la Paz. Vamos hasta Radio Bio Bio en Concepción, nos informa Verónica Valenzuela.
3: Claro, una mujer de 54 años resultó fallecida tras ser atropellada por un microbús que se trasladaba desde la provincia de Arauco hasta el Gran Concepción. Fue un accidente de tránsito que ocurrió específicamente en el enlace del puente Juan Pablo II en la comuna de San Pedro de la Paz, cerca de las 7 de la mañana, y que deja finalmente a esta mujer de 54 años fallecida, según la información preliminar entregada por carabineros. El chofer de esta micro habría indicado que la víctima habría cruzado con un semáforo en el Luz Roja, y es entonces a raíz de esto que se produce el atropello, y a raíz de sus graves heridas posteriormente se constata la muerte por el personal del SAMU. Situación que sucede entonces en dirección desde San Pedro hacia la comuna de Concepción, en el enlace del puente Juan Pablo II, una de las rutas más transitadas del Gran Concepción y que por ahora se mantiene con el tránsito suspendido. 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
0: Y en receso hasta hoy viernes quedó la audiencia respecto de los 38 imputados, 29 de ellos venezolanos, investigados por asociación criminal para traficar drogas, tráfico de drogas y lavado de activos, que fueron detenidos por la BDI en la Araucanía y la región metropolitana, desbaratando una célula de la organización criminal Tren de Aragua. Todos los detenidos, tres de ellos ya imputados por otros hechos, fueron presentados ayer jueves ante el Juzgado de Garantía de Temuco para la audiencia de control de la legalidad de la detención, particularmente de 35 de ellos, la que fue declarada ajustada a derecho. Posteriormente, la Fiscalía de Alta Complejidad, a través del fiscal César Chíbar, formalizó a 33 de ellos por asociación criminal para traficar, 13 por tráfico de drogas y otros 13 por lavado de activos, desarrollándose respecto de este último delito una etapa reservada de la audiencia, sin acceso a los medios de comunicación ni familia de los imputados. Sobre esta diligencia, el fiscal regional del Ministerio Público, Roberto Garrido, precisó que es la tercera intervención en la zona que involucra a imputados relacionados con la organización Tren de Aragua.
5: Este es un trabajo que no es aislado en la región de la Araucanía. Hace algunos años tuvimos la ocasión de detectar un doble homicidio de personas que estaban vinculadas al Tren de Aragua. Luego seguimos trabajando en esa misma línea para desbaratar otra organización que estaba más bien vinculada con la explotación sexual comercial y las extorsiones.
0: La Fiscalía pidió para todos los detenidos la prisión preventiva como medida cautelar, tras lo cual comenzó a fundamentar su petición en una jornada que se extendió hasta pasadas las 6:30 de la tarde, momento en que el Juzgado de Garantía aplicó un receso para seguir con la audiencia hoy viernes desde las 10 horas, cuando se oirá a la defensa de los imputados, estimándose que en esa jornada se conocerá la decisión de la jueza de garantía, que está conociendo los hechos investigados. Y el Tribunal de Juicio Oral en lo Penal de Temuco condenó al lonco Guillermo Ñirripil por dos delitos de amenazas. Los jueces desecharon la acusación de la Fiscalía por los delitos de robo con intimidación y dos delitos de extorsión. Vamos a conocer detalles de esta información con Rodrigo Aguilera.
6: En los alegatos de clausura, antes del veredicto, los jueces le sugirieron a la Fiscalía recalificar algunos delitos, lo que finalmente se confirmó con la resolución del tribunal, que de

0: Desechó la acusación del Ministerio Público por los ilícitos de robo con intimidación y dos acusaciones de extorsión y condenó a Ñi Ripil por dos delitos de amenazas condicionales. El abogado de la Defensoría Penal Pública, Luis Acuña, señaló que nunca hubo pruebas por los delitos que imputó el Ministerio Público.
1: El Tribunal Oral en lo Penal de Temuco absolvió al lonco Guillermo Ñi Ripil de los delitos de robo con intimidación y dos delitos de extorsión. Por lo tanto, nuevamente el Ministerio Público ha, de alguna forma, perdido en su pretensión punitiva y lo que ha prevalecido es lo que como defensa postulamos desde el inicio de este juicio, que el lonco Guillermo Ñi Ripil no había cometido ningún delito de extorsión y, por el contrario, lo que había acontecido es que en su dinámica propia de autoridad ancestral había propiciado acuerdos que lamentablemente fueron interpretados de otra forma por las presuntas víctimas.
0: El fiscal Miguel Velázquez recordó que Ñi Ripil solicitó dinero a la víctima que lo denunció y que el lonco mapuche recibió 13 millones de pesos. El persecutor señaló que están solicitando por los dos delitos de amenazas que acogió el tribunal una pena de 10 años de cárcel.
2: Dos amenazas condicionales cumplidas, por eso estamos solicitando dos penas de 5 años. Sería, el tribunal le puede aplicar una pena de 10 años, en definitiva, o buscar una pena que supere los 5 años y un día, derechamente. Les pedía dinero, en primer lugar pidió 5.500.000, después pidió 8 millones de pesos, dinero que en definitiva no, lo que se logró ventilar en juicio no estaba derechamente destinado a otras actividades, sino que en definitiva generar temor en quienes desarrollaban actividades forestales en la zona.
0: El Seremi de Seguridad Pública, Luis Calderón, destacó el trabajo de la Fiscalía, sobre todo porque se trata de una causa compleja.
3: Valoramos el esfuerzo que hace el Ministerio Público por llevar adelante este tipo de investigaciones, por cierto, complejas, respecto de personas que tienen antecedentes previos por hechos parecidos. Ahora, las circunstancias propias de la causa y los motivos por los cuales el tribunal absuelve algunos delitos en materia de la acusación y condena respecto de otros, lo vamos a conocer en la audiencia de lectura de sentencia.
0: El lonco Guillermo Ñi Ripil actualmente cumple una condena de 5 años de reclusión por una causa donde fue condenado por extorsión. La nueva sentencia se conocerá el lunes 20 de julio en el Tribunal Oral en lo Penal de Temuco.
4: La justicia cerró la investigación contra el fiscal Luis Arroyo, a quien en el desarrollo del juicio por la operación Huracán habían acusado por obstrucción a la investigación. En una audiencia realizada en el Tribunal de Garantía de Temuco, la jueza Carolyn Guzmán rechazó la petición de reapertura de la investigación que habían solicitado los abogados creyentes. También se acogió la petición de no perseverar que realizó el fiscal de la región del Maule, Patricio Caroca, quien estaba a cargo de la indagatoria.
5: Luego de varios años de investigación, la Fiscalía del Maule llegó a la conclusión de que los hechos atribuidos al señor Arroyo no eran constitutivos de delito. El día de hoy se llevó a cabo audiencia solicitada por los querellantes para discutir la reapertura de la investigación. Y luego de intensos debates, el tribunal rechazó la solicitud de reapertura. Esto significa que no se va a seguir investigando esta causa y la Fiscalía comunicó la decisión de no perseverar en el procedimiento, lo que en definitiva pone término a esta investigación que duró varios años.
4: José Martínez, abogado defensor del fiscal Arroyo, dijo que estas eran solo acciones especulativas por parte de los creyentes para distraer la atención de los graves delitos que cometieron los imputados.
6: A una investigación que era meramente especulativa por parte de quienes actuando como creyentes eran los imputados principales en la causa de la operación Huracán, en la cual en nuestro juicio simplemente trataban de distraer la atención de los hechos graves en que ellos incurrieron.
4: Con esta resolución se cerró la indagatoria contra el persecutor de la Araucanía. La operación Huracán fue un montaje que realizó personal de carabineros para inculpar a dirigentes mapuches en atentados en la macrozona sur.
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13: Fue una muy mala decisión política. Esto lo dijo el diputado de PPD, José Montalva, tras el acuerdo al que llegaron algunos senadores del partido con el gobierno por la invariabilidad tributaria en la mega reforma. Además, señaló que el ministro Jorge Quirós es como un caballo de feria, porque mira para el lado para no llegar a acuerdos. Nos entrega detalles de esta información Amparo Montoya.
14: Caos y disgusto es lo que causó en la oposición el pacto entre Hacienda y los senadores Loreto Carvajal y Ricardo Celis del PPD, ya que los legisladores negociaron con el Ejecutivo a espaldas de su colectividad. Un acuerdo criticado por toda la oposición que, a pesar de la decisión de los parlamentarios, acudirá al Tribunal Constitucional por el proyecto de la mega reforma del gobierno. Así lo confirmó el diputado del PPD, José Montalva, quien calificó como una mala decisión política el acuerdo de los senadores de su partido. A pesar de esto, afirmó que el pacto no tuvo un beneficio personal para el senador por la Araucanía, Ricardo Celis.
15: Fue una muy mala decisión política y no se condice con la postura que hemos tenido, no solamente el Partido por la Democracia, sino también nosotros como parlamentarios, yo mismo en la Comisión de Constitución, Legislación y Justicia, de que este es un mal proyecto. Sin embargo, yo también quiero señalar algo. Yo creo que esto no quiere decir de que el senador, como lo han dicho algunos, que el senador Celis se haya beneficiado personalmente.
14: Además, el parlamentario de oposición dijo que no cree que el ministro de Hacienda, Jorge Quirós, principal impulsor del proyecto de mega reforma, tenga intenciones de dialogar. Según dijo, el secretario de Estado tiene un mandato del gran empresariado y que es como un caballo de feria que mira para el lado para no llegar a acuerdos.
15: No creo que el ministro tenga intenciones de dialogar ni de llegar a acuerdos. Y lo segundo que he señalado, que el ministro pareciera más que tiene un mandato del gran empresariado y no de la ciudadanía y tampoco ni del presidente José Antonio Kast. Yo creo que tiene un mandato distinto, tiene un mandato del gran empresariado y él está con como estos caballos de feria, ¿cierto? Que no miran para el lado, que no quiere llegar a acuerdo.
14: Con todo, la discusión del proyecto del gobierno ha dejado más de un desencuentro en la oposición, que ahora busca impugnar en el Tribunal Constitucional la iniciativa del Ejecutivo.
13: El delegado presidencial de la Araucanía, Francisco Lubetich, respaldó el trabajo de las autoridades en la región tras las críticas de parlamentarios. De todas maneras, dijo que se puede ofrecer más y aseguró que esas observaciones son una ayuda. La autoridad respondió a las duras palabras de legisladores del PPD, en especial de la diputada Andrea Parra, tras señalar que se ha conocido poco de la gestión de los representantes del gobierno en la zona. La parlamentaria dijo que faltaba despliegue del delegado de Malleco, Víctor Maroni, y que era impresentable que la seremi de Justicia, Stephanie Caminondo, fuera ratificada en su cargo tras la querella por prevaricación que presentó en su contra el gobierno regional. Una situación a la que se refirió el delegado presidencial de la Araucanía, Francisco Lubetich, luego de participar en la ceremonia de juramento a la bandera por más de 140 hombres y mujeres del ejército. Si bien la autoridad defendió Manoli, dijo que no se puede o que se puede ofrecer más. Respecto a la situación de Caminondo, señaló que no se adoptarán medidas mientras no existan decisiones en la investigación del Ministerio Público.
16: A mí me parece que efectivamente ha tenido el despliegue necesario, pero siempre uno puede ofrecer más y creo que también es importante. Estos son acicates, en mi opinión, para poder seguir haciendo más y mejores cosas. La existencia de una querella, ya lo hemos dicho, es una situación que está sometida al conocimiento del Ministerio Público y mientras no existan decisiones sobre la investigación, no se van a adoptar medidas.
13: En la zona también hay otros integrantes del gobierno que han recibido críticas. Es el caso del seremi de Obras Públicas, David Plaza. Al respecto, Lubetich aseguró que esos cuestionamientos a sus observaciones son una ayuda.
16: Es importante cuando las reflexiones de la gente, de la ciudadanía, de las personas en general, deberían siempre acompañarnos como ayuda, como colaboración. Siempre hay una lógica, que yo la entiendo así, constructiva, y bueno, evidentemente que hay que hacer autoevaluación, y en eso estamos.
13: De todas maneras, la autoridad indicó que el gobierno siempre está evaluando a todos sus integrantes, señalando que cuando obtengan esos resultados, se actuará en base a esos antecedentes. Y en la Comisión de Derechos Humanos y Pueblos Originarios se aprobó una modificación a la ley indígena. La autora del proyecto es la diputada por la Araucanía, Gloria Navillán. Esta comisión la integran 13 diputados, pero en la votación participaron solo 10, con un resultado de 8 a 2, aprobando modificar la ley respecto de la autopercepción como integrante de una comunidad indígena. Navillán, presidenta de la comisión y militante del Partido Nacional Libertario, dijo que el objetivo es terminar con los abusos, lo que incluso ha sido planteado por dirigentes indígenas.
17: Y que se refiere básicamente al tema de la autopercepción como de un pueblo originario, que ha generado una serie de abusos. Sin ir más lejos, hay comunidades en el norte de Chile que están viéndose muy afectadas por personas que forman comunidades, valga la redundancia, diciendo que se autoperciben como del pueblo Coya, cuando en realidad nunca lo han sido.
13: La legisladora que representa al Distrito 22 señaló que personas sin ningún vínculo con un pueblo originario obtienen beneficios.
17: Hay casos en que personas se autoperciben y aprovechan beneficios que son para los pueblos originarios, pero no para personas que no tienen realmente ningún vínculo con un pueblo originario. Yo espero que en esto se avance, hay una muy buena voluntad de parte de la Comisión en general de poder avanzar en esto, así que es una buena noticia.
13: Ahora, en la Cámara de Diputados, se abre una instancia para recibir indicaciones al proyecto de ley. Y terminado ese proceso, se vuelve a analizar y luego podría discutirse por la totalidad de los parlamentarios.
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7: El IPSA se presenta en la Bolsa de Santiago al alza con un 0,71% y el ISPA se presenta con un alza también con un 0,62%. En tanto, en Wall Street, el Dow Jones sube 0,27% y el Nasdaq también sube 1,30%. El dólar. Ayer el precio del dólar bajó 8 pesos con 35 centavos al cotizarse 926 pesos con 35 centavos comprador y 926 pesos con 65 centavos vendedor. El euro alcanza un valor de 1.062 pesos con 19 centavos. La unidad de fomento para hoy alcanza un valor de 40.844 pesos con 79 centavos. El precio del cobre ayer subió 2,04% en la Bolsa de Metales de Londres, al transarse en 6 dólares con 5 centavos la libra. El precio del petróleo Brent baja 0,18% en Londres, donde el barril está cotizando a 76 dólares con 15 centavos. En Nueva York, el valor del petróleo WTI baja 0,21% al cotizarse a 71 dólares con 93 centavos el barril.
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1: Continuamos revisando informaciones. Le contamos que el juzgado de garantía de Pucón dejó ayer en prisión preventiva a la administradora de un hogar de adultos mayores de la comuna, al quedar investigada por una nueva denuncia de maltrato a uno de sus residentes. La citada medida cautelar fue aplicada a Cintia Alejandra Seymour Navarro, directora, propietaria y administradora de la residencia para adultos mayores en Legado del Nono, tras ser formalizada por un nuevo caso de maltrato ocurrido en 2025 que afectó a una residente que posteriormente falleció. El fiscal jefe del Ministerio Público en Pucón, Jorge Calderada, confirmó que tras exponer los antecedentes del caso en la respectiva audiencia y pedir la medida cautelar más intensa, el juzgado accedió a la misma.
2: En esta ocasión, por nuevos hechos y nuevos delitos, la Fiscalía de Chile solicitó la prisión preventiva, considerando que nuestro juicio, la libertad de la imputada, representa un peligro para la seguridad de la sociedad. Dado los antecedentes contundentes que se esgrimieron en la audiencia, la juez de garantía decidió decretar la prisión preventiva y por lo tanto deberá permanecer en el CDP de Villarrica mientras se investiga.
1: La nueva causa se originó a partir de una denuncia por hechos ocurridos durante 2025, cuando la investigación anterior ya se encontraba concluida. Tras reunir nuevos antecedentes, la Fiscalía formalizó a Cintia Seymour por los delitos de maltrato corporal relevante y trato degradante a persona vulnerable. La imputada había sido condenada recientemente por el mismo tribunal en una investigación distinta dirigida por la Fiscalía de Pucón como autora de 3 delitos de maltrato corporal relevante contra adultos mayores y una persona en situación de discapacidad por hechos ocurridos entre 2021 y 2023 al interior de la misma residencia. Por esos delitos fue sentenciada a 900 días de presidio de cumplimiento efectivo, además de 15 años de inhabilitación para desempeñar cargos, empleos, oficios o profesiones relacionadas con el cuidado de adultos mayores y personas en situación de discapacidad. Esa sentencia, sin embargo, aún no se encuentra firme debido a un recurso de nulidad interpuesto por la defensa.
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1: Sí, ya es información del ámbito nacional que le entrega el estudio Carlos Martínez. Carlos.
3: Sí, es una noticia que está además en pleno desarrollo porque 2 vuelos de la aerolínea Sky Airlines que habían despegado durante la madrugada de este viernes desde Santiago con destino a Brasil debieron desviar su ruta y aterrizar de manera preventiva en el aeropuerto del Plumerillo en Mendoza, Argentina, a causa de una formación severa de hielo. El primero de los casos corresponde al vuelo H2600, un Airbus A320, que despegó desde el aeropuerto de Santiago a las 5:45 horas de hoy con destino a Sao Paulo, donde tenía previsto arribar a las 10 de la mañana con 5 minutos. Sin embargo, la aeronave fue desviada hacia Mendoza para una revisión técnica. Según se confirmó a Radio Bio Bio por parte del jefe de operaciones del aeropuerto El Plumerillo, Alejandro Barrio Nuevo, la decisión fue adoptada por el piloto luego de detectar presencia de hielo en uno de los motores, lo que motivó un aterrizaje preventivo para inspeccionar la aeronave. A este vuelo se suma una segunda aeronave Sky que cubría la ruta Santiago-Río de Janeiro, la cual también debió aterrizar en Mendoza por la misma situación. Según la información que ha recabado la radio, ambas aeronaves transportan cerca de 180 pasajeros cada una y no hay reporte de personas lesionadas. Se precisó que se trata de una revisión técnica de carácter preventivo pedida por los respectivos pilotos o capitanes de los vuelos y que los pasajeros permanecen al interior del terminal aéreo. Pasajeros que, reiteramos, desde Santiago tenían como destino Brasil y que tuvieron que desviarse de urgencia a Mendoza a causa de que se detectó hielo en los motores de los aviones.
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1: Un adolescente de 16 años de edad fue detenido por efectivos de la PDI en Victoria durante las diligencias derivadas de un robo con intimidación que afectó a una botillería en la comuna. Los detectives de la Brigada de Investigación Criminal Bicrim Victoria detuvieron al adolescente en cumplimiento de una orden de detención y una orden de entrada y registro emanadas por el Juzgado de Garantía de Victoria como parte del proceso investigativo denominado Tántalo, tal como lo detalló el subprefecto Orcas Arabia, jefe de la citada unidad policial.
5: Las diligencias investigativas permitieron establecer la dinámica de un hecho ocurrido durante el mes de mayo, cuando un individuo, con su rostro cubierto y portando un arma cortante, ingresó a una botellería de la comuna, intimidó a los trabajadores y sustrajo diversas botellas de licor, además de dinero en efectivo, para luego darse la fuga.
1: Durante el procedimiento, los detectives efectuaron el registro del domicilio del imputado, logrando recuperar parte de las vestimentas que habrían sido utilizadas al momento de cometer el delito, entre ellas un polerón y una mochila, ambas de color negro. El adolescente fue puesto a disposición del juzgado de garantía de Victoria para la correspondiente audiencia de control de detención.
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0: El objetivo de vacunación se mantiene en la comuna de Angol, que no supera el 72%. Llaman a la población a actualizar el esquema según corresponda. Vamos a conocer detalles de esta información desde Angol con Vladimir Sáez.
1: La enfermera del Departamento de Salud Municipal de Angol, Jimena Espinosa Albornoz, señaló que actualmente la vacunación contra la influenza en la comuna lleva sobre el 72%, siendo ideal cercano al 85%.
2: El cuadro respiratorio ha ido en aumento y la circulación del virus de influenza también. Por lo tanto, es importante que en los grupos objetivos que están priorizados por el MinSAN debido al riesgo que significa para ellos el contraer influenza, puedan acceder a la vacunación. En Angol tenemos una cobertura global de 72.38%.
1: Jimena Espinosa dijo que hay 12 grupos objetivos que están más bajos que la media en la comuna.
2: ¿Cuáles son los grupos que hoy día tenemos más bajos en cobertura? Son los niños de 6 meses a 5 años con 68.97%. Y las personas adultas mayores de 60 años con 62.32%.
1: La enfermera llamó a la comunidad a vacunarse en los diferentes vacunatorios que tiene la comuna, el CEDFAN Alemania, Huequén y Piedra del Águila. En Angol, Bio Bio, la radio.
0: El Ministerio de Vivienda en la comuna de Lonquimay realizó la entrega de 82 subsidios. Vamos precisamente hasta esa comuna. La información la tiene Iván Betancourt.
3: En el auditorio de la Municipalidad de Lonquimay se realizó la entrega de subsidios de parte del Ministerio de Vivienda y Urbanismo, actividad en la que estuvo encabezada por el alcalde de la comuna, Eduardo Yáñez Rivas, además del Seremi de Vivienda en la región de la Araucanía, Sergio Merino, donde se entregaron subsidios a los proyectos Ruca Pehuen, con 10 familias beneficiadas, Lonquimay 2025, con 13 familias beneficiadas, Cutralcura, con 10 familias beneficiadas, Las Araucarias Galletue 2025, con 8 familias beneficiadas, además del programa de habitabilidad rural con 29 beneficiarios. Este programa de habitabilidad rural en la comuna de Lonquimay benefició a 70 familias con un monto de inversión que supera los 300 millones de pesos, tal como lo indicó el Seremi de Vivienda, Sergio Merino.
4: Y en el día de hoy entregamos 70 subsidios del DS10, de la habitabilidad rural, con un monto cercano a los 320 millones de pesos. Hoy día entregamos ya el subsidio. Según los plazos para poder empezar a construir, deberíamos ya partir en el mes de septiembre. Temas administrativos que tienen que hacer de contrato, de boleta de garantía, etcétera, pero principalmente espérase por el clima también.
3: En la ceremonia también consideró la entrega de certificados correspondientes a los subsidios de arriendo que benefició a 4 familias con el subsidio regular, a 7 familias con el subsidio de arriendo para adulto mayor y también del proyecto DS número 1 que es para la compra de vivienda usada que se vio beneficiada una familia con una inversión que superó los 101 millones de pesos. En Lonquimay, Bio Bio, la radio.
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6: 9:01.
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8: Si vamos a ver lo que nos indica la Dirección Meteorológica de Chile para gran parte de la región de la Araucanía, comenzamos por Angol. Se espera para esta jornada en Angol cubierto de lluvia débil durante la mañana. En la tarde nublado de chubascos débiles para pasar a una noche solo nublada. Se espera en Angol una temperatura máxima probable de 14 grados. ¿Qué es lo que ocurre en Puerto Saavedra? Se espera cubierto de lluvia débil durante la mañana. En la tarde nublado y en la noche nubosidad parcial. Se espera en la costa una temperatura máxima probable de 13 grados. Villarrica y Pucón. Se espera cubierto y chubascos con probable tormenta eléctrica para la jornada de la mañana y por la tarde también. En la noche cambia esta situación y solo se presentará nublado. Villarrica y Pucón presentarán una temperatura máxima probable de 11 grados. En Lonquimay, que a esta hora registra 6 grados, se espera lluvia durante la mañana, en la tarde algo de nubosidad parcial. Se espera también una temperatura máxima probable para la cordillera de 10 grados. Por último, en Temuco se espera para hoy cubierto de lluvia durante la mañana, nublado y chubascos débiles por la tarde, en la noche solo nublado. Se espera en Temuco una temperatura máxima probable de 13 grados.
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8: Precaución, continúa lluvia por sectores, ojo, conduce siempre atento a las condiciones de la calzada para, sí, evitar algún accidente. Sé prudente, sé responsable.
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7: 9:06.
8: Hasta aquí la presente edición de Radiograma Matinal. En esta jornada de día 10 de julio, viernes 10 de julio, le invitamos a conocer el detalle de esta y otras informaciones en nuestra página biobiochile.cl. Siga en la compañía de la radio. 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
1: 9:08 PM.
2: Francia derrotó por 2-0 Marruecos y es la primera selección en clasificar a la semifinal del Mundial de Fútbol de la FIFA. Su rival se conocerá esta tarde cuando se enfrenten España y Bélgica en Los Ángeles. Y con un gol de su delantero Ignacio Geraldino en los descuentos, Newell's se superó por 2-1 a O'Higgins en el partido de ida semifinal de la Copa de la Liga. El encuentro de vuelta se disputará el domingo por la noche en Rancagua. Todo el deporte con Diego Osorio.
3: Con goles de Kylian Mbappé y Ousmane Dembélé en el segundo tiempo, Francia derrotó por 2-0 a Marruecos en Boston y es la primera selección clasificada a las semifinales del Mundial de Fútbol. El combinado galo fue superior en todo momento, convirtiendo como figura al portero marroquí Yacine Bono, que incluso le contuvo un penal al propio Mbappé en el primer tiempo y confirma que es el principal candidato al título. Su rival para la semifinal del martes se conocerá hoy desde las 15 horas en Los Ángeles, cuando se enfrenta en España y Bélgica, un partido en el que a priori el cuadro hispano parte como favorito, pese a la mesura de su seleccionador Luis de la Fuente.
4: Yo he dramatizado mucho la derrota. ¿Por qué? Porque lo más importante es el proceso, es el trabajo. Tú puedes hacer un trabajo fantástico, juegas en un partido y ese día, incluso siendo muy superior al rival, te puede ganar. Lo importante es la conciencia tranquila de haber hecho las cosas como las teníamos previstas. Y luego, por supuesto, intentar minimizar las posibilidades del rival. Pero en ese caso es lo que te da tranquilidad para afrontar el partido. Y sin confianza y sin menospreciar a nadie, pues uno va a la pelea con más seguridad.
3: En el ámbito del fútbol nacional y con un gol del delantero Ignacio Geraldino en el último minuto de los descuentos, Newell's se superó por 2-1 a O'Higgins en Chillán en el partido de ida semifinal de la Copa de la Liga. Un compromiso en el que los Diablos Rojos se pusieron en ventaja en el primer tiempo, con un tanto de Pablo Calderón igualando para el capo de provincia, Bastián Yáñez, hasta el gol comentado en el final, que le da una pequeña ventaja al equipo entrenado por Juan José Rivera, que se mostró tranquilo a falta del encuentro de vuelta pactado para el domingo por la noche en Rancagua.
5: Un partido que no sé si merecíamos ganarlo, esa es la realidad, pero pasa el punto honor a la entrega, a no bajar los brazos, que es un eslogan nuestro. Pudimos doblegar un rival de local que es duro, entonces me saco el sombrero por los jugadores porque nunca bajar los brazos, pero enfrentamos un tremendo rival y tenemos una dura vuelta ya en Rancagua.
3: Mientras algunos equipos del fútbol nacional como Colo-Colo y Universidad de Chile gozan de algunos días libres, el plantel de Universidad Católica aún compite en la Copa Chile y de hecho mañana visitará a San Luis en Quillota con la tranquilidad de haber asegurado el primer lugar de su grupo. El entrenador cruzado Daniel Garnero espera que no se desarme su equipo ante la gran cantidad de lesionados y algunos que podrían marcharse al exterior para seguir compitiendo en gran nivel en el plano nacional e internacional.
6: Yo prefiero que no, estamos como elogio el plantel equilibrado, pero con todos. Espero que no se vaya nadie, pero esto es fútbol. Yo no podría negarle la posibilidad, sinceramente, desde mi egoísmo prefiero que nos quedemos todos. Pero bueno, ojalá no llegue ninguna oferta y si llega alguna oferta la tendremos en cuenta.
3: Al cierre, a contar de las 8:30 de esta mañana, se jugará la primera semifinal del Grand Slam de tenis de Wimbledon con una de las sorpresas del certamen, el jugador local Arthur Ferry, número 114 del mundo, frente al alemán número 3, Alexander Zverev. Y en el encuentro de fondo, un partidazo que promete en el uno del planeta el italiano Jannik Sinner frente al serbio Novak Djokovic.
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Buenos días, con lluvia y todo, pero no importa, buenos días igual. Y que nos vaya bien este sonriente viernes. Con frío algunos, no con tanto frío dicen otros. Mucho cuidado con la conducción ahí en las rutas donde el exceso de velocidad puede provocar algún accidente. Así que tranquila, John Wayne. ¿Cómo han amanecido? ¿Descansaron lo suficiente? Algunos que amanecen un poquito más tarde de lo habitual porque cuesta, ¿eh? Y a quien no le ha pasado, ¿no? Levantarse con lluvia, oscuro, bueno. Invierno que avanza y que, como pasan tan rápido los días y los meses, no nos daremos ni cuenta. Llegará agosto, septiembre, estaremos de pata en quincha, llegará la primavera y así sucesivamente. Después de la tormenta, después de la lluvia, viene la calma, el solcito. Los días un poco más extensos en cuanto a luz natural. Y así, bueno, cada año y en esta vida que avanza con altas noticias, ¿no? Y nosotros somos el medio que les informa, que les acompaña y que recepciona sus mensajes en esta mañana del viernes. Saludos a las y los cumpleañeros. Saludos a quienes están de vacaciones de invierno, que están en la zona, que llegan ayer en la tarde. Estábamos conversando con algunos que dijeron vamos a llegar el jueves en la tarde mejor, porque el viernes siempre hay un poquito más de movimiento en las rutas. Se tiene absolutamente toda la razón, ¿no? Ayudarles ahí a quienes, a los conductores y las conductoras que llegan a Temuco.

que llegan a algunas zonas donde no conocen mucho las calles y se meten ahí en contra del tránsito, como que hay una costumbre de enojarse con esas personas, ¿no? ¿Te has fijado? Yo creo que al contrario, hay que ayudarle, decirle, no, está ahí, no es este la ruta, en fin. Bueno, ojalá que el turismo de invierno sea importante, sobre todo de descanso, ¿cierto? Más que de caminata, y qué bueno que te acompañes con Bío Bío la radio. Nos vas contando dónde nos estás escuchando, qué tal tu amanecer, y sobre todo, qué tal ahí el despertar para esta nueva jornada. Aquí en la radio te lo contamos todo, y aquí en la radio revisamos ya los mensajes que tú nos comienzas a enviar al WhatsApp, que es el +56 452 59 22 00 9:18. Bío Bío, somos todos en la Araucanía.

Peatones que utilizan paraguas, que llegan a una esquina y llevan el paraguas y le tapan toda la visibilidad, que no se dan ni cuenta de repente que están en rojo, que no pueden pasar y aparecen de repente para los conductores. O de repente, al revés, peatones que van muy concentrados en el paso cebra, el paso ahí en la esquina, le dio verde. Y hay algunos conductores que no van muy atentos a las condiciones del tránsito. Sobre todo cuando no hay semáforos y están estos famosos pasos.

Cebra o estos pasos peatonales, ¿no? Paso cebra que le llamamos en jerga popular y que no lo respetan, ¿eh? Todo un tema eso, así que hay que tener mucho cuidado. Yo creo que cuando llueve fuerte, de hecho muchas veces pensamos en los tacos, en los problemas para los automovilistas, pero hay un grupo que suele pasar desapercibido, que son los peatones, y que hay que esquivar las pozas, que hay que cruzar las calles anegadas. Capaz que en más de una ocasión soportar que un vehículo pase a toda velocidad y lo empape por completo. ¿A quién no le ha pasado, no? Yo creo que es un pequeño gesto de empatía bajar la velocidad, de ir respetando los pasos peatonales, de ir entendiendo que todos compartimos el mismo espacio y en días con lluvia. Claro que esto de conducir con prudencia también es una forma de cuidar y respetar a quienes hacen su camino a pie. Porque después de bajarse de la máquina o del automóvil, también hay muchos que tienen que transitar a pie y también pasan a ser peatones y quieren el mismo respeto. Así que a ponerle hincapié en eso y a tener prudencia, empatía, que tanto hablamos de eso, ¿no? Somos un país empático. Somos una comunidad. Las comunidades en general son empáticas. ¿Siente que en Temuco, que en Gorbea, que en la Araucanía somos empáticos con estas situaciones? ¿O hay un asunto cultural ahí, ¿no? No sé si la palabra es que me dé lo mismo, ¿no? Pero la instantaneidad, esto de ir avanzando rápido, ¿cierto? Del día que avanza, pero velozmente, de los horarios que tengo que cumplir, los amigos de la locomoción colectiva lo saben muy bien eso, y tantos otros un día viernes que llegamos un poco atrasados, que vamos muy apurados, y no nos importa esto de estando deteniendo porque nos demora. Entonces yo creo que hay ahí un tema que aparece sobre todo con la lluvia, ¿no? Y con el viento, etcétera, etcétera. Nos llega actualización para el fin de semana, una actualización del tiempo. Vamos a ver cómo se nos viene el panorama, sobre todo para Araucanía y gran parte del sur de Chile. Así que muy atento ahí a la compañía y que bueno que estén ahí, aunque sea con el volumen bajito, pero igual escuchando la Bio Bio. Las 9:24 de la mañana ya, ¿eh?

Para no dejar de lado los WhatsApp que llegan tempranito desde Pucón, desde Villarrica. Buenos días, Ricardo. Gracias, Bio Bio, por esta compañía. Siempre muy pendiente. Nos levantamos y estamos ahí con la radio encendida. Así que saludos. Sopa y pillitas para la mañana, de esas que quedaron de ayer. No es lo mismo comer sopa y pillitas al otro día, el desayuno, de esas que quedaron en el atardecer del día anterior. Como que quedan de forma diferente en el, o gustan de forma directa. Hola Magali, buenos días, gracias por acompañarnos y estar ahí y estar con la radio. Para aquellos que tienen que realizar alguna actividad el fin de semana, cuídense mucho, cuidado con los cambios de temperatura también, ¿ya? Para aquellos que están con alguna celebración, el caso de Magali que ahí nos está acompañando también, y también hay una auditora que es Teresita Arriagada, que nos dice que llegó también a la zona, ha llegado a Temuco porque hay cumpleaños de los papis, y aquí con Bio Bio. Es cierto que nos acompañamos con la Bio Bio porque queremos informarnos. ¿Pasa algo? Un carro de bombero, la ambulancia, carabinero, inmediatamente conectamos con la Bio Bio, nos dicen aquí, pero también porque hay música y es porque es una radio que ya es parte de nuestra cultura en casa. ¡Qué rico! Saludos a ustedes a las 9:29. Dos formas de comunicarse con la mañana de la radio aquí en la Araucanía. El WhatsApp, que es la forma más instantánea, más 56-452-592200, o el teléfono que sigue sonando como es habitual, ¿ya? Aquí está la línea telefónica para ustedes, el 452-592200. Primera pausa de la mañana, volvemos inmediatamente, ¿eh? Acompañándote estamos en Bio Bio, ahí en las rutas, en tu hogar, en tu trabajo. Es viernes, sonríe, ¿eh? Te va a ir muy bien, éxito. Aquí vamos contigo, en tu compañía.

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18: Sí, está ocurriendo. Vamos a ir a tribunales a esta hora de la mañana. Hay información que le entrega Roberto Neira.
19: Sí, porque en el Tribunal Oral, en lo penal de Temuco, se ha hecho un receso de al menos 15 minutos a la espera de uno de los 8 acusados por el crimen del comunero Manuel Buenupil Antileo, hecho perpetrado en mayo del 2022 en Carahue, para continuar con esta jornada donde se van a desarrollar las réplicas de los alegatos de clausura en este juicio que ya lleva varias semanas. Recordemos que en este caso el Ministerio Público presentó acusación en contra de 8 personas por el delito de homicidio en contra de Manuel Buenupil Antileo, quien fue ultimado a balazos el año 2022 en un predio de la comuna de Carahue. Hay que precisar que la acusación, la Fiscalía vinculó a estas 8 personas a la agrupación radical que opera en la zona sur, denominada Huaychan Auca Mapu Guam. Los abogados defensores han dicho que no hay ningún antecedente para vincular a estas 8 personas acusadas a esta organización radical. Se espera que hoy se desarrollen

0: puestas en réplicas y posteriormente se va a fijar el día en que se va a entregar el veredicto, es decir, si estas personas son culpables o inocentes de los delitos por los cuales la Fiscalía está pidiendo penas que van entre los 4 y los 15 años de presidio. En Tribunales, Bio Bio, la radio.
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Es buenísimo, pero no es muy rico tomar el café sin azúcar, sobre todo el café negro. Fíjate que hay científicos que dijeron, a ver, ¿cuáles son los efectos concretos en el hipocampo, que es la zona cerebral asociada con la memoria, con el aprendizaje, de tomar cafecito así nomás, sin azúcar, sin endulzante, nada, nada, nada? Le gusta, y algunos que sí lo prefieren, ¿eh? Esta ingesta habitual de café sin azúcar, ¿qué pasa? Potencia, pero enormemente, la conectividad entre neuronas y puede mejorar incluso la capacidad cognitiva, fíjate. Claro, siempre dentro de un consumo moderado, obviamente. Son cambios que favorecerían la atención, la consolidación de recuerdos. Y habrían dos mecanismos. Estoy revisando este estudio, lo estaba revisando anoche y dije, lo vamos a conversar en la mañana en Bio Bio. Señala dos mecanismos. Por el café sin azúcar puede ayudar a controlar el peso, el aumento de la termogénesis y mayor metabolismo basal. Entonces, cuando se

eleva el gasto energético y acelera el procesamiento de nutrientes, la infusión, o sea, el tomar el café sin azúcar, estaría contribuyendo, fíjate, a estrategias de pérdida de peso si se acompaña con dieta y también ejercicio. Y además de eso, fíjate, concentra antioxidantes que reducen el daño oxidativo y ayudan a preservar tejidos. Y además, protector sobre la circulación, tiene menor riesgo de obstrucción arterial, menos riesgo de problemas cardíacos, convierte al café negro en aliado potencial para la salud vascular. Y además, beneficios para la salud bucal. El café sin azúcar podría ayudar a reducir la proliferación de bacterias vinculadas a las caries. Y además que te da una energía que no es la misma energía que te genera, por ejemplo, el café con azúcar. Es cierto que igual es rico tomarlo, pero te va a generar una energía un poquito nomás. Después el bajón puede ser más complejo. Y el café negro sin azúcar te proyecta mucho más tiempo con energía durante el día. Fíjate, ¿eh? Aunque hay algunos que conozco mucho que dicen, no toman un tremendo tazón, pero un poquitito, un par de sorbitos sin azúcar en la mañana, el café bien cargadito, no tanto, y les va como bastante bien en el día. Haz la prueba, déjala de a poquitito y crea ese hábito, ¿eh? ¿Ya? Acá nos dicen, yo tomo el café con harta azúcar, ¿ya? Y sin cuchara, ¿ya? Y sí, me pasa de que un par de minutos y después quiero tomar otro café con azúcar, dicen otros auditores acá, ¿eh? Y después otro, sí, pues obviamente va generando eso, ¿cierto? Vamos como dependiendo. Ahí viene el tema de que si te gusta el café o te gusta el azúcar en realidad, ¿no? Ya no te gusta el café, más que decir me voy a tomar un cafecito. Es como que quieres ingerir azúcar básicamente. Así que haz el empeño, puede que haya un cambio de hábito y que te va a ayudar también en términos corporales, en términos biológicos y sobre todo de atención cuando pucha que lo necesitamos, sobre todo en la pega, en el trabajo. ¿Eh? 16 para las 10 de la mañana. Todo esto lo conversamos y vamos recepcionando tus mensajes y hacemos una grata conversa en la mañana con lluvia nublada que tenemos de viernes aquí en la radio.

Tantos amigos profesionales que nos están escuchando, diferentes oficios, maestros que están por ahí en compañía de la radio de tempranito, ¿cierto? Con lluvia, no importa, igual ahí nomás. Trabajando incluso en las calles, tanta gente que se tiene que arropar ahí y trabajar.

leyendo, fíjate, y este dato, yo sé que hay muchos que nos están escuchando y sabemos el enorme trabajo, valga la redundancia, de quienes trabajan en el ámbito social, los trabajadores sociales. Y estaba leyendo algo muy importante, yo creo que le van a dar el volumen, sobre todo porque hoy la profesión de ser trabajador social, de ser asistente social, está exigiendo definitivamente una formación mucho más especializada. Quiero saludar a los trabajadores sociales que, bueno, siempre están muy conectados con la ayuda, indudablemente, ¿no?, hacia personas que lo van necesitando. Y claro, así como la tecnología va avanzando, la tecnología hay que actualizarse, ¿cierto?, hay que alfabetizarse con la tecnología. También las transformaciones sociales han ido ampliando este rol de estos profesionales, están planteando, fíjate, nuevos desafíos para la formación de quienes están buscando desempeñarse en esta área. Ha ampliado este rol, lo que están planteando nuevos desafíos en términos de estructura, en términos de lo que es el diseño y la planificación también. Estos trabajos en terreno, además, ¿no? Y mucha gente que a veces, yo he conversado con algunos trabajadores y dice, mira, tenemos todo el protocolo armadito, listo, y hay gente que realmente no se deja ayudar, ¿no? ¿Y cuánta gente? Mira, hay muchos trabajadores sociales, asistentes sociales que tienen que ir a lugares de repente que son, por ejemplo, un día como hoy, salir a terreno, ir al campo, ir a algunas villas, algunas áreas rurales por ahí, ¿no? Y que se tienen que enfrentar con, perdón, se tienen que enfrentar con hartas situaciones que les van afectando. Me acuerdo en alguna oportunidad conversaba con algunos trabajadores, se va encontrando con perros, con situaciones, no le abren la puerta, hay gente que en ese instante, justo en ese instante, tienen alguna complicación familiar, se encuentra con gente discutiendo en casa, ¿no? Es tremendo ahí el trabajo que realizan los trabajadores sociales. Los quiero saludar porque hay muchos que nosotros tenemos acá la posibilidad de conversar en qué están, que están trabajando, algunos en la oficina, mediodía en la oficina, otro mediodía en la calle, así que saludos a cada trabajadora y trabajador social, si no están en su día. Pero los queremos saludar también porque ya estaba revisando acá que hay transformaciones, sobre todo en términos protocolares y sobre todo en términos pedagógicos para los estudiantes también que están con esa carrera, ¿no? Vaya nuestro abrazo desde Bio Bio, la radio aquí en la Araucanía. A 10 minutos de las 10 de la mañana ya. 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
2: Hace tiempo que no escuchaba el nombre Abigail. Y Abigail nos está saludando. Hola Ricardo, buenos días Bio Bio. Yo nada de café hace un par de años. Un día dejé de tomar café porque ya me estaba dando un poquito de gastritis, así que dije ya, agüita o alguna infusión. Y rápidamente me recomendaron la manzanilla para el día y fue un cambio enorme. La manzanilla en el día, qué rico, ¿eh? Y ya que nos estaba escribiendo y nos escribe Abigail con la manzanilla, bueno, uno siempre piensa que estas infusiones son como para la tarde, el anochecer, como para dormir mejor, y no, porque tiene una regulación importante de azúcar en la sangre, de que hablábamos de esto del café sin azúcar. Y una de las infusiones nos dice nuestra auditora, la mejor, que el resultado es la regulación del azúcar en la sangre. Y el médico ya me ha dicho que estamos mejor. Pero además de eso, tiene una cantidad enorme de beneficios esto de poder ir tomando agüita ahí durante el transcurso del día, porque alivia la función del páncreas, que no necesita trabajar en exceso para segregar insulina. También el efecto en el colesterol, porque ayuda a relajar la digestión, ¿no? Dice, y como consecuencia desinflamar la zona abdominal también. Dejé de los famosos picoteos y me hizo pero fabuloso, ¿no? Dice la auditora acá. Mira qué rico, ¿eh? Sí, y como que hay muchos que dicen que les relaja la agüita de manzanilla. Tiene hartos beneficios. Efecto en el colesterol. La manzanilla que se convierte en un recurso valioso para fomentar el descanso reparador, claro, para aquellos que toman la agüita en la noche ya casi al descansar, ¿cierto? Combatir el insomnio, conciliación del sueño, el equilibrio emocional a lo largo del día. Y también, y con esto remato, me dice acá la auditora, en alguna oportunidad tenía problemillas con dolores menstruales y esta infusión suavizó enormemente mis molestias. Gracias a las propiedades antioxidantes, mejora la tersura de la piel, en fin. Hay muchas recomendaciones y nuestra amiga Abigail que dice que le fue pero de perilla ahí con la manzanilla. Un buen dato para la mañana y una manzanilla calientita a una hora donde crees que hay que tomar algo rico, no café, pero algo que nos pueda calentar el cuerpo, una buena opción con manzanilla. Abigail, me acordé de Abigail, me acordé de Catherine Fulop y me acordé de Fernando Carrillo. ¿Te acuerdas de la novela Abigail? ¿Qué año fue eso? ¿El año en los 90? Por ahí, 89, 90, 91, si no me equivoco, ¿no? No terminaba nunca, ¿te acuerdas? Yo creo que es una de las telenovelas más extensas que he podido ver. Cheito apareció ahí en Abigail. Claro, ya, Abigail. En la radio también a esta hora conectada con el WhatsApp y con esta conversación en la mañana que tenemos del viernes en la Araucanía. Nos queda poquito para las 10, llega un nuevo informador en breve.
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10: Ya son las 10 de la mañana, continuamos con la revisión de noticias. Hoy continúa en Temuco la formalización de investigación de 38 personas que están vinculadas a la organización criminal Tren de Aragua. Nos entrega todos los detalles Roberto Neira.
11: En los próximos minutos iniciará en el Tribunal de Garantía de Temuco esta segunda jornada donde el Ministerio Público está formalizando cargos en contra de 38 personas vinculadas a la organización criminal Tren de Aragua, detenidos en un vasto operativo realizado por personal de la Policía de Investigaciones junto al Ministerio Público de la Araucanía y también la Fiscalía Supraterritorial por delitos como asociación criminal para traficar, tráfico ilícito de drogas, a lo que se suma lavado de activos. En esta audiencia, que recordemos se inició ayer, pero que se prolongó hasta esta jornada, el Ministerio Público va a solicitar medidas cautelares que van desde arresto domiciliario hasta prisión preventiva para estas 38 personas. En Temuco, Bio Bio, la radio.
10: Revisamos información a esta hora con Carlos Martínez.
12: Sí, mucha atención porque hay una restricción de tránsito de norte a sur a la altura del kilómetro 654, esto es las cercanías de Pinyal del Bull, en la ruta 5, en la madrugada, en una zona de curva, volcó un camión que quedó en ese lugar y a esta hora se efectúan las maniobras para poder ponerlo en posición y retirarlo del lugar. El tránsito está restringido solo por la pista izquierda, con precaución, reiteramos, en el kilómetro 654 de la ruta 5, sector de Pillel Algún, de norte a sur. Está operando personal de emergencias, está señalizado además el lugar. 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

0: Vamos también a revisar, como siempre, noticias del ámbito internacional, que es lo que está ocurriendo en México. El canciller Pérez Mackenna y su par de México reconocen importancia de fortalecer la Alianza del Pacífico. El secretario de Relaciones Exteriores de ese país, Roberto Velasco, y el ministro de Relaciones Exteriores de Chile, Francisco Pérez Mackenna, sostuvieron un encuentro en el que refrendaron su compromiso de fortalecer la relación bilateral en el marco de los 20 años del acuerdo de la Asociación Estratégica y reconocieron la importancia de fortalecer esta conocida como la Alianza del Pacífico. En un comunicado, la Secretaría de Relaciones Exteriores de México destacó que la reunión se llevó a cabo en la sede de la Cancillería en Ciudad de México, mientras que en el encuentro ambos cancilleres reconocieron la importancia de fortalecer la Alianza del Pacífico, de la cual México ejerce la presidencia pro tempore. 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Ya son las 10 con 3 minutos.
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Otra hora juntos y en otra hora hay muchos auditores que se van incorporando a nuestra compañía. 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Oye, enviémosle un tremendo abrazo a la gente que no lo pasa muy bien, está enfermita, con gripe, tienen a lo mejor otras dolencias corporales, ¿cierto? No lo pasan bien con asuntos de los exámenes. De repente hay gente que nos escucha y nos dice, pucha, me descubrieron esta situación, no lo estoy pasando muy bien. Claro, esas crisis, ¿cierto? Que de repente aparecen, ahí nos, de hecho, en las crisis nos damos cuenta de que estamos hechos en términos de valor, ¿cierto? De compañía, además, a nuestro alrededor cuando hay alguna enfermedad. Estaba recién revisando acá, mientras escuchábamos noticias y mientras conversamos con los auditores, ustedes que, por ejemplo, tienen enfermedades renales crónicas, leía que la atención a los pacientes, fíjate, con esta enfermedad podría dar un paso súper relevante en el sistema público de salud. Esto de poder acceder a la que es considerada una terapia mucho más avanzada, fíjate, que es la hemodiálisis convencional. Se le llama la hemodiafiltración de alto volumen. Entonces, bueno, ocurre que, bueno, tiene una historia. Sucede que la Sociedad Chilena, digamos, de Nefrología recientemente presentó una norma técnica, como le llaman, de este tratamiento a FONASA, con el fin de que se pueda incorporar ahí como prestación codificada, ¿cierto?, en el GES. Entonces, lo que estábamos revisando acá con el equipo, que de concretarse estaría beneficiando inicialmente a más de 3.000 pacientes, ¿eh?, de alta complejidad, más o menos equivalente alrededor del 12% de la población que hoy está recibiendo diálisis en el país. Y esta nueva terapia, que bueno, además se estaría asociando con una reducción ahí de casi 30%, fíjate, en lo que es el riesgo de mortalidad global. Y también anoté acá de un 33% en la mortalidad cardiovascular. Es todo un tema. Puedes conversarlo con tu médico, puedes pedir ayuda referente entonces a esta opción, ¿ya? Así que atentos ahí a quienes padecen y que no lo pasan muy bien con esto de las enfermedades renales crónicas, que podría dar este paso relevante en el sistema público de salud. Ya, te lo cuento a las 10 de la mañana con 17 minutos. Sin duda que va a ser un buen viernes y ahí va la compañía de la radio. 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
2: El 10 de julio del año 1972, el científico aeroespacial estadounidense John Ixon Cover, conocido como Jack Cover, pidió patente para su invento. Se trataba de un arma para inmovilización y captura eléctrica que él llamó pistola Taser, o Taser, también como se le dice. La presentación de la solicitud decía, textual: es un arma para someter e inmovilizar, que incluye un proyectil inofensivo conectado mediante un cable conductor relativamente fino a un lanzador con fuente de alimentación eléctrica. El proyectil está diseñado para impactar un objetivo vivo sin causarle trauma grave y para suministrarle una carga eléctrica suficiente para inmovilizarlo. En diferentes implementaciones, el proyectil puede ser un perdigón, una red o una combinación de ambos. La magnitud y frecuencia de los impulsos eléctricos aplicados al objetivo se pueden controlar desde el lanzador

0: y su efecto puede variar desde inmovilizar hasta un nivel potencialmente letal. John Cover, al que apodaban, como decíamos, Jack, había nacido en la ciudad de Nueva York en abril del año 1920, pero creció en Chicago. Su padre era profesor de economía. Su mamá obtuvo una maestría en matemáticas en la Universidad de Chicago. John Cover obtuvo una licenciatura y un doctorado en física nuclear en esa misma universidad, estudiando con el famoso físico italiano naturalizado estadounidense Enrico Fermi. Durante la Segunda Guerra Mundial fue piloto de pruebas en la Fuerza Aérea del Ejército. Posteriormente trabajó en la Estación Naval de Armas Aéreas del Lago China. Luego fue científico en la aviación norteamericana desde 1952 a 1964 y también trabajó en el programa Apolo para la NASA. También lo hizo para IBM y para la empresa de aviación Hughes. La inspiración para su invento, esto es muy notable, le llegó a Cover cuando trabajaba para la NASA y leyó en un diario la noticia sobre un hombre que había quedado inmovilizado, pero que había sobrevivido tras tocar un cable eléctrico caído. ¿Por qué entonces pensó no crear un arma que disparara pequeñas ráfagas de electricidad en lugar de balas y que inmovilizara, pero que no matara? Trabajando entonces en el garage de su casa, Cover ideó un dispositivo similar a una linterna que disparaba dardos conectados a un cable aislado a una distancia de hasta 5 metros. La descarga que liberaba los dardos, de hasta 50.000 voltios, incapacitaba a la víctima, provocándole espasmos musculares incontrolables. Cover bautizó su invento con el nombre de un cuento del escritor de ciencia ficción Victor Appleton, un cuento que le encantaba de niño titulado Tom Swift y su rifle eléctrico. Ese cuento efectivamente trata de un niño que inventó un rifle que disparaba rayos eléctricos. Sin embargo, el acrónimo del título de ese cuento, TSER, era confuso, así que Cover le añadió una A y así nació Taser o Taser. El Taser no fue inicialmente un éxito rotundo, a pesar de cumplir con las especificaciones previstas. Dado que los dardos se disparaban con una carga de pólvora, el dispositivo era técnicamente un arma de fuego. Por lo tanto, la policía se mostró muy cautelosa y su venta al público se descartó. El Departamento de Policía de Los Ángeles rechazó el Taser dos veces durante la década de 1970, pero aún así, ese 10 de julio del año 1972, John Cover pidió la patente 3.803.463 por la pistola Taser, patente que le fue concedida el 9 de abril de 1974. El año 1993, el dispositivo amplió considerablemente su mercado cuando Cover produjo una versión en la que el dardo se disparaba con aire comprimido en lugar de pólvora, lo que significaba que podía venderse no solo a las fuerzas de orden, sino también al público en general. Pero a medida que se extendió su uso, también lo hicieron las quejas de que la pistola eléctrica era mucho más peligrosa de lo que sostenían sus defensores. Sin embargo, con el tiempo, y también con los ajustes, la pistola Taser fue superando las reticencias e incorporándose al uso por parte de las fuerzas policiales. John Jack Gibson Cover, que padecía de Alzheimer, murió de neumonía el 7 de febrero del año 2009 en un hogar de ancianos en Mission Viejo, al sur de Los Ángeles, en California. Pero fue el 10 de julio del año 1972 cuando este científico aeroespacial estadounidense pidió patente por su invento, un arma eléctrica para inmovilización y captura que él llamó pistola Taser.
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0: Vamos rapidito a la calle, vamos ahí con Franco Belmar, con lluvia igual nomás, lluvia débil al parecer, Franco, buen día, ¿qué tal?
1: Buenos días, muy buenos días, sí, lluvia débil, pero igual moja harto, ¿eh?
0: La que más moja.
1: Estoy bien. Sí, dicen que la lluvia finita moja más. De hecho, estoy dentro del auto viendo un llamado que nos hicieron auditores de la radio y te acabo de mandar unas fotografías.
0: Corriendo.
1: Estoy en la plaza Entre Lagos.
0: Corriendo.
1: Que queda entre calle Lago Caburgua, Calafquén, Todos los Santos. ¿Sabes tú que esta plaza es enorme, es grande? Estuve viendo por ahí que son 1,63 hectáreas. Es un pulmón verde. Está bonito, hay juegos infantiles, hay mucho verde, mucho árbol, muchas bancas. Pero te mandé la foto porque qué lamentable que... Y ojo, son en esquinas opuestas. O sea, en una esquina está lleno de basura, basura que está botada sin ningún tipo de cuidado. Es decir, amontonaron basura ahí, basura de aquella que es difícil de eliminar además. Porque si te das cuenta, en una de esas esquinas hay hasta sillas. En la primera fotografía también. Sillas. Hay una que tiene una pata quebrada, la tiraron ahí nomás. Ahí está neumático, fíjate. Y esto está al lado de estos típicos contenedores que soportan, digamos, basura reciclable, como plásticos, vidrios, papel y todo aquello. No, pero en realidad se dedicaron a dejar la basura aquí nomás. Les dio lo mismo. Y quiero que tú, Ricardo, me digas qué es lo que tenemos en la otra esquina.
0: Sí, por eso te relataba ahí, pucha, comenzaste hablando de lo lindo de la plaza y todo, pero yo creo que el broche de oro y la guinda de la torta es lo que vas a relatar ahora. Eso que nos vas a relatar ya pasa de castaño claro a castaño oscuro, definitivamente.
1: Un sillón con todas sus letras. Un sillón. Claramente está roto, está en mal estado, pero es un sillón. Dejaron botado un sillón de tres cuerpos aquí, al lado de el recolector de plástico. Al lado. Es impresionante. Está botado un sillón de tres cuerpos.
0: Vamos a ver cuántos días lleva ese sillón, si es que fue anoche, no sé si los vecinos ahí, si alguien recorre esa zona, que cuente cuántos días está ese sillón ahí también.
1: Sí, sería ideal que nos cuente, ¿no? De cuándo está. Imagínate con la lluvia cómo va a costar levantarlo después, porque esta cosa debe tener seguramente estas esponjas que van a absorber toda el agua después de la lluvia.
0: Imagínate, Franco, lo que significa, a ver, uno comienza inmediatamente.

0: Hacer conexiones neuronales y dice, a ver, hubo personas que decidieron y dijeron, echemos arriba de la camioneta lo que sea, el sillón, nomás pasemos a votarlo por ahí. Así, yo creo que así, sí, la gente no llega sola ahí.
1: Tienes toda la razón. O sea, ¿cómo llega acá un sillón de tres cuerpos, enorme, grande? Alguien tiene que haberlo traído y más de dos personas, dos o tres personas, y lo dejaron aquí deliberadamente. Entonces, claro, cuando hablamos, por eso es una lata empezar a hablar de la belleza de una plaza, de un lugar, de un pulmón verde y terminar con que en cada una de las esquinas, o en dos esquinas por lo menos, hay suciedad absoluta que es responsabilidad nuestra.
0: Sí, y responsabilidad de los vecinos también en términos de que estén atentos ahí a quienes llegan, ¿cierto?, a sus hogares o quienes llegan a su vecindario. Y aparece una cuestión como esta fotografía, denuncia en forma inmediata nomás.
1: Debe ser así.
0: Claro.
1: Oye, ojo, cuando yo hablo de responsabilidad de todos nosotros los vecinos, me refiero a lo que tú decías, porque estoy seguro que no son los vecinos de aquí que arrojan basura en su propia plaza, estoy seguro.
0: Es de esperar.
1: Siempre son de otros sectores.
0: Es de esperar, pues sería ya... Eso sí que sería horrendo. No creo que pasan algunas horas de la noche, de la madrugada. Hemos conversado con gente, Franco, tú también lo has hecho, que dicen, no sé, en la noche, sí, pasado en la madrugada, y lo dejan ahí. Y ya, qué lamentable. ¿Dónde específicamente para, no sé, que alguien pase a buscar esta cuestión? No sé, algún camión recolector, no sé.
1: Esta plaza se llama Plaza Entre Lagos. Está entre calle Lagos Caburgua con Lago Calafquén y Todos los Santos. ¿Dónde está ubicado esto? El sillón está en Lago... A ver, déjame ver. Lago Caburgua con... esto es Tiburcio Saavedra. Sí. Y en el otro lado, en Calafquén con Todos los Santos, está la basura donde está la silla y otras cosas más.
0: Los ecovigilantes ahí, tienen que ponerse en onda. ¿Ya?
1: Sí. Oye, está linda la plaza.
0: Sí, está bonita.
1: Pero... de verdad que está muy linda la plaza. Muy
0: bonita. Con ese panorama que nos enviaste, que nos estás relatando, Franco, hasta ahí no más queda. Bueno,
1: sí.
0: Ojalá que en el transcurso del día, con este llamado que tú haces también, podamos ahí, y que los vecinos también nos puedan ayudar ahí. No sé si es que alguien nos puede contar, si ocurre constantemente además.
1: Claro, que también escriban a la radio.
0: Sí, sin duda. Ahí te vamos contando. Ya, Franco, gracias por el relato.
1: Gracias, chao.
0: Chao. Y siempre pendiente también de las noticias, vamos a tomar contacto ahora rápidamente con Radio Bio Bio en Lonquimay. Ahí está Iván Betancourt, tiene información referente a nevadas en el límite internacional del paso fronterizo Pino Achado, que al parecer tuvo un retraso, Iván, en el horario de apertura, ¿no?
2: En el segundo reporte que ha emitido el Ministerio de Obras Públicas, indica que el paso fronterizo Pino Achado finalmente queda habilitado a partir de las 11 de la mañana para todo tipo de vehículos, tanto vehículos menores, buses de recorrido internacional y transporte de carga. Hubo trabajo de vialidad, tanto chilena como argentina, para poder habilitar este importante corredor bioceánico de la región de la Araucanía. También se espera un alto flujo vehicular de vehículos argentinos ingresando a Chile debido a este feriado largo, ya que el día jueves 9 de julio fue día de la independencia en Argentina, un feriado, y el día de hoy se estableció por el gobierno nacional como un día no laboral con fines turísticos, creando un fin de semana largo para quienes deseen ingresar o salir del país en Argentina. Por lo tanto, se espera un alto flujo vehicular para esta jornada por los pasos de la región de la Araucanía. 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

0: los amigos de Radio Bio Bio. Respecto a esto mismo, hay un programa de la municipalidad que se llama Chao Cachureos, que instalan bateas en distintos puntos periféricos de la ciudad. Está en un banner de la página de la municipalidad, en Instagram, en Facebook, donde publican dónde van a tener estas bateas para que la gente vaya a dejar sus basuras de este tipo. La verdad es que es el colmo, la flojera y la desidia de la gente. Saludos.
1: Gracias al auditor. Yo creo que saben, lo que pasa es que crea la instantaneidad de esto de que sea rápido, de vamos a deshacernos de esto, ¿no? Pero ¿para qué esperar? A ver, yo creo que aquí, un tema que levantó Franco hace un rato también, de lo que nos contaba de una de las plazas que tiene Temuco y que está ahí con pues, un sillón tres cuerpos grande que lo dejaron abandonado entre unas sillas ahí. Tengo la sensación de que, está en el común de las personas, no todo, pero esta sensación de impunidad. O sea, si creen que nadie los va a ver o no va a haber sanciones, es más probable que lo hagan. Bueno, también es una cuestión de comodidad. Pero sabes que hay otro tema importante que tiene que ver con la imitación del entorno. Fijado, ¿no? Cuando una calle ya está sucia, o no sé, cuando está llena de escombro. O sea, definitivamente estas personas tienden a dejar más basura allí. Bueno, pero ahí están dejando basura, dejémoslo ahí. Ahora, el tema de la pérdida del sentido de comunidad es otro tema ya, porque dejan de ver la calle o dejan de ver las plazas, más encima en un espacio.

0: ahí público, verde. Entonces, lo, claro, tomar un espacio compartido lo consideran tierra de nadie y ya, ahí lo dejan. Importante no asumir que todas las personas actúan por las mismas razones. O sea, hay algunos casos que también influyen problemas como, o sea, la falta de acceso a servicios adecuados, que no es el caso porque, tal como lo decía el auditor acá, hay espacios donde para retirar los residuos voluminosos o el desconocimiento de cómo desechar ciertos materiales. Pero yo creo que aquí definitivamente hay una sensación, o sea, hay un acto consciente, ¿no? Y esa persona definitivamente que a lo mejor están escuchando, que ojalá estén escuchando, que es una falta de educación cívica ambiental, ¿no? Hay algunas personas que nunca desarrollan el hábito de cuidar los espacios públicos, ¿te has fijado? Tema de cultura, la famosa cultura de la basura. 10:49. 10:49 de la mañana. Ahí lo dejamos para que sigamos opinando de esto y tantos otros temas. Vamos ahora rápidamente a las noticias. Vamos a volver a tribunales. Sí, ahí está Roberto Neira, información.
1: Sí, acaba de finalizar aquí en el Tribunal de Garantía de Temuco una audiencia de reformalización de investigación respecto a las personas que se encuentran ya formalizadas en la causa de fundación local. Audiencia que fue dirigida por la magistrada Ruth Martínez y que ha resuelto ya algunas situaciones en esta causa. Y estamos con el fiscal Luis Arroyo para que nos cuente, fiscal, antecedentes sobre esta audiencia solicitada. ¿Cuál fue el objetivo? ¿Por qué delito se reformalizó? Si nos puede entregar precisiones.
2: Buenas tardes. Era necesario reformalizar la investigación, que consiste más bien en una precisión de los hechos que ya habían sido comunicados a los imputados en su oportunidad. El día de hoy se presentaron 13 personas ante el Tribunal de Garantía para esta reformalización. Ellos fueron formalizados en distintos momentos, por lo tanto era necesario unificar estos hechos y también la calificación jurídica. Estamos ya cerca del cierre de la etapa de investigación y se va a proceder a continuación a presentar acusación respecto de aquellos de los que ya tenemos antecedentes suficientes como para sostener que efectivamente cometieron los delitos por los cuales se les ha investigado.
1: Recordar quizás los delitos por los cuales se ha imputado a estas 13 personas y los montos involucrados en este caso.
2: Los delitos son principalmente el delito de fraude al fisco, no solo respecto de quienes eran funcionarios públicos a la época de los hechos, sino que también de quienes participaron junto a ellos en la comisión de estos delitos. También hay un delito de administración desleal respecto de los dineros o patrimonios que tenían el deber de resguardar y no lo hicieron, destinando estos dineros a fines diversos. El delito de cohecho también y de soborno en un caso particular. Y también la falsificación de algunos documentos. Esos son los delitos por los cuales se ha formalizado. En cuanto a los montos, son principalmente la postulación a diversos programas. Los montos aproximados, 380 a 400 millones de pesos, la postulación de estos 4 o 5 programas, y uno en particular de más de 3.000 millones de pesos que también se postuló en un momento de manera fraudulenta.
1: ¿En cuánto se cierra la investigación y no sé si se puede adelantar qué pena se podría solicitar y arriesgan estas personas?
2: La investigación está abierta aún. Se solicitó en su momento hace un par de semanas un aumento de plazo a petición de las defensas, de algunas diligencias. No podemos hoy adelantar lo relativo a las penas. Sí podemos decir que son todas superiores a 5 años y 1 día. Son penas de crimen, principalmente por los montos involucrados. Y sin perjuicio de aquello, existen otras personas que también han sido investigadas o son investigadas. Por lo tanto, también hay algunas formalizaciones que se están programando para los próximos días.
1: Muchas gracias.
2: A usted.
1: Las palabras del fiscal Luis Arroyo al término de esta audiencia de reformalización de cargos que se ha desarrollado aquí en el Tribunal de Garantía respecto a la causa Fundación Local, donde hay 13 personas imputadas por diversos delitos. 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
0: Oye, estábamos revisando acá junto a Bio Bio TV, también hay imágenes, y por supuesto en biobiochile.cl, vientos de hasta 120 kilómetros por hora que han dejado a toda Rapa Nui sin luz. Estaba ahí revisando un dato que entrega Elizabeth Arévalo, la alcaldesa, describiendo la situación que vive Rapa Nui por el temporal que ha dejado lluvias muy fuertes, rachas de viento muy fuertes también. Bueno, eso en Rapa Nui. Lo que queremos saber nosotros, qué pasa en la Araucanía, cómo se ha actualizado. Esto es el sistema frontal también aquí en nuestra nuestra región. De hecho, por eso ha llegado al estudio el periodista Esteban Arauz, para que nos pueda contar un poquito y resumir y actualizar cómo se ha vivido hasta ahora, qué es lo que se viene también para las próximas horas.

0: auditores que están en nuestra compañía. Esteban, ¿qué tal? Buen día.
1: Hola Ricardo, buen día, auditores también. Claro, han sido días incesantes de lluvias, de viento, de diferentes eventos que se han registrado en la zona sur principalmente, pero que en el caso particular del evento que generó gran daño a principios de esta semana se va desplazando hacia el norte. Ayer se posicionó en la región del Maule y este fin de semana va a llegar a la región metropolitana y también la región de Valparaíso, pero durante la madrugada ingresó un nuevo sistema frontal a la región de la Araucanía. Muchas personas pudieron percatarse de que llovió de manera incesante durante la madrugada y también se espera que esta jornada continúe las precipitaciones. Por ejemplo, en el Valle, Precordillera y Cordillera se esperan rangos de entre 5 y 15 milímetros de lluvia. En tanto, en lo que respecta litoral, cordillera y la costa, son cifras menores a los 5 milímetros. Hay que precisar también que se encuentra actualmente vigente a nivel regional una alerta temprana preventiva por probables tormentas eléctricas en sectores de la precordillera y también cordillera. Pero Ricardo, adicional a esto también, el Servicio Meteorológico de la Armada de Chile, a través de del Centro Zonal de Meteorología Marina de Talcahuano, emitió un aviso por la probabilidad de ocurrencia de nubes convectivas asociadas a trombas marinas en el sector costero, escuche bien, entre las regiones del Maule y también la Araucanía para esta jornada. De acuerdo a lo que se ha indicado, se ha desglosado esta alerta de posibles trombas marinas que ocurre en la zona de la costa, se mantendría vigente, o ya se mantiene vigente, al menos hasta las 14 horas. Ese es el antecedente preliminar, pero básicamente todo este tipo de información que llega desde diferentes organismos, la Dirección Meteorológica de Chile, también el Servicio Meteorológico de la Armada de Chile, mantiene en alerta a la región por diferentes situaciones que se han podido o se pudiesen registrar durante esta jornada. Por ejemplo, ayer, y referente a lo que es el sistema frontal que se registró a principios de esta semana, se informó durante la noche de 11 personas aisladas en la comuna de Teodoro Schmidt. Puntualmente estamos hablando de los sectores de Carileufu y también el sector de Isla Licán. Según lo que se nos ha precisado, producto de este desborde, esta situación ya estaría un poco contenida. Esta cifra iría ya bajando, pero es una información que aún se debe confirmar por el propio municipio de Teodoro Schmidt.
0: Sí, disculpa Esteban, se acaba de dar a conocer de que hasta las 14 horas este anuncio, digamos, de las trombas marinas en cuatro regiones, inclusive la nuestra, y una situación que se viviría hasta eso de las 14 horas, así que mucha precaución ahí a las zonas que tú nos estás contando.
1: ¿Eh? Así es, desde el Maule hasta la Araucanía. Básicamente ya nos entrega un rango para estar, digamos, monitoreando esta situación, pero también referente a lo que te comentaba, Ricardo, del sistema frontal de inicio de esta semana, también colapsó el puente Maguidanche en la comuna de Pitrufquén.
0: De Pitrufquén, sí.
1: Sí, una situación bastante compleja. Ese puente queda ubicado en el sector de la Faja Maizán y es por ello que ayer el Seremi de Obras Públicas, David Plaza, se trasladó hasta esa zona y comprometió este fin de semana poder generar una reestructuración de ese puente y para ponerlo en funcionamiento nuevamente de la comunidad. Así que son una serie de situaciones de emergencia que aún se registran. Por ejemplo, Cunco el lunes vuelve a clases, así que estaremos también monitoreando constantemente los efectos que han dejado esta seguidilla de eventos meteorológicos también acá en la región.
0: Sí, lo que tú nos contabas también, Esteban, sobre estas trombas marinas, que básicamente son estas columnas de aire, para explicar un poco a la gente, ¿cierto?, que giran rápidamente, que se extienden desde una nube hasta la superficie del mar y ahí como que se parecen a un tornado, pero no lo es. Y se forman sobre el agua. Y principalmente cuando coinciden, hay varias condiciones, cuando el mar está relativamente cálido, cuando hay aire frío en altura, se van formando un poquito de nubes de gran desarrollo vertical y el viento además que va cambiando de dirección o velocidad con la altura y eso ayuda a que el aire comience a girar básicamente.
1: Así es, y hemos visto también en otros países este tipo de eventos. Y claro, en primera instancia causa impresión en personas que nunca han visto un evento de estas características y también eso de alguna u otra manera tiene que generar las precauciones del caso, de que las personas, si es que ve una tromba que se acerca quizás hasta tierra, alejarse, poder reportar esta situación de manera inmediata, porque claro, son eventos que en algunos casos generan mucho riesgo y también lamentablemente ponen en riesgo a las personas.
0: Sí, no nos olvidemos lo que ocurrió

0: año pasado, por ejemplo, con una tromba marina ahí que dejó la escoba en Puerto Varas, por ejemplo. ¿Eh? Fue bien, bien complejo ese panorama, y justamente creo que en esta misma fecha, coincidentemente. Vamos a seguir actualizando cómo se nos viene el panorama también durante el transcurso de las próximas horas. Gracias, Esteban. ¿Eh?
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0: Comenzamos el informador de las 11 de la mañana. María José de la Barra, ¿qué ocurre? Te escuchamos.
1: Claro, el gobierno puso la prioridad en el empleo y fue el propio presidente de la República, José Antonio Kast, quien a través de sus cuentas de redes sociales activó el hashtag modo empleo. Desde hoy todo Chile se activa el modo empleo, un cambio de suite. El empleo deja de ser tarea de un solo ministerio y pasa a ser la prioridad de todo el país. Sabemos que el presidente ha abordado esta situación señalando que en Chile se necesita reactivar la economía y que la tasa de desocupación, que está en el 9,4%, no siga escalando. Por eso, de hecho, constituyó la mesa interministerial de empleo que busca generar 50.000 nuevas plazas de aquí a octubre. Hoy se activa este modo y tan solo en los próximos minutos hay una actividad en la cual la mesa interministerial de empleo que yo les comentaba, encabezada por el ministro de Economía, los ministros de Trabajo, también de la Mujer y el subsecretario de Desarrollo Regional, van a recibir a los distintos gobernadores regionales para poder realizar anuncios respecto a la política de empleo del gobierno. En La Moneda, Bio Bio, la radio.
0: Algo le estábamos contando referente a este masivo corte de energía que está afectando a Rapa Nui. Hay más detalles, los tiene Lucas Peña desde Valparaíso.
2: Sí, son marejadas y también fuertes vientos que en este momento se registran en la isla de Rapa Nui, y es por esta razón, considerando que esto ya estaba pronosticado, es que se han tomado diferentes medidas preventivas, como es el caso de la suspensión de clases y la suspensión de vuelos por parte de la TAM. Sin embargo, debido a estos fuertes vientos, donde el pic se podría registrar entre las 10 y las 13 de la tarde, horario de la isla de Rapa Nui, es que ya se comienzan a registrar problemáticas con respecto al corte del suministro eléctrico, que según la información que ha sido entregada por parte de la delegación provincial de la isla de Rapa Nui, es que estos cortes han llegado hasta incluso un 80% en la misma isla.

0: servicio. La información claramente estaremos ampliando debido a este importante corte de suministro eléctrico que se registra en estos momentos en la isla de Rapa Nui. En la región de Valparaíso, Bio Bio, la radio.
1: Contarles también que el viceministro Daniel Mas se refirió al oficio emitido por el Servicio de Impuestos Internos que redefine la base imponible para el cobro de IVA a casinos online. María Gramón tiene la información.
2: Así es, porque el viceministro de Economía y Minería, Daniel Mas, se refirió al oficio que emitió el día de ayer el Servicio de Impuestos Internos, donde anuncia cómo se va a hacer el cobro del IVA a las casas de apuestas online. En concreto, el viceministro señaló que ya lo han dicho anteriormente, que el Servicio de Impuestos Internos tiene toda la facultad de hacer estos cobros, y que como gobierno están esperando, y en conversaciones también, según lo que diga el presidente de la República, están conversando cuál va a ser la posición definitiva respecto a este tema del cobro del IVA a las casas de apuestas online. Bio Bio, la radio.
1: Noticia internacional. El presidente de Estados Unidos, Donald Trump, reiteró este viernes que no firmará el proyecto de ley de vivienda que ya fue aprobado por el Congreso, pese a que entrará en vigor este sábado, siempre y cuando el mandatario no tome medidas específicas en contra. No firmaré el proyecto de ley de vivienda que ya ha sido aprobado plenamente por el Congreso y enviado a la Casa Blanca, en señal de protesta por el hecho de que el Senado de los Estados Unidos es incapaz de aprobar la ley Salvar a Estados Unidos, escribió Trump en su red social este viernes. Según la Constitución, el presidente dispone de 10 días, sin contar los domingos, para vetar o firmar un proyecto de ley tras recibirlo del Congreso, pero si no actúa dentro de ese plazo, el proyecto de ley se convierte automáticamente en ley. Hasta aquí el informador, 11 de la mañana y 5 minutos.
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2: ¿Cuál es, hijo? Me vino a dar un regalito Karina Rossi. ¿Cuál puedo ver? Escúchenme. Qué rico, ¿eh? ¿Qué son? Este es un alfajorcito. ¿Por qué le vino a saludar? Hola, Karina Rossi. ¿Cómo
3: Hola.
2: Le va?
3: Ay, muchas gracias.
2: No me venía a visitar usted. Siempre está en su oficina, ¿no va? Y hoy día vino y me trajo un regalito.
3: Por el tema del Día del Periodista, que es mañana.
2: Ah, están en su día mañana los periodistas. Y... día sábado.
3: Sí, por eso no vinieron.
2: Qué casualidad.
3: Se adelantaron, claro.
2: Ya, ¿y qué me va a dejar?
3: ¿Una trufa o ya. un alfajor?
2: Una, los dos.
3: Ya, pruebe nomás.
2: Ya no, me voy a quedar con ese consejo. Muchas gracias. De forma anticipada, saludos a los chicos.
3: Lo hacemos todo y...
2: Es que somos todos,
3: claro,
2: Karina.
3: Entonces nosotros Bio somos todo. Compartimos todo.
2: Sí, anda con los cachetitos rojitos.
3: Hace calor, está ya. Asfixiando ahí en la oficina.
2: Gracias, ¿vale? Querida. Felicidades en forma anticipada por su día mañana. ¿Eh?
3: Muchas gracias.
2: Ya, éxito. Siga recorriendo los pasillos de la radio, Karina Rossi, siempre tan gentil. Van a estar en su día mañana los periodistas, así que los voy a saludar a cada uno de los que nos escuchan en tantos lugares por ahí, ¿cierto? Colegas de radio, la gente del diario, la gente que nos escucha ahí, ¿cierto? Que están preparando sus noticias, radios online.

0: queda mucho más rico, recuérdalo. 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Por acá estamos revisando hartas notas que nos envían también. En realidad, más que notas, saludos que también nos envían nuestros propios auditores. En este día tan importante, porque hay algunos que les encanta la pizza. Bueno, es el Día Nacional de la Pizza, no el Día Internacional. El Día Internacional es el 9 de febrero. Hoy es el Día Nacional de la Pizza y una fecha distinta, claro, al Día Mundial que se conmemora en esa fecha. Hay hartas cadenas que anunciaron descuentos. Justo un viernes, sobre todo para comerse una pizza en la noche, viendo alguna serie, luego a lo mejor viendo el partido de España, en fin. El año 2017, fíjate, la UNESCO inscribió el arte del pizza y olor napolitano en la lista del patrimonio cultural inmaterial de la humanidad, y se destaca la técnica tradicional de preparación y horneado asociada a Nápoles. Día de la pizza, pero hay otros que dicen no, yo no voy a celebrar el día de la pizza, yo voy a celebrar el día de la sopa y pilla, que es el 10 de julio. Ya le voy a estar contando eso en un ratito. Entre una rica sopa y pilla o una rica pizza, ¿qué eligen? Ahí les dejo, la dejo rebotando la pelotita, ya que estamos hablando de jerga de fútbol. Ahí la dejamos. Mira, el día de la sopa y pilla. ¿Por qué hoy? También lo conversamos en un ratito. Vale, bate chocolate. 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Hay información en Curicó, ¿sí? Luis Cabello, en el ámbito policial.
1: Claro, una salvada milagrosa encontró hace pocos instantes un conductor de un pequeño camión que transportaba maicillo entre las comunas de Rauco a Curicó. Al llegar aquí al puente de Rauco, esta persona perdió el dominio del volante, chocó con las barreras de contención metálica del viaducto, cayendo a las aguas del río Teno desde una altura superior a los 12 metros de altura, según ha trascendido aquí en el lugar. El conductor, de nombre Carlos, se encuentra en buenas condiciones y en estos momentos está prestando declaraciones al personal de la Tenencia de Carabineros de Rauco, dando cuenta qué habría pasado respecto a este accidente, donde hasta el momento solo se reportan daños materiales. Según señala el conductor, este habría perdido el control del volante de su camión que manejaba como consecuencia de lo resbaladiza que se encuentra hoy día la calzada, consecuencia del frente climático que está afectando a toda la región del Maule. Aquí en Curicó, Bio Bio, la radio.
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Puedes llamar también a un número 800 que te vamos a conocer acá, el 800-380-216. Lo reitero, 800-380-216. 11:21 de la mañana, en plena mañana del viernes de este 10 de julio. 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Te contaba hace un ratito de un día muy importante para aquellos que gustan de la sopa y pillitas ricas ahí, ¿eh?, con pebrecito. Puede ser un día ahí de poder dedicarse a comprar los ingredientes y hacer sopa y pillas en casa, ¿por qué no, no? Puede ser pasada, no sé, con pebre, ya, mostaza, ketchup, ají. La sopa y pilla con ají es como, ¿eh?, salvadoreña, dicen algunos días. Simplemente recién salida del aceite ahí, no con mucho aceite, porque esa sopa y pilla con mucho aceite, ya sabe ya dónde están, ¿no? Uno que va captando además cuáles son las buenas y cuáles no en algunos locales. Lo cierto es que la sopa y pilla sigue conquistando, ¿no?, esas muchas generaciones, y sigue ocupando un lugar especial en la mesa de los chilenos también. Se celebra hoy el Día de la Sopa y Pilla. Yo diría las preparaciones más tradicionales y queridas de la gastronomía chilena, ¿no? Indiscutida además la preparación, protagonista en los días con frío y de las tardes un tecito, cafecito, mate, ¿no? La invitación, además que genera una cosa muy rica en comunidad, ¿no? Con esa invitación, así como, oye, ¿sabes qué? Voy a hacer sopa y pilla, comamos sopa y pilla, ven a la casa. Uy, pero qué rico. Así que a disfrutarla. No sé si habrá algún descuento por el Día de la Sopa y Pilla en Chile, pero puede que sea un día particularmente rico en los carritos y a nuestros amigos que nos escuchan y que están con la Bio y que ahí están pasados a su bebida, pero generan una sonrisa y algo rico para el paladar. Y esa sopa y pilla salvadoreña cuando no hay tiempo para almorzar, en fin, tomar un rico desayuno, un cafecito, una sopa y pilla, y estamos Lee Taylor. Un día donde se celebra con ketchup, mostaza o una bebida, me dice Ashley. Hola, Ashley, ¿cómo estás? ¿Te acuerdas cuando costó 100, 200

pesos o 150 pesos, qué sé yo, en las afueras del colegio. Por ejemplo, hay la sopa y pica rica con... Bueno, depende de cada uno de los gustos, en realidad, cómo te la puedes servir. Pero, por ejemplo, está la sopa y pilla solamente con harina y está la sopa y pilla con zapallo ahí, ¿no? Bueno, gustos y gustos, no hay nada escrito. Que sea un día rico para poder disfrutar de una sopa y pilla por ahí. 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Versiones y más versiones también en cuanto a... bueno, la personalidad que vamos teniendo de repente con estos días un tanto grises y nublados. Aquí va contigo la radio, acercándonos al mediodía del viernes.

0: Y ahora información desde tribunales, la información la tiene Roberto Neira.
1: En la sala 3A se continúa desarrollando esta audiencia de formalización de investigación en contra de 38 personas que fueron detenidas en un vasto operativo realizado por personal de la Policía de Investigaciones junto a la Fiscalía Supraterritorial y el Ministerio Público de la Araucanía, donde fueron detenidos estos imputados vinculados a la organización criminal Tren de Aragua. En estos instantes es el turno de los abogados defensores, quienes están respondiendo a la petición que hizo ayer el fiscal César Chíbar, quien, recordemos, solicitó la medida cautelar de prisión preventiva para todas las personas que están vinculadas a esta organización y que fueron aprehendidas hace algunos días. Precisar que

0: uno de los antecedentes que ha llamado la atención en esta investigación es que una de las personas imputadas que está siendo formalizada en esta audiencia se encuentra detenida en el penal de Santiago 1, donde cumple la medida cautelar de prisión preventiva luego de haber sido detenida, recordemos, en un operativo también realizado por la Fiscalía y la PDI, donde fueron aprehendidos 29 personas hace algunos meses por los delitos de explotación sexual comercial y también extorsión. Es decir, esta persona, pese a estar con la medida cautelar de prisión preventiva, de mantener una formalización de cargos en su contra, seguía operando y ejerciendo su rol de líder de esta organización, impartiendo incluso instrucciones. Se espera que en algunas horas la jueza de garantía que está a cargo de esta audiencia, Viviana García, se pronuncie respecto a la medida cautelar solicitada por el Ministerio Público, que es prisión preventiva. En Temuco, Bio Bio, la radio.
1: Hay una detención que ha llamado bastante la atención en la región metropolitana. Cuéntanos de ello, Cristian Porkowski.
2: Sí, es información que está en desarrollo, nos hemos enterado y estamos en condiciones de poder señalar que Carabineros de la 19ª Comisaría de Providencia ha detenido al ex vocalista del grupo de hip hop nacional Los Tetas, quien fue detenido esta madrugada, pasada las 2:40 en el sector del Parque Bustamante, cuando fue fiscalizado por Carabineros cuando él iba en un vehículo con los vidrios polarizados y que junto a otras tres de este automóvil. ¿Por qué se le detuvo? Porque según se nos ha dicho, iba con droga, no se ha dicho cuánta ni qué tipo, pero además las dos personas que lo acompañaban tenían antecedentes y tenían órdenes de detención vigente, al menos esa es la información que se nos ha señalado, y además en la maleta del vehículo que fue fiscalizado llevaban un armamento de fuego y también una arma blanca. Todo esto sumado a un dinero que no se ha podido justificar, más de $1,000,000 en efectivo. Es por eso que Carabineros ha detenido a esta persona, que recordemos es Camilo Castaldi, también conocido vocalista como T-Time, que justamente fue cantante de un grupo de hip hop nacional, que justamente está en este momento detenido en la 19ª Comisaría de Providencia. Es una información en desarrollo que por supuesto estaremos ampliando en cualquier minuto. Abrazo, chao, chao.
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0: rapidito, pasa la hora, mira, todo el día como nos ha puesto, 11 horas y 37 minutos ya. Así avanza el viernes, este 10 de julio, segundo fin de semana que llega de este mes. 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Se han estado desarrollando actividades en relación al Día de la Bandera, que fue ayer, pero también ahí en Angol, ¿eh? Se está realizando a esta hora justamente el juramento a la bandera. Vladimir Sáez tiene más antecedentes desde Radio Bio Bio en esa zona.
1: Continuamos nuevamente en la Plaza de las Siete Fundaciones con el juramento a la bandera. Escucha.

0: por parte del Servicio de Ambiente.
1: Escuadrón Capitán Sergio Torres Olavarría.
0: Comienza el juramento.

0: Ese es el juramento a la bandera de 89 personas que están jurando en el día de hoy. 56 hombres, 33 mujeres en la Plaza de las Siete Fundaciones. El juramento a la bandera que se realiza en estos momentos en nuestra ciudad. En Angol, Bio Bio, la radio.
1: Gracias, Vladimir. Hay información ahora en el ámbito político. Siguen las reacciones por este acuerdo del senador del PPD, Ricardo Celis, con la derecha. Cuéntanos más antecedentes, Rodrigo Aguilera.
2: Estamos en el centro de la ciudad de Temuco porque continúan las reacciones políticas luego que el senador por la Araucanía del PPD, Ricardo Celis, anunciara un acuerdo en un aspecto específico de la reforma tributaria del gobierno, pero que fue descartado luego por el presidente de su colectividad, indicando que Celis y dos senadores más llegaron a un acuerdo con la derecha. El Partido Socialista también ha entregado críticas. El concejal por Temuco, Esteban Barriga, que es presidente de esta colectividad, también ha señalado de que no se entiende lo que está haciendo Celis, sobre todo cuando aquí en la región tuvo una alta votación, precisamente contrario a lo que postula el gobierno del Partido Republicano. En su calidad de presidente, Esteban, ¿cuál es la crítica al senador Celis?
3: La verdad es que sea consecuente en lo que tiene que trabajar. Él está haciendo un acuerdo saliéndose de todo el trabajo que existe en las coaliciones, rompiendo ciertos acuerdos y un trabajo que la oposición tenemos que trabajar y tenemos que madurar. Él una vez más hace esto con unas ganas de figurar, no sé, por una inmadurez política quizás en un cargo tan alto como el de senador, donde él toma una decisión que va a traer consecuencias a nuestra región y deja cinco gobiernos amarrados con esta ley. Hoy él dice que son dos gobiernos, pero la verdad es que el ministro Quirós, quien hemos visto que tiene más voz que el presidente, sigue diciendo que son los 20 años. Por tanto, el llamado es a reconsiderar al senador. Él es un senador de centro izquierda, con quien hicimos campaña en conjunto, pero además hablamos acerca de esta ley, lo que iba a empobrecer a nuestro país, y hoy él hace todo lo contrario, incluso trabajando en medicina, sabiendo lo que significa.
2: Ahora, esta situación de que los partidos al día siguiente de querer anunciar este acuerdo ya tenían agendada una reunión y él aparece con el acuerdo horas previas y que después es desmentido por la mesa del PPD y además por las demás colectividades. ¿Qué le parece a usted esta situación?
3: O sea, me parece terrible. Él, yo creo que es un senador que parece que quiere seguir un camino solitario, pero le recuerdo que él fue elegido dentro de una colectividad de centro izquierda y esa es a la que tiene que responder. Los 8 años de senador no se le regalan a nadie y uno tiene que estar también fiscalizando el trabajo de ellos y por supuesto que me parece vergonzoso y bochornoso lo que hace él saliendo y desconociendo todo un conglomerado y trabajo de horas, porque cada vez que uno va a hacer un acuerdo, una negociación, son horas y días de trabajo y él lo rompe con algo que no lo avisa y incluso su presidente del partido, su presidente nacional, al otro día lo sale desconociendo junto con todo el conglomerado de centro izquierda. La verdad es que el llamado es a la responsabilidad del senador Ricardo Celis ante el cargo que está hoy, ¿cierto?, llevando a cabo.
2: Aquí las declaraciones entonces del concejal Esteban Barriga, quien además es presidente del Partido Socialista, lo que obviamente se ratifica con sus críticas al parlamentario, al senador Celis, luego quiere anunciar un acuerdo con la derecha y que posteriormente fuera desmentido por la mesa de su colectividad, el PPD. Bio Bio, la radio.
1: Gracias, Rodrigo. Vamos a ir a información nacional. Ha sido trasladado a Rancagua el ex frentista comandante Ramiro. Más antecedentes nos va a entregar la periodista Marcela Rojas.
4: Sí, información de un momento que tiene que ver con

0: el comandante Ramiro, que fue trasladado hace tan solo instantes desde el REPAS, del recinto especial penitenciario de alta seguridad acá en el centro de Santiago, hasta la cárcel de Rancagua, en donde va a seguir cumpliendo su sentencia de 30 años. Recordemos que él lleva 10 años de esta pena ya cumplida, por lo que en 5 años más puede acceder a beneficios carcelarios. Esto fue todo en base a lo que su defensa considera como un traslado arbitrario de parte de Gendarmería, sin consultar a los querellantes, sin consultar tampoco a los intervinientes de la causa por el asesinato del ex senador de la UDI, Jaime Guzmán. Ellos señalan que esto fue totalmente inoportuno, que no se les consultó a las partes, que ellos no tuvieron alguna injerencia en este traslado desde Rancagua, donde antes estaba cumpliendo su sentencia, hasta el REPAS acá en Santiago, donde finalmente va a ser devuelto hasta la sexta región para que ya pueda seguir cumpliendo su sentencia de 30 años. Ya les decía, él lleva 10 años ya de esta condena. La defensa señalaba que también se debe a motivos de salud, que él no ha podido tampoco tener las visitas regulares a los centros médicos que antes tenía, que él tiene enfermedades de salud también que lo están comprometiendo, que las dificultades que él enfrentaba en su reclusión acá en el REPA son bastante distintas a las que él tenía en el centro de Rancagua, por lo que las condiciones esperan sean las mismas. Mañana el equipo legal de Mauricio Hernández Norambuena, el comandante Ramiro, va a ir hasta Rancagua para periciar físicamente cuáles son las condiciones con las que va a estar recluido nuevamente el comandante Ramiro en Rancagua. Son declaraciones que dio hace tan solo instantes el abogado de Mauricio Hernández Norambuena, el abogado Mauricio Menares, quien señalaba que esto también remece o responde a una decisión totalmente arbitraria por parte de Gendarmería. Es información del momento en Tribunales Bio Bio, la radio.
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3: Tomás Itzman Quiroga fue un chileno, un empresario, nacido en Ovalle, pero que fue educado en Londres. Además, construyó varias obras públicas. Como dijimos, Itzman nació en Ovalle, se tituló de ingeniero civil y trabajó en los ferrocarriles de Santiago a Valparaíso, de San Felipe a los Andes y en el de San Fernando a Curicó. Pero, además, fue el contratista de una de las obras más importantes de aquella época, una obra del año 1844, la construcción de los almacenes de la aduana de Valparaíso, cuyos ingenieros fueron Augusto Charme y John Brown Diffen. En el caso del ferrocarril de San Felipe a los Andes, el año 1872, Tomás Itzman experimentó una pérdida considerable que motivó la promulgación de una ley por la que se le concedió 35.000 pesos, textual, en resarcimiento de las pérdidas que le ocasionaron el alza imprevista del fierro y otros materiales utilizados en la obra. Fue Tomás Itzman Quiroga también constructor de un malecón de Valparaíso, el que tuvo que levantar dos veces, ya que el primero, construido de acuerdo a las especificaciones y planos del Estado, fue destruido por un gran temporal que azotó el puerto en julio de 1870. Pero además, Tomás Itzman Quiroga fue alcalde de Valparaíso y tuvo otro cargo, porque en el año 1880, cuando el gobierno envió al intendente Eulogio Altamirano al Teatro de Operaciones en plena Guerra del Pacífico, Itzman lo sustituyó en la intendencia por 7 meses. Durante ese tiempo ayudó en los preparativos de la expedición a Lima, organizó hospitales de campaña y tuvo a su cargo la recepción de los heridos en los combates. También Itzman tuvo a su cargo la recepción y el discurso oficial de bienvenida al ejército triunfador de la Guerra del Pacífico, comandado por el general Baquedano, y que llegó a Valparaíso el 11 de marzo de 1881. Ese día, más de 100.000 personas presenciaron el desembarco y el desfile de los soldados desde la playa hasta la Plaza Sotomayor, donde estaba el presidente Aníbal Pinto y los ministros de Guerra y Relaciones. Después, Itzman se dedicó a la agricultura en su hacienda de Limache y fue diputado por esa ciudad representando al Partido Liberal. Tomás Itzman Quiroga, que había nacido en 1841 en Ovalle, murió cuando recién había cumplido

0: Pido 49 años, el año 1890.
1: Los forjadores de Chile.
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0: 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Casi llegamos a las 12, vamos a estar con un nuevo informador dentro de los próximos minutos y al regreso vamos a estar hablando de La Casa de la Pradera, este remake de la familia Inca, que evoca la originalidad y resulta un sensible relato para ver en familia, que desde ayer ya está ahí en Netflix. Hemos entendido todo lo que evoca también la familia Ingalls, lo que evoca La Pequeña Casa en la Pradera. Eso y más, porque tenemos tiempo aún aquí en la conversación y en las noticias que siempre están con Bio Bio, la radio.
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5: Iniciando el informador, vamos a volver al Centro de Justicia. Sí, ahí está la información que tiene Roberto Neira.
6: El Tribunal Oral, en lo penal de Temuco, ha hecho un receso en la causa donde hay 8 personas acusadas por el delito de homicidio de un comunero mapuche en la comuna de Carahue. Y es un juicio, recordemos, que lleva ya varias semanas. Y hoy se realizaron las réplicas de los alegatos de clausura. Quedó solamente una pendiente, pero el tribunal determinó hacer un receso hasta el día lunes, donde se le va a dar la posibilidad al defensor que falta para su respectiva réplica y posteriormente va a dar a conocer el veredicto respecto a estas 8 personas que, recordemos, en la acusación han sido vinculadas por el Ministerio Público a la organización radical que opera en la zona Huaychan, Auca, Mapu. En tribunales, Bio Bio, la radio.
5: Y ahora la noticia con Esteban Arauz.
7: El Consejo Regional de la Araucanía aprobó más de 661 millones de pesos para el programa denominado Fortalecimiento de la Gestión Patrimonial del Viaducto del Malleco, una iniciativa que será desarrollada por el Servicio Nacional del Patrimonio Cultural del Ministerio de las Culturas, las Artes y también Patrimonio, con el fin de poder implementar una estrategia de gestión y vinculación comunitaria para impulsar la conservación y proyección internacional del viaducto, con miras a generar una postulación ante la UNESCO para que sea reconocido formalmente como Patrimonio de la Humanidad. Bio Bio, la radio.
5: Siempre con información en nuestra zona, en nuestra región. Ahora información en el ámbito de la salud. ¿Qué nos cuentas, Bárbara Justi?
8: Más de 1.200 pacientes, usuarios de la red de salud municipal de Temuco, están siendo atendidos a esta hora en un operativo conjunto de la Caja Araucana con la Fundación Acruz, quienes trajeron a diversos especialistas a la comuna y se sacó este listado del Servicio de Salud Araucanía Sur de pacientes que llevan más tiempo esperando para una especialidad, como por ejemplo oftalmología o traumatología. Estas atenciones, no se trata de cirugías, pero en el caso de quienes necesitan, por ejemplo, la atención a oculistas, van a recibir en este caso los lentes. Este es un operativo que se estaba coordinando hace ya varias semanas. Se contactó a los pacientes que finalmente están siendo atendidos durante esta jornada y también este sábado en Temuco, como parte de una iniciativa que se realiza por primera vez en la capital regional. Bio Bio, la radio.
5: Y Carabineros detuvo al ex vocalista de los Tetas, Camilo Castaldi, en Providencia. Más antecedentes de eso con Cristian Borkowski.
9: En esta unidad policial acá en la comuna de Providencia, la 19ª comisaría, donde permanece detenido Camilo Castaldi. Una situación que ocurrió pasada a las 2:40 de esta mañana, cuando Carabineros le desarrolló una fiscalización en el sector del Parque Bustamante, acá en la comuna de Providencia, y se le detectaron varios elementos asociados a narcóticos, cocaína, marihuana, un arma de fuego del tipo revólver y también armas blancas, al menos 4 cuchillos y 1.000.000 de pesos en dinero en efectivo que no está justificado. Además, este conocido cantante de hip hop de este grupo nacional, Los Tetas, fue detenido junto a otros 3 individuos, 2 de ellos tenían una orden de detención vigente. Nosotros estamos en la unidad policial porque estamos a puertas de que Carabineros nos pueda entregar más detalles sobre esta situación. De lo que se sabe de él es que va a pasar a segundo control de detención por los delitos de porte ilegal de armamento de fuego y también infracción a la ley de drogas. Una situación que está en pleno desarrollo en la comuna de Providencia. Bio Bio, la radio.
5: También contarles que el presidente José Antonio Kast llamó a

0: a Keiko Fujimori para felicitarla por su triunfo en las elecciones de Perú. De eso nos da reporte María José de la Barra.
1: Efectivamente, el presidente de la República, José Antonio Kast, durante esta mañana llamó vía telefónica, pero también a través de una videoconferencia, a la presidenta electa de la República de Perú, Keiko Fujimori. Hace solo dos minutos, en su cuenta de X, el mandatario confirmó esta situación. Hoy felicité a la presidenta electa de Perú, Keiko Fujimori, por su triunfo electoral. En nuestra conversación, reafirmamos el compromiso de fortalecer la histórica amistad entre Chile y Perú, impulsar la Alianza del Pacífico y trabajar coordinadamente para enfrentar el crimen organizado, el narcotráfico y la migración irregular. Si bien la elección de Perú fue bastante estrecha, el presidente Kast y el gobierno, según fuentes de la radio, tomó su tiempo para poder realizar este llamado debido a las distintas intervenciones que existían en la política peruana y específicamente las dudas sobre el resultado electoral que fue ratificado por la justicia electoral de Perú durante inicios de esta semana, y eso es lo que motiva para que se pueda realizar entonces esta llamada telefónica. Y el presidente va a concurrir, por cierto, a el traspaso de mando, el cambio de mando a Perú a fines de mes. En La Moneda, Bio Bio, la radio.
0: Terminamos el informador, son las 12, con 5 minutos.
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0: Y el Mundial sigue su curso, el Mundial de Fútbol. Partidos para este fin de semana, sobre todo para hoy, el esperado España-Bélgica, que va a ser a las 3 de la tarde. Seguramente uno de los partidos más, no sé si interesantes, pero sí lo que más llama la atención por el horario, porque es sábado, va a ser el duelo que van a jugar los argentinos mañana, ¿no? Que vamos a estar muy pendientes también de ello. Mañana, bueno, hay dos partidos interesantísimos que hay que estar ahí muy pendientes. Vamos a ver qué es lo que va a pasar con Argentina-Suiza, 21 horas, pero el de Noruega con Inglaterra también, antes. No diga Haaland, diga Holland. ¿Se acuerda que había un programa de televisión que enseñaban cómo teníamos que decir las palabras? Oye, a propósito de los vikingos y cómo la pronunciación, sobre todo, ¿cierto? De estos apellidos que llaman mucho la atención ahí y que algunos dicen, no, se dice así o se dice de esta manera. Hay en redes sociales hay un video interesantísimo de vikingos ahí, de noruegos, que dicen, de esta manera se pronuncia el apellido de este muchachito, que dice que definitivamente es de otro planeta, no de otro país, de otro planeta. Lo escuchamos un poquito, a ver si es que ahí podemos nombrarlo de mejor manera, sobre todo quienes, porque ha dado la vuelta al mundo, hay mucha gente que está muy conectada con los vikingos y que además de eso, ¿cierto? Dice que definitivamente este jugador puede, si no, llegar a ser el goleador del Mundial. Haaland, a ver, escuchamos.
1: Muy orgullosos de los vikingos que están jugando fútbol y queremos enseñar a ustedes cómo está pronunciando este nombre. Principales. Primero voy a preguntar a esta chica, ¿tú sabes cómo pronuncia el nombre número uno, el vikingo número uno?
2: Hallam.
1: ¡No! Es que nosotros tenemos tres letras que no hay en ninguna otra parte del mundo.
0: ¿Ya?
1: A, E y O. Y con una doble A es como O. Como usted dice O, así vas a decirlo. Haaland.
2: Haaland.
1: Y también Ødegaard, él tiene O con una línea, eso se llama Ø. Ødegaard.
2: Haaland.
1: Sí, son los vikingos. Mi nombre es Narve y también es un nombre vikingo.

0: Kingo, es muy viejo mi nombre. Y bueno, por eso soy el vikingo
1: latino.
0: Chao, chao.
2: Chao, chao, chao. Entonces queda muy clarito, ¿eh? No diga Haaland, diga Haaland. Eso porque está muy de moda además Haaland, y que lo vamos a tener muy pendiente mañana también ahí enfrentando a los ingleses. Algunos tips, cositas distintas ahí, ¿cierto? Que le da un sabor y un condimento especial también, ¿cierto? A lo que es este Mundial 2026.

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Sabores, ya cuando estamos viviendo el mediodía con 23 minutos, sabores que se cocinan sin apuro, se comparten alrededor de la mesa, así se vive la tradición de Cecinas Llanquihue, que es el legado del sur. 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Una auditora nos entregó un mensaje hace un ratito y creo que es pertinente comentarlo. Nos dice, antes que todo, hola Ricardo, ¿cómo estás? Gracias, gracias ahí por escribirnos, ¿qué tal Bio Bio? Nos comenta que ayer, de regreso a su domicilio, ella, bueno, se subió a la micro, pagó su pasaje con su tarjeta, la Bipay, lo cual no permitió el pago de su pasaje. En la pantalla decía que no tenía saldo, lo cual no era así, decía, porque tenía un saldo de 10.600 pesos. Pero pasé la tarjeta 6 veces. No me aceptó el pago en la máquina. Más tarde revisé mi saldo y me cobró todas las veces que pasé la tarjeta. Lo extraño es que no lo registra dónde pagó. Entonces, eso es lo que nos comenta nuestra auditora, para que pueda haber una supervisión al respecto, nos dice, porque a lo mejor les ha pasado a otras personas. Afortunadamente, el conductor le permitió llegar a su destino. Lo extraño es el cobro, ¿eh? Sin información. Ahora, ¿qué pasa cuando no se cuenta con más saldo? Abrazo y linda tarde, nos dice nuestra auditora, que no aparece su nombre ahí, pero igual, gracias por contarnos de ello y por confiar en Bigodio. Nos agradece, y el tema es que, el tema de la fiscalización, se da cuenta que hay personas que usan el pase escolar de sus hijos y lo encuentra muy extraño, ¿eh? Lo comenta, dice, porque ocurrió y también lo vio, ¿eh? Nunca se debió dejar de pagar con monedas, nos dicen otros auditores. Están ahí conectando otros auditores, sí, por la costumbre. Hay mucha gente que se olvida de la tarjeta y que sube con la plata justita a veces, ¿no? Y bueno, ahí depende mucho del conductor también. Hay muchos conductores muy buenas personas, muy amables, otros no tanto, pero hay de todo. Entonces, dice que pagó, pasó la tarjeta. Le pasaba, le cobraba, pero la maquinita ahí decía que no tenía saldo. Entonces, mira tú, pagó tantas veces y ¿quién le devuelve además su platita, ¿no? Ya, eso ocurre en la locomoción colectiva. Le ha sucedido a nuestra auditora, a lo mejor a ustedes también. Si hay algunos por ahí que le haya ocurrido algo parecido, nos pueden contar, pero aquí lo importante es poder revisar y actualizar, ¿cierto? Este sistema, ¿no? Que se está utilizando para pagar ahí el pasaje en la locomoción colectiva en Temuco. Auditores que nos cuentan de esto y más, WhatsApp de la radio, más 56 452 59 22 00.

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Inconfundible la voz de Alvarito, ¿eh? De Alvarito Enrique. Los tres a las 12:40. Ya como asomándose ahí también el sonido, bueno, de nuestros artistas y que evocan, ¿cierto?, nuestra patria, en fin. Uno dirá, queda para septiembre, pero no nos damos ni cuenta y estaremos ahí de pata en quincha. Oye, vamos a hacer aquí con el equipo un sorteo express, así que rapidito, la gente que quiera ir a darse una vueltecita el fin de semana al Teatro Municipal de Temuco y ver esta tremenda presentación de Carrera, un espectáculo teatral de Trigo Teatro Banda, que se va a presentar este 11 de julio, o sea, mañana a las 7, a las 19 horas, tenemos aquí invitaciones para dos personas, cada persona se lleva dos entradas, obvio, para que vaya con alguien ahí, ¿cierto? Y pueda ser un buen panorama. Así que nos escriben y nos dicen, a mí me gustaría, y vamos a sortear ahí la instantaneidad de nuestros auditores que han estado durante esta mañana con nosotros, ¿ya? El Teatro Municipal Temuco presentando Carrera, este espectáculo teatral Trigo Teatro Banda, a las 7 de la tarde se presentan mañana sábado. Así es que no pueden perdérselo y una buena opción para que vayan y hagan algo distinto en cuanto a actividad extra programática. Ya nomás. 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Creo que estés acompañándote con Bio Bio aquí en la Araucanía. Para cerrar el tema de nuestra auditora que nos llamó y que estaba un poquito incómoda porque no le pasaba la tarjeta en la micro y resulta que tuvo que decirle al conductor que la lleve nomás y al final le habían cobrado igual. Acá hay algunos auditores que nos cuentan y nos dice, si le da un error siempre hay que revisar la aplicación antes de seguir pasando la tarjeta. Harta gente dice que le da error y vuelve a pasar la tarjeta y después revisan y se dan cuenta que le descontó dos veces. ¿Qué más nos dicen otros auditores? Hola, buenas tardes, Ricardo. A propósito de la famosa tarjeta, a mí no me pasó eso, pero una señora que iba de Padre Las Casas a San Ramón, sí le pasó. Le pasó tantas veces la tarjeta y no le marcaba. Pero ella sabía que le había cobrado, porque tenía la aplicación de la tarjeta. El conductor ahí le dijo que llamara un número, ¿ya?, que tiene para la devolución, ¿ya? Y la señora que hizo, no hizo nada, puro trámite, dijo, y al final ahí no más quejó. Ya, otros auditores que han estado mirando referente a ello. ¿Qué nos dice otro amigo acá? ¿Qué tal, Ricardo? Hola, gracias, Vigo Vigo. Efectivamente, eso está sucediendo muy a menudo. A muchas personas le está pasando, muchas personas adultas, incluso pagando con tarjeta de estudiante y de adultos mayores. Entonces se hacen la pregunta ahí si el Ministerio de Transporte ha implementado este sistema. ¿Por qué no hay fiscalización? Gracias, Vigo Vigo, por hacer visible estos temas cotidianos, nos dice otro auditor por acá. ¿Tenemos tiempo, don Seba, aún? Sí, estamos bien apretados con el tiempo, 16 para la una. Aquí hay un tema de los planes de celular, ya. Ese es otro tema ahí. Y nuestra auditora que nos contaba sobre lo que le ocurrió, nos da las gracias, dice que nos escucha todos los días, Angélica, ahí está. Qué rico, Angélica, que nos anotaste el nombre para poder saludar.

Y así como Angélica, tantos otros que le ocurre parecido, ¿no? Esto de, de pasar la tarjeta, que no hay plata, y uno dice, uy, y más encima comienza a quedar la escoba atrás porque comienza la fila, apuremos el panorama, sobre todo en horario pic, no, es muy fome. Hola Ricardo, también me pasó, hice el reclamo a través de internet y nunca tuve respuesta. Cuando fui presencial tampoco hubo solución, totalmente inesperado el sistema ante fallos e inoperante. Saludos, nos dicen auditores a esta hora aquí en la radio. Pueden reclamar. Además, nos dice otro auditor acá, hay un número 800. Gracias, Pato, por contarnos de este detalle. A 800-700-100. Fono Cernac. Ah, y ahí te dais la vuelta un poquito más larga, sí. 800-700-100. Bueno, Patricio, que también adhiera a esta comparación que tenemos a esta hora en la radio.

0: Bueno, y atención porque dos personas fueron detenidas por carabineros, esto en la zona limítrofe con Argentina, específicamente ahí en la comuna de Curarrehue, por el delito de contrabando. Más antecedentes con Carlos Martínez.
1: Esta madrugada, pasadas las 2:30, personal de la Tenencia Fronteriza de Carabineros de Reygolil, esto es el límite con la República Argentina, en el Hito Coloco, sorprendió una camioneta que al ser fiscalizada permitió establecer que era guiada por una persona con un acompañante y que trasladaba gran cantidad de insumos veterinarios que estaban ingresando a Chile de contrabando por un paso no habilitado, todo a lo de más de 27 millones de pesos, por lo que ambos detenidos fueron trasladados al cuartel policial, donde se pudo establecer que uno de ellos mantenía 3 órdenes de detención pendientes en Chile por delitos relacionados con robo, con intimidación, incluso un robo con incendio.

0: Estas personas fueron detenidas y durante esta jornada presentadas al juzgado de garantías de Pucón para la audiencia de control de detención y formalización de investigación, además de cumplimiento de las respectivas órdenes que pesan sobre uno de ellos. Un trabajo que reiteramos que Carabineros desplegó en el límite fronterizo, en una zona de pasos no habilitados, donde se efectuó un patrullaje y se encontró este vehículo ingresando ilegalmente al país con la carga ya citada. Bio Bio, la radio.
1: Gracias, Carlos. Hay información ahora en el ámbito político y judicial. En estudio nos cuenta de ello Rodrigo Aguilera.
2: La Fiscalía Regional de la Araucanía ha confirmado que se abrió una investigación contra el concejal de Temuco, Mario Jorquera. Él fue denunciado a través de una persona que ingresó un documento vía electrónica en la Fiscalía, pero con reserva de identidad del denunciante. Esto para que se investiguen los eventuales delitos de fraude al fisco y falsificación de licencia médica, hechos que habrían ocurrido entre diciembre del 2024 y junio del 2025. Tiempo en que Jorquera se desempeñaba como jefe del Departamento de Educación Municipal de Longaví y en paralelo también era el que ejercía el cargo de concejal en Temuco. Eso es lo que se denunció, reitero, con reserva de identidad en el Ministerio Público, fue a través del sitio web de la Fiscalía. Hoy día eso ya fue recogido por la institución. No se va a entregar una declaración por el momento, se ha indicado, pero que sí se abre una investigación por los hechos denunciados. Esto es un eventual delito de fraude al fisco y falsificación de licencia médica contra el concejal por Temuco, Mario Jorquera.
1: 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Nos estaban diciendo acá unos auditores, ¿y qué pasa con la casa en la pradera? Ya casi nos estamos despidiendo de esta mañana. Viene Radiograma. Para aquellos que el fin de semana quieren disfrutar de historia importante, ¿eh?, con la familia. ¿Se acuerdan de la casa de la pradera? De aquella casa, de la original. Bueno, ahora hay un remake de la familia Incas que evoca la originalidad. Resulta un sensible relato para ver en familia. 8 episodios, fíjate, de su primera temporada que están disponibles desde ayer, ¿eh?, en Netflix, que ya tiene confirmada incluso una segunda. ¿Quién no recuerda el reparto de la original, ¿no? De la serie original, ahí del gran Michael Landon, de William Clashton, de ¿quién más? De Melissa Gilbert, Laura, ¿cierto? De Karen Glassley, de Carolina Ingalls, de Lindsay Greenbush, bueno, y de tantos otros recordados actores y actrices, ¿cierto?, la familia Inca o de La Pequeña Casa en la Pradera, la original, y que ahora ya desde ayer la puedes ver en Netflix con este remake. Puede que sea una buena opción, quién sabe, para este nuevo fin de semana que ya llegue. Nosotros te lo contamos aquí, pues, aquí la familia de La Radio en el Sur. Y con Bon Jovi, nos vamos despidiendo ya de esta conversación, de esta compañía, de hartas noticias en la mañana de la radio de este viernes, de este 10 de julio. 7 minutos para la una, disfruten el día de la sopaipilla y también el día de la pizza, entre mucho más. ¿Ganará España? Lo ganará España y tanto, ya. Radiograma en breve, cuídense, buen fin de semana, nos encontramos. Chau.

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11: Bajo fuertes medidas de seguridad son formalizadas 38 personas vinculadas al tren de Aragua. Fiscalía en la Araucanía solicitó prisión preventiva por asociación criminal para tráfico de drogas y lavado de activos. Dos aviones chilenos debieron aterrizar de emergencia en Mendoza por acumulación severa de hielo. Detienen a Camilo Castaldi, ex vocalista de Los Tetas, con un arma de fuego, droga y $1,000,000 en efectivo en Providencia. El ex frentista Mauricio Hernández Norambuena fue trasladado a la cárcel de Rancagua. Vientos que superan los 90 kilómetros por hora y marejadas mantienen alerta temprana preventiva a Rapa Nui. El gobierno ingresó una indicación para volver a bajar el impuesto corporativo, reactivando la controversia por el acuerdo con el PPD. El presidente de la Comisión de Hacienda, Javier Macay, asegura que la votación en sala se adelantaría el martes, pese a la resistencia de los comités. Continúa la tensión en el Partido Socialista. La senadora Daniela Chicardini defendió la acusación contra la cúpula de la tienda de negociar a espaldas de la militancia por la mega reforma del gobierno. El gobierno anunció la activación del modo empleo. El presidente José Antonio Kast llamó a los municipios, al mundo privado y las pymes a enfocarse en que Chile vuelva a trabajar. Tras la advertencia del coordinador eléctrico por un posible déficit de abastecimiento,

0: Expertos llaman a la autoridad a tomar a la brevedad medidas para evitar racionamientos. En materia internacional, Donald Trump dio instrucciones al Pentágono para bombardear Irán a niveles nunca antes vistos en caso de que sea asesinado como resultado de un complot de la República Islámica. Y al menos 12 personas han muerto en el incendio forestal que afecta a la provincia de Almería, en España.
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0: ¿Qué tal? ¿Cómo están? Buenas tardes. Un gusto saludarles. 13 horas con 6 minutos de este día viernes. El 10 de julio comenzamos la revisión de informaciones aquí en Radiograma. Bueno, y bajo fuertes medidas de seguridad son formalizadas 38 personas vinculadas a la organización criminal del Tren de Aragua. La Fiscalía solicitó prisión preventiva para los imputados de asociación criminal para traficar, tráfico de drogas y lavado de activos. Tiene más detalles a esta hora en vivo Roberto Neira. Roberto, ¿cómo te va? Buenas tardes.
4: Buenas tardes, esposados de manos y pies y vistiendo la casaquilla amarilla típica de los imputados, los 38 detenidos ingresaron a la sala 3A del Juzgado de Garantía de Temuco, donde a esta hora se continúa desarrollando la segunda jornada de formalización de investigación de este grupo de personas vinculadas a la organización criminal Tren de Aragua. De acuerdo con los antecedentes puestos por la Fiscalía en la extensa jornada de ayer, los imputados son investigados como presuntos responsables de asociación criminal para traficar, tráfico ilícito de drogas y lavado de activos. El Ministerio Público solicitó la medida cautelar de prisión preventiva para la totalidad de los imputados, argumentando la gravedad de los delitos investigados y el peligro que representa esta agrupación para la seguridad de la sociedad. Durante esta jornada, la jueza de garantía, Viviana García, está escuchando a los 7 defensores que son particulares en algunos casos y otros pertenecientes a la Defensoría Penal Pública, quienes se opusieron a la prisión preventiva solicitada por la Fiscalía. Hay que precisar que ya la magistrada, hace solo minutos, determinó dejar con medidas cautelares alternativas a la prisión preventiva a una de las imputadas porque debía amamantar a su hijo de pocos meses de vida. Durante esta jornada se ha registrado un vasto operativo de seguridad al interior del Tribunal de Garantía, específicamente en dependencias de lo que es el tercer piso donde se encuentra la sala donde están los imputados en forma presencial, escuchando los antecedentes que está exponiendo el fiscal César Chivar, junto también a la Fiscalía Supraterritorial y abogados querellantes de esta causa y también sus defensores. Incluso se han visto el apoyo de canes especializados, un pastor belga que es especializado en reducir personas y también para encontrar o detectar algunos indicios de droga, es el que ha estado acompañando el trabajo realizado por personal especializado de gendarmería. La audiencia continúa con la exposición de los antecedentes de las defensas de los 38 personas que están formalizadas en esta causa. Recordemos, hay al menos 29 que son venezolanos, un colombiano y también ciudadano.

0: ciudadanos chilenos. El tribunal deberá resolver en las próximas horas respecto a esta medida cautelar de prisión preventiva solicitada por el fiscal César Chivar, o si decreta alternativas a la cárcel, como puede ser arresto domiciliario total o parcial para alguna de las personas que están siendo formalizadas en esta causa. Es lo que está ocurriendo a esta hora en el Tribunal de Garantía de la Capital Regional. 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
1: Bien, estaremos entonces pendientes a aquello junto a Roberto Neira. Vamos ahora con lo siguiente, y es que la Policía de Investigaciones indaga un homicidio que quedó al descubierto durante esta mañana en la comuna de Chiguayante, en la región del Biobío. Tiene más detalles Valesca Belmar, de Radio Biobío en Concepción.
2: Hola, ¿cómo están ustedes? Muy buenas tardes. Y un homicidio que se registró durante esta madrugada en la comuna de Chiguayante, específicamente en el sector Leonera, donde fue asesinado un hombre de 44 años, esto específicamente en la Villa de la Unión, en la calle 1. Esta persona fue encontrada en la vía pública en las últimas horas acá en la comuna de Chiguayante. Estuvo trabajando personal de carabineros en el lugar, luego la fiscalía instruyó diligencias a la brigada de homicidios de la Policía de Investigaciones. Según los antecedentes recabados por la Policía de Investigaciones en el lugar, se trata de una persona que recibió en horas de la madrugada, ya lo decíamos, una herida cortante a la altura del cuello, lo que le costó la vida. Un hecho que causó conmoción entre los vecinos de la comuna de Chiguayante. Se trata de una persona conocida, vecino, por lo que indican, de este sector. Personal de la Brigada de Homicidios de la Policía de Investigaciones sigue realizando las diligencias en el sector para esclarecer lo ocurrido entonces tras este asesinato ocurrido durante la madrugada en la comuna de Chiguayante. 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
1: Bueno, y Carabineros detuvo en Providencia al ex vocalista de Los Tetas, a Camilo Castaldi, por presuntas infracciones a la ley de drogas y de armas. El artista fue arrestado junto a otras tres personas, una de ellas con una orden de detención vigente. De este tema y otros nos cuenta Cristian Borkowski. Cristian, ¿cómo te va? Buenas tardes.
4: Hola, muy buenas tardes, gusto de saludarlos. Y estamos acá en las afueras de la 19ª Comisaría de Providencia, porque en esta unidad policial se mantiene en calidad de detenido Camilo Castaldi, el ex vocalista del grupo de hip hop, este grupo nacional de los años 90, Los Tetas, que está detenido por dos delitos: infracción a la ley de drogas y también infracción a la ley de armas. Les voy a explicar el contexto. Todo esto ocurre de madrugada en el sector del Parque Bustamante, con la calle Juana del Stonac, donde este artista, ex integrante de esta populosa banda de esta década de los años 90, estaba justamente con otras tres personas en un automóvil con los vidrios polarizados. Este automóvil fue visto por las cámaras de seguridad de la Municipalidad de Providencia, y como estaba detenido en el lugar donde hay, digamos, denuncias ciudadanas por incivilidad, es que se desarrolló un procedimiento de fiscalización en el lugar. Es ahí donde llegan los motoristas del 1414, la Municipalidad de Providencia, también vehículos para intentar fiscalizar a los ocupantes de este automóvil, los que al ver la presencia de los municipales huyeron de inmediato, trataron de evitar el control. Los motoristas se pusieron delante del vehículo, le impidieron el paso y solicitaron ayuda a carabineros. Estos últimos llegaron ahí al lugar y lograron identificar a las cuatro personas tras esta fiscalización que se les realizó. Cuando los sacan del automóvil, les piden que abran la maleta, y en esta última encontraron cerca de $1,000,000 en efectivo, droga del tipo ketamina, una pesa digital. Por eso se presume que estaban estas personas realizando un microtráfico de drogas. Ojo con eso, porque es justamente por eso por lo que también los van a formalizar. Y lo otro, lo más grave, llevaban 12 cuchillos, dos armas blancas, pero también un revólver que estaba encargado por robo desde el año 2023 tras un robo con intimidación en la comuna de Peñalolén. Todas estas circunstancias fueron dadas a conocer por el prefecto de la prefectura de acá del sector oriente de la capital, Cristian Lobowski. Él es el teniente coronel que habló hace algunos instantes con nosotros y destacó este operativo policial.

0: que las cuatro personas, incluido Castaldi, han tenido detenciones y tienen antecedentes policiales por diferentes delitos. Entre ellos ya veíamos el porte ilegal de un armamento de fuego, pero también el microtráfico de estupefacientes, en este caso ketamina y la pesa digital. Por eso que se presume que estas personas habrían estado realizando un comercio ilegal de estupefacientes en el sector, y de ahí entonces que se explique que, y van a tener que comprobarlo en todo caso, esto está en manos del OS-7 de Carabineros también, de dónde habrían obtenido este dinero en este sector, precisamente el sector del Parque Bustamante, donde fueron detenidas y donde se presume realizaron la transacción de las drogas. Mientras esperamos la salida de estas tres personas, de estas cuatro, incluido el artista musical, vamos a cambiar de tema para que nos puedan también llevar en la noticia a la comuna de Conchalí. Fíjense ustedes que esta madrugada, mejor dicho esta mañana a las 7:30, un hombre que era el conductor de un camión tres cuartos de la empresa PF fue víctima de un abordazo de parte de al menos cuatro delincuentes que lo intimidaron con armas de fuego, lo bajaron del camión que él estaba ocupando y que hay que decir estaba detenido en la comuna de Conchalí, en una calle, ya vamos a nombrar esta, y fue subido al vehículo en el que llegaron los ladrones. Lo secuestraron por algunos minutos y finalmente lo abandonaron también en Conchalí, pero en un sitio eriazo que está ubicado en el sector de la calle G. Ahí esta persona caminó y llegó hasta la quinta comisaría de Conchalí para denunciar el hecho. Nosotros tuvimos la oportunidad de hablar con algunos testigos del hecho que nos señalaron lo que vieron, lo que escucharon. Lo van a escuchar a continuación ustedes.
1: Salieron cinco individuos en un auto, hicieron una encerrona con pistolas y todo. El camión también se lo llevaron. Y no fueron a mí, me bajaron botado en otra población. ¿Un robo con el secuestro? Sí, pues yo creo que sí, porque el auto ya pasaba hasta empecé por afuera de mi casa ya.
2: Oye, ¿y qué llevaba el camión?
1: Mercadería.
2: ¿Estaban con rostro tapado?
1: Algunos sí y otros no.
0: Justamente esta situación que está siendo investigada por personal de carabineros de la quinta comisaría de Conchalí son los que han justamente viendo todo este procedimiento para ver si se puede dar con el paradero de estos ladrones, que hay que decir, ocurrió todo esto en Cardenal Caro con Araucanía y justamente muy cerca de la quinta comisaría de Conchalí, lo que más llama la atención. Bueno, todo este hecho también fue comentado por carabineros. Ustedes van a escuchar al capitán Sebastián Ibaceta, que es el subcomisario de esta unidad policial, la quinta comisaría de Conchalí, que nos entregó más antecedentes.
3: Un hombre adulto, ¿cierto?, quien señaló que momentos previos había sido abordado por un grupo de sujetos, quienes mediante el uso de un arma de fuego lo intimidan, efectuando el robo del camión de transporte de Cecina PF. Y posteriormente a estos tipos lo intimidan, lo bajan del vehículo y se dan a la fuga en dirección que él desconoce, en verdad. El avalúo entre la especie y el camión sustraído son de 20 millones de pesos.
0: Un camión que llevaba cecinas, jamones, todos unos productos de fiambrería que en rigor fueron totalmente robados por estos individuos. Se dice que el camión fue encontrado posteriormente, obviamente sin su carga, pero todo esto es materia de la investigación. Es un hecho entonces que preocupa bastante, dado que ayer solamente en el Expreso Bío Bío sacábamos testimonio de un camionero que también fue asaltado, también fue secuestrado, él nos entregaba su testimonio y hoy, a menos de 24 horas, ocurre otra situación similar. Por lo tanto, Carabineros está preocupado de dar con el paradero de estos ladrones que posiblemente, incluso no se descarta que se trate de una metodología que están ocupando ya una banda organizada en la zona norte de Santiago. 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

0: Bien, estamos de regreso. Le contamos ahora que dos familias de la comuna de Corral tuvieron que abandonar sus viviendas por el riesgo de remoción en masa. La Dirección Meteorológica anunció un nuevo sistema frontal para la zona, menos intenso, eso sí, que el anterior. La información la tiene a esta hora Cristian Serna desde Radio Bio Bio en Valdivia. Cristian, ¿cómo te va? Buenas tardes.
1: Hola Hans, buenas tardes. Nosotros continuamos recorriendo la zona costera de la región de Los Ríos, específicamente la comuna de Corral, que como hemos dicho durante toda la semana, es la zona más afectada por el sistema frontal que se sintió durante los primeros días de esta semana, lunes y martes, para ser concreto. Ahora lo que están haciendo las autoridades, junto con voluntarios de bomberos de diversas compañías y también el ejército, es limpiar tanto calles como veredas y por supuesto también las viviendas que se vieron afectadas con el anegamiento. Recordemos que hay varios centímetros de agua que ingresaron a algunas viviendas y también tierra, barro, debido al deslizamiento que ocurrió en algunos sectores de la costa de nuestra ciudad. Conversamos durante las últimas horas con el representante de SENAPRED, el director regional acá en Los Ríos, Daniel Eprech, quien confirmó que se ha sugerido a dos familias abandonar sus inmuebles por el riesgo de deslizamiento de tierra. Se les sugirió, de hecho, buscar otro lugar donde vivir. Escuchamos al representante de SENAPRED.
2: Hay viviendas donde es evidente que tienen que salir y la recomendación que nosotros les dimos a las familias que se encontraban en esas condiciones es aprovechar el buen tiempo, aprovechar de que su vivienda todavía no ha caído, de poder sacar los enseres, de poder sacar, ojalá poder desarmar su vivienda.
1: Por parte del Estado se ha indicado que los propietarios de esas dos viviendas van a tener que buscar otro lugar. Se espera que tengan también algún terreno, pero evidentemente no en la ladera de los cerros, sino que en una zona más plana, donde no exista riesgo de remoción para que puedan construir en ese lugar sus inmuebles. No hay personas albergadas, entendemos que tienen red de apoyo, familiares, donde han podido pasar la noche debido a esta emergencia y han sacado prácticamente todos sus enseres. Y además se ha indicado que hay algunas viviendas que resultaron completamente destruidas. En sus casos se va a tener que gestionar algún subsidio o eventualmente entregar ahí alguna vivienda de emergencia. Han llegado a la zona tres camiones con abundante elementos de limpieza e higiene y también herramientas para poder limpiar las casas que se vieron afectadas por estos aluviones. Estamos hablando de palas, escobas, guantes, mascarillas, etcétera. ¿Qué es entregado esto? Tanto a la municipalidad como al personal del ejército para que puedan realizar la limpieza de la zona acá en la comuna de Corral. El trabajo ahora ya no está centrado en lo que ocurrió con el anegamiento, sino que la limpieza de las zonas afectadas. Y atención con esto, se ha anunciado un nuevo sistema frontal, pero se ha dicho que con mucho menos intensidad si se compara con lo que ocurrió al principio de la semana. Cerca de 9 a 10 milímetros de agua podrían caer durante esta jornada, aunque es poca la precipitación. Las laderas de los cerros están ya saturadas, por lo tanto el riesgo de remoción en masa aún persiste acá en la zona costera de la región de Los Ríos, Hans.
0: Bien, Cristian, estaremos entonces atentos, especialmente a lo último que tú también mencionabas respecto de este nuevo sistema frontal que se acerca justamente a Los Ríos, pero que, como tú decías, Cristian, sería de una intensidad menor que la de esta semana, ¿cierto?
1: Justamente, la lluvia es poca, pero se ha dicho que como los cerros, si lo podemos comparar, claro, con una esponja, por ejemplo, ya están completamente colapsadas las laderas con agua, por lo tanto, aunque sea poca la precipitación que se observe durante esta jornada acá en la zona, ya no hay más en donde absorber, por lo tanto, eso podría causar otra remoción y eso es lo que se quiere evitar. Por eso, de hecho, se ha solicitado que estas dos familias que están en una zona de extremo riesgo salgan de sus casas, busquen otro inmueble, ya sacaron todos sus enseres, incluso se les ha sugerido que desarmen la casa, porque si hay una remoción en masa y pese a que ya no tienen nada que perder al interior de estas, esas viviendas podrían caer sobre otras que están más abajo en el mismo cerro. También significa un peligro para los habitantes que se encuentran en esa misma condición.
0: Perfecto, muchas gracias, buena tarde.
1: Buenas tardes.

0: Bueno, y en Osorno continúa vigente la alerta amarilla por la crecida del río Rahue, mientras en Purranqui el desborde de un estero dejó a 11 familias aisladas. De forma paralela, el Ministerio de Agricultura mantiene un monitoreo para evaluar posibles efectos sobre la actividad agropecuaria. Tiene más detalles Pedro Barzúa, de Radio Bio Bio en Osorno.
1: La comuna de Osorno se mantiene bajo alerta amarilla por la crecida del río Rahue, condición que continúa vigente de acuerdo con la evaluación realizada por Senapret, medida que, recordemos, responde a que las estaciones hidrométricas de la Dirección General de Aguas, río Rahue, antes junta Río Negro, y río Rahue en Forrahue, permanecen con caudales en umbral amarillo, manteniendo un mayor nivel de riesgo para los sectores ubicados en las cercanías de este cauce. A ello se suma la información en la comuna de Purranque, donde el desborde del estero en el sector Camino a los Arrayanes mantiene aproximadamente a 11 familias aisladas. Parte del balance lo entrega el delegado presidencial de Osorno, Alejandro Revain.
2: Y nos coordinamos con todos los servicios públicos a fin de poder salir a terreno inmediatamente cuando se vayan apareciendo los focos, que los teníamos más o menos previstos, porque hay lugares que más o menos se van repitiendo en el tiempo. Urranquia, ahí se produjo una especie de pequeño socavón y nosotros obviamente hemos desplegado ya todos los organismos pertinentes.
1: Desde el Ministerio de Agricultura confirmaron además el eventual impacto de las precipitaciones que estas podrían generar en la actividad agropecuaria, especialmente en las zonas ganaderas y lecheras. En conversación con Radio Bio Bio, el subsecretario de Agricultura, Francesco Venecian, explicó que la cartera mantiene una coordinación permanente con los organismos competentes.
3: Caso de la zona Osorno, zona fundamentalmente lechera, ganadera, es que tenemos que resguardar que efectivamente el forraje esté a disposición una vez que pasen estos eventos.
1: Finalmente, señalar que desde Senapret han indicado que la alerta amarilla para Osorno seguirá vigente mientras las condiciones así lo ameriten, manteniéndose de esta manera el monitoreo permanente de la evolución del río. En Osorno, Bio Bio, la radio.
0: Bueno, y el desborde de un estero en la comuna de Antuco y derrumbes menores en Alto Biobío dejan hasta ahora las precipitaciones en la provincia de Biobío. Desde Senapred indicaron que la lluvia va a declinar en las próximas horas y resaltaron el apoyo de los municipios en este tipo de emergencias. Nos entrega más detalles Esteban Sepúlveda, de Radio Biobío en Los Ángeles.
4: Recordemos que la región del Biobío se mantiene con alerta temprana preventiva debido a las precipitaciones y el viento que se han registrado en las últimas horas. Preocupación especial existe en las comunas cordilleranas de Antuco y Alto Biobío, donde hace una semana hubo más de un centenar de viviendas afectadas por el viento Puelche, que alcanzó rachas sobre los 100 kilómetros por hora y ocasionó daños en las techumbres. De acuerdo al reporte entregado por el Ministerio de Obras Públicas en la zona, en la comuna de Antuco hubo un desborde de un estero, el que está fuera de la prisión de vialidad provincial, mientras que en Alto Biobío se reportaron derrumbes menores en la cuesta Nitrao de la ruta Q699 que une Ralco con Trapatrapa y Butarelbún, hasta donde concurrió una brigada de emergencia de la empresa de conservación global. Lo confirmó a la radio el Seremi de Obras Públicas, José Piña.
2: En la cuesta Nitrao de la ruta Q699, nuestro contrato global, a través de una cuadrilla de emergencia, trabajó de manera oportuna y en el lugar para despejar derrumbes menores y asegurar la transitabilidad. Una situación similar ocurrió en el kilómetro 41 de la ruta La Madera, producto de la caída de ramas y material sobre la calzada, donde rápidamente nuestra administración directa se hizo cargo de los trabajos de despeje y mitigación.
4: En el caso de Antuco, la alcaldesa Sandra Bobadilla señaló que personal de emergencia municipal ha trabajado para ir en ayuda de las familias afectadas por el desborde del estero Quillayleo.
5: Bueno, sí, tenemos muy crecida de río, ya el Quillayleo, que todos los años ocasiona problemas, que hay inundaciones ahí, que hay desborde y que también afectan a las familias que tenemos ahí en ese sector de Villa Peluca Interior. También enviamos en la mañana tempranito la máquina y están limpiando para no tener mayores problemas ahí. Así que en este minuto están trabajando.
4: El director regional de Senapred en Biobío, Alejandro Sandoval, en conversación con la radio, señaló que existe una permanente preocupación por las comunas cordilleranas, en especial, dijo, por Alto Biobío, debido a la vulnerabilidad en su red vial.
6: Bueno, siempre hay una preocupación, especialmente el Tobillo Vivo, lo que respecta a su red vial, es una red bastante vulnerable a deslizamientos, a caída de rocas, cuando tenemos estos eventos en que los suelos se ven saturados, producto de la topografía también que tiene Alto Bio Bio, una comuna cordillerana.
4: Sandoval añadió que se prevé la posibilidad de tormentas eléctricas para la zona cordillerana y en el caso de las precipitaciones debieran declinar este viernes para dar paso a cielos cubiertos durante el sábado y domingo. En Los Ángeles, Bio Bio, la radio.

0: La construcción de un camino sin autorizaciones provocó, de acuerdo a las autoridades, el deslizamiento de material que bloqueó la carretera entre Puerto Varas y el sector Ensenada. Tiene más detalles Robinson Cárdenas desde Radio Bio Bio en Puerto Montt.
1: Los primeros avisos se dieron tras las lluvias de la semana, la madrugada del jueves. Fueron automovilistas los que informaron de agua, barro, tierra y ramas sobre la calzada a la altura del kilómetro 30, en el sector cercano al Cerro Pichijuán. Tras algunas horas, el derrumbe aumentó y la ruta quedó completamente bloqueada, proyectándose una solución definitiva durante el fin de semana. Vuelos con dron mostraron que se estaba construyendo un camino montaña arriba, pasando al costado de una laguna. La situación fue confirmada por el alcalde de Puerto Varas, Tomás Gárate, quien planteó su molestia ante lo que calificó como una irresponsabilidad, ya que aseguró no se tramitó ningún permiso.
2: Bueno, yo estoy indignado porque pudimos monitorear el origen de esta remoción en masa, que es grave, que fue un volumen muy grande de material y tiene como origen un camino en el Cerro Pichijuán, es un camino irregular, no autorizado, no tiene permiso, por lo tanto estamos tomando acciones. Yo tomé la decisión inmediata de poder efectuar una paralización a partir de la Dirección de Obras Municipales.
1: El subsecretario de Obras Públicas, Nicolás Balmaceda, ratificó la situación, agregando que según le informaron, la vía de acceso tendría relación con un proyecto de parcelación.
3: Estamos en la ruta 125, kilómetro 30.4, donde hubo un desplazamiento de material muy, muy importante. Aparentemente hay un proyecto de parcelación, 4 kilómetros arriba del camino, y productos de trabajo no autorizados y del mal tiempo, ¿cierto? Del clima, se desplazaron toneladas de material, troncos, barro, que cortaron el camino básicamente.
1: Desde el municipio de Puerto Varas analizan la presentación de querellas mientras se trabaja para superar el bloqueo de la ruta hacia Ensenada. En Puerto Montt, Bio Bio, la radio.
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0: la información que está confirmando a través de sus redes sociales su partido, la Democracia Cristiana. Están comunicando el fallecimiento de Enrique Kraus Ruske, ex ministro del Interior, ex diputado. Lo que dice la Democracia Cristiana junto con una fotografía de la ex autoridad: lamentamos informar el sensible fallecimiento de Enrique Kraus Ruske, destacado militante, ex ministro del Interior y ex presidente nacional de la Democracia Cristiana. Enviamos nuestras condolencias a familia, amigos y camaradas. Descanse en paz. Estaremos informando, y esa es la información que ha escrito, como les menciono, en su cuenta de X, la Democracia Cristiana, para dar a conocer el fallecimiento de Enrique Kraus Ruske. Lo único que dicen es esto, ¿no? Confirman el fallecimiento y envían sus condolencias a la familia, a los amigos y a los camaradas, y dicen que van a seguir informando, atendemos para quienes quieran despedirlo.
1: Enrique Kraus tuvo un importante, bueno, fue diputado antes del golpe de Estado, y después como demócrata cristiano, más allá de la labor que tuvo, digamos, en la oposición a la dictadura, después, una vez recuperada la democracia, tuvo importantes papeles en la transición, en los gobiernos de Patricio Erwin, de Eduardo Frei, donde fue ministro, después fue diplomático, pero además formaba parte de esas personas, no sé la palabra, de elegidas, pero que sí, que efectivamente tuvieron altas responsabilidades políticas en lo que fue la Concertación. Particularmente en el gobierno de Frei, de Elwin también. Y bueno, militante histórico de la Democracia Cristiana.
0: Nacido en Valdivia el 8 de enero de 1932, abogado político chileno, de raigambre demócrata cristiana, aunque su familia, su papá era militante radical, pero él desde siempre militó en la Democracia Cristiana. Tenía 94 años, y es lo que se ha confirmado esta mañana, el fallecimiento de Enrique Kraus. Le vamos a estar, por supuesto, ampliando más información. Lo que está

0: Ocurriendo.
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2: Bien, vamos hasta el Palacio de la Moneda con María José de la Barra.
3: El presidente de la República, acompañado de la mayoría de los gobernadores regionales del país, del ministro Claudio Alvarado, también del ministro Daniel Mas, el ministro de Trabajo Tomás Raúl y parte de las otras autoridades del gobierno, activó el modo empleo luego de una reunión con los distintos gobernadores que tienen planes de empleo.
4: Datos para generar empleo en una situación coyuntural que nos afecta hoy día y que estamos seguros que se va a superar en el mediano plazo. Y también vimos, y lo van a comentar después, el tema de la prevención frente a las posibles emergencias a las cuales nos vamos a poder expuestos en los próximos días, eventualmente. Para nosotros, el tema de la agenda laboral, como ustedes saben, es prioritaria. Y como es un tema coyuntural, le hemos pedido a los ministros que generaron una mesa interministerial donde ha participado el ministro del Interior y ha encomendado a nuestro subdere que elabore todo un trabajo con los municipios y también en lo que corresponde con las gobernaciones. Le hemos pedido a la ministra de la Mujer, porque las tasas de cesantía, los porcentajes de mujeres y jóvenes principalmente que se encuentran hoy día sin trabajo es muy alta. Le hemos pedido también al ministro del Trabajo para este tema coyuntural, porque él está enfocado en lo estructural. Ustedes han visto cómo ha avanzado todo el tema de esa lacuna, que es muy importante para nosotros, y cómo en otras áreas estructurales necesitamos ahí la colaboración completa del Ministerio del Trabajo. Nos acompañó también el subsecretario del Trabajo, porque algunas de estas soluciones que se van a plantear involucran al CENSE, y ahí también tenemos algunos anuncios que se van a ir dando en los próximos días.
5: Es el presidente José Antonio Kast, que esta mañana se reunió con gran parte de los gobernadores regionales que han sido invitados a participar de la mesa pro empleo, una actividad que se ha realizado, como digo, durante toda la mañana y que de la que se están entregando mayores antecedentes hasta ahora, que les vamos a contar.
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2: Bueno, y el subsecretario de Pesca, Osvaldo Urrutia, descartó que embarcaciones chinas estén realizando pesca ilegal en la zona exclusiva económica nacional de Chile. Aseguró que si se descubre que los buques realizaron faenas en las 200 millas exclusivas, no se les permite la llegada a puertos o chilenos. Lo anterior en respuesta al reportaje de Biobío Chile, que asegura que hubo 6 ingresos ilegales de buques chinos y las costas nacionales en los últimos 2 años. Nos cuenta de esto Oscar Valenzuela, de Radio Biobío en Concepción.
6: El reportaje de Biobío Chile da cuenta de un informe elaborado por una ONG que informa sobre ingresos ilegales de embarcaciones chinas a la zona exclusiva económica chilena, donde también expone datos relevantes e incluso imágenes de la NASA que advierten de esta falta. Consultado, el subsecretario de Pesca, Osvaldo Urrutia, desacreditó este informe elaborado por Milko Schwarzman, investigador argentino especialista en conservación marina, y agregó que no se han detectado irregularidades. Dijo que solo hubo 2 falsos positivos que luego se lograron desestimar.
7: Hasta la fecha, la información que nosotros tenemos es que se trata de 1 o 2 casos de falsos positivos. El satélite creyó que detectaba, pero una vez que hemos hecho ese doble chequeo con el Senapesca y con la Autoridad Marítima, resulta que en realidad seguro que no ha entrado a aguas chilenas. Esa es la evidencia que tenemos hasta ahora. Por lo demás, nosotros tenemos un diálogo fluido con la autoridad de este caso China, que ha mostrado un compromiso siempre, ¿no?, de responsabilidad con sus naves.
6: De todas maneras, Urrutia reconoció que ante la negativa de otros puertos de la región de recibir a barcos chinos, Chile se ha transformado en uno de los atracaderos de los asiáticos, ya sea para abastecimiento o cambio de tripulación. Aseguró que todo está acorde a la ley y a las normas internacionales.
7: A veces estos buques, por razones de abastecimiento, cambio de tripulación, habitual, en fin, piden acceso a puertos chilenos, ¿ok? Y Chile tiene estricto.

0: Flores llama a las autoridades, en específico a la Cancillería, a darle a conocer al gobierno chino lo que están haciendo los buques factoría de este país y se aclare su ingreso o no a zona exclusiva nacional. El gobierno tiene que hacerse valer, sentenció.
1: Necesitan una reprimenda formal por parte del gobierno de Chile, del Estado de Chile, desde la Cancillería de Chile, desde la Cancillería, haciéndole ver que el gobierno chino no puede estar ajeno a lo que hacen sus barcos factoría. Aquí hay que actuar con firmeza. China será un socio comercial importante, pero tienen que respetar el derecho internacional y sobre todo respetar los recursos que nosotros tenemos. El gobierno tiene que hacerse valer.
0: El reportaje de BioBio Chile también da cuenta de que se presentó una demanda por estos hechos en contra de una embarcación china que el 1 de octubre de 2025 habría ingresado a las 200 millas y que se habría mantenido pescando jibia por cerca de una hora.
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0: Bien, estamos de regreso, 13 horas con 42 minutos. Bueno, le contamos que el Coordinador Eléctrico Nacional alertó por un posible déficit de energía debido a la baja disponibilidad hídrica. Bueno, expertos plantean decretar medidas preventivas a fortalecer las reservas y asegurar combustibles para evitar cortes de suministro. Tiene más detalles de esto Montserrat Tapia. ¿Qué tal? Buenas tardes, Montserrat.
1: Sí, ¿cómo están? Buenas tardes. El Coordinador Eléctrico Nacional advirtió un posible déficit de abastecimiento entre julio y agosto de este año y marzo de 2027 debido a un escenario hidrológico desfavorable que podría reducir la generación de las centrales hidroeléctricas. El informe técnico señala que la baja disponibilidad hídrica, la salida de programas centrales como Santa María, Nueva Ventanas y Campiche, además de problemas en líneas de transmisión, han aumentado la vulnerabilidad del sistema eléctrico. Ante este escenario, el organismo recomendó adoptar medidas preventivas como fortalecer la generación de respaldo, asegurar combustibles para centrales térmicas y entregar mayores herramientas al coordinador para resguardar la seguridad del suministro y así evitar eventuales cortes. Al respecto, el académico del Departamento de Ingeniería Eléctrica de la Universidad de Santiago, Humberto Verdejo, planteó que la autoridad debería evaluar un decreto de racionamiento preventivo y flexibilizar criterios de operación para privilegiar la reserva hídrica e instruir a las empresas a mantener disponibilidad de combustible, especialmente diésel.
2: Se genere la reserva hídrica, se le instruye a las empresas disponibilidad de combustible, particularmente diésel, que eviten el racionamiento o la interrupción del suministro.
1: Javier Piedra Fierro, director de la Fundación de Energía para Todos y académico de la Universidad de Concepción, aseguró que la institucionalidad tiene herramientas para enfrentar este escenario y, aunque advierte que la falta de lluvias aumenta los costos del sistema por el mayor uso de combustibles fósiles.
3: El problema, que es por la escasez de lluvias, tiene que ver más que nada con que en el mercado de la energía aumentan los costos y se tiene que empezar a producir más energía con combustibles fósiles.
1: Bueno, y aunque se esperan lluvias que podrían beneficiar a algunas costas, algunas cuencas, bien digo, el coordinador eléctrico llamó a mantener la cautela. Autoridades y empresas ajustan sus planes entonces para evitar que las dificultades del sistema se traduzcan eventualmente en cortes de suministro.
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0: Impuesto corporativo en la Ley de Reconstrucción Nacional del 23% al 22%, instalando las dudas sobre el real conocimiento de los senadores PPD que negociaron con el Ejecutivo del impacto de esta medida. Pese a las diversas versiones encontradas, el presidente de la Comisión, Javier Macay, asegura que fue parte de todas las conversaciones que vendría esta indicación y que intentarán adelantar un día la votación, en particular en la sala del Senado. Tiene más detalles Gonzalo Holguín. Buenas tardes.
1: El paquete de indicaciones del Ejecutivo en medio del inicio, finalmente, de la discusión en particular. Hemos llegado al momento más trascendental de la tramitación de la Ley de Reconstrucción Nacional en el Senado de la República, el inicio de la discusión y de la votación en particular en la Comisión de Hacienda, en donde hay la mayor cantidad de artículos y donde están la mayoría de los elementos controversiales. Hay mucho que desmenuzar y durante las próximas horas y días respecto de los diversos efectos que tienen las indicaciones del Ejecutivo, que son varias, pero evidentemente las dos que se llevan la mayor atención tienen que ver con la decisión del gobierno de bajar un punto más el impuesto a la gran empresa. Recordemos que actualmente pagan un 27% de impuesto corporativo. La propuesta que ingresó al Congreso Nacional a finales de abril bajaba a un 23% y ahora sobre la misma el gobierno ha bajado un punto más, hasta 22%, lo que sería evidentemente 5 puntos menos que lo que está en régimen en la actualidad. Lo problemático de esta decisión es que se cruza de alguna manera con la negociación de los senadores PPD. ¿De qué manera? Porque la invariabilidad tributaria ofrece a las empresas que participen de ella la posibilidad de tener, digamos, invariabilidad en ciertos niveles de inversión durante cierta cantidad de tiempo. 10, 15, un máximo 20 años. Pero uno de los acuerdos trascendentales que valoraron los 3 senadores PPD, evidentemente con poco piso político a estas alturas del partido, pero todavía reivindicando la naturaleza de ese acuerdo, es que se agregaba de alguna manera una sobretasa. Es decir, es como una suerte de impuesto corporativo igual, que hacía, en la matemática indica, que la fórmula llevase del 23% al 24,5% para las empresas que se acogieran a invariabilidad tributaria. Y como todos sabemos que en realidad son las grandes empresas las únicas que podrían acceder a estos montos de inversión, evidentemente que da para pensar que hay un efecto significativo en lo que tiene que ver con esta indicación. ¿Por qué? Porque ya no sería ese 24,5%, la indicación la llevaría a un 23,5%. Y eso, para decirlo de otra forma, significaría que el efecto que querían que los senadores PPD tuviese este proyecto ya no lo va a tener, por lo menos no en la magnitud que querían, y ahora será un 0,5%. La pregunta del millón: los senadores PPD, al negociar las indicaciones de invariabilidad con el Ejecutivo, ¿estaban en conocimiento de que esa sobretasa iba a tener, digamos, este recorte por otro lado, en que el impuesto corporativo iba a bajar aún más? El senador y presidente de la Comisión de Hacienda, senador de la UDI, Javier Macaya, dice que sí sabían y explica los contenidos de la indicación.
2: Fue parte de esa conversación. El Ejecutivo siempre, incluso cuando tuvo la conversación en su momento con otras bancadas de la oposición, planteaba la invariabilidad tributaria con una sobretasa, pero eso tenía que también tener una compensación para la competitividad tributaria del país.
1: Miren, esto lo hemos estado, Nivaldo, Katy, conversando durante toda la jornada, desde que se conoció este detalle. 5, 6, 7 fuentes diferentes en el PPD y en otros partidos del socialismo democrático dicen que los senadores PPD no sabían que esto de alguna manera iba a ocurrir y que iba a impactar la medida que ellos mismos habían impulsado, que solamente se negoció por invariabilidad tributaria y que el Ejecutivo no mencionó esto. Hay que decir en todo caso que esa versión se contrasta evidentemente con lo que acaba de decir el senador Macaya, que acabamos de escuchar, y también con lo que dicen algunos personeros del Ministerio de Hacienda que han estado cerca de las negociaciones y que nos han acercado a la información de que en efecto los senadores PPD sí estaban en conocimiento de esto. Lo cierto es que ahora vamos a escuchar al senador del Frente Amplio, Diego Ibáñez, quien pone en duda que los senadores conocieran este antecedente cuando se negoció, y dice que el ministro Quirós es un pillo, dice que está jugando al póker con las negociaciones de la mega reforma.
3: El ministro Quirós hizo una jugada de póker, sacó un as bajo la manga a última hora. Yo no sé si los senadores del PPD que concurrieron a un acuerdo sabían de esta nueva propuesta. Insisto, el ministro Quirós está jugando al póker.
1: Bueno, en todo caso hay que decir que hay senadores que están celebrando mucho esto. Uno de ellos es el senador Rojo Edwards, que viene hace varias semanas diciendo que él cree que tenía que bajar más el impuesto corporativo, que incluso él presentó una indicación en la misma materia, y él es quien comenta que al parecer sería el gobierno el que habría aceptado su propuesta, la de bajar aún más el impuesto corporativo. ¿Por qué es importante lo que va a decir el senador Edwards? Porque él dice que de alguna manera esta rebaja se compensa fiscalmente. ¿Por qué? Porque el crédito al empleo, el cuestionado crédito al empleo, tenía un costo de 1.400 1.400 millones que bajó a 600 millones de dólares. Entonces, esa rebaja de recursos, ese delta que está ahí, esos 800 millones, en realidad, de alguna manera, indirectamente se convierten en compensación.

0: compensación fiscal, escuchamos al senador oficialista.
1: Estamos muy contentos de que el ministro Quirós haya aceptado nuestra propuesta de bajar más el impuesto a las empresas. Tiene una compensación que es a través del espacio que deja el crédito al trabajo, porque se reduce.
0: Bueno, evidentemente le preguntamos a la senadora socialista Daniela Chicardini y ella fue muy clara, muy categórica, de que están en contra de todo esto, de la rebaja del impuesto corporativo, de la invariabilidad tributaria, como ha sido la posición consistente de la mayoría de los parlamentarios de oposición.
2: ¿Quién va a pagar la cuenta de esta mala reforma que tozudamente ha insistido el ministro Quirós de no moverse ni un ápice para poder mejorarla sustancialmente? Van a ser precisamente las familias más vulnerables, la clase media.
0: Bueno, así las cosas, ahora lo que viene es la intención que tiene el senador Macaya, presidente de la Comisión de Hacienda, Catherine Ibaldo, de que esto se resuelva entre hoy viernes y entre el lunes, para que en la sala del día martes se pueda votar y después el día miércoles en la Cámara para que sea ley en estos 5 días que vienen. El problema es que ya hay un acuerdo de comité del Senado para que esto sea en realidad el miércoles. Y nosotros ya lo habíamos contado, el acuerdo del comité está sellado y entendemos que para cambiarlo se necesita unanimidad. Quizás algo que podría modificar este escenario es que la mesa del Senado decida hacer una citación a una sesión especial en la jornada de martes para hacer esto de la ley de reconstrucción nacional hasta total despacho, pero la verdad es que eso sería una decisión bastante controversial, saltándose la voluntad de los comités opositores, sobre todo considerando el rol que todos sabemos que ha querido y ha podido jugar la presidenta del Senado, Paulina Núñez, que ha sido la de buscar acuerdos, la de conversar con diversos sectores. Lo cierto es que, por alguna razón, el Ejecutivo y el oficialismo, por sobre lo apurada que ya estaba esta tramitación, han decidido apurarla aún más con el objetivo de que no sea solo el proyecto resuelto en el Senado, sino que sea resuelto por completo en el Congreso Nacional de aquí al próximo miércoles.
3: Gracias, Gonzalo.
0: Buenas tardes.
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5: Bueno, a esta hora el precio del dólar baja 2 pesos con 73 centavos al cotizarse a 923 pesos con 62 centavos comprador y 923 pesos con 92 centavos vendedor. El euro cotiza en 1.062 pesos con 19 centavos. La unidad de fomento para hoy está a 40.844 pesos con 79 centavos. El precio del cobre, en tanto, subió un 0.39% en la bolsa de metales de Londres al transar en $6.08 la libra. El precio del petróleo Brent, en tanto, bajó un 0.6% en Londres, donde el barril cotiza a $75.83.
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5: Bueno, continúa la tensión en el Partido Socialista. La senadora Daniela Chicardini defendió la acusación contra la cúpula de la tienda de negociar a espaldas de la militancia por la mega reforma del gobierno. Nos cuenta más detalles de esto Danilo Ormeño. Buenas tardes.
7: Claro, en medio de esta evidente crisis, algunos hablan de grietas al interior del Partido Socialista, continúan hoy los coletazos de este cara a cara que tuvieron la senadora y presidenta de esta tienda, Paulina Bodanovich, y la senadora Daniela Chicardini, esta última quien, recordemos, acusó directamente negociaciones encubiertos, a espaldas con el gobierno, de todo esto de las bases por la mega reforma que está impulsando el Ejecutivo. Bueno, lejos de calmarse las aguas, siguen hoy turbulentas. ¿Por qué? Chicardini nuevamente se refirió a este tema esta mañana en T13 Radio, donde evitó retractarse de sus

0: dichos, afirmando que uno hace el esfuerzo, dijo, de poder informarse en las instancias partidarias formales, pero esa información no se condice con lo que después se sabe. Algo que tuvo inmediata respuesta de la contraparte, de Vodanovic, quien en Radio Agricultura dijo que ha sido una semana bien ajetreada. Añadió que está bien que digan que la política es sin llorar, pero no es para que te pateen en el suelo, literal lo dijo. Desde el Congreso en Santiago, Chicardini hoy salió nuevamente al paso y sin dar por superada esta pelea con la presidenta de su partido, intentó poner el foco en lo que viene ahora, en la dice Antonio Kast. Sin embargo, Chicardini, ante las consultas de la prensa, afirmó que la polémica fotografía de algunos senadores del PPD con el ministro Quirós pasará a la historia. Incluso valoró que el Partido Socialista, dijo, no se haya sumado a esta polémica fotografía con el gobierno. Escuchemos.
1: Son sentimientos un poco encontrados porque es una mala foto para el PPD, pero me alegra de que el Partido Socialista no haya estado en esa foto, porque nos hubiese pesado históricamente.
0: Bueno, hemos escuchado un sinfín de repercusiones, reacciones que ha generado esto en las últimas horas, principalmente en el bloque opositor, y cómo esta pelea interna del Partido Socialista, esta salida de protocolo de algunos parlamentarios del PPD de fotografiarse, llegar a un acuerdo, algunos dicen a espaldas, con el gobierno, bueno, ha traído algunas conclusiones, algunos diagnósticos de cómo se va a enfrentar ahora la discusión futuras que podrían darse con el gobierno. Para el senador de la Democracia Cristiana, Iván Flores, este tipo de peleas le hace muy mal al sector, y todo esto a vista y paciencia de la ciudadanía, que espera respuestas de quienes los representan.
2: No le hace nada bien a la política estos enfrentamientos que han ocurrido en el Senado, porque la ciudadanía además no ve peleando, porque nada contribuye a juntar, a generar unidad dentro de los dos bloques.
0: Catinivaldo, en el reporteo, fuentes al interior del Partido Socialista, bueno, indican esto en la interna, claro, públicamente no lo hacen, pero han indicado que las diferencias, las distancias entre ambas autoridades del Partido Socialista, entre ambas parlamentarias, se viene fraguando por lo menos de principios de año, hablan de marzo de este 2026, y que hoy justamente se extrapola, se evidencia con esta discusión específica que se dio en las últimas horas de estas dos parlamentarias. Ahí lo podemos ver también en las imágenes a través de BioBio TV, a propósito de esta propuesta que ha hecho el gobierno de la mega reforma que se sigue tramitando en el Congreso.
3: Gracias, Danilo.
0: Que estén bien. Buenas tardes. Chao, Dani.
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8: Bueno, y dos vuelos de Sky que viajaban desde Santiago con destino a Brasil debieron realizar un aterrizaje de emergencia en Mendoza debido a la presencia de hielo en uno de los motores durante el cruce de la cordillera. Los pasajeros resultaron ilesos y la aerolínea activó sus protocolos para reanudar el viaje. Tiene más detalles María Agramunto. Buenas tardes.
9: ¿Qué tal? Así es, porque estos vuelos de Sky Airline que habían despegado durante la madrugada de este viernes desde Santiago con destino a Brasil debieron realizar un aterrizaje de emergencia en Mendoza, Argentina, luego de que se registrara formación de hielo mientras cruzaban la cordillera. La medida fue adoptada por las tripulaciones siguiendo los protocolos de seguridad de la aerolínea y ambos aviones aterrizaron sin inconvenientes. Los vuelos afectados correspondían a las rutas de Santiago, Sao Paulo y Santiago, Río de Janeiro, con cerca de 300 pasajeros en total a bordo. Según informó Sky, la acumulación de hielo obligó a interrumpir el viaje y aterrizar en el aeropuerto de El Plumerillo, en Mendoza, donde los pasajeros fueron desembarcados mientras la compañía coordinaba vuelos para continuar el trayecto a Brasil. El instructor del Centro de Instrucción de Aeronáutica Civil, José Covarrubias, explicó que esto sucede cuando el

0: sistema de anti-ice, que es el que licúa el hielo de los motores del avión, no está funcionando y se debe hacer un aterrizaje para evitar riesgos o pérdidas.
1: Posiblemente puede haber una falla en que a lo mejor el sistema de engine anti-ice no está funcionando. Por ende, para evitar el riesgo, no se puede seguir volando con recarga de hielo ni en el motor ni en la sala. Y el avión podría entrar en una condición que se llama pérdida o stall.
0: A través de un comunicado, la aerolínea explicó que la decisión se tomó priorizando la seguridad de los pasajeros y también de la tripulación, descartando personas lesionadas. Además, se dispuso alternativas para que los pasajeros pudieran retomar su itinerario durante esta misma jornada. El vicepresidente de Comunicaciones y Responsabilidad Social de la Federación Aérea de Chile, Roberto David, explicó que esto sucede cuando el avión va muy rápido y por el cambio de temperaturas se produce hielo que se acumula y aumenta el peso, haciendo que se pierda la aerodinámica.
2: Como el avión va rápido, a temperaturas muy bajas y con humedad, el contacto del metal forma hielo. Este hielo se acumula sobre la superficie del avión y genera más peso y empieza a hacer que se pierda la aerodinámica y el avión deja de comportarse como un avión.
0: La severa formación de hielo durante el cruce de la cordillera obligó a modificar el plan de vuelo y efectuar un aterrizaje preventivo en territorio argentino antes de continuar el viaje hacia sus destinos finales. Desde la aerolínea reiteraron que la decisión respondió exclusivamente a criterios preventivos y que este tipo de procedimientos forma parte de los protocolos establecidos para resguardar la seguridad de los pasajeros y también de la tripulación.
3: Gracias, María.
0: Buenas tardes.
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6: Bajo fuertes medidas de seguridad son formalizadas 38 personas vinculadas al tren de Aragua. La Fiscalía solicitó prisión preventiva por asociación criminal para traficar, tráfico de drogas y lavado de activos. Dos aviones chilenos debieron aterrizar de emergencia en Mendoza por acumulación severa de hielo. Detienen a Camilo Castaldi, ex vocalista de Los 13, con un arma de fuego, droga y $1,000,000 en efectivo en Providencia. El gobierno ingresó una indicación para volver a bajar el impuesto corporativo, reactivando la controversia por el acuerdo con el PPD. El presidente de la Comisión de Hacienda, Javier Macay, asegura que la votación en sala se adelantaría el martes, pese a la resistencia de los comités. Continúa la tensión en el Partido Socialista. La senadora Daniela Chicardini defendió la acusación contra la cúpula de la tienda de negociar a espaldas de la militancia por la mega reforma del gobierno. Y tras la advertencia del coordinador eléctrico por un posible déficit de abastecimiento, expertos llaman a la autoridad a tomar a la brevedad medidas para evitar racionamientos. Exactamente 14 horas y 3 minutos.
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11: Un accidente en el puente nuevo de Padre Las Casas, en el puente Cautín.

0: norte a sur hay una ambulancia y hay un joven que venía en moto, porque voy manejando, ¿ya? Así que para ver si es que puedes decirme esta noticia. Un abrazo.
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1: 2:05 p.m.
3: Al igual que nuestra auditora, recuerda que usted puede comunicarse con nosotros, enviarnos mensajes de lo que está ocurriendo en la ciudad y en la región al 452-592200.
4: Más de 500 personas permanecen aisladas en Pitrufquén tras el colapso de un puente que será restaurado este fin de semana.
3: En Pucón, las clases en la escuela Palguín se retomarán el lunes por falta de agua potable. Vamos a conocer detalles en estudio con Esteban Arauz. Esteban.
5: Hola Franco, Bárbara, muy buenas tardes. Este viernes ingresó un nuevo sistema frontal que en la zona costera de la región de la Araucanía supera ya los 20 milímetros de lluvia, mientras que la precordillera y también cordillera se acerca a los 30 milímetros, frente de mucha menor intensidad al registrado a inicios de esta semana. Además, un aviso por posibles tromas marinas que se extendió hasta las 14 horas de este día viernes. Es por ello que aún se siguen atendiendo situaciones como por ejemplo el colapso de un puente, el puente Mahuidanche, que mantiene a más de 500 personas aisladas en la comuna de Pitrufquén, en el sector de la Faja Maizan, tal como lo detalló la alcaldesa Jacqueline Romero.
6: Pero ya las vigas no dan más, tenemos más de 500 personas aisladas en este momento, y obviamente agradecer también al equipo de puentes que está trabajando, a todos los funcionarios, porque esto necesitamos repararlo lo antes posible.
5: El colapso de este puente se produjo durante la jornada del martes en horas de la tarde y recién se podría recuperar la conectividad terrestre durante este fin de semana, mediante trabajos que se encuentra realizando ahí en el lugar la Dirección Regional de Vialidad. El seremi de Obras Públicas, David Plaza, indicó que este lugar se encuentra señalizado.
7: Afortunadamente, los vecinos se pudieron percatar a tiempo. El camino se cerró, se instaló señalización y se avisó también a la unidad de puentes de la Dirección de Vialidad, en donde nosotros, a través de nuestros equipos de la unidad de puentes, para poder reponer el servicio, reparar el puente lo antes posible.
5: ¿Pero qué ocurre en otras comunas? En Teodoro Schmidt, dos personas permanecen aisladas en el sector de Carileufu. Esto luego de la acumulación de agua y caída de árboles. Y además se generó un nuevo socavón en un camino vecinal del borde costero entre Rucacura y Poema, mientras que continúa inhabilitada la ruta Porma Estación Tolten debido a la acumulación de agua lluvias. Mientras también se mantiene el monitoreo del aumento del caudal de los ríos Tolten y Huilío, producto de las intensas precipitaciones registradas. En el caso de la comuna de Pucón, finalmente durante las últimas horas se logró habilitar el camino hacia el centro de montaña Pillán en el volcán Villarrica tras un gran socavón de 2 metros. En tanto, el APR de la localidad de Palguín se encuentra aún en reparación tras sufrir daños, por lo que camiones aljibe distribuirán agua potable, lo que permitirá a la escuela del sector retomar sus actividades el próximo día lunes. Una misma condición que se mantiene para establecimientos en la comuna de Cunco, que durante las últimas horas recibió la visita del seremi de Educación Aaron Ríos. En tanto, desde la seremi de Energía indicaron que este viernes, durante la jornada, se espera que se pueda restablecer las desconexiones eléctricas en toda la región a causa de la adversidad del tiempo.
4: Continuamos con la revisión de noticias. El alcalde de Pucón, Sebastián Álvarez, dijo que no acepta la renuncia de Esteban Baquit, uno de sus principales asesores, y espera que una vez retorne de sus vacaciones se pueda definir su continuidad.
3: Tras días complejos por el daño que han ocasionado las precipitaciones y el viento, un nuevo flanco se abre para la administración del alcalde de Bópoli.
4: Se trata de la renuncia de Esteban Baquit, uno de los principales asesores del jefe comunal e integrante de la unidad de riesgo de desastres del municipio, y una de las caras visibles en coordinar las acciones de emergencia, salida que será efectiva posterior a un periodo de vacaciones, tal como lo indicó el medio La Voz de Pucón.
3: En la ocasión se dejan entrever situaciones de hostigamientos, descalificaciones hacia su persona o una sobreactuación. Y ahí se indica a las concejalas Verónica Castillo, de Independiente Frente Amplio, y Marina Matus, Independiente Republicano.
4: Consultado por la radio, el alcalde Sebastián Álvarez dijo no reconocer y aceptar la renuncia, señalando que espera una conversación con Baquit posterior a sus vacaciones.
8: Establezco que no acepto su renuncia y que espero tener el tiempo para poder conversar.

0: conversar para poder analizar y poder permitir que él continúe su trabajo en la Municipalidad de Pucón, en la función que tiene, mejorando aquellas cosas que él indica o esa sensación que él ha expresado de malestar con algunas situaciones, entendamos, de hostigamiento que él ha declarado, hostigamiento, maltrato, descalificación. Y yo espero que eso pueda ser conversado.
1: Bueno, pero también hay otro punto crítico que marcó un antes y un después en la administración de Sebastián Álvarez, el caso Sobresueldos, en que la Contraloría cuestionó la remuneración de Paquit y otros funcionarios de confianza como Iván Soriano y Jefferson Adaro.
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3: Dos de la tarde, 11 minutos.
4: Vamos inmediatamente a otros temas. El Tribunal Constitucional admitió a trámite con suspensión un requerimiento de la defensa de un hombre condenado como autor del homicidio de un comunero mapuche ocurrido en 2022, lo que frena nuevamente la posibilidad de que cumpla la sentencia de prisión que le aplicó el Tribunal Oral en lo Penal de Villarrica en agosto de 2025.
1: Un nuevo freno al proceso que debería estar en desarrollo surgió ahora en la causa derivada del homicidio de Eloy Alarcón Manquipán, de 33 años de edad, ocurrido en un predio del sector Gualapulli, de la localidad de Licanray, en la comuna de Villarrica, por lo que en agosto de 2025 el Tribunal Oral en lo Penal de la comuna, tras un juicio, sentenció al autor del crimen, Mauricio Briceño Medina, a 5 años de presidio sin acceso a beneficios.
4: Sin embargo, pese al tiempo transcurrido, el condenado sigue en libertad sin ingresar a la cárcel, ni siquiera cuando fue formalizado, por cuanto existe un recurso ingresado a la Corte de Apelaciones de Temuco, buscando precisamente que la sentencia sea cumplida en libertad y que ahora también queda suspendido, por cuanto el Tribunal Constitucional acogió la admisibilidad de un requerimiento de inaplicabilidad por inconstitucionalidad por el mismo motivo presentado por la defensa de Briceño Medina.
1: La abogada Karina Riquelme, quien en calidad de querellante representa a la familia de la víctima, lamentó la decisión citada, agregando que la institucionalidad no ha respondido a las víctimas que siguen esperando justicia tras el asesinato ya citado.
5: Claramente esto es una afectación directa a las víctimas que no han visto ningún acceso a justicia en virtud de lo que la institución chilena ha realizado respecto de la investigación y luego el juicio en contra de Mauricio Briceño, pues ciertamente desde que el día en que se detuvo se ha mantenido en libertad, aún habiendo afectado la vida de un padre joven, padre de 2 hijos.
4: Mientras el Tribunal Constitucional resuelve, Mauricio Briceño sigue sujeto a la medida cautelar de arresto domiciliario, lo que le permite sumar días para abonar a la condena que en agosto de 2025 le aplicó el Tribunal Oral en lo Penal de Villarrica por un hecho ocurrido en junio del año 2022.
1: Dos hombres fueron detenidos por carabineros al ser sorprendidos en la comuna de Curarrehue, ingresando a Chile desde Argentina por un paso limítrofe no habilitado con cerca de 1,000 productos veterinarios de contrabando.
4: En la madrugada de este viernes, personal de carabineros del retén fronterizo de la localidad de Regolil, durante un patrullaje fronterizo, advirtieron en las cercanías del Hito Coloco una camioneta con 2 personas a bordo y trasladando carga, por lo que fueron fiscalizados, detectando que transportaba más de 1,000 productos para uso veterinario sin registro sanitario en Chile y sin poder acreditar su procedencia.
1: Ambas personas, de 43 y 37 años de edad, fueron conducidos al retén fronterizo de Regolil, donde al consultar sus antecedentes se verificó que uno de ellos mantenía 3 órdenes de detención pendientes en Chile, tal como lo precisó el teniente Sebastián Lara, jefe de la tenencia fronteriza de Curarrehue.
6: Una vez en el cuartel policial se verificó la identidad de estos imputados, en donde uno de ellos mantenía 3 órdenes vigentes por el delito de robo con incendio, amenazas y robo con violencia del tribunal de Pucón y el tribunal de Copiapó.
4: Carabineros contabilizó 1.078 insumos veterinarios, especies que fueron evaluadas con la suma de 27 millones de pesos.
1: Los hechos fueron informados a la Fiscalía, que dispuso que los 2 detenidos fueran presentados al Juzgado de Garantía de Pucón por el delito de contrabando, donde además se deberá resolver la situación de uno de ellos por las órdenes pendientes de detención que mantenía.
4: El municipio de Pucón denunció ante la fiscalía el brutal ataque a un perro que fue hallado con 12 heridas cortopunzantes al interior del canil comunal.
1: Según explicó el coordinador del programa de tenencia responsable de animales de compañía de la municipalidad de Pucón, Cristian Cerón, el caso quedó al descubierto luego de que una rescatista independiente visitara

0: presentaba lesiones sanguinolentas. Durante el examen clínico se identificaron 12 lesiones de tipo corto punzantes.
1: La Municipalidad de Pucón, en coordinación con agrupaciones animalistas que participan en una mesa de trabajo, presentó una denuncia ante la Fiscalía de Pucón para que el Ministerio Público investigue los hechos y determine las eventuales responsabilidades.
2: Como parte de las medidas adoptadas tras el incidente, el municipio informó que realizó cambios en el personal a cargo del canil municipal y que se evalúa el traslado del canil a un espacio nuevo que contará con mejores condiciones de funcionamiento, incluyendo un sistema de vigilancia, mayores medidas de seguridad para los animales y la futura implementación de un box veterinario municipal.
1: Antes de que eso ocurra, en este caso, la perrita recibió atención veterinaria y los antecedentes permanecen en manos de la Fiscalía, organismo que deberá determinar la posible participación de terceras personas.
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2: Vamos a retomar el contacto con tribunales. Hasta ahora habla el fiscal César Chivar por la formalización, digo, de 38 personas vinculadas al tren de Aragua. Roberto Neira, te escuchamos.
7: Estamos a las afueras, lo que es el Tribunal de Garantía de Temuco, en la sala 3A, donde se ha hecho un receso por parte de la jueza de garantía Viviana García. Están siendo formalizados en una segunda jornada 38 personas vinculadas a la organización criminal Tren de Aragua. Y estamos con el fiscal César Chivar, quien lleva esta investigación. Fiscal, antecedentes que se puedan dar a conocer respecto a esta segunda jornada de formalización.
8: Bueno, nos encontramos en la etapa de discusión de las medidas cautelares. El día de ayer se realizó la formalización de la investigación. Luego el Ministerio Público intervino haciendo las alegaciones solicitando la prisión preventiva. Y el día de hoy comenzaron las alegaciones de las defensas argumentando el por qué no debiese decretarse la misma, realizando el traslado a la fiscalía respectiva, en este caso dependiendo de cada imputado. Todavía resta por escuchar las alegaciones de otros colegas defensores y que posteriormente el tribunal tome la decisión respecto de las medidas solicitadas.
7: Ahora, se habla, por ejemplo, de que estas personas estaban traficando droga, que pagaban una ficha, como se denomina, como un tributo para pertenecer a la organización. ¿Se puede establecer con precisión cuánto era el valor de esta ficha y cuánto es el monto del lavado de activos por el delito por el cual han sido formalizados?
8: Bueno, hay distintos elementos que pueden establecer efectivamente cómo esta estructura traía droga desde el norte del país y llegaba acá a la Araucanía y con las personas que las distribuían y luego con los denominados corredores que ejecutaban la venta directa al público. Esa estructura la tenemos con diferentes elementos, a nuestro entender, acreditados. Respecto del análisis de las cuentas corrientes y el lavado de activos, eso es parte de la investigación que se encuentra reservada, por lo tanto no puedo entregar en esta oportunidad mayores elementos. Tenemos que esperar el resultado de la audiencia y conforme a los análisis que se están desarrollando incluso en estos momentos por parte del equipo investigativo de la PDI, no podemos dar ninguna información referida en ese punto en específico.
7: Sí, hay un antecedente.

0: claro y preciso que uno de los imputados en esta causa está también en prisión preventiva en la cárcel Santiago 1 por un ilícito cometido en una organización desbaratada hace algunos meses, también en la zona.
1: Es correcto, se manifestó en la audiencia de formalización, la cual fue pública en ese punto. Efectivamente, uno de los imputados privado de libertad en la cárcel del norte del país, en esas circunstancias, realizaba labores de coordinación, labores de mando en relación a la actividad del tráfico, de la distribución de la droga y quienes iban a ser los encargados de venderla a la región de la Araucanía.
0: Muchas gracias. ¿Eh?
1: A ustedes, que estén muy bien.
0: Las palabras del fiscal César Chivar, quien se refirió en un receso a lo que está ocurriendo aquí en la sala 3A del Tribunal de Garantía de Temuco, donde están siendo formalizados 38 personas vinculadas a la organización criminal Tren de Aragua, según lo ha precisado el Ministerio Público, donde hay a lo menos 29 venezolanos, un colombiano y el resto de nacionalidad chilena. 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
2: De inmediato vamos a otras informaciones. El autor de un femicidio íntimo ocurrido en Villarrica fue condenado a cadena perpetua simple por el Tribunal Oral de esa comuna. Nos entrega todos los detalles Maribel Figueroa.
3: En el Tribunal Oral y lo Penal de Villarrica se dio a conocer la sentencia en contra de José Sepúlveda Curipe, quien fue declarado culpable como autor del delito de femicidio íntimo y además como autor del delito de incendio. Por el delito de femicidio íntimo fue condenado a una pena de cadena perpetua simple y en el caso del delito de incendio a una pena de 15 años de presidio. Los hechos por los cuales José Sepúlveda Curipe fue declarado culpable y sentenciado a las penas antes mencionadas se remontan al 22 de agosto del año 2024, cuando en horas de la madrugada José Sepúlveda Curipe atacó a quien era su pareja causándole lesiones que le causaron la muerte y posteriormente en horas de la mañana incendió el inmueble donde se encontraba el cuerpo de la víctima. Además de las penas dictadas por el tribunal, las penas principales, igualmente se ordenó el ingreso de la huella genética de José Sepúlveda Curipe al Registro Nacional de Condenados. En Villarrica, Bio Bio, La Radio.
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5: Dos de la tarde, 23 minutos.
6: La Fiscalía Regional de Araucanía confirmó que se abrió una investigación contra el concejal por Temuco, Mario Jorquera. Se le acusa de un eventual fraude al fisco y falsificación de licencias médicas.
2: La denuncia que ingresó bajo reserva de identidad al Ministerio Público es una consecuencia de una investigación de la Contraloría de la Región del Maule que determinó que Jorquera hizo un mal uso de licencias médicas cuando era el jefe del Departamento de Educación Municipal de la comuna de Longaví, esto entre diciembre del año 2024 y el mes de junio de 2025. En ese periodo, el edil ejercía como concejal en la capital de la Araucanía.
6: En la municipalidad de Longaví, el sumario aún sigue en desarrollo. Jorquera, en ese periodo, debía mantener reposo, pero en la denuncia se indica que realizó campaña y luego asumió como concejal en Temuco, donde incluso realizó actividades propias de su cargo, cobrando viáticos.
2: La diputada por la Araucanía, Gloria Navellán, criticó al gobierno por no tener la capacidad para elaborar un proyecto que beneficie a las víctimas de atentados en la macrozona sur.
6: La parlamentaria del Partido Nacional Libertario para el Distrito 22 dijo que es impresentable que este gobierno del presidente José Antonio Kast no elabore un proyecto y recurra a una propuesta que se presentó en el gobierno del expresidente Gabriel Boric.
7: Llevamos décadas pidiendo un real proyecto de reparación a víctimas del terrorismo en el sur de Chile. Y resulta que el gobierno no encuentra nada mejor que agarrar un pésimo proyecto que salió de una mesa de diálogo del gobierno anterior, que ni siquiera fue capaz de respetar las normas que ellos mismos habían impuesto, y sacan este proyecto y piden que lo respalden. Pero por favor, están locos.
2: La legisladora dijo que cuesta entender lo que hace el Poder Ejecutivo y agregó que las asociaciones de víctimas han presentado varios modelos de proyectos que no han sido considerados.
7: Si el proyecto hasta el título está equivocado, hablan de conflicto intercultural. Si esto no es un conflicto intercultural, este es un tema de terrorismo. ¿Por qué este gobierno no se atreve a decir las cosas por su nombre, a generar un proyecto decente? ¿Cómo puede ser que no tengan la capacidad de redactar un proyecto?
6: La diputada Navellán reiteró que las víctimas del terrorismo

0: Bueno, necesitan una reparación y agregó que así, con estas propuestas, no puede haber apoyo para el gobierno.
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1: 2:26 PM.
3: La próxima semana comenzarán las obras de reconstrucción del mercado municipal de Temuco, un proyecto que implicará cortes de tránsito en calles aledañas. De acuerdo con la planificación, los trabajos se extenderán por cerca de 2 años.
0: La reconstrucción del mercado municipal de Temuco dio un paso clave este viernes, luego que el alcalde Roberto Neira firmara ante notaría el contrato con la empresa que ejecutará las obras, trámite que permitirá concretar la entrega del terreno e iniciar los trabajos durante la próxima semana.
3: Según explicó el jefe comunal, una vez formalizado el contrato, se podrá realizar la entrega oficial del recinto a la constructora para el comienzo de las faenas.
4: Me voy a firmar el contrato a la notaría, donde ya firmado el contrato podemos hacer entrega del terreno, como se denomina técnicamente, y con eso ya la próxima semana la empresa podría estar a disposición ya de ingresar e iniciar las obras.
0: El proyecto busca levantar nuevamente el histórico edificio destruido por un incendio hace 10 años.
3: El inicio de las obras también implicará modificaciones en el tránsito del centro de Temuco. El seremi de Transportes y Telecomunicaciones de la Araucanía, Rodrigo Lagos, insistió en que van a monitorear el impacto en el corte de calles de Bulnes y Aldunate.
5: Hemos autorizado efectivamente el cierre en media calzada, tanto de calle Bulnes como Portales. Entendemos que esto puede generar una afectación al tránsito normal en dichas vías y por lo tanto estaremos permanentemente evaluando los impactos que esto genere tanto en la locomoción pública como en los privados.
0: Neira reconoció que las obras provocarán congestión vehicular mientras se desarrollen los trabajos, aunque señaló que las restricciones son parte del proceso constructivo y que el objetivo es que el nuevo mercado municipal entre en funcionamiento durante 2028.
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1: Dos de la tarde, 28 minutos.
3: Vamos a seguir revisando noticias. Llaman al senador por la Araucanía, Ricardo Celis, a explicar por qué apoyó el proyecto de reforma del gobierno si toda la oposición lo califica como malo y que tendrá consecuencias para la ciudadanía. Nos entrega todos los detalles en estudio Rodrigo Aguilera. Rodrigo, buenas tardes.
7: Hola, Bárbara, Franco. Efectivamente, hay una serie de críticas que se han ido sumando desde cuando en la noche del día miércoles el senador del PPD por la Araucanía, Ricardo Celis, aparece en la foto con parlamentarios de derecha indicando que los senadores del PPD habían llegado a un acuerdo respecto a un punto de la reforma, la invariabilidad tributaria, donde indican que bajaron de 25 años a 10 años, o sea, dos gobiernos, sin extender más allá de ese periodo el beneficio para las empresas que van a ser beneficiadas, valga esta redundancia, con la baja de impuestos, que hoy día la tasa impositiva es del 27% y este gobierno con esta reforma la baja al 23%. Eso es inicialmente en el marco de este acuerdo al que llegaron con los senadores del PPD. El senador Celis ha reiterado hace pocos momentos que todos los senadores del PPD estuvieron de acuerdo en ese punto, porque es beneficioso, indican ellos, desde el punto de vista de lo que pretenden conseguir para el país, en una situación abierta desde el punto de vista de seguirlo prolongando. Pero las críticas se han suscitado a nivel nacional y también en la región. Esteban Barriga, que es concejal, pero que además es el presidente del Partido Socialista, dijo que no entendía la posición de Celis, aunque dijo también que está acostumbrado a actuar de manera solitaria, por fuera de los acuerdos colectivos.
8: vemos a un senador que actúa de una manera solitaria, sin respetar acuerdos, que un día está en una mesa y se para en una mesa de medio ambiente y al otro día sale con una

0: negociación él y dos senadores más, cuando su partido político junto con toda la oposición, cierto, van a ir al tribunal y él sale con un acuerdo solo. Creo que sus ansias de figurar a nivel nacional le jugaron una mala pasada.
1: Eso es lo que plantea el representante del Partido Socialista en la región. Ahora, ¿qué es lo que agregó Barriga? Que aquí tiene que entregar una explicación Celis. Dijo, yo trabajé por él, hice campaña por él, y debe saber que esta reforma es mala. Cuando todo el conglomerado de oposición señala que la reforma es mala, porque aparece en una foto entregándole su apoyo a un gobierno de derecha, cuando sabe que eso va a tener un impacto en la ciudadanía.
0: Pero es que siempre lo hemos visto a través de la carrera política del senador hoy en día. Siempre está afuera, siempre ha quebrado, ¿cierto?, lo que son los acuerdos, siempre sale diciendo y trabajando en solitario, fuera de lo que trabaja el conglomerado de los partidos, que uno lo puede creer en su momento que tiene que ser por ir en contra, ¿cierto?, de lo que siempre se ha instalado del poder. Pero yo creo que eso es disfrazado cuando no quieres trabajar, no te interesa trabajar, más que sea solitario para un fin político único.
1: Pero no fue el único que se refirió a esta posición de Celis. Ya usted lo escuchó ayer al diputado Montalva y también ha opinado la diputada del PPD por el distrito 22, Andrea Parra. Ella señala que quiere creer que el senador junto a los otros legisladores estaban pensando en un beneficio, en hacer un punto, pero que claramente fue un error.
2: Hay que decir que no supieron calibrar que un acuerdo de esta naturaleza requería consensos previos con las instancias políticas del PPD y con la propia oposición. Por eso terminó generando no solo una profunda incomodidad, sino que un amplio rechazo. El PPD tiene claro que esta es una pésima reforma. Por eso es que estamos tan seguros como partido de que, a pesar de lo ocurrido, vamos a ir sin dudas al Tribunal Constitucional junto con toda la oposición.
1: El senador Celis dijo que el acuerdo es solo sobre un punto: la inviolabilidad tributaria. Barriga lo recordaba, que se había parado el día anterior, que tiene que ver precisamente con los temas de medio ambiente. Celis dijo que los senadores le dijeron al gobierno que los demás ellos también iban a recurrir al Tribunal Constitucional. Ahora, se le preguntó por esta crítica y particularmente por lo que dijo el representante del Partido Socialista, que lo llama a entregar una explicación a quienes trabajaron por él y a quienes votaron por él.
3: ¿Qué le responde a Barriga, que habla en nombre del PS, indicando que usted está acostumbrado a quebrar los bloques, a actuar en forma individual y no colectiva?
4: No soy comentarista, Esteban Barriga.
1: No quiso profundizar el senador en aquello, esa fue su respuesta, y se le preguntó por el cambio que surgió en las últimas horas, porque este acuerdo fue el miércoles de la noche, cuando se bajaba de 27 a 23, y resulta que ahora el Ejecutivo ha trascendido que el ministro Quirós, el ministro de Hacienda, estaría planteando una rebaja de un punto más, o sea, no bajar de 27 a 23, sino que de 27 a 22, lo que cambia obviamente el acuerdo, y en esas circunstancias se les dice que no se puede apoyar algo que no se discutió, que el acuerdo es de 27 a 23 con una sobretasa de 1.5.
4: Eso quiere decir que el acuerdo no es lo que conversamos originalmente.
1: ¿Ah? ¿No habría acuerdo?
4: No hay, porque sucede que eso significa recaudación fiscal significativamente menor, porque uno de los elementos importantes que colocamos en esto es que nosotros acudimos en esto porque entendemos qué es lo mejor para Chile, qué recauda más, cómo financiar programas sociales, y para eso tiene que haber mayor recaudación. Disminuir la recaudación en la práctica, que significa en lugar del 1,5 dejarla en el 0,5, nosotros no estamos dispuestos a eso.
1: Esa es la situación de lo que está ocurriendo con este debate, que es nacional, pero que tiene un impacto distinto en la región, producto de este acuerdo al cual suscribió el senador por la Araucanía, Ricardo Celis. Él explica ahí, usted lo escucha, la condición era hasta el 23, si va hasta el 22 ya no hay acuerdo. Aunque precisó que el gobierno ya tiene los votos para aprobar en integridad la reforma que está proponiendo. Hay que ver ahora qué es lo que va a suceder la próxima semana en la votación en el Congreso.
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7: Continúan los chubascos, aunque muy débiles, en Angol. Para hoy se espera una máxima de 14 grados. En la noche estará nublado.

0: hasta Lonquimay, porque en la cordillera se espera para esta tarde nublado, algo de lluvia también será presente en esta jornada de día viernes. En Lonquimay también se espera una temperatura máxima probable de 10 grados.
1: Hay probabilidad de tormenta eléctrica para la comuna de Villarrica y Pucón, al menos para la tarde. En la noche se espera cielo nublado. La máxima hoy alcanzará los 11 grados.
0: Se termina la lluvia para la tarde en Puerto Saavedra. Se espera solo nublado, variando nubosidad parcial. Esto se va a mantener durante la noche. También se espera en la costa una temperatura máxima probable de 13 grados.
1: En Temuco podría continuar estas precipitaciones, aunque de manera muy débil. Para la tarde, en la noche se espera cielo nublado y 13 es la máxima que se va a alcanzar esta jornada.
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0: Atención, porque se están realizando algunos desvíos por calle de servicio Poniente por un siniestro vial que se registró en las últimas horas. Esto es en el kilómetro 652. Hay que incorporarse a ruta en el kilómetro 655. Esto es en el sector de Piña en Lelbún. También se informa de algo de lluvia en el tramo, por lo tanto, máxima precaución al conducir.
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0: Continúe con nosotros porque ya viene un resumen deportivo.
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5: Rodrigo Río, buenas tardes.
6: Hola, Rodrigo.
7: Hola, ¿cómo están? Poquito menos de una hora para que arranque el segundo partido de cuartos de final del Mundial en Los Ángeles, entre España y Bélgica, que va a ser el rival de Francia en las semifinales de la próxima semana. España llega también como, yo diría, como favorito a este partido, pero su técnico, Luis de la Fuente, sabe que esta va a ser la mayor exigencia que ha tenido hasta ahora el equipo en esta competencia.
8: Bélgica es una selección muy potente. Jugadores de juegan en España, en Inglaterra, en Portugal, en Francia, en Alemania, acostumbrados a ganar títulos, a pelear por títulos. Hasta este momento estábamos los 8 mejores equipos del mundo. Va a ser un partido, insisto, hasta ahora el más difícil de los que nos hemos enfrentado, seguro.
7: Ahí está, bueno, la palabra entonces del técnico de España, que está hablando de este partido, que comienza, lo decíamos, en un ratito más, y va a definir al rival de Francia. Una potente llave va a ser el que avance, obviamente con el favoritismo de España. Y hablando de España, Mourinho ya está trabajando en su regreso al Real Madrid. De hecho, va a empezar a trabajar, está ya en las dependencias del Real Madrid, pero el equipo, algunos jugadores, comienzan a trabajar el lunes, este lunes 13 de julio. Hasta ahora se han confirmado 4 fichajes. Ibrahim Konaté, que es el central que llega libre del Liverpool, Dumfries, el lateral derecho del Inter de Milán, que llegó por 20 millones de euros. Bernardo Silva, que llegó libre.

0: del Manchester City, el portugués, y Cucurella, Marc Cucurella, lateral izquierdo del Chelsea, que llegó por más de 55 millones de euros. Recordemos que Mourinho dirigió al Real Madrid entre el 2010 y el 2013, tuvo tres títulos, y respecto de esta nueva era, esto es lo que dijo.
1: Palabras no son suficientes, porque es como una misión, no es como estar ahora preocupado con mí mismo, preocupado si voy a ganar mucho o voy a ganar poco. Yo estoy aquí para ayudar a todos a ser mejores.
0: Que la música no se la pusimos nosotros, ¿no? Venía, claro, viene con la presentación de el video oficial del Real Madrid, va a estar trabajando, se esperan más fichajes y se espera también que obtenga cosas importantes. En los últimos años, recordemos que ha sido destronado por el Barcelona. Y les cuento otro que destronaron. En realidad, la verdad es que no sé si tanto destronado, pero acaba de terminar el partido, la semifinal de Wimbledon, entre el número uno del mundo y el que ha ganado más Grand Slam la historia. Estamos hablando de Jannik Sinner, el italiano, que es número uno, y Novak Djokovic, que ya cumplió 39 años, que ha ganado 7 veces Wimbledon y que no pudo definitivamente con la potencia del jugador italiano, que le ganó 6-4, 6-4, 6-4.
2: O sea, la final es...
0: La final va a ser frente a Alexander Zverev, el alemán, que dio cuenta en el partido anterior a el número 114 del mundo, que era el número 114 del mundo porque ya saltó al 36. Estamos hablando de Arthur Ferri, que llegó además como invitado. Llegó con un wild card y entonces lo que va a hacer finalmente es el día domingo enfrentarse. Es Zverev, el alemán, que es número 3, frente a Sinner. Sinner ya ganó el año pasado y quiere ser bicampeón.
3: Gracias, Rodrigo.
0: Buenas tardes.
2: Chao, Rodrigo.
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0: solo 9 minutos ya para las 3 de la tarde. Sabes que hoy día se hace una actividad muy entretenida en Mira Libros. Y yo quiero ser sincero, tuve que pedir apoyo a Bárbara Justi, que está con nosotros ya en el estudio. Por esta, a ver, antiguamente, 30, 40 años atrás, los escritores de libros, que eran sensación, muchas veces solo escribían el libro, ¿no? Y nada más. Y hoy día se presenta Romina Pistolas, que es una escritora, pero que además ha utilizado las plataformas digitales. Bárbara Justi, ¿cómo estás, Barbarita?
1: Muy bien, ¿y tú, Franco? Es una actividad para esta lluviosa o ya no tan lluviosa tarde acá en Temuco, porque Mira Libros, la librería que está ubicada en Claro Solar con esquina Lagos en Temuco, va a llegar la escritora chilena del momento, Romina Pistolas, que va a firmar sus libros que han sido vendidos, ¿verdad?, ahí y han tenido mucho éxito, a partir de las 5 de la tarde, en un ratito más. Ella es la autora de los libros Carmen y Mi Año de Sexo y Relajación, que además va a llevar lo que se realiza, ¿verdad?, con una firma, un conversatorio con sus lectores, va a estar compartiendo sus experiencias en viajes y, como tú lo decías, ella, además de publicar estos libros, entrega parte de sus historias y vivencias a través de redes sociales, que es lo novedoso, ¿verdad?, que hacen hoy día los escritores. Sí. Pueden contar sus experiencias como influencer, en este caso ella documentaba o documenta, ¿verdad?, lo que hace en otros países. Ella indicó que está muy emocionada con esta invitación, llega a Temuco, ¿verdad? Y por su parte, digo, Milton Sepúlveda, quien representa ahí a la librería Mira Libros, dijo que es una visita que estaban esperando hace mucho tiempo y que finalmente se concretó, así que están muy felices. Romina Pistolas, para quienes la conocen, a quienes estén interesados en ir a esta firma, estará en la librería más grande del sur de Chile el próximo

0: realmente mi historia, que tuvo mucha llegada a las personas, sus experiencias también vividas, y finalmente decidió hacer este primer libro llamado Carmen, y luego se animó, ya tiene su segundo libro, y me imagino que hoy día no va a descartar una próxima edición.
1: Sí, ahora, ella es chilena, vive en el extranjero, pero no le vamos a contar más, que le cuente ella.
0: Que lo cuente ella, y también la invitación ahí a conocer sus libros.
1: Muchas gracias, Bárbara.
0: Buenas tardes.

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7: Bienvenidos a Nuevo Informador, ya son las 3 de la tarde con un minuto. Tenemos información con Carlos Martínez.
8: Hace instantes, una unidad de rescate del cuerpo de bomberos, además de una ambulancia del SAMU, llegaron hasta el local Panini, que está en la intersección de la calle Diego Portales con Blanco. Esto es acceso al servicio de urgencia del Hospital Regional de Temuco, porque desde ese lugar se reportó que una persona presentaba problemas de salud compatibles con un paro cardiorrespiratorio. Se activó de inmediato el protocolo, arribó la unidad de la tercera compañía de bomberos, luego lo hizo la ambulancia del SAMU, que llegó también al lugar, que insistimos, está casi en la puerta del hospital regional, y se ha logrado verificar que se trató de una persona de sexo masculino de aproximadamente 75 años de edad, que sufrió una descompensación de salud, de la cual está siendo atendida a esta hora por la tripulación de la ambulancia del SAMU y los voluntarios de bomberos que acudieron a este llamado, que generó expectación, porque, insistimos, ocurre casi literalmente en la puerta de acceso al Hospital Regional de Temuco, al interior de un local comercial, donde una persona presenta problemas de salud. Ahora ya las unidades de emergencia, en el caso de bomberos, se retiran a su cuartel y la ambulancia del SAMU con esta persona hasta el centro hospitalario. Bio Bio, la radio.
7: Tenemos información del ámbito policial desde Radio Bio Bio en Arica. Andrés Bravo, te escuchamos.
9: Claro, tras un amplio despliegue policial por parte de carabineros, detuvieron a un hombre y una mujer acusados de asaltar a un peatón alrededor de las 6 de esta mañana en la intersección de calle Arauco con Las Tarrias. Según lo informado por carabineros, los delincuentes intimidaron a la víctima para sustraerle 150 mil pesos y sus zapatillas. Tras recibir la alerta radial, equipo CEP localizó de inmediato a los sospechosos en el sector del centro. Mediante el levantamiento de cámaras de seguridad, se acreditó la autoría del delito, logrando además recuperar el calzado robado. Los detenidos son un hombre de 46 años que mantiene un hundido historial, registra 25 causas penales, 29 reiteraciones policiales por diversos delitos, y una mujer de 27 años de nacionalidad chilena que cuenta con 2 causas penales y 7 reiteraciones policiales. Ambos serán formalizados durante esta jornada. En Arica, Bio Bio, la radio.
7: Hasta aquí El Informador, son ya las 3 de la tarde con 3 minutos.
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0: Les contamos que por malas condiciones climáticas, el paso fronterizo Pino Achado cerrará de forma anticipada. Nos informa desde Radio Bio Bio, Lonquimay, Iván Betancourt.
1: Como se ha indicado, condiciones climáticas adversas se están registrando en el límite internacional con Argentina. De hecho, el paso fronterizo Pino Achado el día de hoy habilitó recién a las 11 de la mañana. Y en el tercer reporte que ha emitido Vialidad indica que a partir de las 15:30 horas quedará suspendido el tránsito de este importante paso fronterizo de la región de la Araucanía por la mala condición climática de intensas nevadas y viento que alcanza los 60 kilómetros a la hora. Por lo tanto, quedarán como alternativa los dos pasos fronterizos de la región, Icalma y Mamuil Malal, pero también esto sujeto a evaluación debido a las precipitaciones de nieve que se registran principalmente en territorio trasandino. En Lonquimay, Bio Bio, la radio.
0: Complicado el tema de los pasos fronterizos, complicado también el tema de lo que significa el cierre, ¿no? Porque muchas personas evidentemente están tratando quizá de viajar, por ejemplo.

de llegar hasta su destino. Teníamos entendido también que en Argentina habían algunos días libres, días feriados, días sándwich. Entonces, claro, el paso hacia Chile está complicado, ¿eh? Así que Pino Achado cerrará de forma anticipada, digo. Amigos, ¿cómo está la entrada a Temuco? Voy de Freire al hospital. Ah, qué buena pregunta. Vamos a pedir a nuestros auditores que nos comenten cómo está la entrada a Temuco. Viene desde Freire, o sea, es la entrada sur o la salida sur. ¿Cómo estará la entrada sur de Temuco? Primero pasa por Padre Las Casas, ¿cierto? Fíjese que el recorrido es bien particular y bien bonito, ya los conocemos muchos de memoria. Si usted viene de Freire, ¿cierto? Después del peaje está, ya peaje Quiepe, de ahí se viene, primero se encuentra con Metrenco, Santuario de Metrenco, que está lindo. El Santuario de Metrenco, hay un proyecto de remodelación en el Santuario de Metrenco que está espectacular, que va a contemplar muchos... muchos trabajos y va a quedar, pero maravilloso. Luego viene Padre Las Casas, cruce la Virgen ahí. Seguimos, cruzamos el puente Cautín o puente Nuevo. Es el puente Nuevo, no el otro. Puente Nuevo, claro. Y así llegamos hasta el hospital, por Caupolicán. ¿Ve? Es un recorrido que hacemos mentalmente. Claro, porque pasamos todos los días por ahí. Oye, vamos a ver qué es lo que pasa. ¿Ah? Sí. ¿Vale? Amigos, nos ayudan, nos cuentan, nos dicen cómo está la entrada o la salida sur de Temuco, Padre Las Casas.

jugando España con Bélgica, ¿sí? ¿Cómo van? 0-0. Oye, es que no te lo puedo creer. No. ¿Pero por qué me hacen esto, señora, señor? Señora, señor, hoy, 10 de julio, es el día, en Chile, ¿eh?, el Día Nacional de la Sopa y Pilla. Hoy es el Día Nacional de la Sopa y Pilla, 10 de julio, en Chile. Se rinde homenaje a uno de los alimentos más tradicionales de la gastronomía del país. Yo comí sopa y pilla hoy día, no fue por goloso, fue por celebrar el día. Sí, con huevos con queso. ¡Oh! Y estaban espectacular. Sí, una paila de huevos. Sí, no, está muy bueno, muy bueno. Sí. La sopa y pilla tiene su onda, ¿no? Allá en el norte la hacen con zapallo. Acá la hacemos con... No, yo una humorista que no quiero decir quién, que me ofendió. Sí, con lo que dijo. Porque ella dijo, no, lo que pasa es que vamos a hacer receta con sopa y pilla, dijo. Hay que ponerle zapallo. Y alguien que estaba viendo su canal de transmisión le dice,

pero si tiene que ser sin zapallo, no. Ah, entonces ese es pan frito. ¿Cómo se le ocurre decir eso? La sopaipilla tiene su preparación, su tradición. Hay que dejarla liudar para que se ponga gorditita así con harto, con hartos alveolos la masa. Oh, qué rico. Hay que hacer sopaipilla hoy día. Gracias a quien me invitó a comer sopaipilla. Porque sí, hoy es el día de la sopaipilla. Mira, es simple, ¿no? Es simple. Harina, manteca o mantequilla, o le puede poner aceite incluso, sal, levadura igual, sí, también, sí. Y listo. Ahora, reitero, en el norte le ponen zapallo, incluso le ponen zapallo camote, molido. ¿Eh? Pero no, acá en el sur lo hacemos sin zapallo. Tú lo haces con zapallo, ¿no? Harina, manteca, sal, polvo de hornear. Como le digo, usted le puede poner o no levadura, agua tibia y listo. Y quedan buena. Y el secreto, déjelo en bolsa de nylon para que no se le pongan duras las sopaipillas el otro día. ¿Qué estás diciendo? No voy a decir qué se llama, no voy a decir el nombre. Es, empieza con B alta. B, no con V, B. Dice, es el día de la pizza. Perdón, disculpe, B. Pero nosotros no estamos en Italia. Estamos aquí en Chile. Mire que el día de la pizza. No, nada que ver. Pues no venga aquí con Sorsales muerto y Tórtola aturdida. Ya. 3 de la tarde con 22 minutos. ¿Cómo hace la sopa y pilla? ¿Va a ser sopa y pilla o no? Qué rica la sopa y pilla.

0: Franco, saludos a los auditores de Pío Pío. Saliendo hacia Vilcún por el camino Santa Rosa, en Padre de las Casas.
1: ¿Ya?
0: Algo de lluvia, visibilidad buena, hasta aquí la ruta en buen estado.
1: Pedro Belluco.
2: Hola, hola, amigo. Hoy día es el día de las pancuchas, compañero.
1: ¿Ah, sí?
2: Yo voy de Temuco a Melibeuco y me espero un plato de pancuchas con un buen vaso de tinto. Lo espero. Ya, chao, un abrazo,
1: lo
2: amigo.
1: Lo espero, me dice Patricio. Es que es complicado ir para allá en Melipeuco. O sea, no es complicado, sino que hay que armarse de tiempo. No, tendría que hacer con alojo la cosa, ¿cierto? Si no, no se puede. Para ir y volver, no, tiene que ser con alojo, dijo el Fresco. Claro. Ve, los amigos nos escriben al 452-592200. Amigos, que usted también, porque pero si todos somos amigos, pues claro. Así que escríbanos nomás y díganos qué tal, cómo va la tarde. ¿Qué se presenta para esta jornada? Ya tenemos ahí un antecedente de don Pedro Belluco que nos dice que está todo impecable, sin problema. Algo de lluvia, como ya lo ha informado la Dirección Meteorológica de Chile. Lluvia que debería declinar. De hecho, ya mañana en gran parte de la región tendremos incluso algo de nubosidad parcial por la tarde. Veremos un poquito el solcito, pero estamos en invierno también, así que más le vamos a pedir. Escríbanos al 452-592200.

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1: Ya lo decíamos, está jugando el partido entre España y Bélgica. Ya van 32 minutos aproximadamente. Y a los 30, Fabián Ruiz anota el 1-0 para España ante Bélgica en el estadio de Inglewood. España tiene posesión del balón del 64%, de acuerdo a la estadística oficial. Bélgica un 36%, es claramente superior en el juego. Y eso se demuestra a través de ya el único gol que se ha anotado en este momento. Reiteramos, Fabián Ruiz en el minuto 30, 1 para España, 0 para Bélgica.
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1: Ketel Arias en el minuto 41 empata para Bélgica, anota el 1-1. En algún momento se pensó que podía estar adelantado y que iba a comenzar a jugar nuevamente ese ya fastidioso VAR, pero no, está absolutamente autorizado, ¿no? Está validado entonces el gol del empate. Quedan solamente 4 minutos para que finalice el primer tiempo. Se van entonces, si sigue esto en los 4 minutos siguientes, se irían al descanso con un empate. España versus Bélgica. Todavía no se sabe quién seguirá avanzando a la siguiente ronda, quién quedará eliminado, pero reiteramos a esta hora, España y Bélgica empatan 1-1. Oye, el partido está ida y vuelta, ¿eh? En un principio pensamos, no, mire, sabe que lo que pasa es que la estadística, no, ahora se compuso. Sí, sí. ¿Cuál es otro partido que se juega mañana? Mañana se juega Inglaterra con Noruega. Claro. Por eso, pues mañana es sábado. Claro, mañana es sábado. Entonces mañana también juega Argentina. Claro. Vamos a actualizar la información. Pero lo importante es que estamos ahí. Como diría alguien, arriba del caballo. Claro que sí. 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
1: Canciones tristes, canciones melancólicas, canciones que cuentan historias. En este mismo espacio les hemos contado respecto de Cruz de Navaja de Mecano y ese crimen pasional, pero hoy traemos otra historia, una casi leyenda, Hijo de la Luna.

compuesta y producida por José María Cano, fue publicada en 1986 y estrenada oficialmente el 15 de julio del 87 en España. Fue el quinto y último sencillo del álbum Entre el cielo y el suelo. Hijo de la luna es la triste historia de una mujer desesperada por ser madre que hace un pacto con la luna y lo ofrece precisamente a su hijo a cambio de la maternidad. ¿Pero qué ocurrió? La luna, generosa pero a la vez cobradora, le da un hijo blanco, albo, que nada correspondía a las características de ella y del gitano, su esposo. Así las cosas, el hombre se creyó engañado, tomó un cuchillo y le asestó puñaladas a la mujer, mientras tomó al niño y se lo llevó a la punta de un monte, dando por hecho ya que el hijo le corresponde a la luna. El estribillo final dice que si el hijo está de buenas, la luna estará llena, pero si el niño llora, menguará la luna para hacerle una cuna. Una trágica historia

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0: Ya son las 4 de la tarde con un minuto. Seguimos revisando noticias aquí en la radio. Hay información a esta hora con Bárbara Payal.
1: Sí, la Democracia Cristiana ya ha informado recientemente los horarios para el velorio y posterior funeral del ex ministro del Interior de Patricio Elwin, ex diputado de la República y ex presidente también de esta colectividad, Enrique Kraus. Será mañana sábado entre 9 de la mañana y 19 horas el velorio en el Salón de Honor de la sede del ex Congreso Nacional acá en Santiago. La entrada es por Catedral 1158, Comuna de Santiago. Sus funerales, en tanto, se realizarán el día domingo 12 a las 16 horas en el Cementerio General, luego de una misa que se va a oficiar a eso de las 12 de la tarde en la parroquia San Juan Apóstol. Parte entonces de los horarios que han informado recientemente desde la Democracia Cristiana, tienda que ha destacado el rol que tuvo como estadista Enrique Kraus. Bio Bio, la radio.
0: El Partido por la Democracia puso en duda el acuerdo que habían alcanzado con el gobierno por invariabilidad tributaria. Cristóbal López nos cuenta.
2: Sí, en completa incertidumbre se mantiene el acuerdo entre el Ejecutivo y el Partido por la Democracia en torno a la invariabilidad tributaria, luego que el Ejecutivo ingresara una indicación para reducir el impuesto de primera categoría de un 23% a un 22%, lo cual no habría estado en conocimiento por parte de los tres parlamentarios del PPD que suscribieron este acuerdo, según ellos mismos han comunicado, y a esta hora, hace algunos minutos, fue el senador Ricardo Celis, el mismo que anunció el acuerdo hace un par de jornadas en Valparaíso, quien anunció que a esta hora el acuerdo no existe y no se va a mantener en pie a menos que el gobierno decida cambiar las condiciones, que se respete finalmente esta sobretasa de un 1,5% que desde el PPD acusan que se vería reducida a un 0,5%, y sería en esas condiciones que se podría retomar el acuerdo que suscribieron hace algunas jornadas. En el Congreso Nacional, Bio Bio, la radio.
0: Y en prisión preventiva quedó una banda de extranjeros y chilenos que protagonizó un violento robo con secuestro de un conocido agricultor de la comuna de San Clemente, en la región del Maule. Miguel García de Talca nos cuenta.
3: Efectivamente, en prisión preventiva y formalizado por los delitos de robo con violencia, retención de personas, robo en lugar habitado, robo en lugar no habitado, de lesiones menos graves, quedó hace pocos instantes una peligrosa banda criminal compuesta por un ciudadano colombiano sin causas pendientes en el país y dos chilenos, entre ellos una mujer, que habían protagonizado el pasado 9 de junio un violento robo con secuestro de un conocido agricultor de la comuna San Clemente, acá en el Maule, en donde la víctima fue llevado mediante amenaza con arma de fuego en su propio vehículo de San Clemente, cargando varias especies de su propiedad. Posteriormente se mantuvo cautivo y retenido por más de 5 horas en una casa de seguridad en Talca, y donde posteriormente fue llevado por la banda hasta la región metropolitana de Nomediara, que el vehículo en que se movilizaban los delincuentes quedó sin combustible a la altura de Graneros en la región de O'Higgins, dejando abandonada a la víctima, quien aprovechó para escapar y pedir auxilio ante personal de Carabineros. Tras diligencia desarrollada por efectivos de la Policía de Investigaciones y la detención de toda la banda, hoy fueron formalizados, fijándose un plazo de 3 meses para finalizar la investigación correspondiente. Aquí en Talca, la región del Maule, Bio Bio, la radio.
0: Y el juicio por la tragedia del Hércules C-130 quedó lista para su veredicto tras concluir los alegatos de clausura. Alex Miralles tiene la información desde Radio Bio Bio en Punta Arenas.
4: Durante este viernes entró en su etapa final el juicio oral por la tragedia del avión Hércules C-130 de la Fuerza Aérea, accidente ocurrido en diciembre del 2019 que costó la vida a 38 personas que se dirigían a la Antártica. Durante esta jornada concluyeron las réplicas de los alegatos de clausura, poniendo fin al debate entre las partes. El Ministerio Público y los querellantes insistieron en que la tragedia se originó por una falla catastrófica en una de las hélices del avión, atribuida a deficiencias en su mantenimiento, acusando a los oficiales de incumplir sus deberes de cuidado. En tanto, las defensas reforzaron su postura, indicando que los peritajes carecían de certeza suficiente, y argumentaron que, al haberse recuperado apenas el 1% de los restos de la aeronave desde el mar de Drake, persiste la duda razonable. En tanto, el fiscal regional de Magallanes, Cristian Crisosto, catalogó como histórico el término de este juicio, que comenzó el 9 de marzo pasado, donde los próximos días ya se entregará el veredicto contra los 6 acusados por los delitos de cuasi delito de homicidio e infracción al código aeronáutico. En Punta Arenas,

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3: Igual al 1-1 en el SoFi Stadium en Los Ángeles, España y Bélgica por los cuartos de final. El que gane esta llave se enfrentará a Francia la próxima semana. El gol para España lo hizo Fabián Ruiz, quien reemplazó a Pedri en este partido. Entró como titular al minuto 30, el gol de España, y después descuenta, e igual al partido Chas de Keteler, quien anotó un doblete en el partido de los octavos de final contra Estados Unidos. Igualan 1-1, están saliendo al terreno de juego ya para reanudar la segunda mitad. España y Bélgica, que el ganador, como ya lo mencionamos, enfrentará a Francia por la semifinal la próxima semana.
4: Hasta aquí el informador, son ya las 4 de la tarde con 6 minutos.
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0: La información no se detiene. Vamos con una información precisamente desde las calles de Temuco. Esteban Arauz, te escuchamos.
1: Nos encontramos acá en la intersección de Claro Solar con Aldunate, lugar en el que se encuentra una ambulancia, y también hace minutos llegó bomberos acá para trabajar en una situación bastante compleja que se había reportado en primera instancia y tiene relación con que un trabajador que se encontraba realizando

0: encuentra en este lugar. Inclusive pudimos percatarnos acá de la presencia del alcalde Roberto Neira, su equipo técnico, quienes pudieron constatar esta situación que, insistimos, de manera preliminar no habría generado lesiones mayores en una persona, un trabajador que se encontraba pintando fachadas arriba de un andamio que finalmente generó una descarga eléctrica al rozar su cuerpo con el tendido eléctrico. Bio Bio, la radio.
1: Vamos ahora con información política de Santiago. Bárbara Paigal, te escuchamos.
2: El porcentaje de hogares.
3: Se habla en estos momentos el subsecretario de Prevención del Delito, Gonzalo Guerrero, entregando los resultados de la Encuesta Nacional Urbana de Seguridad Ciudadana 2025. Pasemos a escuchar.
2: A continuación se están presentados: son robo con violencia e intimidación, agresión y lesión, amenaza violenta. En este caso solamente los delitos se consideran cuando fueron cometidos con violencia: robo por sorpresa violento, robo de vehículos violento, en este caso también respecto al total de hogares que poseen vehículos, robo en la vivienda violento y finalmente extorsión violenta. En torno a los resultados propiamente tal, se puede apreciar que durante el 2025 el 7,9% de los hogares fue victimizado por delitos violentos, disminución estadísticamente significativa de un 0,6% respecto al año 2024. Enseguida, cuando se mira estos resultados por región en el periodo 2024, podemos analizar la proporción de hogares victimizados por delitos violentos, y enseguida tenemos como resultados que en la mayoría de las regiones del país hay una disminución, siendo algunas de estas significativas. En cuatro regiones podríamos apreciar que existen disminuciones significativas desde una perspectiva estadística: la región de Arica, la región de Coquimbo, la región de la Araucanía y finalmente la región de Magallanes. Hay algunas regiones que también aumenta aquella proporción, y hay una región, la región del Maule, que se mantiene inalterada en cuanto al resultado que se presentó el año 2024. En torno a la victimización de hogares por delitos violentos, pensando los últimos 12 meses, ¿usted o alguien de su hogar fue víctima?
3: Si parte entonces de los resultados que da cuenta el subsecretario de Prevención del Delito, Gonzalo Guerrero, respecto a esta Encuesta Nacional Urbana de Seguridad Ciudadana. Datos a destacar: un 7,9% de hogares fueron victimizados por delitos violentos en 2025. El subsecretario decía que esto era una disminución significativa respecto a 2024. 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

Oh, que, mira, acá me están preguntando algo. Ayudemos a nuestra auditora Patty, porque hay una duda. Pero antes quiero contarte, antes de ir con Patty. 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Queremos un consejo de todos nuestros auditores. ¿Sabes tú que para nosotros es un regalo contar con nuestros auditores? Te lo digo muy en serio. Porque si te has dado cuenta, cada vez que tenemos una duda, pregunta, interrogante, incluso de los... Ahora en internet le ponen los life hacks, que son como recomendaciones de la vida, que son como para solucionar tu vida. Secretillos. Nosotros le contamos, yo creo que son secretos caseros nomás. No le amoré tanto a life hacks como dicen en internet. Mira, Patricia dice: estoy en un problema grosso. O sea, si me habla de grosso, estamos en la misma generación. Soy Patty. Hola, Patty. Fui a sacar azúcar para endulzar un té y me encontré con el azúcar, pero llena de hormigas. No sé qué hacer. ¿Secreto para sacar las hormigas del azúcar? ¡Oh! Esto es un real desafío. Este es un real desafío. Ya, amigas y amigos, auditores, al 452-592200. ¿Cómo sacamos las hormigas del azúcar? ¿O ya el azúcar hay que botarla? ¿Nos cuenta? ¿Te sabe algo de eso? Si no hay ninguna solución y efectivamente hay que botarla, nos cuenta. No, o sea que hay que botarla nomás. Oh, no, mire, yo tengo la solución. Es esta. Los escuchamos al 452-592200.

0: Hola, hola. Que se haga un té picante. Usa el azúcar con la hormiguita. Ya que al picante el té. Y se toma uno, se los come con unos tacos. Y el mero mero mexicano no.
1: No. Hola, hola, hola. Puse el tema de las hormigas en el azúcar. ¿Ya? Ese azúcar no sirve para nada.
2: Ah, no me diga nada.
1: A mí también me han llegado hormigas a la casa. No hay que buscar nada. El punto de entrada de las hormigas y seguir buscando ahí donde estaba el azúcar. Tienen que haber muchas más hormigas.
2: Claro.
1: Yo uso Ray para eso. Le pongo un chorro de Ray y se mueren.
2: Sí, pero el azúcar,
1: pero hay que buscarle la entrada. ¿Dónde está la entrada de las hormigas?
2: Sí, pues madre,
1: porque
2: pero
1: llegan
2: la idea
1: muchas,
2: es...
1: muchas, muchas.
2: ¿Cómo sacamos la
1: Una vez a mí me llegaron a la miel.
2: Ahí sí que está
1: la miel, la tuve que botar toda, claro, la miel.
2: Ahí sí que está.
1: Gracias,
2: rico.
1: Desde Gorbea.
2: Gracias, amiguita. Oye, hay datos y datos. Parece que, Pati, parece que hay que botarla. Mira, me dice, el azúcar vaciarla en una sartén y ponerla a calentar. Las hormigas arrancan a la orilla. De ahí se sacan. ¡Oh, qué buena! Esa me gustó. ¡Qué buen dato! Mira, mira qué inteligente. Ya, Pati, pones el azúcar en un sartén. La pone a calentar. No, no, no se va a transformar en almíbar, sí. Pero es que se transforma en almíbar cuando tú la calientas mucho, mucho, mucho. No, pues ahora no es tanto, sí, un ratito nomás, un poquitito. Cuando la hormiga empiezan a arrancar, ya tú la vas sacando. Ahí yo creo que por ahí va el tema. Entonces tendría que ser a fuego lento. Es que hay tantos datos. Yo me acuerdo, por ejemplo, que antiguamente, que algunos son mentiras. Sí, algunos son mentiras. Hay que atacarla de raíz, es cierto. O sea, lo que dice la amiga de Gorbea, claro, hay que poner un insecticida, ¿cierto? No hay caso con eso. Y ya es complicado el tema de la hormiga. No me digan, el tema de los ratones también. Es un temazo el tema de los ratones, ¿eh? Y principalmente para los sectores más rurales. Están llegando a fuego lento, me dice. Solo entibiar el sartén. Ahí arrancan las hormigas. Ya están llegando más recomendaciones, las vamos a escuchar todas. ¿Vale? Va, tranquilidad. 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A ver.
3: Lamentablemente van a llevar caramelizadas y no son muy buenas.
2: Claro, la hormiga. Veamos, pero hagamos el empeño, pues, si no perdemos nada a comprobar. Porque ¿qué es lo peor que puede pasar? Botar el azúcar.

0: hay tantos secretos buenos y hay tantos secretos que definitivamente no funcionan. Mis papás, dice, pasan el azúcar por un colador.
1: Cortas un hueso en la entrada de la puerta.
0: Ya.
1: Ahí se llegan todas las hormigas.
0: ¿En serio?
1: Y no vas a tener problemas de que entren las hormigas para la casa. Ahí van a llegar todas.
0: ¿Con un hueso? Mira. Mira qué entretenido. Mis papás dicen, pasan el azúcar por un colador y las hormigas quedan en el colador y después colocar por alrededor harina cruda. Mira, harina cruda por el lado. Mira qué buena, ¿viste? Ahí está. Algunos de los datos que nos entregan nuestros auditores y que escuchamos y vamos a seguir escuchando dentro de un ratito.
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0: ¿Tenemos más audios? Mientras revisamos, te quiero contar a ti. Claro que estamos con el tema de la hormiga. Oye, que todo esto, cuando no hay un mito que dice que cuando hay muchas hormigas, como que el año es lluvioso o algo así, ¿o no? ¿Mm? Y hormiga en invierno parece como raro, ¿no? Las hormigas son más del verano, ¿no? 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Mira, escucha, estimado, dice por acá, las hormiguitas caminan por el suelo. La verdad, yo creo que ningún secreto les quita los gérmenes del suelo que llevan en las patitas. Hay que botar el azúcar nomás. Y para prevenir que no le pase de nuevo, maneje el azucarero en el refrigerador con algunos granitos de arroz para que le absorban la humedad. Ya. Terminamos aquí el proceso de las hormigas con este audio, puede ser. Escuchemos.
1: ¡Afírmese cómo va a ser el invierno, señor!
0: ¡Claro!
1: ¡Y ya están llegando las hormigas! ¡Ay, ay, ay!
0: ¡Claro! Esa es la pregunta. ¿Será tan así o no? ¿Ah? ¡Aguaite! ¿Será tan así que cuando llega la hormiga es porque va a tener un invierno lluvioso? ¿Qué otro secreto más tiene usted cuando dicen círculo en el sol, lluvia o temblor? Círculo en la luna, novedad ninguna. Ratones en... No. Cuando hay hartas quilas, florece la quila, hambruna. Todo tiene una explicación, sí, ¿eh? Menos del círculo del sol, lluvia o temblor, eso no lo conozco. Pero hay secreto ahí. Usted nos va contando al 452-592200.

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2: El 10 de julio del año 1972, el científico aeroespacial estadounidense John Ixon Cover, conocido como Jack Cover, pidió patente para su invento. Se trataba de un arma para inmovilización y captura eléctrica que él llamó pistola Taser, o Taser, también como se le dice. La presentación de la solicitud decía, textual: es un arma para someter e inmovilizar, que incluye un proyectil inofensivo conectado mediante un cable conductor relativamente fino a un lanzador con fuente de alimentación eléctrica. El proyectil está diseñado para impactar un objetivo vivo sin causarle trauma grave y para suministrarle una carga eléctrica suficiente para inmovilizarlo. En diferentes implementaciones, el proyectil puede ser un perdigón, una red o una combinación de ambos. La magnitud y frecuencia de los impulsos eléctricos aplicados al objetivo se pueden controlar desde el lanzador y su efecto puede variar desde inmovilizar hasta un nivel potencialmente letal. John Cover, al que apodaban, como decíamos, Jack, había nacido en la ciudad de Nueva York en abril del año 1920, pero creció en Chicago. Su padre era profesor de economía. Su mamá obtuvo una maestría en matemáticas en la Universidad de Chicago. John Cover obtuvo una licenciatura y un doctorado en física nuclear en esa misma universidad, estudiando con el famoso físico italiano naturalizado estadounidense Enrico Fermi. Durante la Segunda Guerra Mundial fue piloto de pruebas en la Fuerza Aérea del Ejército. Posteriormente trabajó en la Estación Naval de Armas Aéreas de Lago China. Luego fue científico en la aviación norteamericana desde 1952 a 1964 y también trabajó en el programa Apolo para la NASA. También lo hizo para IBM y para la empresa de aviación Hughes. La inspiración para su invento, esto es muy notable, le llegó a Cover cuando trabajaba para la NASA y leyó en un diario la noticia sobre un hombre que había quedado inmovilizado, pero que había sobrevivido tras tocar un cable eléctrico caído. ¿Por qué entonces pensó no crear un arma que disparara pequeñas ráfagas de electricidad en lugar de balas y que inmovilizara, pero que no matara? Trabajando entonces en el garage de su casa, Cover ideó un dispositivo similar a una linterna que disparaba dardos

0: conectados a un cable aislado a una distancia de hasta 5 metros. La descarga que liberaba los dardos, de hasta 50.000 voltios, incapacitaba a la víctima, provocándole espasmos musculares incontrolables. Cover bautizó su invento con el nombre de un cuento del escritor de ciencia ficción Victor Appleton, un cuento que le encantaba de niño, titulado Tom Swift y su rifle eléctrico. Ese cuento efectivamente trata de un niño que inventó un rifle que disparaba rayos eléctricos. Sin embargo, el acrónimo del título de ese cuento, TSER, era confuso, así que Cover le añadió una A y así nació Taser o Taser. El Taser no fue inicialmente un éxito rotundo, a pesar de cumplir con las especificaciones previstas. Dado que los dardos se disparaban con una carga de pólvora, el dispositivo era técnicamente un arma de fuego. Por lo tanto, la policía se mostró muy cautelosa y su venta al público se descartó. El Departamento de Policía de Los Ángeles rechazó el Taser dos veces durante la década de 1970, pero aún así, ese 10 de julio del año 1972, John Cover pidió la patente 3.803.463 por la pistola Taser, patente que le fue concedida el 9 de abril de 1974. El año 1993, el dispositivo amplió considerablemente su mercado cuando Cover produjo una versión en la que el dardo se disparaba con aire comprimido en lugar de pólvora, lo que significaba que podía venderse no solo a las fuerzas de orden, sino también al público en general. Pero a medida que se extendió su uso, también lo hicieron las quejas de que la pistola eléctrica era mucho más peligrosa de lo que sostenían sus defensores. Sin embargo, con el tiempo, y también con los ajustes, la pistola Taser fue superando las reticencias e incorporándose al uso por parte de las fuerzas policiales. John Jack Gibson Cover, que padecía de Alzheimer, murió de neumonía el 7 de febrero del año 2009 en un hogar de ancianos en Mission Viejo, al sur de Los Ángeles, en California. Pero fue el 10 de julio del año 1972 cuando este científico aeroespacial estadounidense pidió patente por su invento, un arma eléctrica para inmovilización y captura que él llamó pistola Taser.
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es imposible atraerse del Mundial. Imposible. Hace escasos minutos, segundos, Bélgica casi anota el empate. Porque al minuto 88, España anota el 2-1 frente a Bélgica. Bélgica estaría quedando eliminado del Mundial, pero se dieron 7 minutos adicionales, de los cuales van 92 minutos que van ya de este tiempo adicional de los 7, ¿no? Así es que está un partido muy entretenido. Y ahora hay una falta que evidentemente va a servir como tiro libre para Bélgica. Y reitero, probablemente usted está trabajando, no tiene la posibilidad de ver el partido, así que en la radio se lo contamos. Hasta ahora, España está ganando 2-1 a Bélgica, estaría Bélgica quedando en el camino y ya se cumplen 2 minutos y medio de los 7 adicionales de este segundo tiempo. Ahí está entretenido el partido de Bélgica-España. Sí, sí. 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
14: En punto le contamos que se normaliza la situación vial en Alto Bio Bio, esto luego de derrumbes por la lluvia. Nos informa Esteban Sepúlveda.
15: El Ministerio de Obras Públicas en la región del Biobío señaló que esta tarde se logró con éxito despejar el sector conocido como Cuesta Nitrao en la comuna de Alto Biobío y se habilitó la vía tras registrarse esta mañana un desprendimiento de rocas y sedimento que obstruía la calzada. Al lugar, se informó, asistió personal de emergencia del Contrato Global Cordillera apoyado por una retroexcavadora con apoyo obviamente de la Municipalidad de Alto Biobío. Recordemos que en la provincia del mismo nombre se produjo otra situación que tiene que ver con el desborde del estero Quillaileo en la comuna de Antuco, donde la alcaldesa de esa ciudad, Sandra Bobadilla, dio cuenta a la radio que se dispuso de personal municipal para ir en ayuda de las familias que se ven afectadas todos los años por esta situación. Para esta jornada, el SENAPRED espera que declinen las precipitaciones, pero se espera también que haya probabilidad de tormentas eléctricas en la cordillera. En Los Ángeles, Bio Bio, la radio.
14: Y se desarrolla la segunda jornada de paralización de trabajadores portuarios en la región del Bio Bio. Nos amplía Carlos Morales.
16: Claro, porque hemos llegado hasta la comuna de Talcahuano, específicamente hasta SBTI, o también conocido como Puerto de San Vicente, donde el segundo turno, el que comienza a las 15:30 horas y termina a eso de las 23, se encuentra completamente paralizado. Esto ya como segundo día de movilización de los trabajadores portuarios a raíz de la falta de comunicación y acuerdos con el gobierno. Según se nos ha comentado, hoy, durante la tarde, sostendrán una reunión con el subsecretario del Interior. Los terminales Muelle Penco, DP World, Lirquén, estarán trabajando con normalidad, pero SBTI, que es donde nosotros nos encontramos en este preciso momento, está completamente paralizado a la espera precisamente de la resolución que se tenga de esta conversación con el subsecretario del Interior. En el lugar, Bio Bio, la radio.
14: La Encuesta Nacional Urbana de Seguridad Ciudadana dio cuenta de una disminución en la victimización por delitos violentos, nos informa Bárbara Payal.
17: Seguridad Ciudadana 2025, donde se destaca una disminución significativa en la victimización por delitos violentos y en la percepción de inseguridad a nivel nacional. Se trata de un trabajo de campo que se realizó entre julio y diciembre de 2025 en 55.796 viviendas urbanas de 136 comunas de nuestro país. Algunos datos a destacar: se registra una disminución estadísticamente significativa en la victimización por delitos violentos en los hogares. Se pasa de un 8,5% en 2024 a un 7,9% en 2025. Algo similar se registra en la victimización personal por delitos violentos, bajando de 5,8% a 5,2%. La única excepción se registra en delitos violentos. Esta es la única agrupación que aumenta de un 11,0% a un 11,8% en los hogares. Parte de los resultados entonces de esta ENUS 2025. Bio Bio, la radio.
14: Y dos familias en la comuna de Corral tuvieron que abandonar sus viviendas por el riesgo de remoción en masa, nos informa Cristian Cerna.
18: Debido al riesgo de remoción en masa es que las autoridades han sugerido a dos familias abandonar sus hogares. Ambas tienen residencia en la comuna de Corral y se encuentran en la ladera de un cerro que tiene riesgo de deslizamiento de tierra. De acuerdo a lo que se ha confirmado por parte de SENAPRED, específicamente el director de este servicio acá en Los Ríos, Daniel Lebrecht, se espera la llegada de un nuevo sistema frontal en la zona, pero muy débil, nada comparado con el que se sintió durante los primeros días de esta semana. Tan solo 9.000 milímetros podrían caer de lluvia acá en la región de Los Ríos. Sin embargo, como ha caído tanta agua en el transcurso de esta semana, se ha indicado que los cerros están saturados y aunque sean solo 9 milímetros, también eso significa un riesgo de remoción en masa en la zona costera, específicamente en estas laderas de cerro que se vieron ya afectadas con el sistema frontal del lunes y martes. Es por eso que se ha sugerido entonces a dos familias abandonar sus hogares e incluso se les ha pedido que desarmen sus casas. En Valdivia, Bio Bio, Larra.
14: 17 horas con 5 minutos. La invitación es para seguir en compañía de la radio.
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0: Ya viernes 10 de julio aquí en Bio Bio, la radio, como siempre, con noticias, con informaciones, con los datos, con las cosas que nos van pasando en el día a día, que las vamos comentando también, porque lo que le pasa a uno también le pasa a mucha gente. Y nada, hoy día ha sido un día muy, pero muy lindo, agradable y feliz. Uno no se imagina el cariño que le tiene la gente a uno. Yo tengo un lindo auditor, un gran auditor del sector Pueblo Nuevo que me vino a ver, Don Sora. Ellos tienen un local comercial y se acompañan siempre de la radio. Están siempre informados de la radio, se acompañan, se ríen con nosotros y nos vinieron a conocer. Y no solo a conocer, sino que nos vienen con las manos vacías, nos trajeron una rica sopa y pilla. Justo que hoy día, el Día Nacional de la Sopa y Pilla, se celebra hoy, 10 de julio. No, si uno no puede hacer dieta aquí, no se puede. Imposible. Más temprano nos vinieron a saludar de la Universidad de la Frontera, también por el Día del Periodista, nos trajeron unas cositas ricas, así que no, muchas gracias. ¿Cómo no ser agradecido de las cosas que a uno le pasan, cosas lindas en todo momento? Así que muchas gracias a Don Celín también, que siempre está en sintonía de la radio como auditor. No era necesario que trajera la sopa y pilla, pero igual se agradece. Pero el día ideal para una rica sopa y pilla, y vienen calentitas, así que están todos felices aquí, porque obviamente no como sola. Le comparto a todos mis compañeros que están muy, muy contentos terminando esta jornada casi de día viernes. Bueno, queda tarde todavía, pero qué mejor que con un tecito, un cafecito, un matecito y su sopa y pilla. Gracias a Don Celín, que no vino a saludar en esta tarde. Ya, y día Nacional de la Sopa y Pilla, yo no sabía, y justo parece que Franco lo comentó hace un ratito, uno de los alimentos más tradicionales de la gastronomía de nuestro país. ¿Quién no sabe hacer una rica sopa y pilla? Y comerla, sobre todo en esta época del año, es más típica todavía. Como que en el verano no comemos sopa y pilla, pero en el invierno, día de lluvia, día nublado, le llora una sopa y pilla. Hay algunos que les gusta con zapallo, otras sin zapallo, pasar, no pasar, pero la sopa y pilla es única y es símbolo de identidad culinaria chilena. Así que bien por Don Celín también, que nos trajo justo el día de hoy, coincide con la efeméride. Y estábamos justo también viendo el partido, analizando el nuevo rival de... ¿Quién va a ser el rival de la llave que salga de Noruega con Inglaterra? Ya tenemos ahí el rival, se tiene que enfrentar ese equipo a España. España que lo dio todo junto al equipo con Bélgica. Bélgica también, estuvieron bien los dos, iba el partido muy parejo hasta que en el último minuto... España hizo su último gol, quedó 2-1 el partido sin alargue, se definió así nomás y pasa entonces a semifinales España, esperando rival entonces entre Inglaterra y Noruega. Tenemos en línea ya a Ricardo Soto, que anda recorriendo las calles. Ricardo, ¿cómo estás?
1: Karina, querida, ¿cómo estás tú? Hola, buenas tardes. Estoy en un espacio donde... muchos ya estaban esperando la llegada, la visita, la presencia en Temuco de una de las escritoras que hoy en día está dando mucho que hablar, pero mucho que hablar. Pero vamos a hacer algo, yo no la voy a presentar, le voy a pedir, porque ella está a punto de salir a escena. Entonces la dinámica va a ser la siguiente: ella se va a presentar y rápidamente la van a conocer en forma inmediata, porque si yo te presento de una manera distinta, puede que no calce.
2: Hola, ¿cómo estás? Romina Pistolas, escritora, former stripper.
1: Sí, y estás en Temuco, y además que tú tienes una... en Mira Libros, sí, de hecho estamos acá en Mira Libros, acá en Solar con Lagos. Aparte que tú, tienes conexión con el sur.
2: Yo soy sureña, soy de Calbuco, sí, y la última vez que vine a Temuco fue hace 20 años, estaba Kelly Clarkson de moda en la radio.
1: Oye, ¿cómo te decimos? ¿Te decimos Carmen? ¿Te decimos Romina? ¿Te decimos...? Lo digo por el libro.
2: No, pero Romina es mi nombre, pero sí, Carmen... Carmen es mi nombre de stripper.
1: Ah, eso es lo que es el nombre, digamos, que tiene tu libro, además. Sí.
2: Claro.
1: Bueno, y hoy día estás a punto de salir a hacer porque te vas a conectar con la gente y justamente vas a firmar libros. ¿De qué se trata esta actividad?
2: Esta actividad es como una instancia hermosa. Me encanta venir a regiones. Para mí, como chica de región, es muy importante también descentralizar la cultura, sobre todo como estos espacios de que son como librerías como Mira Libros, que traen a gente y traen a escritores y se preocupan de acercar la cultura a la gente de región. Entonces yo feliz de apañar.
1: Sí, bueno, y además, bueno, tú eres chilena, pero además te fuiste a Australia, estás en Australia, y este complemento de ser stripper, pero además de escribir, ¿cómo se hace?
2: Se hace, pues, o sea, es que está muy, muy, o sea, muy fácil porque está lleno de historias. Luego que está... Es muy propicio como para pa

0: escalando a poco con toda tu historia, además, ¿no?
1: Es hermosa la librería, pasé ahora recién, rapidito, acogedora, hermosa, muy sureña, muy de madera. Sí, las redes sociales a mí me ayudaron un montón. Bueno, es lo que se usa ahora, entonces hay que saber entregarse. Yo siempre, o sea, como buena stripper también, nunca me ha importado venderme mucho. Y sobre todo, como cuando se trata de vender, venderme, que al final es como vender también mi literatura, que es personal, es pura autoficción. Entonces mis dos libros son acerca de mí y mi vida, entonces la gente puede como investigar un poquitito más de manera, no sé, más casual, mi TikTok o mi Instagram, para como acceder a más información en el fondo.
0: Sí, bueno, y yo creo que te ha ido bastante bien, has conectado bien con la gente. De hecho, estamos viendo que ya, de hecho, ya nos está diciendo el productor acá que estás listo para salir de escena. Mucha gente que te estuvo saludando ahí también.
1: Qué rico. Sí, fui a comer como a un restaurante acá y lo posteé y llegaron chiquillas ahí como a saludar. Es hermoso. Bueno, el cariño, siempre el cariño de la gente es un privilegio poder estar tan cerca o que se sientan tan cercanas a mí también.
0: Sí, muy breve. ¿Quién es Romina?
1: Yo soy tan solo una chica tratando de hacer lo mejor que puede.
0: Un saludo a la Karina y a la gente que escucha la radio esta hora.
1: Hola Karina, un beso y gracias por venir por acá.
2: Gracias, bueno, a ti. Que lo
0: muy
2: pasen
0: breve,
2: súper bien.
0: Antes de salir a la cena, porque ya está listo y dispuesta acá en lo que es, bueno, Mira Libros con Romina, que está ahí en escena. Gracias, nos encontramos, Karina. Chau.
2: Chao, gracias.

Y nada, se pueda tener una instancia donde se pueda hablar de procesos creativos, de vivencia, de literatura en general, etc. Así que ahí está la información que nos contaba hace un ratito nuestro querido Ricardo, que anda por ahí recorriendo las calles de la ciudad y contándonos lo que está pasando a esta hora en distintos puntos de Temuco. También les tenemos que contar que si tu piel te pica, puede ser tu detergente. 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

Oye, qué bueno, Romina Pistolas, que va a estar firmando libros. Ella ha sido éxito de ventas y por eso es una más de las artistas, escritoras que trae Mira Libros para que comparta con el público, comparta su experiencia, firme libros y...

nos viene una tregua de la lluvia. ¿Cómo se viene el fin de semana para los espectáculos, para los eventos? Cubierto, niebla matinal para mañana, mínima de 4, máxima de 13. Por la tarde, solo cielo nublado, sin lluvia. Y el domingo también mínima de 4, máxima de 16. Va a estar un poquito más cálido el día, también cielo

0: nublado, con niebla matinal, pero sin lluvia. El lunes 13 de julio es otra cosa. Oye, se viene extraña la próxima semana, ¿eh? Con un feriado, pero que no es feriado largo, pero para algunos sí va a ser feriado largo, porque se van a poder tomar el sándwich. El feriado es el día 16 de julio, no es un feriado irrenunciable, es un feriado normal. Va a estar, el comercio va a estar abierto, va a estar todo funcionando, la gran mayoría de las cosas, pero es feriado. Jueves 16 de julio, feriado religioso, 17, día normal, 18 y 19, fin de semana. Entonces muchos están sacando los cálculos ahora ya, o un poquito antes lo hicieron ya, y se están pidiendo el viernes 17. Entonces así pueden optar a 4 días libres, los que tienen el fin de semana libre. Así que eso, la próxima semana va a andar así, como a media máquina. Hay algunos que ya empezaron a lo mejor, ¿eh? Que pidieron estos los próximos 3 días de la semana para tomarse este fin de semana y hasta toda la otra semana. Bueno, para los que no han tenido vacaciones, bien, qué rico. Para los que quieren disfrutar con sus hijos también por vacaciones de invierno, bien también, que puedan descansar y desconectarse un poco para tomar todas las energías necesarias que se requieren para el segundo semestre. Sí, el segundo semestre igual es pesado porque se hace como más corto con esto de septiembre y todos los feriados que tenemos. Y se pasa más, como más rápido, siento yo, esta segunda parte del año. No sé si ustedes, ¿eh? Me pueden comentar también ahí al WhatsApp. Puedo estar completamente equivocada, pero para mí, en lo personal, se me hace como mucho más rápido el segundo semestre. Parece que de un pestañazo ya estamos en diciembre nuevamente y no nos damos ni cuenta cuando ya damos vuelta a la hoja del año. No es del mes, ya es del año completo. Así que bien por los que pueden tomarse ese descansito a mitad de año para reponer energías y darle con todo entonces a lo que nos queda de este 2026. 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

0: la tarde con 38 minutos, tarde de día viernes. 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Por ejemplo, va a estar un stand informativo de la Escuela de Carabineros, para todos los que quieran conocer cómo es el proceso para los postulantes. Ahí van a poder conversar con los carabineros que están con un stand en Easton Outlet Mall. Actividades también de educación para los más chiquititos, educación vial, muy importante que de chiquititos vayan aprendiendo que los signos, los semáforos, los signos de tránsito, las señales se respetan, para eso están. Así que bonito para que aprendan jugando también junto a carabineros. 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

0: Vamos a conocer información hasta ahora con Cristóbal López.
1: Sí, porque hay novedades en torno al acuerdo que había suscrito el PPD con el gobierno. Ha salido una declaración por parte de los tres senadores que habían suscrito este acuerdo mencionando que se caía debido a que el gobierno había decidido ingresar esta indicación para rebajar el impuesto corporativo del 23 al 22%, donde acusan, entre líneas, que esto generaría que la sobretasa de un 1,5% que habían comprometido bajaría a un 0,5%. Sin embargo, en los últimos segundos también ha habido novedades por dentro y por parte del Ejecutivo a través del ministro Jorge Quirós, el ministro de Hacienda, quien aseguró en la Comisión de Hacienda que van a retirar la indicación que habían ingresado justamente para realizar esta disminución, manteniendo la tasa original de un 23% y esperando que también este gesto pueda significar que el acuerdo que habían alcanzado con el PPD hace tan solo dos días se pueda retomar y pueda seguir en pie para evitar también que estas tres firmas se puedan sumar a un eventual requerimiento por la invariabilidad tributaria en el Tribunal Constitucional. En el ex Congreso Nacional, Bío Bío, la radio.
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4: Buta Pichón o Buta Pichún, que significa pluma grande, fue un toqui mapuche, uno de los grandes señores de la guerra en el siglo XVII, el sucesor en el mando de Lientour. Según escribió el abate Molina, Lientour, fatigado de los años y de las continuas expediciones, renunció al supremo mando entregándoselo a Buta Pichón, un joven que por el valor y la conducta le era muy semejante, y el cual había pasado el primer tiempo de su juventud entre los españoles, cerca de un tal Diego Trujillo, a quien sirvió, dice el abate Molina, en calidad de esclavo. El año 1627, Buta Pichón inició su generalato con la toma de una de las más fuertes plazas que tenían los españoles sobre el Biobío, el Fuerte de Nacimiento, que ocupaba la cima de un alto y escarpado monte, bien guarnecido de artillería y soldados, que parecía inexpugnable. Y sigue contando el abate Molina. Esto no amedrentó al joven general, que se dejó caer de improviso y luego de superar la dificultosa subida y de ocupar el foso, arrasó con flechas encendidas la estacada y las habitaciones de los españoles. Estos contestaron con un fuego tan violento que Buta Pichón, desesperado, se retiró llevando 12 prisioneros y algunos caballos. Esta fue la irrupción de Buta Pichón en la guerra contra los españoles como general. Posteriormente, según Molina, Buta Pichón asaltó el puesto de Quinel, cerca del actual pueblo de Cabrero, defendido por 600 hombres. Pero como le resultó vana esa tentativa, se volvió contra la siempre hostigada provincia de Chillán, de donde se llevó una gran cantidad de campesinos y de animales. José Bengoa relata en el libro Historia de los antiguos mapuches del sur que en un lugar llamado Roblería, sobre la ribera del río Itata, y donde en los tiempos de la independencia se desarrolló la batalla del Roble, Buta Pichón habría atacado a las tropas españolas, causándole grandes bajas. La leyenda, recogida por los cronistas, muestra a Buta Pichón vestido con la capa de grana del mismo gobernador, un detalle que mostraría la osadía y orgullo de este señor de la guerra. También Buta Pichón participó de la batalla de las Cangrejeras del año 1629, en la cual ganó a los españoles apresando a Francisco Núñez de Pineda, el autor del famoso libro El Cautiverio Feliz. El año 1631, Buta Pichón estuvo al mando de la batalla de la Albarrada, cerca de Arauco, y según cuenta el abate Molina, Buta Pichón, observando el movimiento de los españoles, se presentó ante ellos con su ejército en tan bello orden que el gobernador, que era Francisco Lazo de la Vega, no pudo menos que aplaudirlo. Los soldados llevaban vistosos penachos en la cabeza y se manifestaban tan alegres como si fuesen llevados a un festín. Iban, en todo caso, a la guerra. Buta Pichón concurrió también a las paces de Quilín en enero de 1641. Cuenta el jesuita Diego de Rosales, habiendo hablado Liancura, toqui general, en realidad era solo un lonco, tomó el canelo Buta Pichón, gran soldado, y habló de parte de la milicia como capitán general que era en la guerra, y el indio de más valor y ardides en la guerra. Su cuerpo era de mediana estatura, robusto, moreno y feroz en su aspecto, arrogante en las acciones e iracundo en el obrar. Era natural de Angol, noble por su ascendencia y estimado por su lanza. Después de las paces de Quilín, Buta Pichón se retiró a vivir con su familia a Angol, aunque habría seguido lanzando ataques y maloqueando, o sea, saqueando las estancias y pueblos de los alrededores.
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saludamos por acá a nuestros auditores que nos envían hermosas fotografías. Hoy se me estaban pasando, no las había visto. Del arco iris acá en Temuco, qué lindo. Oye, por toda la ciudad, tremendo arco iris que se registró hace algún ratito y varios auditores pudieron captarlo con sus celulares, me imagino, en video, en foto, y nos mandan, por supuesto, aquí al WhatsApp de la radio, +56 45 259 2200. Sí, otra foto me llegó acá.

0: naturaleza muy, muy bonito. Esta formación de colores que se da con el agua, me imagino, y el sol. Algunos rayitos de sol que caen y forman este umbral de colores. Así que muchas, muchas gracias a todos los que nos comentan, nos escriben distintas cosas. Por acá nos dicen, hackearon a los estudiantes de la Universidad Autónoma. El correo de la Universidad de los Estudiantes parece que está con problemas. Como que solicitan el pago de una cuenta falsa. Así que no hay que abrir, no habrá nada. Pasan todos los correos en realidad, pero esto lo están comunicando algunos auditores que tienen hijos en la universidad y que se han visto ahí sorprendidos por este hackeo que llega ahí a los correos de los estudiantes. Diciendo que tienen que pagar algo, lo abren y ahí hay que evitar abrir cualquier link. De cualquier cosa sospechosa, mejor no. Oye, por acá de Labranza nos mandan la foto del arco iris también. Oye, es harto el espectro de visibilidad que tiene el arco iris, ¿eh? Muchas, muchas gracias ahí entonces por alegrarnos la tarde. Yo no lo vi en realidad. Aquí en el estudio no se alcanzó a ver. Así que agradezco las fotografías, las imágenes que nos hacen llegar muchos auditores. De este hermoso arco iris de esta tarde de día, viernes, por fin es viernes, dicen muchos. 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
13: 6:01 p.m, seguimos revisando noticias en la radio. Tenemos información judicial con Esteban Arauz.
14: Durante la jornada de ayer, Carabineros concretó una orden de detención que se emanó en contra de Miguel Suárez Molina, concejal de la comuna de Nueva Imperial, quien llevó al cargo como independiente en cupo de Renovación Nacional. Esto luego de no comparecer a una audiencia durante el transcurso de esta semana por cuasi delito de lesiones graves. Es en ese sentido que finalmente se despacha esta orden que fue, insistimos, concretada por Carabineros. Y ante ello, durante esta jornada fue presentado ante el Tribunal de Garantía de Temuco, en que en primera instancia se había indicado que existía un acuerdo reparatorio entre las partes para dictar el sobreseimiento definitivo, en este caso del concejal

0: Sin embargo, la víctima no asistió a esta audiencia, por lo cual, de acuerdo a lo que señaló el fiscal Luis Torres, próximamente el tribunal va a fijar una nueva fecha para que exista dicho acuerdo reparatorio. 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
1: La información ahora con el periodista, también desde tribunales, Roberto Ney.
2: Sí, se continúa desarrollando esta audiencia de formalización de investigación que ya, recordemos, lleva a lo menos 2 jornadas en contra de 38 personas que fueron detenidas en un vasto operativo realizado por personal de la Policía de Investigaciones junto a la Fiscalía de la Araucanía y también la Fiscalía Supraterritorial, donde se investigan delitos como asociación criminal para traficar, tráfico ilícito de drogas, a lo que se suma lavado de activos. Hay que precisar que en esta audiencia, en esta jornada, ya declaró uno de los imputados, quien rechazó su derecho a guardar silencio, y esta audiencia se ha desarrollado bajo fuertes medidas de seguridad, con presencia de personal de gendarmería al interior de la sala, donde se encuentran 37, a lo menos 37 personas que llegaron en un vasto operativo junto a personal de carabineros, ingresaron con la chaqueta amarilla típica de los imputados, esposados de pies y manos, y esta audiencia se ha prolongado porque hoy fue el turno de los abogados defensores, que son, recordemos, 7, quienes están entregando sus argumentos ante la jueza de garantía Viviana García. Recordemos que en la jornada de ayer el fiscal César Chíbar solicitó la medida cautelar de prisión preventiva para todos los imputados, y una vez que terminen las alegaciones de los abogados defensores, la magistrada deberá determinar con qué medida cautelar quedan las personas que se encuentran en calidad de detenidas y imputadas en el Tribunal de Garantía de Temuco. Bio Bio, la radio.
1: En prisión preventiva quedó un sujeto de 24 años tras incendiar una vivienda en Lota. El imputado tiene otros 41 arrestos, nos informa José Manuel Lagos.
3: En prisión preventiva quedó Rodrigo Aguilera Torres, de 24 años, apodado como El Tomate, por su presunta responsabilidad en un incendio registrado en una vivienda ubicada en el sector Cancha Calama de Lota. Todo se registró durante la tarde del jueves, cuando el imputado llegó hasta el inmueble y solicitó dinero a la víctima. Esta última, tras entregar una respuesta negativa, fue amenazada con un arma blanca, mientras que el imputado encendió fuego en uno de los dormitorios de la casa. Tras diligencias realizadas por el Laboratorio de Criminalística de Carabineros y la Sección de Investigaciones Policiales, el sujeto fue detenido horas más tarde, dijo el mayor de la Tercera Comisaría, Arturo Obregón. Cabe señalar que el individuo tiene otras 41 detenciones por diversos delitos, incluido el de incendio, ya que en 2024 fue formalizado tras un siniestro registrado en otra vivienda de Lota. En esa oportunidad el procedimiento fue suspendido y aquí la defensa presentó antecedentes médicos de su salud mental. Así las cosas, el detenido quedó a disposición de tribunales, la fiscalía lo formalizó por incendio y quedó en prisión preventiva. Esto durante los 90 días que decretó el magistrado como plazo inicial para investigar en Lota. Radio El Carbón.
1: Y el subsecretario de Obras Públicas, Nicolás Balmaceda, confirmó que adelantarán pagos al consorcio Puente Chacao, tal como habían solicitado. Damaris Ubiabre nos amplía la información desde Radio Bio Bio en Puerto Montt.
4: En su visita a la región de Los Lagos, el subsecretario de Obras Públicas se refirió a los avances del puente Chacao y confirmó que el ministerio accederá al adelanto de pagos que fue solicitado por el consorcio Puente Chacao, quienes justificaron esta mayor fluidez de dinero en la nueva etapa a la que entrará la construcción de la mega obra de Chile. En esa línea, el subsecretario, si bien no entregó detalle de cuándo ni de cuánto será lo que se entregará al consorcio, indicó que se cumplirá con lo estipulado en el contrato, que da cuenta de que se pueden adelantar remesas hasta en un 50% de lo que financia esta obra. En esa línea, además, indicó que en 2 semanas más viajará a Corea para revisar el avance de la construcción de los cables de acero que sostendrán las plataformas que también se están construyendo, donde posteriormente se pavimentará el puente Chacao. Parte de los avances de esta mega obra de Chile que, según informó el subsecretario, cumple con el programa. 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
1: Hasta aquí la revisión de noticias. Siga junto a la radio. Son las 6 de la tarde con 7 minutos.

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0: 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Este fin de semana, panorama, este fin de semana está la Expo Literaria Letras y Café. Hay talleres, hay muchas actividades. Esto parte a las 12 horas el sábado y el domingo, ambos días en el Museo Ferroviario de Temuco. Vas a poder encontrar una gran variedad de actividades, presentaciones de libros, talleres, todo gratuito. Obviamente, para participar en los talleres hay que inscribirse, eso sí, porque hay cupos limitados, en www.destinotemuco.cl. hay taller de caligrafía para enviar cartas. Oye, qué bonito, qué lindo cuando se vuelve a lo antiguo, a cómo era antes la comunicación a distancia, era por carta. No había otra forma de comunicarse con alguien que estaba a varios kilómetros si no fuera por carta. Ya, ese taller se lo vamos a comentar en un ratito más porque se vienen noticias. Tenemos, de hecho, información a esta hora. Hay información del momento con Roberto Neira desde el Centro de Justicia. Roberto.
1: La jueza de garantía de Temuco, Viviana García, acaba de hacer un receso tras esta segunda extensa jornada de formalización de la investigación respecto a 37 personas que se encuentran, formalizadas, detenidas como autoras de delitos como asociación criminal para traficar, tráfico ilícito de drogas y lavado de activos. Recordemos que en esta causa el fiscal César Chíbar solicitó la medida cautelar de prisión preventiva para todas las personas que se encuentran detenidas. Hoy el tribunal dejó con medidas cautelares alternativas a una de ellas, por lo tanto 37 deberán llegar a la audiencia que se programó, que se fijó para mañana sábado a las 14 horas, donde se va a conocer en definitiva con qué medidas cautelares quedará cada uno de los imputados en esta causa, y además se deberá establecer el plazo de investigación. La jueza de garantía puede acoger lo que pidió la fiscalía, que es prisión preventiva, o decretar medidas cautelares alternativas a la cárcel. 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

6 de la tarde, 6:23. 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Y si estás planeando ir a la nieve este fin de semana a la zona de Curacautín, llega temprano. La subida a la Reserva Nacional Malalcahuello está habilitada desde las 8 de la mañana y así más temprano, mejor, más se disfruta la nieve y el día espectacular allá en esa zona. Voy con los talleres creativos rapidito, que se nos acaba el tiempo, tenemos que ir a las noticias. En este Expo Literaria Letras y Café, que se va a desarrollar en el Museo Nacional Ferroviario mañana y pasado, sábado y domingo, y los talleres están súper entretenidos. Hay que inscribirse porque los cupos son limitados en www.destinotemuco.cl. Taller de caligrafía, como les decía, para enviar cartas. Mañana sábado a partir de las 13 horas está el taller de escritura creativa, también mañana sábado a partir de las 3 de la tarde. Esto lo organiza Araucanía en 100 palabras, para todos los que quieran escribir también ahí sus cuentos breves. Recordemos que está activo el concurso. Está el taller Ilustra tu mascota, también a las 4 de la tarde mañana, para que puedas hacer una obra de arte con ese... esa mascota que tú tienes y que adoras. Oye, qué lindo. El taller de ecograbado, estampado botánico, el domingo a las 13 horas. El taller de realización de cómics a las 15 horas también el domingo. Así que vayan, inscríbanse, participen, que va a estar muy, muy entretenido ese encuentro con libros, café, literatura y talleres, que va a estar bien, bien simpático. Y nos vamos a ir con música, porque un día como hoy nace en Inglaterra el cantante, compositor y músico británico Neil Tennant, que es mundialmente famoso y conocido por ser la voz principal y cofundador del

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11: Se cayó el acuerdo que habían suscrito el PPD y el gobierno por la invariabilidad tributaria.
12: Esto luego que el Ejecutivo ingresara una indicación para rebajar el impuesto corporativo un punto más, aunque hace instantes el ministro Jorge Quirós retiró la modificación.
13: Eso quiere decir que el acuerdo no es lo que conversamos originalmente.
14: Vamos a conversar con ellos entre tema el 22.
15: Son sentimientos un poco encontrados porque es una mala foto para el PPD, pero me alegra de que el Partido Socialista no haya estado en esa foto.
12: Republicano se abrió a la idea de incorporar al Partido de la Gente a una eventual coalición de gobierno, recibiendo un portazo de la tienda que lidera Franco Parisi.
16: A mí me encantaría una coalición grande. ¿Por qué no PDG? Porque PDG últimamente se ha portado muy bien.
17: Que no lo veo. No creo que estén las condiciones ni las van a estar para que seamos una coalición.
11: A los 94 años murió Enrique Krauss-Ruske, histórico militante de la Democracia Cristiana y quien fuera el primer ministro del Interior tras el fin de la dictadura.
18: Hoy se nos ha ido uno de los grandes de la democracia en Chile.
19: Ministro, fue parlamentario, fue embajador.
20: Darle las condolencias a su familia por esta pérdida.
12: La moneda activó el modo empleo y anunció un paquete de 50 mil millones de pesos para crear puestos de trabajo.
21: Estamos buscando responsables. Tenemos

0: situación concreta, grave, que nos afecta como nación, y la idea es que todos trabajemos juntos.
1: La oposición calificó como una pillería del gobierno el nuevo oficio del Servicio de Impuestos Internos que avanza la regulación tributaria de las plataformas de apuestas que operan ilegalmente en Chile.
2: Bueno, esa es otra pillería que hoy está empujando el ministro Quirós de querer cobrarle impuestos a negocios que son ilegales porque los terminas blanqueando.
3: El 7,9% de los hogares a nivel nacional fue víctima de delitos violentos en los últimos 12 meses. Esto según la Encuesta Nacional Urbana de Seguridad Ciudadana.
4: Se puede apreciar que durante el 2025 el 7,9% de los hogares fue victimizado por delitos violentos, disminución estadísticamente significativa de un 0,6% respecto al año 2024.
1: El exfrentista Mauricio Hernández Norambuena fue trasladado nuevamente al centro penitenciario de Rancagua tras un intenso enfrentamiento judicial con gendarmería.
5: Ese traslado se realizó sin fundamento. Mauricio no cometió ninguna infracción ni cumple con el perfil para estar en este recinto y pese a ello había sido trasladado al Repas. Hoy día se operativiza el traslado de vuelta a Rancagua.
3: La causa penal por la fallida compra-venta de la casa del expresidente Salvador Allende fue cerrada por los tribunales, acogiendo la solicitud de la fiscalía que no logró acreditar la existencia de delito.
6: Si bien existen informes de Contraloría que dan cuenta de situaciones que pudiesen haber contenido irregularidades de ese tipo, desde el punto de vista penal, que aquello no ha sido acreditado durante esta causa.
1: En noticias del exterior, Donald Trump dio instrucciones al Pentágono para bombardear Irán en caso de que sea asesinado como resultado de un complot de la República Islámica.
3: Al menos 12 personas han muerto en el incendio forestal que afecta a la provincia de Almería, esto en España.
1: La Comisión Europea acusó a Instagram y Facebook de tener un diseño adictivo que pone en riesgo el bienestar físico y mental de los usuarios.
3: Y en el deporte, España venció por 2-1 a Bélgica y enfrentará a Francia en la primera semifinal de la Copa del Mundo de la FIFA.
7: Feliz, no me lo creo todavía. Hacerlo una vez, ya pensaba que no iba a tocar hasta dentro de no sé cuánto, y va y pasa otra vez.
1: Las otras dos llaves de cuarto de final se van a definir mañana. Noruega ante Inglaterra y Argentina ante Suiza.
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1: Uno podría decir tiras y afloja, ¿no? Que esto, que lo retiro, que lo... Estamos hablando de todo lo que se ha construido como debate o negociación política en torno al proyecto de ley de reconstrucción nacional, claro, que lleva adelante el ministro Jorge Quirós. Lo último, una indicación para rebajar el impuesto corporativo del 23 al 22%. Los senadores del PPD que habían acordado no recurrir al Tribunal Constitucional.
3: Entregar el apoyo en la votación.
1: Entregar el apoyo, claro, en algunas cosas.
3: Claro, era pero fortalecía más un acuerdo, que era lo que buscaba el gobierno.
1: Dijeron, con esto se cae el acuerdo, claro. Entonces Quirós, lo último, bueno, ha retirado esto y vuelve, digamos, al 22% en esta ley miscelánea. Y en paralelo uno lo que ve es, bueno, el gobierno cree tener los votos para aprobar este proyecto de ley. Aspira a tener más, algunos sectores sí, particularmente Chile Vamos, sí. Otro dice con un voto basta, y en la oposición, este proyecto de ley y las posibilidades de dialogar con el gobierno también están configurando las oposiciones, ¿no? Todavía es muy prematuro, el gobierno va a cumplir 5 meses como para decir cómo va a ser la oposición, cómo van a ser las oposiciones, pero bueno, pero todos estos proyectos que este particular, que es muy relevante y emblemático para el Ejecutivo, sí pueden empezar a mostrar el cariz que van a tener algunos personeros de la oposición en la relación de aquí al futuro con el gobierno, con este y otros proyectos. ¿Se pueden sacar conclusiones todavía? Yo creo que no. Pero tal como hay las semanas, algunos dicen, ¿de quién fue esta semana, no es cierto? Uno podría decir, en esta semana el gobierno ha avanzado, ha logrado puntos a su favor por el avance del proyecto de ley, porque se han visto algunas diferencias al interior de la oposición, pero estas son cuentas.

0: respuestas cortas, breves y que no dan para mayores proyecciones.
1: Sí, ahora, si hay un interés del ministro Quirós cuando él retrocede y vuelve a proponer, digamos, en base al acuerdo que había se había cerrado con el partido de la el PPD, muestra también que hay una intención, al menos en algunos aspectos del gobierno, de buscar o generar consensos mayoritarios.
0: Sí, pero al mismo tiempo dijo que el corazón del proyecto no se toca.
1: Pero eso se ha dicho desde un inicio, y eso es lo que dice Modano, es que aun cuando está esto, y por eso ellos dijeron vamos a ir al Tribunal Constitucional, sí se abrieron a otros aspectos de la misma, que incluye la misma reforma.
0: Lo complejo, yo creo que nos estamos haciendo los lesos respecto al Tribunal Constitucional, porque la izquierda durante mucho tiempo señaló que no debería existir, porque era una tercera cámara, que actuaba como una tercera cámara, que además una tercera cámara no elegida, por lo tanto no democrática, y hoy día están recurriendo a él de una manera sistemática, echando por la borda, digamos, las descalificaciones que tenían sobre el Tribunal Constitucional. Y esto por una razón muy simple, porque hoy día hay una mayoría de oposición en el Tribunal Constitucional. Y por lo tanto, y así como se degradan las instituciones también, por lado y lado. Todos han usado el Tribunal Constitucional si tenían o no tenían mayoría.
1: Y el Tribunal Constitucional tampoco ha estado a la altura de dar señales que sean...
0: Es que no puede estar a la altura en la medida que meten a gente que está ahí por su inclinación política, por Néstor. O sea, si ellos, buena parte del Tribunal Constitucional, hay que decirlo, se van a enojar, digamos, están ahí porque un sector político los designó y por lo tanto se deben a ese sector político. Y están actuando lealmente con eso. Así esto es muy grave. Algunos, claro, hay márgenes de maniobra, es cierto. Pero yo creo que buena parte del Tribunal Constitucional sabe que fueron designados en virtud de un cuoteo, ¿no?
1: Lo que pasa es que, sí.
0: Bueno, entonces...
1: Yo creo que este Tribunal Constitucional, con todos estos señores y señoras que están ahí, representa también el estado en que está el país. ¿Por qué te lo voy a decir? Porque también antes hubo políticos. Estuvo Mario Fernández, el Peta Fernández.
0: Bueno, también estuvo Hernán Bodano.
1: Pero quiero detenerme en lo, al menos en lo que uno ha estudiado, lo que ha visto. ¿Alguien podría decirle a Mario Fernández, que después fue ministro del Interior de Mr. Bachelet, en Bachelet 2, alguien, y antes había sido ministro, ¿no es cierto?, había ocupado otros puestos, ¿alguien podría reprocharle algo cuando en su votación incluso estuvo en contra de su propio gobierno en algunas? ¿Por qué? Porque primaba el interés de la Constitución.
0: Tenía la capacidad de sacarse, digamos, el guardapolvo, digamos, de la militancia y ponerse, no sé, el traje, digamos, de en este caso, de miembro
1: del tribunal. De un constitucionalista, si es lo que se le pide a quienes están sentados en el Tribunal Constitucional.
0: Sí, pero igual, ¿eh? Yo creo que incluso en esas designaciones, más allá de las personas en sí mismas, yo creo que se empezó a privilegiar, poco a poco se fue corriendo el cerco, privilegiando gente que efectivamente tenía más un perfil político que técnico, que jurídico. Ahora, podrán reivindicarse, sí, pero yo creo que lo que queda como, lo que subyace como fondo, es de qué manera la política, muchas veces, en primer lugar, no es capaz de mantener argumento en el largo plazo. Los argumentos cambian de acuerdo a la conveniencia del momento.
1: Siempre.
0: Eso es una vergüenza. O sea, yo insisto, la confianza se pierde y la pregunta es, bueno, ¿cómo confiar en alguien que va cambiando, digamos, de posición de acuerdo a si, o sea, o no es capaz de mantener un argumento porque si las condiciones cambian y le sirve para él, es capaz de ese argumento echárselo al bolsillo? Uno. Y lo segundo es que ciertas instituciones terminan siendo horadadas por la política. O sea, si la política dice, esta es nuestra norma constitucional, estas son las instituciones, y no son capaces de preservarla, y después alaraquean cuando los rozan respecto, no sé, a las potestades de la Cámara, o que los partidos tienen... Bueno, es un doble estándar a veces muy odioso.
1: Pero en este caso, el Tribunal Constitucional sí está operando, y utilizando las mismas declaraciones de la izquierda, en algunos momentos de los últimos 15 años, pero sí está actuando como una tercera cámara.
0: Sí, porque a eso ha sido llevada también por algunos abogados que también lo han usado como un instrumento, lo comentaste tú ayer, digamos, para dilatar procesos.
1: Sí, yo creo que uno si tiene que ponerle un otro nombre al Tribunal Constitucional sería tercera cámara, y especialista en dilatar procesos judiciales.
0: Es una caja de Pandora.
1: El Tribunal Constitucional, acuérdese siempre eso, cuando escuche Tribunal Constitucional, para dilatar procesos

0: tanto en justicia civil como en justicia penal.
1: Con disculpa a los bomberos, digamos, pero algunos usan el Tribunal Constitucional efectivamente para pagar el incendio y ahí, eso es.
0: Y como una maniobra, y lo más insólito, cuando uno le pregunta al Tribunal Constitucional, ellos saben perfectamente en el TC que los usan de forma pero descarada, permítanme el concepto, y ellos sonríen al final porque lo saben, pero nada se puede hacer. Y causas hay todas estas. Les voy a volver, les puedo volver a nombrar el caso Valderrama, del hijo del ministro de la Corte Suprema. 4 veces al Tribunal Constitucional la causa, 2 años y medio.
1: Para chutearla.
0: Para chutearla. Hasta el final, echarle harta agua y que quede bien aguadito para que el señor se vaya a Estados Unidos tranquilo y la causa quede en nada.
1: Claro, lo grave es que
0: toda una familia sufriendo.
1: ¿Sabes que está siendo usado, no? Para esto o para determinadas posiciones políticas.
0: Lo sabe.
1: Bueno.
0: Entonces, y es imperdonable quienes vienen del mundo judicial, quienes son designados, que son jueces, ¿no es cierto? Porque ya los otros son abogados de universidades, de partidos políticos, que llegan ahí, diputados, pero quienes son jueces y llegan al Tribunal Constitucional y adoptan comportamientos similares a los sus pares, hay que tener esos nombres, pero casi puestos en una muralla, porque que esos señores pues sigan una carrera judicial hay que ponerle una lupa. Porque por lo menos ellos deberían dar un ejemplo, ¿no? Si en la sala de clase al menos uno que sea el...
1: Pensando en lo que viene.
0: Pensando en lo que viene.
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7: Horas con 46 minutos. Seguimos revisando noticias en la radio. Y tenemos información a esta hora en estudio con Carlos Martínez.
8: Sí, está referido a las consecuencias, también podemos denominar efectos, de la condición meteorológica que está presentando la región de la Araucanía, porque tras la intensa lluvia, la nubosidad que se ha mantenido en las últimas horas, hace poco rato la Seremi del Medio Ambiente de la Araucanía ha confirmado que el pronóstico de calidad del aire para Temuco y para Las Casas para mañana, sábado 11 de julio, será de preemergencia. Esto, además, hay que recordar las restricciones permanentes. Esto es prohibición de uso de leña, que no sea seca, vale decir, debe tener un contenido de humedad menor o igual a un 25% en base. Se prohíbe utilizar chimeneas de hogar abierto, se prohíbe quemar en los calefactores carbón mineral, maderas impregnadas, residuos o cualquier elemento distinto a la leña, briquetas o pellets de madera. Se prohíbe el uso de calefactores del tipo hechizos, salamandras o cámara simple y o cualquier tipo de calefactor a leña sin certificación de la Superintendencia de Electricidad y Combustibles. Recordemos entonces, esto lo ha...

0: reportado hace instante la CEMI del Medio Ambiente, hay pronóstico de calidad del aire en Temuco y Padre Las Casas de preemergencia para la jornada de este sábado 11 de julio. Esto es esperable dentro del contexto de la condición meteorológica en la que nos encontramos, insisto, con mucha nubosidad, cambios bruscos de temperatura, más uso del sistema de calefacción y en este caso, como hemos precisado, con las restricciones que esta condición implica. Preemergencia, calidad del aire para mañana en Temuco y Padre Las Casas.
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3: En Osorno continúa vigente la alerta amarilla por la crecida del río Rahue, mientras en Purranque el desborde de un estero dejó a 11 familias aisladas. Paralelamente, el Ministerio de Agricultura mantiene un monitoreo para evaluar posibles efectos sobre la actividad agropecuaria. Pedro Abarzúa tiene todos los detalles desde Radio Bio Bio en Osorno.
4: La comuna de Osorno se mantiene bajo alerta amarilla por la crecida del río Rahue, condición que continúa vigente de acuerdo con la evaluación realizada por Senapret, medida que, recordemos, responde a que las estaciones hidrométricas de la Dirección General de Aguas, río Rahue, antes se junta río Negro, y río Rahue en Forrahue, permanecen con caudales en umbral amarillo, manteniendo un mayor nivel de riesgo para los sectores ubicados en las cercanías de este cauce. A ello se suma la información en la comuna de Purranque, donde el desborde del estero en el sector Camino a los Arrayanes mantiene aproximadamente a 11 familias aisladas. Parte del balance lo entrega el delegado presidencial de Osorno, Alejandro Rebain.
5: Y nos coordinamos con todos los servicios públicos a fin de poder salir a terreno inmediatamente cuando se vayan apareciendo los focos, que los teníamos más o menos previstos, porque hay lugares que más o menos se van repitiendo en el tiempo. Urranque, ahí se produjo una especie de pequeño socavón y nosotros obviamente hemos desplegado ya todos los organismos pertinentes.
4: Desde el Ministerio de Agricultura confirmaron además el eventual impacto de las precipitaciones que estas podrían generar en la actividad agropecuaria, especialmente en las zonas ganaderas y lecheras. En conversación con Radio Bio Bio, el subsecretario de Agricultura, Francesco Venecian, explicó que la cartera mantiene una coordinación permanente con los organismos competentes.
6: Caso de la zona Osorno, zona fundamentalmente lechera, ganadera, es que tenemos que resguardar que efectivamente el forraje esté a disposición una vez que pasen estos eventos.
4: Finalmente, señalar que desde Senapret han indicado que la alerta amarilla para Osorno seguirá vigente mientras las condiciones así lo ameriten, manteniéndose de esta manera el monitoreo permanente de la evolución del río. En Osorno, Bio Bio, la radio.
3: El desborde de un estero en la comuna de Antuco y derrumbes menores en Alto Biobío dejaron las precipitaciones en la provincia que lleva ese nombre, Biobío. A esta última comuna, con apoyo de maquinaria pesada, se logró despejar la vía. Esteban Sepúlveda, desde Radio Biobío en Osorno, con los detalles.
7: Recordemos que la región del Biobío se mantiene con alerta temprana preventiva debido a precipitaciones y viento. De acuerdo al reporte entregado por el Ministerio de Obras Públicas, en Antuco hubo un desborde de un estero y en Alto Biobío se reportó el derrumbe menor en la cuesta Nitrao, que une Ralco con Butalalbún, y que quedó habilitado la tarde de este viernes con apoyo de maquinaria pesada. Lo confirmó el Seremi de Obras Públicas, José Piña.
8: Queremos dar tranquilidad a la ciudadanía informando que nuestra maquinaria y personal ya han actuado de forma rápida ante los incidentes registrados. En la cuesta Nitrao de la ruta Q699, nuestro contrato global, a través de una cuadrilla de emergencia, trabajó de manera oportuna y en el lugar para despejar derrumbes menores y asegurar la transitabilidad.
7: En Antuco, la alcaldesa Sandra Bobadilla señaló que personal de emergencia municipal trabajó para ayudar a familias afectadas por el desborde del estero Quillayleo.
9: Bueno, sí, tenemos muy crecida de río, ya el Quillayleo, que todos los años ocasiona problemas, que hay inundaciones ahí, que hay desbordes y que también afectan a las familias que tenemos ahí en ese sector de Villa Peluca Interior.
7: El director regional de Senapred Biobío, Alejandro Sandoval, señaló que existe una permanente preocupación por comunas cordilleranas, especialmente Alto Biobío, por la vulnerabilidad de su red vial.
10: Bueno, siempre hay una preocupación, especialmente Alto Biobío, lo que respecta a su red vial, es una red bastante vulnerable a deslizamiento, a caída de rocas, cuando tenemos estos eventos en que los suelos se ven saturados, producto de la topografía también que tiene Alto Biobío, una comuna cordillerana.

0: Para las próximas horas se prevé la posibilidad de tormentas eléctricas en la zona cordillerana y en el caso de las precipitaciones debieran declinar para este fin de semana dar paso a cielos solamente cubiertos. 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
1: La construcción de un camino sin autorización provocó, de acuerdo a las autoridades, el deslizamiento de material que bloqueó la carretera entre Puerto Varas y el sector Ensenada. Vamos hasta la región de Los Lagos, Robinson Cárdenas, con los detalles desde Radio Bio Bio en Puerto Montt.
2: Los primeros avisos se dieron tras las lluvias de la semana, la madrugada del jueves. Fueron automovilistas los que informaron de agua, barro, tierra y ramas sobre la calzada a la altura del kilómetro 30, en el sector cercano al Cerro Pichijuán. Tras algunas horas, el derrumbe aumentó y la ruta quedó completamente bloqueada, proyectándose una solución definitiva durante el fin de semana. Vuelos con dron mostraron que se estaba construyendo un camino montaña arriba, pasando al costado de una laguna. La situación fue confirmada por el alcalde de Puerto Varas, Tomás Gárate, quien planteó su molestia ante lo que calificó como una irresponsabilidad, ya que aseguró no se tramitó ningún permiso.
3: Bueno, yo estoy indignado porque pudimos monitorear el origen de esta remoción en masa, que es grave, que fue un volumen muy grande de material y tiene como origen un camino en el Cerro Pichijuán, un camino irregular, no autorizado, no tiene permiso, por lo tanto estamos tomando acciones. Yo tomé la decisión inmediata de poder efectuar una paralización a partir de la Dirección de Obras Municipales.
2: El subsecretario de Obras Públicas, Nicolás Balmaceda, ratificó la situación, agregando que según le informaron, la vía de acceso tendría relación con un proyecto de parcelación.
4: Estamos en la ruta 225, kilómetro 30.4, donde hubo un desplazamiento de material muy, muy importante. Aparentemente hay un proyecto de parcelación, 4 kilómetros arriba del camino, y productos de trabajo no autorizados y del mal tiempo, ¿cierto? Del clima se desplazaron toneladas de material, troncos, barro, que cortaron el camino básicamente.
2: Desde el municipio de Puerto Varas analizan la presentación de querellas mientras se trabaja para superar el bloqueo de la ruta hacia Ensenada. 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
1: Cinco minutos nos separan de las 19 horas. Vamos a otros temas, porque el subsecretario de Pesca, Osvaldo Urrutia, descartó que embarcaciones chinas estén realizando pesca ilegal en la zona exclusiva económica nacional de Chile. Además, dijo que si se descubre que los buques realizan faenas en las 200 millas exclusivas, no se les permitirá la llegada a puertos chilenos.
5: Lo anterior en respuesta al reportaje de Bio Bio Chile, que asegura que hubo 6 ingresos ilegales de buques chinos y las costas nacionales en los últimos 2 años. Los detalles con Oscar Valenzuela.
6: El reportaje de Bio Bio Chile da cuenta de un informe elaborado por una ONG que informa sobre ingresos ilegales de embarcaciones chinas a la zona exclusiva económica chilena, donde también expone datos relevantes e incluso imágenes de la NASA que advierten de esta falta. Consultado el subsecretario de Pesca, Osvaldo Urrutia, desacreditó este informe elaborado por Milko Schwarzman, investigador argentino especialista en conservación marina, y agregó que no se han detectado irregularidades. Dijo que solo hubo 2 falsos positivos que luego se lograron desestimar.
7: Hasta la fecha, la información que nosotros tenemos es que se trata de 1 o 2 casos de falsos positivos. El satélite creyó que detectar, una vez que hemos hecho ese doble chequeo con el Senapesca y con la autoridad marítima, resulta que en realidad ese buque no ha entrado a aguas chilenas. Esa es la evidencia que tenemos hasta ahora. Por lo demás, nosotros tenemos un diálogo fluido con la autoridad, de este caso China, que ha mostrado un compromiso siempre, ¿no?, de responsabilidad con sus naves.
6: De todas maneras, Urrutia reconoció que ante la negativa de otros puertos de la región de recibir a barcos chinos, Chile se ha transformado en uno de los atracaderos de los asiáticos, ya sea para abastecimiento o cambio de tripulación. Aseguró que todo está acorde a la ley y a las normas internacionales.
7: A veces estos buques, por razones de abastecimiento, cambios de tripulación, habitual y en fin, tienen acceso a puertos chilenos, ¿ok? Y Chile tiene estrictas normas para conceder o no el acceso a ese puerto. Es una decisión soberana de Chile si le concede o no acceso a puerto a estas naves chinas. En general, Chile lo hace. ¿Por qué? Porque tenemos normas desde el año 2004 en esto.
6: El senador e integrante de la Comisión de Pesca del Senado, Iván Flores, llama a las autoridades, en específico a la Cancillería, a darle a conocer al gobierno chino lo que están haciendo los buques factoría de este país y se aclare su ingreso o no a zona exclusiva nacional. El gobierno tiene

0: Tiene que hacerse valer, sentenció.
1: Necesitan una reprimenda formal por parte del gobierno de Chile, del Estado de Chile, desde la Cancillería, haciéndole ver que el gobierno chino no puede estar ajeno a lo que hacen sus barcos factoría. Aquí hay que actuar con firmeza. China será un socio comercial importante, pero tienen que respetar el derecho internacional y sobre todo respetar los recursos que nosotros tenemos. El gobierno tiene que hacerse valer.
0: El reportaje de BioBio Chile también da cuenta de que se presentó una demanda por estos hechos en contra de una embarcación china que el 1 de octubre de 2025 habría ingresado a las 200 millas y que se habría mantenido pescando jibia por cerca de una hora.
2: Y atención a lo siguiente, una segunda jornada de paralización de los trabajadores portuarios pertenecientes a la Confederación Unión Portuaria en el Biobío. Los trabajadores se mantienen en alerta mientras que el gobierno sostiene que están abiertos al diálogo. Carlos Morales nos entrega más detalles.
3: Los trabajadores portuarios iniciaron una segunda jornada de movilización durante la tarde del viernes, como bien lo advirtieron durante el jueves. Recordemos que esto ocurre a raíz del no pago de pensiones de gracia a trabajadores portuarios. Es por ello que durante la mañana del viernes el gremio regional sostuvo una reunión con el gobernador Sergio Yacaman. Gabriel Rebolledo, coordinador de comunicaciones públicas de la Confederación, sostuvo que continúan en alerta a la espera de las conversaciones con el gobierno.
4: Nosotros no queremos paralizar, tenemos una región totalmente alicaída, lamentablemente el gobierno no ha arrastrado esto, la verdad que no entendemos por qué el gobierno está tomando esta postura tan unilateral, arbitraria, inconstitucional incluso, y atentando a la libertad sindical.
3: Quien está oficiando como mediadora de este conflicto en la zona es la Seremi del Trabajo, Camila Álvarez, quien confirmó que los canales están abiertos para dialogar y que se trata de una negociación que tiene que llevar adelante el Ministerio del Interior.
5: El gobierno tiene abiertas las puertas y en ese sentido podemos decirlo de manera directa a través de Interior, a través de la subsecretaría, ¿cierto? Los canales de diálogo están abiertos plenamente para poder escuchar las demandas, para poder escuchar los petitorios y poder arribar a un acuerdo. Eso es verdad. Es decir, tenemos hoy día la misión de informar que los canales de diálogo están abiertos.
3: Recordemos que el gremio movilizado se trata de la Confederación Unión Portuaria, quienes representan a más de 2.000 personas con 38 sindicatos a nivel nacional. Los puertos paralizados en la región fueron los de San Vicente, Talcahuano y Coronel, mientras que los presentes en la comuna de Penco trabajaron con normalidad durante la tarde del viernes.

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4: Entramos en materia política. Se cayó el acuerdo entre el PPD y el gobierno tras una indicación del Ministerio de Hacienda que buscaba reducir el impuesto.

0: de primera categoría al 22% en el marco de la tramitación de la mega reforma. El ministro de Hacienda, Jorge Quirós, retiró la propuesta tras la decisión de los senadores del PPD que hasta el momento no se han retractado de su decisión. Vamos a conocer detalles con Cristóbal López.
1: Buenas tardes. Efectivamente, este acuerdo que había alcanzado el gobierno con el Partido por la Democracia a esta hora se encuentra completamente caído. La cronología de los hechos es que el gobierno ingresó una indicación para la discusión en la Comisión de Hacienda que ha sesionado durante todo el día acá en la sede del ex Congreso Nacional, y en esa indicación buscaban reducir el impuesto de primera categoría de un 23% a un 22%. ¿Cómo afectaba esto, que es otro artículo distinto al que había negociado el PPD, a su propuesta? Bueno, la propuesta del PPD consideraba una sobrecuota de un 1,5% a este impuesto de primera categoría en el caso de la invariabilidad tributaria. ¿Qué dicen desde el PPD? Que con esta modificación, finalmente esta reducción de un punto en el impuesto de primera categoría, también se reduciría un punto esa sobretasa, quedando en un 0,5% de manera figurativa, porque claramente ese 1,5% se mantendría como un guarismo que iría por su propia vía. Sin embargo, esto ha causado molestia por parte del Partido por la Democracia, desde donde sacaron un comunicado ya anunciando que se encontraba roto completamente este acuerdo, y también mencionando que sentían que el gobierno había faltado a su palabra al haber reducido, o haber intentado reducir este impuesto de primera categoría, porque finalmente en los últimos minutos el ministro de Hacienda, Jorge Quirós, terminó retirando esta indicación que fue la que causó toda la polémica. Todo eso después de lo que pasó en todas estas horas. ¿Qué pasó? Pasó que el senador Ricardo Celis, el mismo que había anunciado el acuerdo que había alcanzado el PPD con el gobierno, salió a hablar y dijo que a esta hora, y considerando cómo estaban planteados los hechos, considerando que el gobierno quería reducir el impuesto de primera categoría, este acuerdo no iba más y no existía.
2: Si el Ejecutivo baja eso al 22%, como se ha señalado hoy día, eso quiere decir que el acuerdo no es lo que conversamos originalmente.
3: ¿No habría acuerdo?
2: No hay.
1: Bueno, en la previa también el gobierno, el ministro Quirós, había mencionado que este 22%, esta idea de reducirlo a 22%, era de público conocimiento, que él lo había mencionado antes, y que finalmente esto, si bien no era parte del artículo que se había negociado con el PPD, sí era algo que para ellos era de público conocimiento, que no era nada novedoso ni nada que se había intentado ocultar durante las negociaciones que sostuvieron. Tanto así fue que el ministro de Hacienda, Jorge Quirós, aseguró que todo esto se trataba de un malentendido y que iban a retomar las conversaciones para intentar restablecer este acuerdo.
4: Vamos a conversar con ellos de nuevo, de buena fe, nosotros siempre con las cartas arriba de la mesa. Este tema del 22 yo lo venía diciendo antes, pero no quiero hablar de esa posible conversación por las cámaras, sino que lo vamos a hablar con ellos.
1: Bueno, esto lo mencionaba el ministro Quirós antes que volviera a sesionar esta comisión, que tuvo un receso cerca de las 4 de la tarde para poder almorzar por parte de los parlamentarios y también de los asesores que se encuentran presentes en esta sesión. Cuando se retoma la sesión, cuando ya después se da a conocer por parte del PPD este comunicado donde reiteran que este acuerdo se encontraba totalmente quebrado, el ministro Quirós en la comisión termina retirando esta indicación que buscaba reducir el impuesto de primera categoría, dando un gesto para intentar que se pudiera retomar este acuerdo, algo que hasta el momento no ha pasado. Desde el PPD ya están en conocimiento que se retiró esta indicación, sin embargo no han cambiado su postura y este acuerdo se mantiene caído. Cabe recordar también que esto no es la primera vez que el gobierno enfrenta un traspié en un acuerdo que ha conseguido dentro de la tramitación de este proyecto. Pasó en la Cámara de Diputados con el acuerdo con el Partido de la Gente para la votación en general, que estuvo muy cerca también de caerse, de hecho estuvo caído por cerca de 12 horas y finalmente se logra restituir. Ahora están esperando el gobierno que esto también se pueda salvamentar para poder restar esas 3 firmas en caso de un requerimiento frente al Tribunal Constitucional. En esa línea, el senador del Frente Amplio, Diego Ibáñez, afirmó que Quirós se sacó un as bajo la manga, que está jugando póker y con la reducción del impuesto de primera categoría, y además catalogó al ministro de Hacienda como un hombre bien pillero.
5: El
3: ministro Quirós es bien pillín. Sacó un as bajo la manga, está jugando póker con esta reforma tributaria y espero que los senadores del PPD puedan rectificar su apuesta de construir en conjunto con todo el resto de la oposición.

0: Otro punto bastante importante de este proyecto y dentro del cual han habido novedades tiene que ver con la compensación al Fondo Común Municipal, pensando en los fondos que dejarían de recibir por la exención del pago de contribuciones a los mayores de 65 años. En esa línea, la senadora de Renovación Nacional, integrante de la Comisión de Hacienda, María José Gatica, ha sido una de las que ha mantenido líneas abiertas con los alcaldes para poder transmitir también las inquietudes que han planteado. Y en esa línea adelantó que le va a solicitar al Ejecutivo que en un futuro se pueda tramitar un proyecto que les permita financiar el Fondo Común Municipal.
1: Yo por lo menos voy a sugerirle al Ejecutivo de que creo que sería bueno también poder generar un compromiso de parte del Ejecutivo de poder avanzar quizás con un proyecto de ley que pueda en este caso compensar este Fondo Común Municipal al cual apelan hoy día los alcaldes.
0: Bueno, ¿qué es lo que está pasando en este momento? Sigue sesionando la Comisión de Hacienda, sigue caído el acuerdo del PPD con el gobierno, todavía no hay novedades sobre que vaya a haber un cambio de postura del PPD frente a esta decisión del Ejecutivo de retirar esta indicación que había causado la discordia, y se discute también una de las opciones que se ha barajado y que se va a definir ya en las próximas horas, es la opción que la Comisión de Hacienda sesione mañana y pasado, es decir, sábado y domingo, para seguir tramitando este plan de reconstrucción nacional, pensando también en que el lunes, la idea lunes y martes es votarlo en la Comisión de Hacienda y que ya martes o miércoles se pueda votar en la sala del Senado, Néstor Nibaldo.
2: Claro, el PP está ante una fuerte presión de los otros partidos de oposición, también hay que decirlo, y los senadores también por parte de la directiva del PPD y de diputados. Ahora, claro, si ellos se bajan del acuerdo porque se cambia esa cifra, ¿no es cierto? Del 23 al 22, pero después Quiroz vuelve a la cifra original, en teoría no habría razón para seguir fuera del acuerdo porque se mantendría igual. Entonces, claro, también queda también complicado sus tres senadores del PPD, porque por otro lado quedan entredichos. ¿Qué tan consistente fue su acuerdo, la voluntad de acuerdo con Quiroz, si es que Quiroz, al retirar esta indicación, mantiene las condiciones iguales, ¿no? Pero por otro lado están, como decíamos, Cristóbal, las presiones de todo el arco opositor sobre esos tres senadores.
0: Sí, completamente. De hecho, también el senador del Partido Comunista, Daniel Núñez, había mencionado en algún momento durante la tarde que el ministro Quiroz estaba intentando hacer pasar gato por liebre al Partido por la Democracia. Y otro punto bastante importante para ver qué va a pasar con la posición final del Partido por la Democracia, yo creo que tiene que ver con el honor, con que finalmente ellos sienten que el Ejecutivo los traiciona, que cambia los términos sobre los cuales habían llegado a este acuerdo, pese a que desde el gobierno aseguran que eso no es así. Pero eso también es un punto bastante importante y que puede terminar influyendo en que, pese a que se retire esta indicación, no se pueda reinstituir este acuerdo que se había logrado tan solo 48 horas atrás.
2: Y lo otro es, ¿por qué Quiroz, si tenía un acuerdo amarrado, por qué cambia las condiciones? Aunque la haya restituido ahora, pero ¿por qué, en virtud de un acuerdo alcanzado, cambia las condiciones? O también en términos como en clave política o de negociación, es un error. Sí. O sea, no sé la palabra error incluso, ¿no?
0: Sí, eso es uno de los puntos, pero el ministro Quiroz ahí hace dos argumentaciones. La primera tiene que ver con que él había mencionado públicamente previamente que se iba a intentar reducir el impuesto corporativo del 23% que consignaba el proyecto a un 22% a través de una indicación, y también está presente la situación en que tiene que ver con que esto es otro artículo. Finalmente ellos dicen esto no tiene que ver con la invariabilidad tributaria, no tiene que ver con la sobretasa, esto tiene que ver directamente con un artículo completamente distinto que abarca el impuesto de primera categoría, pese a que la sensación por parte del Partido por la Democracia, por parte de la oposición, es que finalmente se realiza un cambio que, si bien no es directo, sí afecta las condiciones en que finalmente se da este acuerdo y esta sobretasa con respecto a este plan de reconstrucción nacional.
3: ¿Y dónde está el ministro? ¿Está con licencia médica el ministro de las Express?
0: No, el ministro García Ruminot ha estado presente hoy día, ha estado presente en las sesiones, de hecho estuvo durante la mañana y ahora durante la tarde también ha sido parte de las negociaciones dentro de la sala, estuvo también presente un rato la subsecretaria, pero el ministro José García Ruminot también ha sido parte de esta conversación, pese a que nos entregó declaraciones en algún punto de la tarde y él mencionó que él no ha sido parte de este acuerdo que se logró entre el Ejecutivo y el PPD y que eso fue directamente de la mano de Jorge Quiroz y también de Paulina Núñez como intermediaria para que se pudiera lograr, o sea, este acuerdo.
3: Este es un dato bien interesante porque, o sea, el ministro Sexpress no formó parte de esta negociación. El ministro secretario general de la presidencia es el encargado, ¿no es cierto?, constitucional.

0: realmente la relación con el Congreso. Él entonces no ha tenido ese rol en ninguno de estos acuerdos, sino que ha estado entre Paulina Núñez y el ministro Quirós.
1: Sí, eso es lo que nos mencionó el ministro García Ruminot, quien también aseguraba que, bueno, él no puede decirlo a ciencia cierta porque, bien lo mencionó, no fue parte de esa conversación, pero que él entendía que esta reducción al 22% era de público conocimiento y que desde el Partido por la Democracia deberían haberlo tenido considerado a la hora de llegar a este acuerdo con el ministro Quirós.
0: Bien, Cristóbal, gracias.
2: Gracias, Cristóbal. Cualquier novedad nos,
1: sí,
2: nos
1: informa.
3: Al interior del Partido Republicano surgió la idea de ampliar la coalición de gobierno incorporando al partido de la gente, tienda clave en el avance de la agenda legislativa del Ejecutivo.
4: En la tienda de Franco Parisi tomaron distancia del planteamiento, mientras que Chile Vamos respaldó la necesidad de construir una alianza amplia. Los detalles con Francisca Cares.
5: Pese a la fragmentación dentro del oficialismo y a las dificultades que han existido para avanzar en una coalición entre Chile Vamos y Republicanos, en la tienda fundada por el presidente José Antonio Kast surgió una idea todavía más ambiciosa: ampliar el bloque incorporando al partido de la gente. El diputado republicano Diego Vergara planteó una gran coalición que sume al PDG, colectividad cuyos votos han resultado claves para el gobierno en el Congreso. El parlamentario aseguró que sería un sueño construir una alianza de esa magnitud para dar mayor gobernabilidad al país.
6: A mí me encantaría una coalición grande, en lo que hoy día somos Chile Vamos, ni republicanos, los libertarios, ¿por qué no PDG? Porque PDG últimamente se ha portado muy bien con respecto a los lineamientos que nosotros tenemos como gobierno.
5: En el partido de la gente tomaron distancia de la posibilidad de sumarse al oficialismo. En conversación con la radio, su líder Franco Parisi aseguró que la tienda mantendrá una postura propositiva durante el gobierno de Kast y seguirá respaldando las buenas ideas, vengan de la izquierda o la derecha. Sin embargo, el ex candidato presidencial le cerró la puerta a la idea de sumarse a una coalición durante esta administración.
7: El PDG se mantiene en su postura de ser propositivo durante este gobierno. Sin embargo, estamos seguros
8: que no lo veo. No creo que estén las condiciones ni las van a estar para que seamos una coalición.
5: La fórmula tampoco convence a los libertarios. Aunque fueron incluidos por Vergara en esta eventual gran coalición, advirtieron que las diferencias ideológicas y las formas de votar hacen muy difícil construir una alianza de esa envergadura. Una postura distinta existe en algunos sectores de Chile Vamos, donde la posibilidad de ampliar el bloque sí encontró respaldo. El diputado de Evópoli, Tomás Kast, aseguró que el país necesita una coalición que incluya a todas estas fuerzas.
9: Republicanos, Chile Vamos, libertarios y todos quienes quieran aportar con responsabilidad, tenemos un deber en común, que es construir una mayoría detrás de la figura del presidente.
5: Si bien la idea no ha sido conversada formalmente en el Partido Republicano, en la interna de la colectividad ven como poco realista avanzar hacia una alianza de esa magnitud. De todas formas, la construcción de una coalición más amplia estará sobre la mesa este sábado, cuando los republicanos realicen su Consejo General Ampliado, que contará con la presencia del presidente José Antonio Kast.
3: Sigamos en otras noticias del ámbito político y también económico, porque el Servicio de Impuestos Internos dio un nuevo paso para regular tributariamente las plataformas de apuestas online que operan de forma ilegal en Chile.
4: A través de un oficio, el organismo aclaró la forma en que calculará el impuesto al valor agregado. El senador del Frente Amplio, Diego Ibáñez, dijo que esta es otra pillería del ministro Jorge Quirós. Los detalles con María Agramunto.
10: El Servicio de Impuestos Internos dio un nuevo paso para regular tributariamente a las plataformas de apuestas online que operan de forma ilegal en Chile. A través de un oficio, el organismo aclaró la forma en que calculará el impuesto al valor agregado y anunció que prepara una nueva resolución para fortalecer la fiscalización de quienes no cumplan con esta obligación. La medida es complementaria a la resolución número 69, vigente desde junio, que creó un registro especial para que los operadores extranjeros de casinos y apuestas en línea se inscriban, declaren y paguen el impuesto correspondiente. El organismo tributario estableció que, como regla general, el IVA se calculará sobre el monto total de los depósitos realizados por los usuarios. Esto porque las plataformas digitales no pueden acogerse al régimen especial que beneficia a los casinos físicos autorizados por la Superintendencia de Casinos de Juego. Pese a que el director del Servicio de Impuestos Internos es nombrado por el presidente de la República, siendo una de las llamadas balas de plata, el viceministro Daniel Mas señaló que el organismo cuenta con autonomía institucional.
11: Impuestos Internos tiene toda la facultad de hacerlo. Como gobierno estamos conversando y es algo que lidera el presidente, no lo lidero yo, cuál va a ser la posición de

0: solamente IVA. Tiene que haber un impuesto específico mayor para que la cantidad de apuestas sea la menor posible.
1: El Servicio de Impuestos Internos aseguró que se emitirá una resolución con un listado de las plataformas que no se registren para cumplir con sus obligaciones tributarias, a las que se les podrá aplicar el cambio de sujeto que permitirá exigir el pago del IVA a través de bancos u otros operadores que intervengan en las transacciones.
2: Volvemos hasta el Congreso Nacional rápidamente. Tomamos o retomamos el contacto con Cristóbal López.
3: Sí, habla el ministro Quiroz sobre el acuerdo con el PPD.
4: Y en el 22, que era lo que yo de hecho había avisado algunos días antes de ese acuerdo.
5: Senador, ¿algunos?
3: Bueno, el ministro ha asegurado que esto no es una trampa, que es un entendimiento distinto de un detalle dentro del acuerdo que no estaba conversado también dentro de lo original. Esto mencionando también que por eso retira esta indicación, sigue hablando el ministro hasta ahora.
4: Este es un proceso donde se ha ido nutriendo el diálogo de más antecedentes. Un tema que se levantó, por ejemplo, fue el tema del efecto fiscal en el corto plazo, tema que nosotros meditamos, calculamos, y estuvimos llanos entonces a bajar el impacto inicial de 1.500 millones de dólares del crédito al trabajo, reducirlo, lo redujimos a 600. La combinación que buscamos fue una combinación de un crédito al trabajo más focalizado, una baja de impuestos adicional, que es lo que siempre hemos estado buscando, mayor competitividad tributaria. No hay ninguna improvisación, ese es el norte, hacia allá vamos. Y bueno, surgió este impasse y nosotros valoramos mucho el acuerdo de invariabilidad, creo que es central, y por lo tanto, en función de eso es que hemos reiterado a los senadores del PPD con que me ha tocado conversar, que admitimos su, teníamos un entendimiento distinto, pero dando muestra de buena fe, es que estamos adhiriendo a la interpretación que tenían ellos.
3: Ministro, entonces, bueno, escuchamos ahí las palabras del ministro, actuaron de buena fe, que finalmente se toma un entendimiento distinto por parte del PPD que el que tenían ellos de la misma norma, y es a raíz de esto que finalmente se termina dando este malentendido, como lo ha catalogado, ha dicho que no hubo ninguna trampa, y que finalmente en un acto de buena fe terminan retirando esta indicación a modo de poder intentar restituir en algo que todavía no ha pasado este acuerdo con los senadores del Partido por la Democracia. 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
12: Seguimos revisando noticias aquí en la radio. Atención a lo siguiente. Mañana el Tribunal de Garantía de Temuco resolverá las medidas cautelares de 37 personas vinculadas a la organización criminal Tren de Aragua. Vamos a conocer los detalles con Roberto Neira. Roberto, buenas tardes.
13: Buenas tardes. Esposados de manos, pies y vistiendo la casaquilla amarilla de imputados, los más de 30 detenidos por la PDI y Fiscalía ingresaron a la Sala 3A del Juzgado de Garantía de Temuco, donde se desarrolló esta extensa

0: segunda jornada de formalización, de investigación de este grupo de personas vinculadas a la organización criminal Tren de Aragua. De acuerdo con los antecedentes expuestos por la Fiscalía en la audiencia, los imputados son investigados por su presunta participación en una asociación criminal para traficar, tráfico ilícito de drogas y lavado de activos. El fiscal César Chíbar dijo que tienen antecedentes suficientes para acreditar cómo operaba la organización para traficar droga que se traía desde el norte del país.
1: Bueno, hay distintos elementos que pueden establecer efectivamente cómo esta estructura traía droga desde el norte del país y llegaba acá a la Araucanía y con las personas que las distribuían y luego con los denominados corredores que ejecutaban la venta directa al público. Esa estructura la tenemos con diferentes elementos, a nuestro entender, acreditados. Respecto del análisis de las cuentas corrientes y el lavado activo, eso es parte de la investigación que se encuentra reservada.
0: La jueza de garantía, Viviana García, hizo un receso hasta mañana, sábado, y fijó una audiencia para las 14 horas en la que dará a conocer su resolución respecto a la cautelar de prisión preventiva que solicitó el Ministerio Público y también entregará el plazo de investigación que tendrá el ente persecutor. El defensor penal particular, abogado Julio Manquián, quien representa a 3 imputados, dijo que espera medidas cautelares alternativas a la cárcel para sus clientes.
2: Bueno, la petición mía en particular respecto de algunos de mis representados son medidas cautelares de menor intensidad. En este caso estoy pidiendo medidas cautelares del artículo 155, esto quiere decir que arresto domiciliario total o parcial y arraigo nacional. Considero que los antecedentes que se han vertido puede dar lugar a lo que yo estoy pidiendo. Evidentemente represento a 13, hay algunos que están más complicados que otros, pero tengo certeza que nos puede ir muy bien con algunos representados.
0: Hay que precisar que en esta jornada la magistrada determinó dejar con medidas cautelares alternativas a la prisión preventiva a una de las imputadas porque debía amamantar a su hijo de pocos meses de vida. Y también uno de los imputados rechazó su derecho a guardar silencio y declaró ante la jueza afirmando que tiene una situación regularizada en el país y que trabaja como delivery, negando cualquier participación en los hechos. Entre los detenidos figuran 29 venezolanos, un colombiano y también ciudadanos chilenos, quienes fueron trasladados durante esta tarde a penales de la capital regional a la espera de lo que resuelva la jueza de garantía de la capital regional. 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
3: Seguimos revisando más informaciones. En prisión preventiva quedó la banda delictual integrada por ciudadanos extranjeros y chilenos que protagonizó un violento robo con secuestro de un agricultor en la comuna de San Clemente, en la región del Maule. Miguel García nos informa desde Radio Bio Bio en Talca.
4: En prisión preventiva y formalizado por los delitos robo con violencia, retención de personas, robo en lugar habitado, robo en lugar no habitado y lesiones menos graves, quedó una peligrosa banda criminal compuesta por un ciudadano colombiano y 2 chilenos, entre ellos una mujer, que habían protagonizado el pasado 9 de junio un violento robo con secuestro de un conocido agricultor de la comuna de San Clemente, acá en el Maule, que mediante intimidación con armas de fuego fue obligado por la banda a ingresar al predio donde trabajaba en San Clemente para sustraer diversas especies de su propiedad, cargándolas en su propio vehículo y llevado posteriormente amarrado hasta una casa de seguridad en Talca, en donde estuvo retenido por más de 5 horas para posteriormente ser llevado, también maniatado, en un vehículo hasta la región metropolitana. De no mediar que el móvil quedó sin combustible en la localidad de Graneros, en la región de O'Higgins, lugar que, según el fiscal de Talca, Francisco Sototoro, logró la víctima escapar de los secuestradores que no lo abandonaron en el citado sector, indicó el fiscal.
5: En el vehículo en que lo trasladaban, que sería el Mazda de propiedad de los secuestradores, habría aprovechado para huir en circunstancias que lo dejaron solo en el interior del vehículo amarrado. Y en ese contexto logra concurrir en la localidad de Graneros, una unidad policial donde efectúa la denuncia.
4: De esta manera y tras la formalización de cargos y la prisión preventiva de toda la banda que fue detenida por efectivos de la Biro de la Policía de Investigaciones de Talca, se fijó un plazo de 3 meses para finalizar la investigación correspondiente. Aquí en Talca, la región del

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1: Gendarmería trasladó a Mauricio Hernández Norambuena desde el recinto especial penitenciario de alta seguridad al complejo penitenciario de Rancagua.
2: Lo anterior, tras una orden del séptimo juzgado de garantía de Santiago que zanjó la controversia judicial entre la institución penitenciaria y la defensa del comandante Ramiro. Marcela Rojas con los detalles.
3: Gendarmería concretó este viernes el traslado de Mauricio Hernández Norambuena, conocido como el comandante Ramiro, desde el recinto especial penitenciario de alta seguridad, el Repas, hasta el complejo penitenciario de Rancagua. La medida dio cumplimiento a una orden del séptimo juzgado de garantía de Santiago, que acogió el recurso presentado por la defensa del exfrentista y ordenó revertir el cambio de recinto. La polémica se originó a comienzos de junio, cuando Gendarmería trasladó al exfrentista desde Rancagua al Repas, argumentando razones de seguridad. La defensa reclamó ante la justicia, sosteniendo que Hernández Norambuena no cumplía con el perfil para permanecer en ese penal y que el régimen de reclusión implicaba mayores restricciones. El tribunal acogió sus argumentos y ordenó su retorno, resolución que inicialmente no fue cumplida por Gendarmería, algo que el abogado de Ramiro, Mauricio Menares, atribuyó al gobierno.
4: En lo formal es una decisión única y exclusiva de Gendarmería. Ningún interviniente en el proceso penal de Mauricio lo ha solicitado. Y por otra parte, debo decir que eso es lo formal, pero nuestra tesis es que derechamente esto responde a una decisión del gobierno del presidente Kast, expresado a través del ministro de Seguridad Arrau, quien asume y a los pocos días Mauricio es trasladado a este recinto penitenciario.
3: Tras constatar el incumplimiento, el tribunal volvió a ordenar la ejecución del traslado y otorgó un nuevo plazo a Gendarmería, el que finalmente se cumplió esta jornada. El ministro del Interior y vocero de gobierno, Claudio Alvarado, dijo que el traslado inicial respondió a criterios técnicos de Gendarmería y que posteriormente fueron los tribunales quienes resolvieron la controversia.
5: Son decisiones técnicas que se toman desde Gendarmería con una serie de antecedentes fundantes. Posteriormente surgen algunos informes y también se lleva esta materia a una decisión de los tribunales, que en consecuencia son los que toman la decisión final.
3: La defensa anunció que durante los próximos días verificará las condiciones en que Hernández Norambuena quedó recluido en Rancagua y advirtió que si el régimen penitenciario resulta más restrictivo que el que mantenía antes de su traslado a Santiago, volverán a recurrir a la justicia.
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1: El presidente José Antonio Kast llamó a los municipios, al mundo privado y a las pymes a enfocarse en que Chile vuelva a trabajar.
2: La Mesa Interministerial por el Empleo anunció una política nacional con inversión de 50 mil millones de pesos para desplegar programas que incentiven la contratación. Bárbara Payal tiene más detalles. Bárbara, buenas tardes.
14: ¿Cómo están? Muy buenas tardes. Hace tan solo un par de semanas, el presidente de la República, José Antonio Kast, puso mayor foco en la situación económica de nuestro país, hablando de 6 meses críticos, venideros o de enfermedad económica, tras conocidas las cifras de IMASEC y la mayor tasa de desocupación en 5 años. El mandatario así

0: dio cuenta de que la principal prioridad iba a ser el empleo, sobre todo considerando que hay especial preocupación de que esto siga al alza y se supere la barrera del millón de personas desocupadas. Es por esto que se instaló una mesa interministerial por el empleo, una instancia presidida por el ministro del Trabajo, Tomás Rau, que cuenta también con la presencia del biministro Daniel Massa, de la titular de la mujer Judith Marín, con foco también en el desempleo femenino, y con presencia del subsecretario de Desarrollo Regional, Sebastián Figueroa. Ya era conocido, lo habíamos adelantado a principios de esta semana, que el foco del gobierno estaría en esta materia, y debido a ello, hoy fue el propio presidente José Antonio Kast quien inició la jornada con una campaña comunicacional. El mandatario activó el modo empleo. Escuchemos.
1: No estamos buscando responsables. Tenemos una situación concreta, grave, que nos afecta como nación, y la idea es que todos trabajemos juntos. No es una preocupación, es una ocupación, sobre todo en estos meses más duros, que son los meses de invierno, para lo cual tenemos que estar todos en este modo empleo.
0: En esta línea, hoy en el Palacio de la Moneda se realizó la cuarta sesión de esta mesa interministerial, la cual contó con la presencia de la mayoría de los gobernadores regionales de nuestro país, tanto presencial como telemáticamente. Juntos anunciaron un paquete de medidas para incentivar la creación de empleo en el corto plazo. Ya se había anunciado 5.000 subsidios al empleo del CENSE y hoy se amplió con financiamiento para 20.000 nuevos subsidios. Todos estarán disponibles desde el 15 de julio. Además, se va a potenciar el financiamiento de programas regionales y municipales que permitan crear puestos de trabajo. Para ello, ya se destinaron 20.000 millones de pesos de fondos de la Subdere y 5.000 millones de pesos en programas Cercotec. Con todo, el biministro de Economía y Minería, Daniel Mas, sacó cuentas alegres por concretar un primer paquete de 50.000 millones de pesos para generar empleo. El secretario de Estado aseguró que no es la única política, de hecho, descartó que con esta iniciativa de programas regionales el gobierno solo tenga planificado crear empleos de plazo fijo, sino que aspiran a tener puestos de trabajo permanentes.
2: El proyecto de reconstrucción que va a generarnos empleos en el largo plazo. Tenemos un poquito más de 150.000 empleos producto de las casi 400 proyectos con RCA aprobados. Y lo que nos estamos haciendo cargo es de la coyuntura del invierno, que es el cortísimo plazo. Vamos a generar empleos de largo plazo en un volumen mayor del que estamos anunciando hoy día.
0: En representación de los gobernadores habló el presidente de Lago Orechi, el gobernador de Los Lagos, Alejandro Santana, quien valoró la alianza entre el gobierno central y los gobiernos regionales para avanzar en una urgencia, dijo, nacional.
3: En los próximos días vamos a entregar el detalle de todos los proyectos que vamos a desarrollar en el corto plazo y que pueden generar empleabilidad más inmediata. Pero al mismo tiempo vamos a entregar el levantamiento que hemos hecho con el sector privado de cada una de nuestras regiones que requieren avanzar en trámites, en permisología. Podemos tener un antes y un después en materia de empleabilidad.
0: Esto podemos decir que es parte de una agenda corta que impulsa el gobierno, pero hay un segundo aspecto de la agenda del Ejecutivo que tiene relación con lo legislativo. Hacienda trabaja en un proyecto para impulsar la exportación de servicios y evalúa un subsidio al costo laboral para incentivar la contratación y formación de capital humano. Además, Teatinos 120 hará seguimiento a los proyectos de inversión ya aprobados para acelerar su ejecución. En el ámbito laboral, el ministro de Trabajo, Tomás Rau, busca destrabar la sala cuna universal, proyecto al que se le presentaron indicaciones, recordemos, el pasado 15 de junio y se está votando en la Comisión de Educación de la Cámara Alta. En paralelo, el lunes va a ingresar la propuesta sobre el Estatuto Laboral del Turismo y se seguirá avanzando en el que impulsa el contrato por horas y afina cambios a la ley de 40 horas y a la indemnización a todo evento en línea con las recomendaciones que hizo la mesa de reactivación laboral, Néstor Nibal.
4: Muchas gracias, Bárbara.
5: Gracias, Bárbara.

0: la atención a lo siguiente. Las ópticas se multiplican en la región metropolitana y el fenómeno abre preguntas sobre qué hay detrás de este crecimiento.
1: Un estudio de

0: consultora Colliers reveló que estos locales aumentaron un 405% en los últimos 10 años, pasando de 295 establecimientos en 2014 a 1.490 en la actualidad. En los últimos 5 años, el crecimiento fue de un 94% desde 768 locales.
1: En la comuna de Santiago concentra la mayor cantidad de ópticas con 579 establecimientos, seguida por Providencia con 162, Maipú con 85, Puente Alto con 70 y Las Condes con 67.
0: El aumento abre interrogantes sobre si todos estos negocios responden a una necesidad real del mercado o si existen casos que podrían ser utilizados como fachada, tal como ocurrió con otros comercios investigados por posibles vínculos con el crimen organizado.
1: El experto en criminología de la Universidad Tecnológica Metropolitana, Matías Garritón, señala que el crimen organizado busca rubros donde pueda ocultar el origen de sus fondos y utilizar negocios formales para incorporar a miembros de sus estructuras.
2: Se manda una boleta que dice que estuvo cortando pelo 500 horas el mes pasado. Nadie más tiene cómo averiguar que eso no fue cierto. Se presta para contratar formalmente a miembros de tu organización criminal.
0: El académico de la Universidad de Santiago y ex jefe de la División de Seguridad Pública del Ministerio del Interior, Jorge Araya, plantea que esta proliferación debe ser revisada por organismos fiscalizadores.
1: Advierte que la existencia de locales con poca actividad visible amerita que el Servicio de Impuestos Internos y la Fiscalía Nacional realicen un seguimiento para descartar eventuales operaciones de lavado de activos y determinar si existen vínculos con organizaciones criminales.
3: Hay una proliferación de barberías, de centros de estética, de ópticas, muchas veces se ven desocupados, sin público, y yo llamaría a que todos los organismos responsables hagan su trabajo, puedan despejar las dudas.
0: Hasta ahora no existen antecedentes que permitan afirmar que las ópticas estén siendo utilizadas por el crimen organizado, pero expertos señalan que el crecimiento del rubro debe ser monitoreado para diferenciar una expansión comercial legítima de eventuales irregularidades.
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1: Una serie de invitados continuará la tramitación del proyecto que busca autorizar masivamente la firma electrónica avanzada ante notario.
0: Desde las oposiciones advierten que la iniciativa podría generar una concentración o monopolio en casos en que las cámaras de comercio cuenten con filiales que presten servicios de certificación electrónica. Gonzalo Holguín con más detalles.
5: La Comisión de Economía de la Cámara de Diputadas y Diputados ha comenzado el trámite en general del proyecto del Ejecutivo que permite que la autorización o certificación de firmas ante notario u otro ministro de fe se puedan cumplir mediante firma electrónica avanzada. En un documento que maneja el Ejecutivo se explica que la iniciativa busca aliviar a las micro, pequeñas y medianas empresas y que la firma en línea desde 595 pesos por documento permitirá que el trámite notarial demore en promedio 1 hora y 13 minutos, evitando las dificultades de la presencialidad. El proyecto también buscaría remover las barreras prácticas y normativas que dificultan la contratación digital entre privados, en particular cuando la intervención notarial tiene por único objeto autorizar o certificar firmas. El diputado republicano y presidente de la Comisión de Economía, Felipe Ross, destacó que esto permitirá masificar el pagar electrónico.
6: El proyecto de ley introduce la posibilidad de usar firma electrónica avanzada en una serie de documentos, entre ellos el pagaré. Se le puede dar mérito ejecutivo solo con el uso de firma electrónica avanzada.
5: Pese a que apoyan la idea, en las oposiciones hay preocupación de que exista concentración o derechamente se fomente un monopolio en este mercado. Fuentes consultadas aseguran que la Cámara de Comercio de Santiago tiene una filial que presta el servicio de la certificación electrónica y podrían, con este proyecto de ley, habilitar suscripciones con la firma que ellos mismos entregan, además de llevar el registro de informes comerciales llamado boletín comercial. La diputada del Frente Amplio, Constanza Schonhaut, dice que estarán vigilantes de que la iniciativa no facilite la concentración.
7: Estamos al tanto de los eventuales riesgos y por ello nuestro foco en la discusión ha estado en velar por la seguridad de los datos, el funcionamiento transparente del sistema, evitar la concentración de mercado y posibles conflictos de interés que pongan en riesgo el objetivo ciudadano de esta ley.
5: Consultado el gobierno por estos cuestionamientos, el subsecretario de Economía, Karl Franz Keller, asegura que lejos de concentrar, este proyecto genera un efecto diametralmente contrario. Keller dice que no buscan reemplazar a los notarios y persiguen generar más competencias en este sistema.
8: No, de hecho, es justo lo contrario, ¿eh? Este proyecto no pretende reemplazar la función que cumplen actualmente los notarios en este sentido, sino que agrega competencia y agrega otros actores. Más que concentración, aquí se produce una dispersión y van a haber más actores.
5: La Comisión de Economía reiniciará

0: el análisis del proyecto el próximo martes a las 17:30 horas, recibiendo a la Asociación de Bancos, la Asociación de Emprendedores y la Confederación Nacional de la Micro, Pequeña y Mediana Empresa, CONUPIA.
1: Con acuerdos con casi 1,000 acreedores, incluido el grupo estadounidense Nexus, la desaparecida ISAPRE Más Vida puso fin a los procesos de reorganización judicial abiertos el 2017, mientras en Concepción se pactó el pago de 70,000 millones de pesos. En Santiago el compromiso fue saldar la mitad de los 46,000 millones con los dueños de Nueva Más Vida. Vamos a conocer detalles con Fabián Polanco.
2: Tras casi 10 años de litigios, la ex SAPRE y las empresas Más Vida lograron acuerdos con casi el 100% de sus acreedores, terminando el proceso de reorganización judicial abierto el 2017 y levantando además la quiebra de la matriz que agrupó a los médicos socios fundadores de la aseguradora de salud. En Concepción, la desaparecida ISAPRE acordó ante el primer juzgado civil las condiciones para el pago de 70,000 millones de pesos con casi 1,000,000,000 de acreedores, lo que fue confirmado por la abogada Rosy Saavedra, quien explicó las consecuencias de esta exitosa negociación.
3: La propuesta buscaba cerrar definitivamente este proceso, repartir los últimos fondos disponibles entre los acreedores, fijar reglas claras para los saldos que no alcancen a pagarse y devolver la administración normal de la empresa a sus dueños. En la audiencia participaron más de 900 acreedores, representando cerca del 79% de toda la deuda reconocida en este proceso.
2: Una visión no tan positiva sobre estos acuerdos entregó el abogado Renberto Valdés, quien durante los procesos judiciales representó a médicos accionistas de Más Vida. El profesional calificó como mínimos los logros obtenidos porque subrayó los acreedores habrían aceptado recibir 2,000 millones de pesos, mientras que el resto se cancelaría en plazos no solo de años, sino décadas.
4: Esta resolución judicial, que aprueba en definitiva lo que casi por unanimidad se consolida por la Junta de Acreedores, le pone una lápida al proceso de recuperación de dineros por parte de los acreedores de la antigua ISAPRE Más Vida, porque en concreto de los más de 80,000 millones de pesos adeudados solo podrían repartirse 2,000 millones entre todos los acreedores, lo que es una cifra ínfima.
2: En Santiago, en tanto, las empresas Más Vida, que agrupa a los médicos socios de la desaparecida ISAPRE, pactó con Nexus, dueño de Nueva Más Vida, el pago de la mitad de los 46,000 millones de pesos adeudados, condonando Nexus el otro 50%. De los 24,000 millones de pesos acordados, los médicos pagarán 18,000 millones de pesos percibidos en los últimos años como dueños del 41% de las clínicas Andesalud, según precisó la abogada Saavedra.
3: Los destinos a abonar a sus acreedores, los cuales le condonaron pasivos por 22,000 millones aproximadamente. De este modo, se alzó la quiebra de Empresa Más Vida, la entidad de los más de 9,000 médicos, que ahora recupera su normalidad y en lo sucesivo espera continuar percibiendo dividendos de la red Andesalud por aproximadamente 3,000 millones anuales.
2: Estos dos acuerdos, además, llevarían al término de una decena de juicios civiles y administrativos a los que se pondría fin con el desistimiento por parte de demandantes y demandados.
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12: Diecinueve horas con 48 minutos. Ponga atención porque un 7,9% de los hogares a nivel nacional fue víctima de delitos violentos durante los últimos 12 meses, según reveló la encuesta nacional urbana de seguridad ciudadana.
1: La delincuencia sigue siendo una de las principales preocupaciones de la ciudadanía y los fraudes económicos aparecieron como el principal foco de alerta para las autoridades. Los detalles con Sebastián Catalán.
13: Tenemos nuevas cifras en materia de seguridad, fueron entregadas esta tarde a través del INE y de la Subsecretaría de Prevención del Delito en Teatino 220. La encuesta nacional urbana de seguridad ciudadana 2025 mostró una disminución en la victimización por delitos violentos y en la percepción de inseguridad a nivel nacional. Sin embargo, ojo con esto, el estudio también evidenció aumentos en los delitos económicos, especialmente en los fraudes bancarios. El sondeo, que fue elaborado por el Instituto Nacional de Estadísticas, junto con la Subsecretaría de Prevención del Delito, reveló que el 7,9% de los hogares a nivel nacional fue víctima de delitos violentos durante los 12 últimos meses, cifra inferior al 8,5% registrado en 2024. Además, la percepción de aumento de la delincuencia cayó en un 82,9% a nivel país, mientras también disminuyó el temor de ser víctima de un delito y la percepción de inseguridad en comunas y barrios. El subdirector técnico del INE, Leonardo González, explicó la metodología del estudio, destacando que la encuesta considera más de 55.000 viviendas en 136 comunas a lo largo y ancho del país y que entrega resultados perceptivos a nivel nacional, regional y comunal.
14: La encuesta, como decíamos, es una encuesta a hogares, considera a personas de 15 años o más que componen los hogares del país y que son residentes de nuestro territorio y considera 136 comunas urbanas de las distintas regiones del país.
13: Pese a los resultados, como bien mencionaba antes, la ENUX mostró que los delitos económicos fueron la única categoría que aumentó. La victimización en este ámbito subió de un 11 a un 11,8% de los hogares, impulsada principalmente por los fraudes bancarios. En contraste, las denuncias aumentaron de un 35 a un 37,4%, mientras disminuyó la percepción de robos, balaceras, comercio ilegal y otras incivilidades en los barrios. El subsecretario de Prevención del Delito, Gonzalo Guerrero, dijo que las cifras reflejan avances en la materia de seguridad, aunque reconoció que la sensación de inseguridad sigue siendo una preocupación importante para el gobierno. Asimismo, agregó que ellos continuarán fortaleciendo el trabajo en la prevención, como también junto a los municipios y la recuperación de los barrios prioritarios.
15: No obstante, queremos ser francos, y yo en lo personal quiero ser franco, las buenas cifras no alcanzan si las familias siguen sintiendo miedo, siguen sintiendo temor, toda vez que la sensación de inseguridad continúa en niveles que nos preocupan.
13: Así, los resultados muestran una mejora en varios indicadores, aunque la delincuencia sigue siendo una de las principales preocupaciones de la ciudadanía y los fraudes económicos aparecen como uno de los principales focos de alerta para las autoridades.
12: Una modesta escuela rural de Tucapel fue desmantelada por delincuentes que ingresaron hasta el recinto, causando numerosos daños en la estructura.
1: El hecho ha causado repudio y dolor en la comunidad educativa de esta comuna en la provincia de Biobío. Nos informa Mario Tapia desde Radio Biobío Los Ángeles.
16: El suceso, que fue calificado como una verdadera tragedia para el director de la escuela, profesor Román Vergara, involucró la llevada de computadores, data shows, maquinarias, elementos de oficina, refrigeradores, además de calefactores y otra serie de especies de carácter millonario que fueron robadas desde este colegio rural.
17: Fuimos víctimas de un robo que nos perjudica tremendamente, sobre todo a nuestros niños. Se llevaron nuestra escuela, nuestras estufas, era nuestra calefacción diaria, con cañones, con todo. Las arrancaron de raíz y se las llevaron. También se llevaron nuestros computadores, tres computadores HP, se llevaron nuestras impresoras, dos impresoras, nuestro data para poder, ¿cierto?, trabajar en nuestras clases.
16: Se informó además que este tipo de hechos

0: que afectan a colegios rurales no es nuevo en Tucapel, ya que en otras ocasiones ha afectado a otros establecimientos. En tanto, las investigaciones son llevadas a cabo por carabineros de Tucapel, informándose que al respecto se han efectuado varios operativos y acciones para ubicar a los autores de este delito, cuyo monto estimado alcanzaría a los 10 millones de pesos. En Los Ángeles, Bio Bio, la radio.
1: Problemas de seguridad y factores de bajos precios internacionales golpean fuertemente a la industria forestal en el país.
2: La CORMA pidió hacer mayores esfuerzos para disminuir robos, atentados e incendios forestales para así retomar la inversión. Verónica Valenzuela nos cuenta más.
3: Fue en la segunda versión del Summit Chile Impacta que el presidente regional de CORMA, Alejandro Casagrande, abordó la crisis que ha presentado el sector forestal durante los últimos meses. El problema está claro, dijo, y hay que enfocarse en las soluciones. La región, aseguró, tiene que solucionar el problema de seguridad para que vuelva la inversión.
4: Nosotros hemos puesto foco ahí que la región tiene que solucionar el tema de seguridad. O sea, si es capaz de solucionar los temas de seguridad, el sector forestal está 100% disponible para volver a invertir, ¿no es cierto?, en aquellos sectores donde están los problemas de seguridad, no sé por qué, y volver a crecer, que es el problema que tiene el sector. Ya todos tenemos claro el diagnóstico, estamos enfocados en cuáles son las soluciones.
3: Desde Arauco también se refirieron a la situación. El gerente de Patrimonio y Sustentabilidad, Juan Ancieta, reconoció que la empresa está pasando por un periodo de estrechez, confiando, dijo, en la proyección a largo plazo.
5: Estamos hoy en día pasando por un periodo bastante bajo en términos de precios internacionales y escenario global. Sin embargo, tenemos que pensar que nuestra empresa funciona con una mirada de largo plazo. Nuestra mirada, dado que trabajamos con activos biológicos de largo plazo, las cosechas de eucalipto demoran 12 años en crecer. Es cierto que estamos pasando por un periodo de estrechez. Sin embargo, estamos muy confiados en que esto va a avanzar y que la empresa y el sector forestal en general en Chile tiene la capacidad de proyectarse hacia el futuro.
3: Dentro de las acciones que plantea CORMA para solucionar la crisis, el foco está en aumentar la masa forestal, es decir, plantar nuevos bosques. Además, los incendios señalaron aquejan en gran manera al sector, por lo que terminar con ellos y prevenirlos es el principal objetivo.
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1: Cuatro minutos nos separan de las 20 horas. Ponga atención porque es información de carácter policial. La siguiente, un vehículo de la oficina parlamentaria del diputado por Los Ríos, Omar Sabat, protagonizó un accidente de tránsito en Valdivia. El informe de Andrea Solís desde Radio Bio Bio en esa ciudad.
7: Un vehículo asignado a la oficina parlamentaria se vio involucrado en un accidente de tránsito durante la mañana del 9 de julio. A través de un comunicado público desde la oficina parlamentaria del diputado Omar Sabat, se informó que la persona lesionada recibió atención médica de manera oportuna, mientras que el conductor quedó a disposición de las autoridades competentes a la espera de la situación que determinen el Ministerio Público y el tribunal correspondiente. Agregaron que su principal preocupación ha sido el estado de salud de la persona afectada y su pronta recuperación, así como la reiteración de la disposición para colaborar con la investigación con el objetivo de contribuir al esclarecimiento de los hechos, respetando el desarrollo de las diligencias que realizan las autoridades. La radio intentó establecer contacto con el diputado Omar Sabat. Sin embargo, hasta el cierre de esta nota no fue posible concretar una entrevista. En Valdivia, Bio Bio, la radio.
2: En otras informaciones, se adelantarán pagos al consorcio Puente Chacao, confirmaron desde el Ministerio de Obras Públicas, para la mega obra que ya cuenta con un 68% de avance. Además, el subsecretario Nicolás Balmaceda viajará a Corea del Sur para revisar las construcciones que posteriormente serán trasladadas a Chile. Los detalles con Damaris Ubiabre desde Radio Bio Bio en Puerto Montt.
8: En su visita a Puerto Montt, el subsecretario de Obras Públicas, Nicolás Balmaceda, valoró el avance conforme los plazos programados que ha tenido el puente sobre el canal de Chacao los últimos meses. En esa línea, dijo que ante la solicitud del consorcio Puente Chacao para adelantar pagos de la obra, dado que necesitaban el dinero porque prontamente iniciarán con el cableado y la instalación de las plataformas, la autoridad del MOP confirmó que se accedió a dicho requerimiento. Sin embargo, consultado por los plazos y el monto que se adelantará, el subsecretario Balmaceda no entregó detalles.
9: Estamos con un

0: 98% de avance en la obra física, ya se está terminando la construcción en altura y lo que queda ahora durante los próximos 2 años es el suministro de los elementos principales. Pueden dar anticipos de hasta un 50% de los contratos y eso está dentro de lo que ellos están solicitando. No les sabría decir el calendario exacto de respecto de los flujos, pero es algo que está siendo trabajado por la Dirección General de Obras Públicas.
1: Además, informó que en las próximas 2 semanas viajará a Corea del Sur para revisar el avance que hay en torno a los tableros que sostendrán la pavimentación de la estructura. En Puerto Montt, Biobío, la radio.
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4: En Osorno continúa vigente la alerta amarilla por la crecida del río Rahue, mientras en Purranque el desborde de un estero dejó a 11 familias aisladas.
5: El desborde de un estero en la comuna de Antuco y derrumbes menores en Alto Biobío dejaron las precipitaciones en la provincia de Biobío.
4: El subsecretario de Pesca, Osvaldo Rutia, descartó que embarcaciones chinas estén realizando pesca ilegal en la zona exclusiva económica nacional de Chile.
5: Se cayó el acuerdo entre el PPD y el gobierno tras una indicación del Ministerio de Hacienda que buscaba reducir el impuesto de primera categoría al 22% en el marco de la tramitación de la megareforma.
4: Al interior del Partido Republicano surgió la idea de ampliar la coalición de gobierno incorporando al Partido de la Gente, tienda clave en el avance de la agenda legislativa del Ejecutivo.
5: Problemas de seguridad y factores de bajos precios internacionales golpean fuertemente a la industria forestal en el país.
4: El Servicio de Impuestos Internos dio un nuevo paso para regular tributariamente a las plataformas de apuestas online que operan de forma ilegal en nuestro país.
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5: Exactamente las 20 horas, un minuto.
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